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Son las 6:14.

0: Son las 6:26.
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3: Son las 6:30.

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Son las 6:40.

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0: 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Comenzamos. Titulares.
3: Llama el gobernador Mauricio Curi a no normalizar el acoso sexual y recordó que se trata de un delito tipificado en el Código Penal Federal. Se adhiere la Secretaría de Salud en el estado de Querétaro a la estrategia Hearts en las Américas. La iniciativa es impulsada por la Organización Panamericana de la Salud y la Organización Mundial de la Salud. Durante esta primer quincena de junio, la inflación en el estado de Querétaro se estimó por debajo del promedio nacional. En la información nacional, tras diálogo con Gobernación, cancelan transportistas cierres carreteros programados para este miércoles 24 de junio.

0: De salud en el estado se unió a los esfuerzos que se realizan a nivel incluso mundial, y es que organizaciones como la Organización Panamericana de la Salud y la Organización Mundial de la Salud insisten en la prevención para proteger a la población de los males cardíacos especialmente. Así es que el estado de Querétaro se une a estos esfuerzos.
1: Formaliza la Secretaría de Salud en el Estado la adhesión de Querétaro a la estrategia HEARTS en las Américas, iniciativa impulsada por la Organización Panamericana de la Salud y la Organización Mundial de la Salud, que tiene como objetivo fortalecer la atención primaria y mejorar la prevención, detección, tratamiento y control de las enfermedades cardiovasculares y metabólicas. Durante su mensaje, la titular de la dependencia, Martina Pérez Rendón, destacó que este paso representa un avance significativo para la salud pública de las y los queretanos, al consolidar acciones orientadas a enfrentar algunos de los principales desafíos sanitarios de la actualidad, como las enfermedades del corazón, la hipertensión arterial, la diabetes y otros padecimientos crónicos que afectan la calidad de vida de miles de personas. Enfatizó que esta estrategia permite avanzar hacia un modelo de atención que privilegia la prevención, la detección temprana y el cuidado integral de la salud antes de que aparezcan complicaciones graves. Con esta adhesión, Querétaro reafirma su compromiso con la protección de la salud de su población y da un paso firme hacia un futuro en el que más personas pueden vivir mejor, con mayor bienestar y por más tiempo, mediante servicios de salud preventivos accesibles y de calidad. Informó para Noticias RTQ, Viviana Ávila y Manuel Tobar.
0: Cada año, ante el inicio de un nuevo ciclo escolar, el reto es tener todos los libros de texto para todos los grados en todas las escuelas de manera oportuna. Porque, bueno, imagínese usted, a veces se inicia el ciclo escolar, los libros no llegan, y cuando llegan, pues ya van avanzados, los temas ya los vieron los maestros, porque obviamente no se pueden estar retrasando. Así es que, bueno, pues el reto es siempre que se tengan todos los materiales necesarios para que los chicos estén estudiando adecuadamente. Hoy por hoy, dice la UCEBEC, los textos que van a ocupar los pequeños en secundaria ya están, pero, claro, faltan los de preescolar y primaria todavía.
1: Se cuenta con el 100% de los libros de texto gratuitos de nivel secundaria en el estado. Así lo confirmó la titular de la Unidad de Servicios para la Educación Básica en el estado, Irene Quintanar Mejía. Indicó que los libros que llegaron a la entidad fueron tanto para las secundarias generales como técnicas y telesecundarias, quedando solo pendientes los libros de preescolar y primaria, los cuales estiman lleguen al estado durante el periodo vacacional.
2: Les quiero decir que en cuanto a libros de texto, estamos, la verdad, muy bien. La CONALITE nos ha enviado ya los libros de texto. Hemos entregado ya todo lo que es secundaria, más de 741 mil libros entre secundaria general y secundaria técnica, y más de 300 mil libros en telesecundaria.
1: Quintanar Mejía informó que se mantiene una estrecha coordinación con la Comisión Nacional de Libros de Texto Gratuitos para que los materiales lleguen en tiempo y forma y tener un buen inicio del ciclo escolar. Pese a que se está en el periodo vacacional, se mantendrán guardias para recibir los libros de texto de los grados faltantes para el ciclo escolar 2026-2027. Informó para Noticias RTQ, Viviana Ávila y Manuel Tobar.
0: Como aquí le platicamos, existía la amenaza de la Alianza Mexicana de Organizaciones de Transportistas de parar las carreteras, bloquear las más importantes arterias de la República Mexicana nuevamente por esta demanda, exigencia de seguridad en las carreteras del país. Y esto, bueno, pues los afecta a ellos, especialmente a los transportistas, pero también nos afecta a todos los que transitamos por la República Mexicana. Sin embargo, hubo acuerdos y finalmente no se hizo la movilización. Sin embargo, aquí en la 57, especialmente a la altura de Casablanca, muchas unidades de transporte llegaron listas para bloquear en caso de que fuera necesario, pero como no fue así, al menos ahí se detuvieron con sus mantas para expresar la gran necesidad que tienen de que haya mayor seguridad.
3: Transportistas generan congestionamiento vial en la autopista 57 en la capital del estado. Pese a que a nivel nacional se suspendió la manifestación y bloqueo de carreteras federales por parte de integrantes de la Alianza Mexicana de Organizaciones de Transportistas, la MOTAC, en Querétaro decenas de vehículos de turismo, carga y pasaje se concentraron sobre el acotamiento de la autopista 57 a la altura de la colonia Lomas de Casablanca como una muestra de solidaridad.

0: solidaridad con sus líderes, mientras se formalizan los acuerdos con el gobierno federal, lo que generó congestionamiento vehicular en la zona, sin registrarse bloqueos en los carriles de circulación.
1: Sí, así es. Sí, es una... estamos manifestándonos nada más a las orillas de la carretera. Estamos dejando la circulación. Acabamos de hacer un convoy con camiones, un carrusel, nada más, sin estar bloqueando, no hay bloqueo. Nada más estamos manifestando nuestras inconformidades ante el gobierno federal. Al parecer ya se está tomando cartas en el asunto en México. Esperemos que esto tenga resultados.
0: Los manifestantes informaron que se mantendrán en el sitio hasta que se formalicen los acuerdos con el gobierno federal en temas relacionados principalmente con una mayor seguridad en carreteras federales de todo el país a fin de frenar los asaltos a transportistas. Con imágenes de Rubén García para Noticias RTQ, Víctor Cabeza.
2: Así que se pudo transitar con normalidad en la República Mexicana, afortunadamente. También hay que decir que los transportistas son muy conscientes. Si alguien sabe lo que es quedarse atrapado en una carretera, son ellos precisamente. Así es que cuando hacen movilizaciones, hay que decir que normalmente tienen consideración. O hacen estos carruseles que hacen más lenta la carretera, o tapan intermitentemente la vialidad. Pero bueno, pues esta vez finalmente se lograron algunos acuerdos que ellos esperan se cumplan. La cuestión fundamental de todo esto es la seguridad. Y como usted sabe, es el gran reto en este país, la seguridad. Y esa nos atañe a todos.
3: Integrantes de la AMOTAC difundieron que las autoridades dieron respuesta a sus peticiones y que se ha trazado una ruta de trabajo, por lo que desistieron de las protestas programadas para este miércoles 24 de junio. Tras concluir una mesa de diálogo con la Alianza Mexicana de Organización de Transportistas, AMOTAC, la Secretaría de Gobernación informó que los líderes de esa agrupación se comprometieron a no realizar bloqueos carreteros como habían anticipado. Luego de afirmar que las autoridades federales han dado respuesta puntual a las peticiones de los transportistas y hay una ruta de trabajo, apuntó que ha habido más de 300 reuniones en esta administración con seguimiento de acuerdos y avances importantes de los transportistas. Dicha agrupación había amagado con bloqueos en las 32 entidades del país como parte de una manifestación y movilización nacional pacífica ante los casos de violencia y delincuencia que han padecido los transportistas y denunciaron la falta de vigilancia y de operativos eficaces de la Guardia Nacional en las carreteras del país.
2: Fíjese que en la Universidad Autónoma de Querétaro hay un investigador que ha estado estudiando todo lo que va a ser el entorno de la terminal del Tren México-Querétaro y habla de la importancia que tiene el desarrollar todas las vialidades necesarias alrededor, pero además con todas las adecuaciones que impliquen un mejor ecosistema para la población. Ahí está la propuesta y busca que sea presentada formalmente.
4: Con el objetivo de impulsar alternativas sustentables, promover un mejoramiento social acerca del plan ferroviario de pasajeros que conectará a Querétaro con la Ciudad de México, el investigador de la Facultad de Ingeniería de la UAC, Avatar Flores Gutiérrez, desarrolló un concepto para generar un parque lineal sobre esta infraestructura. De acuerdo con el especialista, la propuesta contribuirá a mejorar la movilidad en la zona de la antigua estación y el Tepetate, al resolver problemáticas en cruces vehiculares, peatonales y ciclistas que actualmente resultan conflictivos. Asimismo, destacó que estas acciones se articulan junto con habitantes de la zona y en comunicación con asociaciones civiles para lograr un proyecto colaborativo. Manifestó que tras descartarse escenarios más complicados en términos técnicos y jurídicos, este está orientado a la construcción de pasos elevados en el área, inspirados en modelos implementados en otras ciudades del mundo, donde estos espacios han sido aprovechados para integrar áreas verdes, andadores y ciclovías. Al transformar el espacio con estas características, se supera el esquema tradicional de puentes peatonales o desniveles, los cuales en muchos casos son percibidos como inseguros. Añadió que el cruce de la calle Invierno con las vías del tren constituye un punto estratégico para el abasto popular y por ello requiere una atención especial y prioritaria. En este sentido, afirmó que la obra del tren por sí sola es una estrategia compleja que involucra a autoridades de los tres órdenes de gobierno en consecuencia y se han iniciado una serie de acercamientos con cada una de las instancias. Para Noticias RTQ, Aurora Vizcaíno Ruiz.
2: Los cortes de energía afectan el bombeo de agua y

0: Por lo tanto, cuando se va la luz, a veces esto genera que de inmediato se queden sin agua colonias enteras o comunidades. Así es que la Comisión Estatal de Aguas, si bien está buscando la manera de poner plantas para algunas, para algunos pozos, para el funcionamiento de las bombas, también ahora se está pensando en baterías que permitan el funcionamiento.
1: La Comisión Estatal de Aguas podría invertir una mayor cantidad de recursos para la adquisición de baterías, las cuales permitirán que el sistema de bombeo no deje de trabajar pese a las fallas eléctricas. El vocal ejecutivo de la CEA, Luis Alberto Vega Recoy, indicó que la adquisición de estas baterías permitirá ahorrar energía y resguardarla, y al contar con una falla eléctrica, entrarían en funcionamiento automáticamente, logrando no perder el servicio de agua pese a los cortes en la electricidad. Refirió que el costo de una primera batería oscila en $1.5 millones de pesos y será colocada en la zona de Chichimequillas para pilotaje.
2: Tenemos el proyecto de, pues tenemos, vamos a tener que invertir seguramente en más plantas de luz, digo, ahora sí que vamos a, es meterle dinero donde deberíamos estarlo metiendo en otra forma si no tuviéramos estos problemas. También tenemos un proyecto para almacenar energía mediante ciertas baterías, pilas, en el que también podemos ahorrar algo de energía durante las horas base y usarla en las horas punta, que son un tema tarifario financiero también, pero pues que también nos ayudaría mucho en el tema de cuando hay cortes de energía usar esas pilas, ¿no? Entonces,
1: hasta ahora la CEA ha invertido poco más de $7 millones de pesos en la compra de plantas de luz que han sido colocadas en 7 de los 300 pozos con los que cuenta la CEA. Informo para Noticias RTQ, Viviana Ávila y Manuel Tobar.
0: Se habla de que en lo que va del año ha habido más de 500 reportes de apagones en el estado, principalmente en el municipio de Querétaro, que ha sido el más afectado. Yo no sé si esta cifra pues resultará confiable si pensamos cuántos apagones le han tocado a usted en este año, en su zona, en su colonia, en donde trabaja. ¿Cuántos cortes de energía hemos tenido que reportar? Bueno, por lo pronto se habla de más de 500. El asunto es que el gobierno del estado está buscando que la Comisión Federal de Electricidad haga lo que sea necesario para que podamos tener un suministro eléctrico constante.
1: Urge gobierno del estado a la Comisión Federal de Electricidad a atender las fallas eléctricas en el estado y reforzar el mantenimiento de la infraestructura. El secretario de gobierno, Eric Gudiño Torres, señaló que por parte de la dependencia que encabeza, cuentan con un total de 508 reportes de fallas eléctricas en lo que va del año, cifra que incluso podría ser 3 veces mayor debido a los casos que no han sido documentados, siendo el municipio más afectado la capital. Calificó como preocupante que estos cortes continúen no por horas sino por días, ya que en varios casos se han registrado pérdidas económicas para las familias y negocios, así como pérdidas de electrodomésticos que se han echado a perder y medicinas que son usadas para tratamiento.
3: En Querétaro se requiere fundamentalmente 4 cosas y le pedimos a la CFE que nos pueda ayudar. Una, mantenimiento preventivo, respuestas oportunas a los reportes que informen, información clara cuando hay fallas del servicio y finalmente una mayor inversión.
1: Sobre el tema informó que como consecuencia en el estado se han registrado 6 manifestaciones y 8 bloqueos viales relacionados con las fallas de electricidad. Entre las colonias que más han padecido estas fallas están el Centro Histórico, Santa María Magdalena, El Refugio, Tlacote, Calesa, Carrillo Puerto, Real Solare y Santa Rosa Jauregui. Informó para Noticias RTQ, Viviana Ávila y Manuel Tobar.
0: Y es que, ¿recuerda usted cuando se decía que Comisión Federal de Electricidad era una empresa de clase mundial? Sí lo era, sí lo era. Si usted recuerda, reportábamos a la CEA y nos decían que iban a trabajar de inmediato y muy pronto regresaba la luz. Luego entramos en una etapa en la que nos decían, máximo en 4 horas debe tener usted ya restablecido el servicio.
1: Y el secretario de Desarrollo Sustentable, Marco del Prete III, informó que en lo que va del año se han registrado 165 fallas eléctricas en la industria, entre apagones y variaciones de voltaje, que se han afectado a las empresas y su producción. Precisó que aunque no se tiene cuantificado el monto preciso de las pérdidas que se han generado, el parar una máquina, aunque sea minutos, impacta directamente en la producción, ello sumado a daños a las herramientas y a la maquinaria, así como el costo de personal operativo.
2: ¿Quiénes son los sectores que se ven afectados por cualquier variación de voltaje de algunos segundos? Pues el sector automotriz, el sector espacial, los data centers, que ahorita vamos a platicar acerca de la realidad de los data centers.

0: centers, logística, la manufactura avanzada, que estamos mencionando los plásticos. Es decir, la electricidad es la columna vertebral de la industria en nuestro estado.
1: Del Prete indicó que la actividad industrial en Querétaro genera alrededor de 324 mil millones de pesos al año, lo que representa una producción estimada de 37 millones de pesos por hora, por lo que cualquier falla en el suministro eléctrico puede traducirse en pérdidas importantes. Informó para Noticias RTQ, Viviana Ávila y Manuel Tobar.
2: Y todo esto ya se veía venir, evidentemente no fue una sorpresa. Poco a poco fuimos viendo cómo las cosas cambiaban con la Comisión Federal de Electricidad y cómo el suministro de energía ya no era tan efectivo. Bueno, pues por eso es que se hizo un gran plan de energía para el abasto adecuado y constante en el estado de Querétaro, y lamentablemente este, después de todo el desarrollo que implicó, no fue aceptado por el gobierno federal, y por eso es que hoy estamos como estamos.
1: El titular de la Agencia de Energía, Mauricio Reyes Caracheo, señaló que el problema energético de Querétaro es el resultado de la negativa de la Comisión Federal de Electricidad para aprobar el proyecto queretano que pretendía fortalecer la infraestructura eléctrica, y es que precisó que las fallas eléctricas que hoy se presentan en el estado podrían haberse evitado. Sin embargo, las ideologías y la resistencia institucional impidió concretar dicho proyecto, y hoy por hoy se padecen las consecuencias de esas decisiones.
0: Ustedes saben todo lo que batallamos. Y sí dimos una garantía, una póliza de garantía, hicimos todo, pero desafortunadamente por ideología, por capricho, por no sé qué, se nos detuvo ahí el proyecto. Y se los hago mención, porque así como dice Marco del Prete, este proyecto iba a solucionar el problema de energía en la industria, pero como consecuencia iba a favorecer de manera enorme a la población en general.
1: Recordó que dicho proyecto ya contaba con todas las autorizaciones necesarias e incluso con el respaldo de la Presidencia de la República, sin embargo fue detenido en la última etapa. Precisó que aunque la industria opera con media y alta tensión, mientras que los hogares utilizan baja tensión, el desarrollo de una nueva red alterna habría permitido menor carga a la infraestructura general y redirigir nuevas inversiones por parte de la CFE. Informó para Noticias RTQ, Viviana Ávila y Manuel Tobar.
2: Una empresa no se mide solamente por la planta industrial que se instala, sino por todo lo que hay alrededor, por el número de empresas queretanas que logran incorporarse a esa cadena de valor. Así lo indicó el titular de la Secretaría de Desarrollo Sustentable, Marco del Prete III, durante la entrega de diplomas del Programa de Desarrollo de Proveedores, realizado en conjunto con la Asociación de las MIPYMES industriales, que son las micro, pequeñas y medianas empresas en la industria. Desde la micro, su presidente Cuauhtémoc Acevedo Toledo destacó la importancia de fortalecer el programa de desarrollo de proveedores para responder a las demandas de competitividad de las empresas, así como impulsar su internacionalización y certificación. Igualmente comentó que la micro trabaja en el posicionamiento de las empresas y del ecosistema productivo para fortalecer la cadena de proveeduría con el respaldo del gobierno estatal. Y la policía logró actuar de inmediato y bueno, pues se logró finalmente detener a un montachoques. Imagínese usted, en el Fray Junípero Serra.
3: Detienen autoridades a presunto montachoques evidenciado en redes sociales tras operar en Querétaro. La Secretaría de Seguridad Ciudadana del Estado informó que como resultado de los trabajos de análisis de información e inteligencia que fortalecen las capacidades tecnológicas de la Policía Estatal y mediante el monitoreo permanente realizado a través de la tecnología del RINO, se recibió una alerta sobre un vehículo BMW color negro con placas del estado de Morelos, presuntamente relacionado con hechos conocidos como montachoques. Por tal motivo, de manera inmediata se desplegaron acciones operativas para su localización, logrando identificar la unidad circulando en las inmediaciones de la colonia San José el Alto, en el municipio de Querétaro, por lo que al marcarle el alto, el conductor intentó evadir la intervención policial. Sin embargo, fue interceptado por personal operativo. Durante la actuación policial se detectó que el vehículo incurría en diversas infracciones al reglamento de tránsito, mientras que su conductor mostró una conducta agresiva hacia los elementos. Tras corroborar la información obtenida a través de las labores de análisis y las bases de datos institucionales, se

0: confirmó la probable vinculación de la unidad con los hechos reportados, por lo que el conductor fue informado de sus derechos y fue puesto a disposición de la Fiscalía para dar seguimiento a las investigaciones y determinar su situación jurídica. Cabe señalar que el hoy detenido ya había sido evidenciado en redes sociales al realizar maniobras para montar un supuesto incidente vial sobre el anillo vial Fray Junípero Serra. Para Noticias RTQ, Víctor Cabeza.
1: El gobierno estatal está dispuesto a apoyar a la familia del queretano finalmente localizado en Sinaloa.
2: Se tiene disposición por parte del gobierno del estado para apoyar a la familia del joven Isaías, quien desafortunadamente fue localizado sin vida en Sinaloa. El secretario de gobierno, Eric Gudiño Torres, indicó que luego de la localización del cuerpo del joven originario de San Juan del Río, hasta el momento, los familiares no se han acercado ni solicitado un apoyo formal. Precisó que por parte de la Fiscalía de Sinaloa aún no le han hecho llegar ningún informe, pues incluso se conoció sobre la localización del cuerpo gracias a la madre del joven, quien refirió haber recibido la notificación de la Fiscalía Sinaloense.
3: Oficialmente nosotros no tenemos ninguna respuesta. Sí tenemos, la mamá tuvo la atención con la comisión de búsqueda por las atenciones que se habían tenido. Ella fue la que nos informó, pero es el único dato que yo tengo.
2: Puntualizó que la investigación y el seguimiento del caso corresponden directamente a la Fiscalía de Sinaloa, quien tiene los detalles del hallazgo y sobre la situación de los otros queretanos que aún están en calidad de desaparecidos. Informó para Noticias RTQ, Viviana Ávila y Manuel Tobar.
1: Llama el gobernador Mauricio Curi a no normalizar el acoso sexual.
2: Por medio de un video en redes sociales, el gobernador del estado Mauricio Curi, acompañado de la diputada federal Lorena García, hizo un llamado a no normalizar el acoso sexual, a no vivir con miedo, intimidación o violencia, y respaldó la reforma que tipifica esta conducta como delito en el Código Penal Federal. En su mensaje precisó que la sociedad no debe normalizar conductas que vulneren la dignidad de las personas, y el acoso es una conducta sancionada con penas que van de 1 a 3 años de prisión y multas entre 100 y 600 días, además de que su persecución se realiza mediante querella de la víctima. El mandatario estatal, junto con la diputada federal Lorena García, indicó que están impulsando una campaña de concientización sobre la importancia de denunciar y combatir estas conductas.
4: En Querétaro tenemos una convicción muy clara. Ninguna persona debe vivir con miedo, intimidación o violencia. Durante mucho tiempo, el acoso sexual fue minimizado, normalizado o silenciado. Hoy decimos con firmeza, eso se acabó.
2: Por su parte, la diputada federal destacó que la reforma surgió a partir de escuchar a las víctimas y de reconocer la necesidad de sancionar conductas de naturaleza sexual que atenten contra la libertad de las personas. El mandatario estatal agregó que el combate al acoso sexual trasciende posturas partidistas y tiene como objetivo fortalecer a las familias, los centros educativos, los espacios laborales y la convivencia social, mientras que la legisladora llamó a no minimizar comentarios, insinuaciones o actos de intimidación que constituyen violencia. Informó para Noticias RTQ, Viviana Ávila y Manuel Tobar.
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9: La fiesta de San Juan, también conocida como la víspera o noche de San Juan, se celebra la noche del 23 al 24 de junio, coincidiendo con el nacimiento de San Juan Bautista, primo de Jesús y precursor del Mesías. Su fecha está estratégicamente ubicada 6 meses antes de la Navidad y en muchos lugares se vincula con antiguos ritos paganos relacionados con el solsticio de verano en el hemisferio norte o el de invierno en el sur. La celebración es una mezcla de tradiciones culturales y espirituales. Hoy 24 de junio es el día de San Juan Bautista, en la tradición católica, que originó muchos de sus ritos en las tradiciones paganas. Este fue el origen de la celebración del día y la noche de San Juan.
8: La fiesta de San Juan.
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0: Regresamos.
1: Vaya ola de calor que está afectando a toda Europa. Imagínese usted que en Francia, por ejemplo, los niveles del termómetro no habían sido alcanzados así desde 1947.
2: Roma se sumó a las ciudades europeas en alerta roja como París por una ola de calor que se intensifica y hace temer por la salud de las personas más vulnerables. Se trata de la segunda ola de calor para millones de europeos en menos de un mes y podría prolongarse hasta el fin de semana. Francia vivió ayer más calurosa desde 1947, cuando comenzaron las mediciones. Indicó Meteo France al anunciar una temperatura media de 29.8 grados centígrados. Una parte del sur del Reino Unido también se encuentra en alerta roja y podría incluso batirse el récord histórico de 35.6 grados centígrados para un mes de junio, registrado por última vez en Southampton en 1976, según el organismo británico Met Office. La casi totalidad de España, donde las olas de calor se multiplican,

0: Yucatán desde hace varios años, se encuentra también en alerta por ola de calor, especialmente en zonas de Andalucía, el País Vasco y Cantabria. Italia declaró por su parte la máxima alerta por calor en 15 ciudades, entre ellas Roma y Milán.
1: Y mientras tanto, en Querétaro esperamos lluvias fuertes, sobre todo en la zona serrana.
2: Para los próximos tres días se prevén lluvias fuertes en el estado de Querétaro. De acuerdo con el Servicio Meteorológico Nacional, para este miércoles, jueves y viernes, se prevén lluvias fuertes de hasta 50 milímetros en 11 entidades del país, incluido Querétaro, principalmente en la zona serrana del estado, pero también en su zona metropolitana. Se precisó que las lluvias serán originadas por vaguadas en niveles medios y altos de la atmósfera, en interacción con un canal de baja presión, inestabilidad atmosférica, el ingreso de humedad del Océano Pacífico, Golfo de México y Mar Caribe, así como por la onda tropical número 9 que se desplazará al sur de las costas de Baja California Sur, la número 10 que se desplazará al sur de las costas del territorio mexicano y la aproximación de la onda tropical número 11 a territorio nacional. La dependencia federal precisó que las precipitaciones pudieran estar acompañadas de descargas eléctricas y caída de granizo, pudiendo ocasionar encharcamientos, deslaves e inundaciones, por lo que se recomienda a la población mantenerse pendiente de los avisos emitidos por autoridades de protección civil y reportar cualquier incidencia a la línea 911. Para Noticias RTQ, Víctor Cabeza.
1: El municipio de Landa de Matamoros y la Comisión Nacional Forestal estarán trabajando de manera conjunta para el saneamiento forestal.
3: Con el compromiso de proteger el patrimonio natural de la región, la presidenta municipal Yunuen Benítez sostuvo una reunión con representantes de la Comisión Nacional Forestal, la CONAFOR, para formalizar la firma de un convenio de colaboración mediante el cual se integrará la Brigada de Saneamiento Forestal 2026 en el ejido de Encino Solo. Gracias al trabajo coordinado entre ambas instituciones, se llevarán a cabo labores especializadas para el control de plagas y la eliminación de plantas parásitas, acciones fundamentales para frenar el deterioro de la vegetación, conservar los recursos naturales y garantizar la salud de los ecosistemas que forman parte de la mayor riqueza ambiental del municipio. Durante el acto, la alcaldesa Yunuen Benítez agradeció el respaldo y la disposición de la CONAFOR para seguir haciendo equipo en favor de Landa de Matamoros, y resaltó que esta alianza ya ha generado resultados positivos en materia de conservación en gestiones anteriores, por lo que representa un paso firme hacia el cuidado sostenible del territorio. Ya que cuidar los bosques es cuidar el futuro de Landa, así lo expresó la presidenta municipal, Yunuen Benítez, al señalar que desde la administración 2024-2027 se continuarán impulsando iniciativas que beneficien directamente a las comunidades y fortalezcan la protección del entorno natural para las generaciones presentes y futuras. Informó para Noticias RTQ, Pedro Sierra.
1: En los primeros 5 meses de este año se han vendido 14.000 autos nuevos en el estado.
2: Reporta la Asociación de Distribuidores de Vehículos Automotores de Querétaro una nueva caída en el mercado estatal durante los primeros 5 meses del año. Laura Rodríguez Miranda, presidenta del organismo, informó que de enero a mayo del presente año se comercializaron un total de 14.116 vehículos nuevos en la entidad, lo que representa un decremento del 1.1% en comparación con el mismo periodo del año anterior, posicionando a la entidad queretana hasta el lugar número 13 a nivel nacional, con una aportación al mercado nacional de solo el 2.4%.
4: La verdad es que estamos preocupados porque no ha sido un año sencillo, ha sido un año de muchos retos en el tema de ventas. Sentimos que el mercado sigue un poco contracturado y bueno, esperamos que el siguiente semestre del año nos permita un poquito más de generar números más positivos y que por lo menos igualemos el 2025.
2: Cabe señalar que de la venta total de automóviles 0 kilómetros en el estado, en los primeros 5 meses del año, el 83% se registró en los municipios de Querétaro, Corregidora y El Marqués, detallándose que tan solo durante el mes de mayo, la asociación logró la comercialización de 2.853 automotores. Para Noticias RTQ, Víctor Cabeza.
1: Hubo festival de apicultores en la sierra.
3: Con el objetivo de respaldar al sector productivo del campo y generar espacios de intercambio, aprendizaje y comercialización, se llevó a cabo en la comunidad de Purísima de Arista, municipio de Arroyo Seco, el primer festival regional de las y los apicultores. Esta iniciativa responde al compromiso del presidente municipal, Fernando Sánchez Gil, por fortalecer las actividades económicas locales. Fue organizada por la Coordinación de Turismo a cargo de Saúl Méndez, en alianza con

0: la Secretaría de Agricultura y Desarrollo Rural, la Comisión Nacional de Áreas Naturales Protegidas, la CONAM, y el programa Escuelas de Campo Querétaro. En la ceremonia de apertura estuvieron presentes autoridades de los tres órdenes de gobierno. En representación del alcalde, asistió el director de administración, el ingeniero Pedro Noel González. En el encuentro participaron cerca de 40 apicultores y apicultoras de Arroyo Seco y municipios vecinos. La jornada incluyó conferencias, talleres especializados, conversatorios técnicos, así como una exposición y venta de productos apícolas y artesanías elaboradas con derivados de la miel. También se dio a conocer el trabajo que se realiza en las escuelas de campo en localidades como San José de las Flores, Conca, Purísima de Arista y Cabecera Municipal, donde se abrirán capacitaciones continuas a quienes se dedican a esta actividad. Un aspecto destacado fue el intercambio de experiencias. Productores con amplia trayectoria compartieron sus conocimientos con nuevas generaciones, contribuyendo a preservar las buenas prácticas y garantizar el futuro de los apicultores en la región. Con este festival se consolida un espacio que impulsa el desarrollo económico, protege la tradición y pone en valor el trabajo de quienes generan riqueza en el campo. Informó para Noticias RTQ, Pedro Sierra.
1: Querétaro se ubica en el noveno lugar nacional en cuanto a producción de carne de cerdo.
2: Va a la alza la producción de carne en canal de ganado bovino en el estado, ya que tan solo en un mes se presentó un incremento del 39% en las toneladas producidas, mientras en febrero hubo una caída mensual. En febrero, en nuestro estado, se contaba con un registro de producción de 459 toneladas de carne de res, mientras que para abril dicho índice subió a 843. Con dicha estadística, Querétaro se posicionó en el onceavo lugar nacional de mayor producción bovina. Lo anterior de acuerdo con la estadística de sacrificio de ganado en rastros municipales más recientes del Instituto Nacional de Estadística y Geografía. En cuanto al ganado porcino, en un año ha caído en un 2% la producción de carne. Sin embargo, con un índice de 1.181 toneladas, la entidad se colocó en el noveno lugar nacional con mayores indicadores. Durante el mes de febrero también se vio una caída mensual del 17% en la producción de carne de puerco, pero ya se alcanzó una estabilización. Para el mes de abril se reportó un incremento mensual de 9% en la producción de carne de ganado porcino. Para abril, en nuestra entidad también se registró la producción de carne en canal de 19 toneladas de ganado ovino. Para Noticias RTQ, Aurora Vizcaíno Ruiz.
1: El Índice Nacional de Precios al Consumidor muestra que durante la primera quincena de junio, el estado de Querétaro registró un nivel inflacionario menor a la media nacional.
2: El Índice Nacional de Precios al Consumidor es una medida de cambio promedio en los precios de los productos que integran una canasta de bienes y servicios representativa del consumo de los hogares del país a lo largo del tiempo y es presentado por el INEGI. En la primera quincena de junio de 2026, la inflación general anual se ubicó en 3.55%. En el mismo periodo de 2025, la inflación anual fue de 4.51%, en tanto la inflación en Querétaro se encontró por debajo de la media nacional, ya que se estimó en 3.16%. Su incremento anual, además de que se estima que presenta una caída de 19 décimas en una quincena. Durante la primera quincena de junio, los productos que presentaron mayores encarecimientos fueron el aguacate, transporte aéreo, hoteles, papa y otros tubérculos, y los servicios turísticos en paquete con índices de incremento del 18 al 4%. Además de vivienda propia, otros alimentos cocinados, loncherías, fondas, torterías y taquerías, y otras verduras y legumbres. En contraste, se vieron disminuciones en los valores de chile poblano, jitomate, chile serrano, uva y otros chiles frescos, que presentaron reducciones del 28 al 6%. También hubo disminuciones en los valores del huevo, automóviles, otras frutas, plátanos y zapatos y tenis. Para Noticias RTQ, Aurora Vizcaíno Ruiz.
1: El DIF estatal invita a participar en los talleres que están enfocados en el autoempleo y en el emprendimiento.
2: Con el objetivo de apoyar el emprendimiento, autoestima y economía de las mujeres queretanas, la coordinadora de la Casa de la Mujer, Laura Ruiz Revueltas, informó que ya se abrió la convocatoria para iniciar con el proceso de inscripción y reinscripción para los talleres de capacitación productiva que oferta el DIF estatal para el segundo semestre de 2026. Ruiz Revueltas mencionó que en este espacio se promueve el autoempleo, desarrollo humano y el fortalecimiento emocional de las mujeres. Por ello, para este periodo se dará prioridad a las adultas mayores, a quienes son usuarias con alguna discapacidad o que padezcan alguna situación de salud. Las interesadas en asistir a los próximos cursos deberán agendar previa cita a los teléfonos 442-224-2081 y 442-224-4085, donde se les atenderá de lunes a viernes en un horario de 8:30 a 14:30 horas. Cabe destacar que los talleres tienen

0: cupo limitado y el proceso se realizará del 6 al 10 de julio. Una vez confirmada la cita, deberán presentarse el día y horario establecido, con copia de su acta de nacimiento, CURP, credencial del INE, comprobante de domicilio, una fotografía tamaño infantil y llenar un formato de inscripción. Las clases darán inicio en agosto. Con imágenes de Manuel Tobar, informó Aurora Vizcaíno Ruiz, Noticias RTQ.
1: El presidente municipal de Corregidora entregó tinacos en las comunidades más vulnerables.
2: Con el objetivo de fortalecer el acceso al agua potable y mejorar las condiciones de vida de las familias del municipio de Corregidora, el alcalde Josué Guerrero entregó 690 tinacos a residentes de la demarcación como parte del programa Por tu Vivienda a Paso Firme. Guerrero Trápala enfatizó que la entrega de este tipo de apoyos permitirá a las y los beneficiarios mejorar actividades esenciales en su hogar, como la preparación de alimentos y la higiene personal, por lo que pidió a la ciudadanía estar pendiente de las convocatorias de este y todos los programas sociales de su administración.
3: Estamos buscando que podamos apoyar a las familias en algo tan fundamental como que el agua que reservamos en nuestras casas pues esté bien reservada, y por eso es este apoyo de tinacos. Por favor, estén pendientes a las convocatorias que hacemos para este y todos los programas que tiene el municipio para que puedan ser beneficiarios de ello.
2: Cabe señalar que para acceder al programa, las y los ciudadanos realizaron previamente un proceso de registro y validación de documentos a través de la plataforma digital municipal, garantizando que el apoyo consistente en un tinaco tricapa con capacidad de 1,100 litros llegue a quienes cumplieron con los requisitos establecidos. Para Noticias RTQ, Víctor Cabeza.
1: Pues está en marcha la Feria de San Juan del Río.
0: Este lunes se registró una importante afluencia de visitantes en el centro expositor de la Feria San Juan del Río 2026. Las familias sanjuanenses disfrutaron de una jornada llena de entretenimiento, convivencia y diversión en uno de los espacios más concurridos de la máxima fiesta del municipio. Por primera vez, la administración municipal logró consolidar 4 días de acceso totalmente gratuito para las familias, permitiendo que tan solo este lunes más de 3,500 infancias y adultos disfrutaran sin costo de los juegos mecánicos instalados en el recinto ferial. Además de las atracciones, los asistentes pueden recorrer el área gastronómica, donde se ofrece una amplia variedad de alimentos y antojitos, así como el área comercial, en la que se ha priorizado la participación de comerciantes locales que ponen a disposición de quienes visitan diversos productos y servicios. Las actividades gratuitas continuarán este martes 23, miércoles 24 y lunes 29 de junio, fechas en las que se espera nuevamente una importante asistencia de ciudadanos y visitantes que busquen disfrutar de un ambiente familiar y seguro. Puede consultar la cartelera completa a través de las redes sociodigitales del municipio de San Juan del Río. Con imágenes de Manuel Tobar, informó Aurora Vizcaíno Ruiz, Noticias RTQ.
1: Y el próximo 5 de julio se llevará a cabo el Festival del Mango allá en Arroyo Seco.
4: Este próximo 5 de julio se realizará el Festival del Mango en la comunidad de Ayutla, en el municipio de Arroyo Seco. Un evento que reunirá música, gastronomía y una amplia muestra de productos elaborados a base de esta fruta cultivada en las tierras de la región. El encuentro está pensado para convocar a familias, productores locales y visitantes, quienes podrán conocer la variedad de derivados del mango, disfrutar de platillos típicos y amenizar la jornada con presentaciones artísticas. Además de ser un espacio de convivencia, el festival busca impulsar la comercialización de lo que se produce en la zona, generando oportunidades que contribuyan directamente al desarrollo económico y al fortalecimiento de la actividad productiva de la comunidad. Con estas iniciativas se busca también poner el valor de la riqueza agrícola de Arroyo Seco y promover el turismo local, mostrando la calidad y el trabajo que hay detrás de cada cosecha. Informó para Noticias RTQ, Pedro Sierra.
1: Pronto estaremos viviendo el inicio del siguiente proceso electoral y por lo tanto el Instituto Electoral del Estado de Querétaro prepara ya la revisión de todo su sistema informativo.
0: El Instituto Electoral del Estado de Querétaro, a través de sus comisiones permanentes, informó las actividades realizadas en el segundo trimestre del año para fortalecer la democracia y preparar el proceso electoral local 2026-2027. En el ámbito de la vinculación se destacó la coordinación con el INE y diversas autoridades electorales, organizaciones de la sociedad civil, instituciones públicas y privadas y medios de comunicación y ciudadanía. En el rubro de transparencia y tecnologías de la información se resaltó la atención de 26 solicitudes de acceso a la información. Comisión el seguimiento al proyecto Transparencia Proactiva Violeta para Mujeres 2026 y los trabajos para el desarrollo de la infraestructura tecnológica del proceso electoral. Como parte de la construcción de la igualdad sustantiva se informó, entre otras acciones, la presentación de la obra editorial

0: Anatomía de la Violencia Digital en el Ámbito Electoral, en coordinación con la Defensoría de los Derechos Humanos de Querétaro y los trabajos del Observatorio de Participación Política de las Mujeres en Querétaro. En cuanto a la organización electoral, prerrogativas y partidos políticos, se detallaron actividades preparatorias del proceso electoral, como la revisión de los sistemas informáticos, normatividad interna y programas de capacitación, la coordinación con el INE para el voto de las y los mexicanos en el extranjero, entre otras. En las sesiones de las comisiones participaron las consejerías electorales, titulares de áreas técnicas y operativas, secretarías técnicas y los órganos colegiados y representantes de los partidos políticos. Con imágenes de Manuel Tobar, informó Aurora Vizcaíno Ruiz, Noticias RTQ.
1: Conmemoran el Día Internacional de la Mujer en la Ingeniería.
2: El Día Internacional de la Mujer en la Ingeniería fue creado por la Women's Engineering Society en el Reino Unido en el año de 2014. Debido al auge que tomó esta fecha, recibió el patrocinio de la UNESCO en el 2016, distinguiendo anualmente a 50 ingenieras en todo el mundo que se hayan destacado de manera sobresaliente en su profesión. Asimismo, este día adquirió un carácter internacional a partir del 2017. Con la promulgación de este día se pretende concientizar a nivel internacional acerca de la importancia de esta profesión ejercida cada vez más por mujeres, constituyendo una notable oportunidad profesional para las futuras generaciones, contribuyendo al desarrollo económico de las sociedades a nivel global. La Sociedad de Mujeres en la Ingeniería es una sociedad académica profesional que se creó en 1919 después de finalizar la Primera Guerra Mundial y fue la primera sociedad en agrupar a mujeres que desempeñaban trabajos de ingeniería en reemplazo de los hombres que participaron durante el conflicto bélico. El tema central de este año por el Día Internacional de la Mujer en la Ingeniería es buscando destacar el valor de la diversidad y las perspectivas femeninas frente a los diferentes retos tecnológicos. Para Noticias RTQ, Nancy Magaña.
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4: En el estadio Finsus Huimilpan, como se había anticipado, hubo doble juego entre Olmecas de Tabasco y los Conspiradores de Querétaro. El juego 1 fue dominado por los morados, con 2 carreras en la segunda entrada y 5 en la tercera. Se pusieron arriba 7-0. Tabasco se acercó 5-2 con anotaciones en la cuarta y en la quinta entrada. Conspiradores metió 2 más en el sexto rollo y ganó 9-2, poniéndose arriba en la serie. El segundo juego fue de pocas carreras, a pesar de que Querétaro iba 2-0 en el tercer inning. Olmecas en la séptima entrada cerró con 3 anotaciones y ganó 3-2, empatando a 1 la serie. Este jueves, en el estadio Finsus Huimilpan, a las 19 horas, el juego 3, la novena morada, va por todo. 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La portera tabasqueña Heidi Giselle Domínguez Bucio, apodada La Murallita, firmó con Gallos Blancos Femenil y se integrará a la categoría sub-19 con 14 años de edad. La Murallita suma varios logros en su trayectoria con representaciones estatales y nacionales en diversos torneos. A nivel internacional, participó en la gira Euro Femenil Intercups en Suecia y Dinamarca, donde fue primer lugar en la Cup número 1, tercer lugar en la Gotia Cup y también con México. Se ubicó en el tercer lugar de la Dana Cup. Heidi Giselle Domínguez se mostró agradecida con esta oportunidad en el fútbol profesional femenil y dijo que dará todo en esta nueva etapa del equipo plumífero bajo el mando de la italiana Pamela Conti. 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México se puso en lo alto en el Campeonato Panamericano de Gimnasia Rítmica 2026 en Río de Janeiro, Brasil, cosechando 4 medallas en individual y en conjunto. En equipo, Adirem Tejeda, Dalia Alcocer, Julia Gutiérrez, Giselle Torres y JD Novelo ganaron 3 medallas, 1 plata y 2 bronces. Ganaron plata en la prueba mixta, 3 aros, 4 mazas, mientras que en la rutina de 5 pelotas obtuvieron el bronce. En el all-around, el quinteto nacional fue tercer lugar, lo que le otorgó su clasificación al Campeonato Mundial 2026 y a los Juegos Panamericanos Lima 2027. En individual, Marina Malpica y Ana Luisa Abraham también cosecharon un bronce por equipos. Las gimnastas

0: también obtuvieron los cupos para el Campeonato Mundial de este año en Frankfurt, Alemania, y para los Juegos Panamericanos Lima 2027. 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
1: Gracias a Toño Romero por la información deportiva y agradezco también a mis compañeros en la producción, a Andrés Segura, Adrián Monroy, Aldo Martínez y Alma Torres. Y claro, gracias a usted que nos hace el favor de seguir la señal de Radio y Televisión Querétaro. Hoy cerramos con un tema que fue especialmente hecho para esta temporada. Es el grupo Frontera, Un Solo Corazón. Buenas noches.

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2: Son las 7:55.
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11: Son las 8, en punto.
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14: Este es el arranque, es El Gran Concierto. Hoy aquí, en RTQ Radio, conectados contigo. Les saludo a nombre de todo el equipo en Radio Querétaro. Mi nombre es José Manuel Mosqueda. Damos inicio precisamente a este El Gran Concierto. En 1977, unos muy jóvenes Rick Savage, Joe Elliott, Tony Kenning y Peter Willis, adolescentes de Sheffield, Inglaterra, formaban una agrupación que con el paso de los años y cambios en su alineación llegaron a los años 80 como Def Leppard. Ya sin Willis y Kenning, sustituidos por Steve Clark a la guitarra, Rick Allen en la batería y la adición de Phil Collen en la guitarra. Los primeros años tuvieron un éxito moderado, pero a finales de los años 80 y después del accidente de Allen, quien perdió un brazo en accidente automovilístico, este adaptó su batería y continuó con el grupo. Los años 90 iniciaron con un éxito impresionante y en contraste, la muerte de Clark, sustituido por Vivian Campbell en 1991. Desde entonces, la banda se ha dedicado a grabar y seguir de gira por el mundo. He aquí una de sus presentaciones más memorables y en casa, desde Sheffield, Inglaterra, Def Leppard.

Def Leppard, la banda formada por unos adolescentes de Sheffield, Inglaterra, regresaba a casa tras varios discos icónicos del heavy metal británico que surgió en los años 80. Hysteria había vendido más de una decena de millones de copias y el disco que daba título a la gira, Adrenalize, los encumbraba a inicios de los años 90. Un 6 de junio era la cita con su gente en el Don Valley Stadium ante poco más de 40.000 personas. Ese estadio fue demolido en 2013, pero está el registro de uno de los mejores conciertos de la década de los 90 y es este que escuchamos, el gran concierto de Def Leppard.

0: desde el estadio Don Valley, esto en Sheffield, Inglaterra, estamos escuchando a Def Leppard en el Gran Concierto, que continúa después de la pausa.
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13: Son las 8 con 27 minutos.
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0: Ahora de regreso para seguir disfrutando de este El Gran Concierto, hoy con Def Leppard, de una presentación realizada en 1993 en su natal Sheffield, Inglaterra. La discografía de estos oriundos de Sheffield tiene sus más grandes éxitos en las décadas de los 80 y 90. La gira Adrenalize de Def Leppard en 1993 visitó países por todo el orden, pero la presentación del 6 de junio en su casa era especial. Trasladaron todo su equipo hasta el estadio Don Valley para interpretar clásicos del rock británico como Hysteria, Love Bites, Let's Get Rugged, con la que inicia el concierto, Rock of Ages o Two Steps Behind, entre otros. Ellos son Def Leppard.

0: La presentación de Def Leppard fue realmente especial, ya que sus principales integrantes nacieron en Sheffield, y el estadio Don Valley, que había sido estrenado en 1990, recibió por primera vez a una banda de rock que además tocaba como local, ante una asistencia mayor a las 40.000 personas. El grupo recuerda con mucho cariño este concierto de los llamados conciertos de estadio, parte de su gira de 1993. Rick Allen, batería, dice haber estado nervioso por toda la gente conocida que estaba en el estadio ese día. Fue especial, definitivamente. Se filmó para posteriormente lanzarlos a la venta y presentarlo en televisión. Aquí está, el gran concierto es de Def Leppard.
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0: Y así llegamos al final de este el gran concierto, hoy con la banda británica Def Leppard, que se presentó en el Don Valley Stadium en 1993, y su registro hoy lo escuchamos. Gracias por acompañarnos, los esperamos en el próximo. A nombre de todo el equipo de Radio Querétaro, mi nombre es José Manuel Mosquera.
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4: La fiesta de San Juan.
5: La fiesta de San Juan, también conocida como la víspera o noche de San Juan, se celebra la noche del 23 al 24 de junio, coincidiendo con el nacimiento de San Juan Bautista, primo de Jesús y precursor del Mesías. Su fecha está estratégicamente ubicada 6 meses antes de la Navidad y en muchos lugares se vincula con antiguos ritos paganos relacionados con el solsticio de verano en el hemisferio norte o el de invierno en el sur. La celebración es una mezcla de tradiciones culturales y espirituales. Hoy 24 de junio es el día de San Juan Bautista, en la tradición católica, que originó muchos de sus ritos en las tradiciones paganas. Este fue el origen de la celebración del Día y la Noche de San Juan.
4: La fiesta de San Juan.
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1: Son las 9, con un minuto.
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2: Son las 9:30.

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3: Son las 10 en punto.

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2: Son las 10:30.

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2: ¿Recuerdas la última vez que te reíste tanto que te dolió la panza?
3: ¿O esa tarde en que comiste con toda tu familia y sin saber por qué sentiste que todo estaba bien en el mundo?
2: Eso que sentiste tiene nombre, tiene ciencia. Y aunque parezca increíble, se puede medir. Hoy hablamos de la felicidad. La Organización Mundial de la Salud dice que la felicidad no es solo una emoción bonita. Es un estado que causa bienestar, que alarga la vida y que nos protege frente al estrés, la depresión y los golpes duros que trae la existencia. La felicidad involucra emociones positivas que nos ayudan a mantener relaciones sociales y laborales más sanas. No es que los felices no tengan problemas, es que cuentan con herramientas emocionales para enfrentarlos sin quebrarse. Según el Informe Mundial de la Felicidad 2025, impulsado por la ONU y la Universidad de Oxford, México entró por primera vez al top 10 de los países más felices del planeta, en el lugar número 10 entre 147 naciones. ¡Sí! ¡Lo escuchaste bien! El país que inventara el taco, la fiesta de 15 años y el no te preocupes, todo se arregla, resultó ser de los más felices del mundo.
3: Y no es casualidad.
2: Ese informe mide cosas como el ingreso, la salud, el apoyo social, la libertad, la generosidad y qué tan libre de corrupción se siente la gente. Pero los investigadores descubrieron algo que a los mexicanos no suena familiar.
4: Y por acá están saliendo las tostadas, están los chiles, no pueden faltar los chiles porque si no... ¿Qué tenemos ahí, jóvenes?
2: Compartir la mesa con otros es uno de los factores que más felicidad genera. Comer acompañado, tener a alguien de confianza para los momentos...

0: momentos difíciles. Saber que no estás solo, eso que en México hacemos casi sin pensarlo, resulta ser oro puro para el bienestar. Ahora, la ciencia también se ha transformado. Durante décadas, la psicología se enfocó casi exclusivamente en estudiar lo que nos hace sufrir: las enfermedades mentales, la ansiedad, la tristeza profunda. Pero a finales del siglo XX surgió un nuevo enfoque llamado psicología positiva, que le dio la vuelta a la moneda y se atrevió a preguntar: ¿qué nos hace fuertes? ¿Qué nos hace convivir mejor? ¿Y qué experiencias nos llenan de sentido? Estos estudios también buscan identificar los obstáculos que nos impiden sentirnos bien y cómo superarlos para vivir en armonía. Y en México ya tenemos quien estudie esto de cerca. Desde 2018, la UNAM cuenta con un laboratorio de la felicidad, ubicado en el Centro Regional de Investigaciones Multidisciplinarias en Cuernavaca. Ahí se investiga cómo construir bienestar en escuelas, familias y comunidades. Trabajan con terapia del reencuentro, talleres de manejo de emociones y algo tan sencillo como revolucionario: promover el buen trato entre las personas. Cada persona construye su felicidad de manera distinta. Sí, pero la ciencia ya nos confirmó un secreto que las abuelas de este país siempre supieron: la felicidad no está en tenerlo todo, sino en compartir lo que se tiene. Así que hoy, antes de dormir, manda ese mensaje, haz esa llamada, comparte esa cena. Porque ser feliz, más que un golpe de suerte, es un acto que se cultiva todos los días con los demás. Con información de Una Mirada a la Ciencia, publicación de la Dirección General de Divulgación de la Ciencia de la UNAM. Les saluda Mónica Genis.
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1: Son las 11, con un minuto.

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4: Son las 11:35.

Son las 12 en punto. ¡Mediodía!

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0: su muerte y entender sus problemas de salud. Los resultados mostraron que el músico tenía un importante riesgo genético de padecer enfermedades hepáticas, y al final de su vida se encontraron evidencias de infección con el virus que produce la hepatitis B. No se encontró evidencia que explicara sus otros padecimientos, como su famosa sordera.
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1: Fundación de Santiago de Querétaro.
5: La Fundación de Santiago de Querétaro se celebró el 25 de julio de 1531. Este evento marcó el inicio de la ciudad como un asentamiento indígena otomí, conocido como Andamaxey, que se convirtió en un lugar de paz y evangelización tras la aparición del apóstol Santiago en el cielo durante la batalla. La ciudad ha sido un símbolo de una unión entre españoles e indígenas y ha sido reconocida por su importancia histórica y cultural. En el llamado Cerro del Sangremal, donde hoy se ubica el Templo de la Cruz, en el centro histórico de la capital queretana, el ejército otomí se rindió ante las fuerzas españolas, dando paso así a la conquista del territorio y a la fundación de la que hoy en día es una de las ciudades patrimonio de México y una de las más importantes del país. La leyenda que conocemos fue de ayuda para la misión de los franciscanos de defender la iglesia y el convento de la Santa Cruz de la corona española.
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2: Son las 2:03.

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0: Son las 2:35.

0: Muchísimas gracias.
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7: Fundación de Santiago de Querétaro.
8: La Fundación de Santiago de Querétaro se celebró el 25 de julio de 1531. Este evento marcó el inicio de la ciudad como un asentamiento indígena otomí, conocido como Andamaxey, que se convirtió en un lugar de paz y evangelización tras la aparición del apóstol Santiago en el cielo durante la batalla. La ciudad ha sido un símbolo de una unión entre españoles e indígenas y ha sido reconocida por su importancia histórica y cultural. En el llamado Cerro del Sangremal, donde hoy se ubica el Templo de la Cruz, en el centro histórico de la capital queretana, el ejército otomí se rindió ante las fuerzas españolas, dando paso así a la conquista del territorio y a la fundación de la que hoy en día es una de las ciudades patrimonio de México y una de las más importantes del país. La leyenda que conocemos fue de ayuda para la misión de los franciscanos de defender la iglesia y el convento de la Santa Cruz de la corona española.
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0: Son las 5:59.

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Son las 6:15.

0: Son las 6 con 25 minutos.
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12: Fundación de Santiago de Querétaro.
13: La Fundación de Santiago de Querétaro se celebró el 25 de julio de 1531. Este evento marcó el inicio de la ciudad como un asentamiento indígena otomí, conocido como Andamaxey, que se convirtió en un lugar de paz y evangelización tras la aparición del apóstol Santiago en el cielo durante la batalla. La ciudad ha sido un símbolo de una unión entre españoles e indígenas y ha sido reconocida por su importancia histórica y cultural. En el llamado Cerro del Sangremal, donde hoy se ubica el Templo de la Cruz, en el centro histórico de la capital queretana, el ejército otomí se rindió ante las fuerzas españolas, dando paso así a la conquista del territorio y a la fundación de la que hoy en día es una de las ciudades patrimonio de México y una de las más importantes del país. La leyenda que conocemos fue de ayuda para la misión de los franciscanos de defender la iglesia y el convento de la Santa Cruz de la corona española.
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0: 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Comenzamos. 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
1: 508 reportes de fallas eléctricas se han registrado en Querétaro en lo que va del año, siendo la capital el municipio más afectado. Gobernador Mauricio Curi llama a no normalizar el acoso sexual y recordó que se trata de un delito tipificado en el Código Penal Federal. Querétaro se coloca en noveno lugar nacional en cuanto a mayor producción de carne de cerdo en canal, de acuerdo al INEGI. Sector Salud se adhiere a la estrategia HEARTS en las Américas, que tiene el objetivo de atender a las enfermedades cardiovasculares. Ya viene el Festival del Mango en Arroyo Seco para el próximo 5 de julio. En la información nacional, luego de 20 días de negociaciones, el CENTE se lleva plazas, becas, crematorios y 800 millones de pesos. En el contexto internacional, Francia confirma su primer caso de ébola importado.
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1: Comisión Estatal de Aguas informa para este jueves una temperatura mínima de 14 grados centígrados y una máxima de 26 al caer la tarde, con un 60% de probabilidad de lluvia, con posibilidad de tormenta eléctrica sobre territorio queretano. En Corregidora, la mínima esperada es 16 grados y la máxima de 28 por la tarde. Se pronostica un 70% de probabilidad de lluvia con una racha de viento en dirección hacia el noreste de 19 kilómetros por hora. San Juan del Río, por la mañana se pronostica una mínima de 15 grados centígrados y máxima de 26 al caer la tarde, con una fuerte racha de viento que llegará hasta los 30 kilómetros por hora en dirección al este. Pinal de Amoles, la temperatura varía de 12 a 20 grados. Se espera un 90% de probabilidad de lluvia ligera en la zona norte de Querétaro. Y durante las próximas horas, viernes, la temperatura oscilará entre los 14 y los 27 grados centígrados, con una racha de viento en dirección del noreste de 20 kilómetros por hora sobre territorio queretano. Se pronostica lluvia con probable tormenta eléctrica. Sábado, mínima de 14 grados, máxima 28 por la tarde, con un 60% de probabilidad de lluvia y un viento en dirección al noreste de 18 kilómetros por hora y posible tormenta eléctrica. Domingo, la temperatura será variable de los 14 a los 27 grados. Se espera una jornada calurosa, con probabilidad en un 60% y viento en dirección hacia el este de 16 kilómetros por hora, con probabilidad de tormenta eléctrica.
2: Hola, ¿qué tal? Muy buenos días con alegría en este jueves 25 de junio de 2026.

0: Bueno, pues ya estamos iniciando esta primera emisión de Noticias RTQ. Hoy que seguramente todo el mundo está muy contento, estamos muy contentos. Ya vendrá más adelante Toño Romero para darnos los pormenores del partido de México, que ayer pues resultó ganador 3-0. Así que seguramente muchos muy contentos. A lo mejor a otros se les hará un poco tarde el día de hoy para llegar a sus lugares de trabajo, a las escuelas, pero bueno, ¿qué tal el ambiente ayer por la noche? Estaremos hablando de esto y mucho más, por supuesto. Ya por ahí presentábamos el inicio de nuestro resumen informativo. Ya tiene usted las proyecciones del clima para que lo considere durante las próximas horas y tome sus precauciones. También hablaremos en un momentito más de algunas otras proyecciones vinculadas al tema climatológico. Estaremos hasta las 8 de la mañana. Ojalá nos permita dejar, arrancar la jornada, una hora y media de noticias. Todos mis compañeros y una servidora, que estamos ya muy, muy temprano para que usted tenga la información. Como siempre, hoy aquí está conmigo David Feregrino. Esta semana, detrás de las cámaras, Fer Lugo en el switcher, Javier Rueda en el audio, América Ruiz, peinado, maquillaje, Isabel González en máster, está Juan Hernández en cabina al aire en radio. El día de hoy, Rodrigo Cortés está en la edición de noticias y bueno, somos las personas que llegamos para que usted tenga la información a través también de nuestras redes sociales, que pues usted nos puede seguir en Facebook, la página Radio Televisión Querétaro, en Instagram, en @rtcro, nuestros canales oficiales. Y si quiere hacer contacto con nosotros, nos puede llamar. La línea está habilitada en el 442-238-5111, en WhatsApp 4426-760392, en nuestro WhatsApp en radio, también pueden escribir a cabina al aire en el 4427-860281, y a través de mis redes sociales con gusto me pueden contactar. En Facebook la página es Mariana Perusquía Mendoza, Instagram Mariana PM09 o en ex Mariana PM84. Así que bienvenidas, bienvenidos. Hoy que es 25 de junio, es el Día Mundial del Vitiligo. Vamos a ver qué nos dice Itzel Feregrino al respecto.
1: Efemérides.
2: El vitiligo es una enfermedad cutánea, crónica y no contagiosa que ocasiona un trastorno en la pigmentación de la piel. Es por ello que el 25 de junio se celebra el Día Mundial del Vitiligo, con la finalidad de dar a conocer información sobre esta patología y cómo afecta a las personas que la padecen. Se requiere sensibilizar y concientizar a las personas sobre esta condición dermatológica autoinmune, que afecta aproximadamente a un 2% de la población a nivel mundial, no solo en la piel, sino en su autoestima. El vitiligo, por ser una enfermedad visible que afecta estéticamente al paciente, ocasionando rechazo o poca aceptación en su entorno social y familiar. Esto genera como consecuencia baja autoestima, ideación suicida en algunos casos, estrés, irritabilidad, agresividad, aislamiento social, depresión y ansiedad. Es de vital importancia concientizar a la población mundial sobre el vitiligo para normalizar esta condición o trastorno en la sociedad y evitar la discriminación y rechazo hacia las personas que la padecen.
0: Bueno, pues hay un poquito más de información sobre esta enfermedad que, bueno, afecta de esta manera, no solamente físicamente, sino también emocionalmente. Gracias, Itzel Feregrino, todas las mañanas con las efemérides y estas fechas importantes para ponernos a reflexionar. Y hablando de fechas, también recientemente se conmemoró el Día Internacional de la Mujer en la Ingeniería, que busca rendir un homenaje a aquellas mujeres que ejercen un rol que de manera tradicional ha sido ocupado por los hombres, aunque actualmente el campo pues ya cada vez es más diverso y cada vez la mujer puede incursionar en estos ámbitos de una manera más intensa. Y esto pues también ayuda a construir un futuro mejor en el campo de la ingeniería. Vamos a ver qué nos dice Nancy Magaña.
3: El Día Internacional de la Mujer en la Ingeniería fue creado por la Women's Engineering Society en el Reino Unido en el año de 2014. Debido al auge que tomó esta fecha, recibió el patrocinio de la UNESCO en el 2016, distinguiendo anualmente a 50 ingenieras en todo el mundo que se hayan destacado de manera sobresaliente en su profesión. Asimismo, este día adquirió un carácter internacional a partir del 2017. Con la promulgación de este día se pretende concientizar a nivel internacional acerca de la

0: La importancia de esta profesión ejercida cada vez más por mujeres, constituyendo una notable oportunidad profesional para las futuras generaciones, contribuyendo al desarrollo económico de las sociedades a nivel global. La Sociedad de Mujeres en la Ingeniería es una sociedad académica profesional que se creó en 1919 después de finalizar la Primera Guerra Mundial y fue la primera sociedad en agrupar a mujeres que desempeñaban trabajos de ingeniería en reemplazo de los hombres que participaron durante el conflicto bélico. El tema central de este año por el Día Internacional de la Mujer en la Ingeniería es buscando destacar el valor de la diversidad y las perspectivas femeninas frente a los diferentes retos tecnológicos. Para Noticias RTQ, Nancy Magaña.
1: 6:39. El Día de San Juan se conmemoró, es una de las festividades, por cierto, a propósito de las fechas importantes, una festividad procedente de España. San Juan Bautista es el único santo que se festeja en el día de su nacimiento y bueno, pues esta fecha se asoció con la entrada del solsticio de verano, las siembras y la agricultura y es una de las fiestas religiosas de mayor relevancia.
0: San Juan Bautista es el único santo que se festeja el día de su nacimiento, el 24 de junio, coincidiendo con el término de la primavera y la entrada del solsticio de verano, momento que se asocia también con el inicio de las lluvias, las siembras y la agricultura. La veneración a este apóstol, identificado con el agua, radica en que la historia lo señala como quien bautizó a Jesucristo. Las costumbres y tradiciones de prácticamente todos los pueblos de México han propiciado que su nombre sea el que también lleven innumerables personajes de nuestra historia, como Juan Diego, Juana de Asbaje, Juan Aldama, Juan Escutia, así como pueblos y comunidades de nuestro país, San Juan Teotihuacán, San Juan Ixtenco y justamente nuestro San Juan del Río, que celebrará el aniversario de su fundación con una misa y las mañanitas con mariachi en la parroquia de San Juan Bautista. Existen mínimo 200 fiestas que conmemoran a San Juan alrededor de todo nuestro país y según la historia es que su nacimiento coincide con la llegada de Hernán Cortés a Veracruz. Justamente el primer pueblo que Hernán Cortés bautizó en México fue San Juan de Ulúa, porque correspondía a la conmemoración del santo. Por ello, la tradición dice que San Juan fue quien trajo a los españoles con el agua y los llevó hasta Veracruz. Para Noticias RTQ, Nancy Magaña.
1: Bueno, y hablando de estos temas, Monseñor Martín Lara, vocero de la diócesis del estado de Querétaro, comentó que el bautismo y la lluvia que vienen del cielo pues son importantes, es una buena señal. Habló un poquito del tema al resaltar la festividad religiosa que justo acaba de comentar Nancy Magaña sobre San Juan Bautista.
0: Monseñor Martín Lara, vocero de la diócesis de Querétaro, nos compartió en entrevista que precisamente en la liturgia del día de hoy se resalta a San Juan Bautista como el único profeta que le fue concedido presentar al Cordero de Dios delante de los hombres como el Mesías. Resaltó la importancia de Juan Bautista, ya que nos recordó que en la Iglesia Católica solamente hay tres personajes que celebran su nacimiento: Jesús de Nazaret, María de Nazaret y Juan el Bautista.
2: Yo considero que Juan el Bautista es como la bisagra que cierra el Antiguo Testamento y abre el Nuevo Testamento. Entonces él está como en la mitad de ambos testamentos y de ahí la gran importancia que tiene. Y luego pues el tema del agua. San Juan el Bautista, pues él bautizaba con agua, bautizó con el agua del Jordán, y esto lo hace ser muy particular con respecto al tema del agua, no solamente del bautismo, sino el agua que nos viene del cielo.
0: Con imágenes de David Feregrino, informó para Noticias RTQ, Nancy Magaña.
1: 6:43. Vámonos a temas de salud, porque la Secretaría de Salud en Querétaro se adhirió a la estrategia HEARTS en las Américas. Es una iniciativa que impulsa la Organización Panamericana de la Salud y la Organización Mundial de la Salud con la intención de poder fortalecer la atención primaria en relación a todas las afecciones cardíacas.
3: formaliza la Secretaría de Salud en el Estado la adhesión de Querétaro a la estrategia HERTS en las Américas, iniciativa

0: impulsada por la Organización Panamericana de la Salud y la Organización Mundial de la Salud, que tiene como objetivo fortalecer la atención primaria y mejorar la prevención, detección, tratamiento y control de las enfermedades cardiovasculares y metabólicas. Durante su mensaje, la titular de la dependencia, Martina Pérez Rendón, destacó que este paso representa un avance significativo para la salud pública de las y los queretanos, al consolidar acciones orientadas a enfrentar algunos de los principales desafíos sanitarios de la actualidad, como las enfermedades del corazón, la hipertensión arterial, la diabetes y otros padecimientos crónicos que afectan la calidad de vida de miles de personas. Enfatizó que esta estrategia permite avanzar hacia un modelo de atención que privilegia la prevención, la detección temprana y el cuidado integral de la salud antes de que aparezcan complicaciones graves. Con esta adhesión, Querétaro reafirma su compromiso con la protección de la salud de su población y da un paso firme hacia un futuro en el que más personas pueden vivir mejor, con mayor bienestar y por más tiempo, mediante servicios de salud preventivos accesibles y de calidad. Informó para Noticias RTQ, Viviana Ávila y Manuel Tobar.
1: También en el marco del Día Mundial del Cáncer de Riñón, que se conmemora en junio, el ISSSTE está invitando a la población a realizarse un chequeo médico general con regularidad, lo que podría ser la diferencia entre un diagnóstico oportuno, el tratamiento y la cura de algún tumor.
2: Llama el ISSSTE a la población a realizarse chequeos médicos regulares para detectar y tratar un posible caso de cáncer de riñón. En el marco del Día Mundial contra el Cáncer de Riñón, que se conmemora durante este mes de junio, el Instituto de Seguridad y Servicios Sociales de los Trabajadores del Estado hace un llamado a la población a realizarse un chequeo médico general con regularidad, ya que puede hacer la diferencia entre el diagnóstico oportuno, el tratamiento y la cura de un tumor cancerígeno en este órgano. Especialistas del ISSSTE explicaron que los casos de cáncer genitourinario, el cual engloba los tumores malignos que se originan en el sistema urinario, como riñones, vejiga y uretra, van en aumento. Sin embargo, apuntó que es el del riñón el más letal y está relacionado a tres factores de riesgo principales: el tabaquismo, la obesidad y la hipertensión. Detalló que los hombres a partir de los 50 años de edad son el grupo poblacional con mayor probabilidad de padecer este tipo de cáncer, por lo que hizo hincapié en la importancia de realizarse chequeos generales al año, como la revisión de próstata y el ultrasonido renal, ya que es posible erradicar esta enfermedad si se detecta a tiempo. La institución resaltó que el síntoma de alerta más frecuente es el sangrado al orinar, aunque hay otros menos comunes pero de gran importancia, como el dolor en la espalda, en los huesos o hígado y tener una bola en la espalda, por lo que insistió en el llamado a los derechohabientes a acudir al médico a su revisión regular. Para Noticias RTQ, Víctor Cabeza.
1: Dejamos el tema de salud para hablar de la academia, porque la UCBEC dio a conocer a través de su titular, Irene Mejía, que ya cuentan con los libros de texto gratuito para el próximo ciclo escolar 2026-2027.
0: Se cuenta con el 100% de los libros de texto gratuitos de nivel secundaria en el estado. Así lo confirmó la titular de la Unidad de Servicios para la Educación Básica en el estado, Irene Quintanar Mejía. Indicó que los libros que llegaron a la entidad fueron tanto para las secundarias generales como técnicas y telesecundarias, quedando solo pendientes los libros de preescolar y primaria, los cuales estiman lleguen al estado durante el periodo vacacional.
3: Les quiero decir que en cuanto a libros de texto, estamos, la verdad, muy bien. La CONALITE nos ha enviado ya los libros de texto. Hemos entregado ya todo lo que es secundaria, más de 741 mil libros entre secundaria general y secundaria técnica, y más de 300 mil libros en telesecundaria.
0: Quintanar Mejía informó que se mantiene una estrecha coordinación con la Comisión Nacional de Libros de Texto Gratuitos para que los materiales lleguen en tiempo y forma y tener un buen inicio del ciclo escolar. Pese a que se está en el periodo vacacional, se mantendrán guardias para recibir los libros de texto de los grados faltantes para el ciclo escolar 2026-2027. Informó para Noticias RTQ, Viviana Ávila y Manuel Tobar.
1: Y hablando de la Academia, investigadores de la Autónoma de Querétaro están proponiendo un proyecto sustentable y social en torno al tema del Tren México-Querétaro. El equipo inició una serie de acercamientos con las autoridades competentes, compartiendo esta información que muestra su trabajo y visión para poder implementarlo.
0: Con el objetivo de impulsar alternativas sustentables, promover un mejoramiento social acerca del plan ferroviario de pasajeros que conectará a Querétaro con la Ciudad de México,

0: El investigador de la Facultad de Ingeniería de la UAC, Avatar Flores Gutiérrez, desarrolló un concepto para generar un parque lineal sobre esta infraestructura. De acuerdo con el especialista, la propuesta contribuirá a mejorar la movilidad en la zona de la antigua estación y el Tepetate, al resolver problemáticas en cruces vehiculares, peatonales y ciclistas que actualmente resultan conflictivos. Asimismo, destacó que estas acciones se articulan junto con habitantes de la zona y en comunicación con asociaciones civiles para lograr un proyecto colaborativo. Manifestó que tras descartarse escenarios más complicados en términos técnicos y jurídicos, este está orientado a la construcción de pasos elevados en el área, inspirados en modelos implementados en otras ciudades del mundo, donde estos espacios han sido aprovechados para integrar áreas verdes, andadores y ciclovías. Al transformar el espacio con estas características, se supera el esquema tradicional de puentes peatonales o desniveles, los cuales en muchos casos son percibidos como inseguros. Añadió que el cruce de la calle Invierno con las vías del tren constituye un punto estratégico para el abasto popular y por ello requiere una atención especial y prioritaria. En este sentido, afirmó que la obra del tren por sí sola es una estrategia compleja que involucra a autoridades de los tres órdenes de gobierno en consecuencia y se han iniciado una serie de acercamientos con cada una de las instancias. Para Noticias RTQ, Aurora Vizcaíno Ruiz.
1: Bueno, y usted sabe que se está llevando a cabo pues todo el trabajo de la obra y dentro de estas excavaciones y trabajos que se han hecho, ya las autoridades han encontrado cerca de 20 vestigios arqueológicos en estos trabajos, podrían formar parte de una exposición.
2: Actualmente, los equipos de salvamento arqueológico continúan con los trabajos de investigación luego de los 20 hallazgos registrados a lo largo del trayecto ferroviario. Los vestigios arqueológicos localizados durante los trabajos de construcción del tren de pasajeros México-Querétaro podrían formar parte de un espacio de exposición y difusión en San Juan del Río, una vez que concluyan las investigaciones científicas correspondientes. Lo anterior lo informó la delegada del Instituto Nacional de Antropología e Historia en Querétaro, Rosa Estela Reyes. La funcionaria explicó que los hallazgos se han registrado a lo largo del trayecto ferroviario, particularmente en zonas como San Juan del Río, El Marqués y otros puntos de la entidad. Indicó que hasta el momento se tienen identificados hallazgos como entierros y ofrendas, aunque todavía no existe información concluyente sobre su temporalidad, culturas de origen o características específicas, ya que los estudios continúan en proceso. Ante la posibilidad de crear un museo similar a otros espacios de preservación arqueológica, la delegada del INAH consideró que San Juan del Río cuenta con todas las condiciones adecuadas para albergar exposiciones temporales o incluso un recinto permanente, siempre y cuando los resultados de las investigaciones así lo justifiquen. Para Noticias RTQ, Nancy Magaña.
1: ¿Vive usted en la capital y tiene el interés de adoptar a una mascota? Bueno, pues no pierda oportunidad de hacerlo a través del municipio de Querétaro, ya que existen perros que se encuentran a la espera de ser recibidos en un hogar. Aurora Vizcaíno nos cuenta más detalles.
0: Lenis Meléndez Chacón, secretaria de Bienestar Animal en la capital, ha emitido un recordatorio para todas las personas que tengan el interés de adoptar una mascota. Por ejemplo, mencionó el caso de un perrito rehabilitado que ya está listo para llegar a un hogar.
3: Capi es un perrito que han visto posteado en muchísimas de mis publicaciones. Hasta Comunicación Social del municipio de Querétaro le hizo un video especial. Ha ido a eventos, pero absolutamente nadie ha preguntado por Capi. Capi llegó por un reporte que estaba en vía pública en muy mal estado, tenía una pata destrozada, se rehabilitó, se esterilizó, se le amputó su patita y hoy Capi está perfecto. Camina, corre, brinca como si tuviera sus cuatro patitas y está listo para una oportunidad.
0: Al igual que Capi, se encuentran otros canes disponibles para su adopción, tal como Sonrisas, Tina, Rufus, Griego, Waffle, Coco y Tomás. Si tienes el interés de darle la bienvenida a un nuevo integrante de tu familia, puedes enviar un mensaje a través del WhatsApp para pedir mayor información sobre el trámite de adopción en el municipio de Querétaro. Contacta al número 442-396-2941. Para Noticias RTQ, Aurora Vizcaíno Ruiz.
1: Y nos vamos con Aurora también, pero a los datos del INEGI, Querétaro está en el noveno lugar a nivel nacional en producción de carne, son los datos más recientes.
0: Va a la alza la producción de carne en canal de ganado bovino en el estado, ya que tan solo en un mes se presentó un incremento del 39% en las toneladas producidas, mientras en febrero hubo una caída mensual. En febrero, en nuestro estado, se contaba con un registro de producción de 450

0: 9 toneladas de carne de res, mientras que para abril dicho índice subió a 843. Con dicha estadística, Querétaro se posicionó en el 11º lugar nacional de mayor producción bovina. Lo anterior de acuerdo con la estadística de sacrificio de ganado en rastros municipales más recientes del Instituto Nacional de Estadística y Geografía. En cuanto al ganado porcino, en un año ha caído en un 2% la producción de carne, sin embargo, con un índice de 1.181 toneladas, la entidad se colocó en el 9º lugar nacional con mayores indicadores. Durante el mes de febrero también se vio una caída mensual del 17% en la producción de carne de puerco, pero ya se alcanzó una estabilización. Para el mes de abril se reportó un incremento mensual de 9% en la producción de carne de ganado porcino. Para abril en nuestra entidad también se registró la producción de carne en canal de 19 toneladas de ganado ovino. Para Noticias RTQ, Aurora Vizcaíno Ruiz.
1: 6:54 PM, vamos a ir a mensajes, regresando vamos a tocar el tema energético en Querétaro y también hablaremos de lo que ocurrió ayer con el tema del bloqueo en carreteras. Así que le invito a que siga con nosotros después de mensajes.
2: Continuamos.

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0: regresamos.
1: 7 de la mañana en punto, que no se le haga tarde la mañana de este jueves. Ya casi, casi es fin de semana. Ya hoy comenzamos a relajarnos un poquito, pero que no se le haga tarde. Y bueno, si ya es el caso, porque ayer usted festejó el triunfo de la selección mexicana y hoy no queríamos levantarnos, bueno, pues con un poquito de calma, ni modo, llegaremos un poquito tarde. Mejor hacerlo así que teniendo algún contratiempo o conflictuándonos en las calles. Así que, como todas las mañanas, un poquito de empatía en las calles de esta ciudad no estaría nada, nada mal. Le invito a que se ponga en contacto con nosotros, 4426-760392. Mándenos sus mensajes de WhatsApp y bueno, pues también nos pueden compartir, sí, por supuesto, si acostumbran a ver los partidos mundialistas, a la selección, si lo hicieron ayer, cómo festejaron, en fin, estaría interesante conocer sus comentarios y opiniones, por aquí los compartimos. Mientras tanto, vámonos con esta información y con esto damos pie a la información nacional e internacional, porque, bueno, el día de ayer se tenía previsto un bloqueo, una manifestación en las carreteras por el tema de la seguridad, que es una situación que no se ha logrado resolver. Sin embargo, se suspendió y pese a ello, la manifestación y el bloqueo en la Alianza Mexicana de Organizaciones de Transportistas en este país. En Querétaro sí, decenas de vehículos de turismo, carga y pasajes se concentraron sobre el acotamiento de la autopista 57. Esto fue a la altura de la colonia Lomas de Casablanca y lo hicieron para mostrar su solidaridad con sus líderes, mientras es que se logran formalizar los acuerdos con el gobierno federal.
2: Transportistas generan congestionamiento vial en la autopista 57 en la capital del estado. Pese a que a nivel nacional se suspendió la manifestación y bloqueo de carreteras federales por parte de integrantes de la Alianza Mexicana de Organizaciones de Transportistas, la MOTAC, en Querétaro decenas de vehículos de turismo, carga y pasaje se concentraron sobre el acotamiento de la autopista 57 a la altura de la colonia Lomas de Casablanca como una muestra de solidaridad con sus líderes, mientras se formalizan los acuerdos con el gobierno federal, lo que generó congestionamiento vehicular en la zona sin registrarse bloqueos en los carriles de circulación.
3: Sí, así es. Sí, es una. Estamos manifestándonos nada más a las orillas de la carretera. Estamos dejando la circulación. Acabamos de hacer un convoy con camiones, un carrusel, nada más, sin estar bloqueando, no hay bloqueo. Nada más estamos manifestando nuestras inconformidades ante el gobierno federal. Al parecer ya se está tomando cartas en el asunto en México. Esperemos que esto tenga resultados.
2: Los manifestantes informaron que se mantendrán en el sitio hasta que se formalicen los acuerdos con el gobierno federal en temas relacionados principalmente con una mayor seguridad en carreteras federales de todo el país a fin de frenar los asaltos a transportistas. Con imágenes de Rubén García para Noticias RTQ, Víctor Cabeza.
0: Nacionales.
4: Integrantes de la AMOTAC difundieron que las autoridades dieron respuesta a sus peticiones y que se ha trazado una ruta de trabajo, por lo que desistieron de las protestas programadas para este miércoles 24 de junio. Tras concluir una mesa de diálogo con la Alianza Mexicana de Organización de Transportistas, AMOTAC, la Secretaría de Gobernación informó que los líderes de

0: esa agrupación, se comprometieron a no realizar bloqueos carreteros como habían anticipado. Luego de afirmar que las autoridades federales han dado respuesta puntual a las peticiones de los transportistas y hay una ruta de trabajo, apuntó que ha habido más de 300 reuniones en esta administración con seguimiento de acuerdos y avances importantes de los transportistas. Dicha agrupación había amagado con bloqueos en las 32 entidades del país como parte de una manifestación y movilización nacional pacífica ante los casos de violencia y delincuencia que han padecido los transportistas y denunciaron la falta de vigilancia y de operativos eficaces de la Guardia Nacional en las carreteras del país. La construcción de edificios para servicios funerarios y crematorios, la entrega de un fondo de 800 millones de pesos para contratación de docentes, becas para hijos de maestros, procesos de pacificación y aumentos a bonos económicos forman parte de los beneficios y compromisos que obtiene la Coordinadora Nacional de Trabajadores de la Educación tras 20 días de movilizaciones, bloqueos y un plantón en el Centro Histórico de la Ciudad de México. De acuerdo con un seguimiento de las mesas de negociación elaborado por la Iniciativa de Educación con Equidad y Calidad de la Escuela de Gobierno del Tecnológico de Monterrey, con base en las minutas de cada encuentro, las negociaciones entre el gobierno federal y las distintas secciones de la CENTE derivaron en acuerdos con impacto presupuestal. Estos incluyeron un fondo extraordinario de 800 millones de pesos para Oaxaca, incrementos a bonos económicos, procesos de basificación, recategorizaciones, becas para hijos de docentes, pagos retroactivos, estímulos para jubilados y obras de infraestructura educativa y hospitalaria. Después de enfrentar una multa cercana a $1,000,000 por incumplir una resolución judicial, el Congreso de Yucatán aprobó la reforma al artículo primero de la Constitución local, eliminando la disposición que protegía la vida desde el momento de la fecundación y que representaba el último obstáculo legal para la despenalización del aborto en la entidad. Aunque en abril de 2025 el Congreso despenalizó el aborto hasta las 12 semanas de gestación, dejó intacto el artículo primero estatal que establecía que la vida debía ser protegida desde la fecundación. Esa contradicción legal fue considerada un incumplimiento a la resolución de la Suprema Corte de Justicia Nacional. Como consecuencia, el juzgado tercero de distrito impuso una multa de 26.981.30 pesos a cada uno de los 35 diputados que integran la legislatura, así como al director jurídico del Congreso, Miguel Ceballos Quintal, lo que suma cerca de $1,000,000. El cumplimiento de la sentencia no exime al legislativo del pago.
1: Internacionales.
0: Roma se sumó a las ciudades europeas en alerta roja como París por una ola de calor que se intensifica y hace temer por la salud de las personas más vulnerables. Se trata de la segunda ola de calor para millones de europeos en menos de un mes y podría prolongarse hasta el fin de semana. Francia vivió ayer su jornada más calurosa desde 1947, cuando comenzaron las mediciones. Indicó Meteo France al anunciar una temperatura media de 29.8 grados centígrados. Una parte del sur del Reino Unido también se encuentra en alerta roja y podría incluso batirse el récord histórico de 35.6 grados centígrados para un mes de junio, registrado por última vez en Southampton en 1976, según el organismo británico Met Office. La casi totalidad de España, donde las olas de calor se multiplican desde hace varios años, se encuentra también en alerta por ola de calor, especialmente en zonas de Andalucía, el País Vasco y Cantabria. Italia declaró por su parte la máxima alerta por calor del país. En 2014, durante una gran epidemia en África Occidental, dos pacientes fueron acogidos en territorio francés, pero habían sido diagnosticados en el extranjero. La RDC, de donde regresó el médico diagnosticado, se está viendo afectada por una gran epidemia de esta enfermedad que provoca una fiebre hemorrágica, en muchos casos mortal. Un tribunal federal de apelaciones de Estados Unidos autorizó al gobierno de Donald Trump a retomar las deportaciones aceleradas en todo el país, una medida que permitirá expulsar a algunos migrantes indocumentados.

resultados en cuestión de días y sin necesidad de que comparezcan ante un juez de inmigración. La decisión representa una victoria para la administración republicana, que considera este mecanismo una pieza clave de su estrategia de deportaciones masivas. Las deportaciones aceleradas son un procedimiento que permite a las

0: Unidos. Sin embargo, en enero, Donald Trump amplió su alcance para que pudiera aplicarse a personas indocumentadas localizadas en cualquier parte del país.
1: 7:09, ahí la información nacional e internacional. Vamos a retomar el ámbito local y bueno, después de que se dio a conocer que un joven queretano fue encontrado sin vida en Sinaloa, las autoridades en el gobierno estatal pues informaron que estarán dando apoyo a la familia de este queretano. Sin embargo, bueno, pues también adelantaron que todavía no ha habido ningún acercamiento por parte de la familia con el gobierno estatal.
2: Se tiene disposición por parte del gobierno del estado para apoyar a la familia del joven Isaías, quien desafortunadamente fue localizado sin vida en Sinaloa. El secretario de gobierno, Eric Gudiño Torres, indicó que luego de la localización del cuerpo del joven originario de San Juan del Río, hasta el momento, los familiares no se han acercado ni solicitado un apoyo formal. Precisó que por parte de la Fiscalía de Sinaloa aún no le han hecho llegar ningún informe, pues incluso se conoció sobre la localización del cuerpo gracias a la madre del joven, quien refirió haber recibido la notificación de la Fiscalía Sinaloense.
3: Oficialmente nosotros no tenemos ninguna respuesta. Sí tenemos, la mamá tuvo la atención con la comisión de búsqueda por las atenciones que se habían tenido. Ella fue la que nos informó, pero es el único dato que yo tengo.
2: Puntualizó que la investigación y el seguimiento del caso corresponden directamente a la Fiscalía de Sinaloa, quien tiene los detalles del hallazgo y sobre la situación de los otros queretanos que aún están en calidad de desaparecidos. Informó para Noticias RTQ, Viviana Ávila y Manuel Tobar.
1: 7:11, le estaremos manteniendo informados en relación al seguimiento de este caso. Por lo pronto, el tema energético que ya adelantábamos antes de la pausa y usted sabe, y quizá también lo ha vivido con los apagones que hemos presentado en Querétaro, el tema de una mejora en la infraestructura, deficiencias que no se han atendido al momento, y un reporte que suma hasta ahora 508 apagones o fallas en lo que va de este 2026. ¿Cuál es la zona más afectada? Bueno, pues la capital queretana, según los datos.
2: Urge gobierno del estado a la Comisión Federal de Electricidad a atender las fallas eléctricas en el estado y reforzar el mantenimiento de la infraestructura. El secretario de gobierno, Eric Gudiño Torres, señaló que por parte de la dependencia que encabeza, cuentan con un total de 508 reportes de fallas eléctricas en lo que va del año, cifra que incluso podría ser 3 veces mayor debido a los casos que no han sido documentados, siendo el municipio más afectado la capital. Calificó como preocupante que estos cortes continúen no por horas sino por días, ya que en varios casos se han registrado pérdidas económicas para las familias y negocios, así como pérdidas de electrodomésticos que se han echado a perder y medicinas que son usadas para tratamiento.
4: En Querétaro se requiere fundamentalmente 4 cosas y le pedimos a la CFE que nos pueda ayudar. Una, mantenimiento preventivo, respuestas oportunas a los reportes que informen, información clara cuando hay fallas del servicio y finalmente una mayor inversión.
2: Sobre el tema informó que como consecuencia en el estado se han registrado 6 manifestaciones y 8 bloqueos viales relacionados con las fallas de electricidad. Entre las colonias que más han padecido estas fallas están el Centro Histórico, Santa María Magdalena, El Refugio, Tlacote, Calesa, Carrillo Puerto, Real Solare y Santa Rosa Jauregui. Informó para Noticias RTQ, Viviana Ávila y Manuel Tobar.
1: Y bueno, el problema energético en este estado, dice la comisión, la Agencia de Energía en el estado de Querétaro, que el problema se debe pues a que se ha frenado la ejecución del proyecto de energía que elaboró el estado. A principios de esta administración, la Agencia Estatal de Energía presentó un proyecto que no recibió el apoyo de la federación. Hoy el tema lo tocó nuevamente Mauricio Reyes Caracho, él está frente a la Agencia Estatal de Energía y dice que pues esto es lo que ha resultado con esta negativa.
2: El titular de la Agencia de Energía, Mauricio Reyes Caracheo, señaló que el problema energético de Querétaro es el resultado de la negativa de la Comisión Federal de Electricidad para aprobar el proyecto queretano que pretendía fortalecer la infraestructura eléctrica, y es que precisó que las fallas eléctricas que hoy se presentan en el estado podrían haberse evitado. Sin embargo, las ideologías y la resistencia institucional impidió concretar dicho proyecto y hoy por hoy se padecen las consecuencias de esas decisiones.
5: Ustedes saben todo lo que batallamos, y sí dimos una garantía.

0: una póliza de garantía, hicimos todo. Pero desafortunadamente por ideología, por capricho, por no sé qué, se nos detuvo ahí el proyecto. Y se los hago mención, porque así como dice Marco del Prete, este proyecto iba a solucionar el problema de energía en la industria, pero como consecuencia iba a favorecer de manera enorme a la población en general.
1: Recordó que dicho proyecto ya contaba con todas las autorizaciones necesarias e incluso con el respaldo de la Presidencia de la República, sin embargo fue detenido en la última etapa. Precisó que aunque la industria opera con media y alta tensión, mientras que los hogares utilizan baja tensión, el desarrollo de una nueva red alterna habría permitido menor carga a la infraestructura general y redirigir nuevas inversiones por parte de la CFE. Informó para Noticias RTQ, Viviana Ávila y Manuel Tobar.
2: 7:15, sin duda seguramente el tema energético seguirá dando mucho de qué hablar y bueno, pues aquí le estaremos informando lo que acontezca. En otro tema, ayer también quien hizo un llamado a no normalizar el acoso sexual fue el gobernador Mauricio Curi, recordó que se trata de un delito que está tipificado dentro del Código Penal Federal. Junto con la diputada federal Lorena García, se reiteró que como autoridades trabajan en campañas para erradicar conductas que vulneren la dignidad.
1: Por medio de un video en redes sociales, el gobernador del estado Mauricio Curi, acompañado de la diputada federal Lorena García, hizo un llamado a no normalizar el acoso sexual, a no vivir con miedo, intimidación o violencia, y respaldó la reforma que tipifica esta conducta como delito en el Código Penal Federal. En su mensaje precisó que la sociedad no debe normalizar conductas que vulneren la dignidad de las personas, y el acoso es una conducta sancionada con penas que van de 1 a 3 años de prisión y multas entre 100 y 600 días, además de que su persecución se realiza mediante querella de la víctima. El mandatario estatal, junto con la diputada federal Lorena García, indicó que están impulsando una campaña de concientización sobre la importancia de denunciar y combatir estas conductas.
3: En Querétaro tenemos una convicción muy clara. Ninguna persona debe vivir con miedo, intimidación o violencia. Durante mucho tiempo, el acoso sexual fue minimizado, normalizado o silenciado. Hoy decimos con firmeza, eso se acabó.
1: Por su parte, la diputada federal destacó que la reforma surgió a partir de escuchar a las víctimas y de reconocer la necesidad de sancionar conductas de naturaleza sexual que atenten contra la libertad de las personas. El mandatario estatal agregó que el combate al acoso sexual trasciende posturas partidistas y tiene como objetivo fortalecer a las familias, los centros educativos, los espacios laborales y la convivencia social, mientras que la legisladora llamó a no minimizar comentarios, insinuaciones o actos de intimidación que constituyen violencia. Informó para Noticias RTQ, Viviana Ávila y Manuel Tobar.
2: Gracias, Viviana. Seguimos con información de Vivi, porque también el secretario de Desarrollo Sustentable en Querétaro, Marco del Prete, señaló que los apagones por la energía han dejado afectaciones en la industria, es daños a herramientas y maquinaria por el tema, así como el costo del personal operativo. Estos incidentes han sido reportados por clúster industriales, cámaras empresariales y distintas asociaciones.
1: El secretario de Desarrollo Sustentable, Marco del Prete III, informó que en lo que va del año se han registrado 165 fallas eléctricas en la industria, entre apagones y variaciones de voltaje, que se han afectado a las empresas y su producción. Precisó que aunque no se tiene cuantificado el monto preciso de las pérdidas que se han generado, el parar una máquina, aunque sea minutos, impacta directamente en la producción, ello sumado a daños a las herramientas y a la maquinaria, así como el costo de personal operativo.
0: ¿Quiénes son los sectores que se ven afectados por cualquier variación de voltaje de algunos segundos? Pues el sector automotriz, el sector espacial, los data centers, que ahorita vamos a platicar acerca de la realidad de los data centers, logística, la manufactura avanzada, que estamos mencionando los plásticos. Es decir, la electricidad es la columna vertebral de la industria en nuestro estado.
1: Del Prete indicó que la actividad industrial en Querétaro genera alrededor de 324 mil millones de pesos al año, lo que representa una producción estimada de 37 millones de pesos por hora, por lo que cualquier falla en el suministro eléctrico puede traducirse en pérdidas importantes. Informó para Noticias RTQ, Viviana Ávila y Manuel Tobar.
2: La Comisión Estatal de Aguas le va a invertir en baterías para evitar afectaciones.

0: afectaciones en sus bombas de agua, porque cree también por los fallos energéticos. La adquisición de la primer batería va a costar 1,5 millones de pesos. Se va a colocar en Chichimequillas y va a servir, pues, básicamente como una prueba piloto para ver si el proyecto es funcional. Hasta ahora la CEA le ha invertido más de 7 millones de pesos para la compra de plantas de luz que se han tenido que colocar en los pozos.
1: La Comisión Estatal de Aguas podría invertir una mayor cantidad de recursos para la adquisición de baterías, las cuales permitirán que el sistema de bombeo no deje de trabajar pese a las fallas eléctricas. El vocal ejecutivo de la CEA, Luis Alberto Vega Recoy, indicó que la adquisición de estas baterías permitirá ahorrar energía y resguardarla, y al contar con una falla eléctrica, entrarían en funcionamiento automáticamente, logrando no perder el servicio de agua pese a los cortes en la electricidad. Refirió que el costo de una primera batería oscila en 1,5 millones de pesos y será colocada en la zona de Chichimequillas para pilotaje.
2: Tenemos el proyecto de, pues, vamos a tener que invertir seguramente en más plantas de luz. Digo, ahora sí que es meterle dinero donde deberíamos estarlo metiendo en otra forma si no tuviéramos estos problemas. También tenemos un proyecto para almacenar energía mediante ciertas baterías, pilas, en el que también podemos ahorrar algo de energía durante las horas base y usarla en las horas punta, que son tema tarifario y financiero también, pero pues que también nos ayudaría mucho en el tema de cuando hay cortes de energía usar esas pilas, ¿no? Entonces,
1: hasta ahora la CEA ha invertido poco más de 7 millones de pesos en la compra de plantas de luz que han sido colocadas en 7 de los 300 pozos con los que cuenta la CEA. Informo para Noticias RTQ, Viviana Ávila y Manuel Tobar.
0: ¿Conoce usted el semáforo inmobiliario? Bueno, a través de él, la capital queretana ha podido dar atención a 464 solicitudes que están relacionadas con trámites, algunas autorizaciones y el cumplimiento de obligaciones en el sector inmobiliario.
3: La Administración Capitalina ya ha fortalecido la operación del semáforo inmobiliario, una herramienta que permite dar seguimiento al cumplimiento de las obligaciones de los desarrolladores, informar a la ciudadanía y proteger el patrimonio de quienes buscan adquirir una vivienda. Gerardo Romero Altamirano, secretario de Desarrollo Urbano en la capital, dio los pormenores sobre las atenciones que se han brindado a lo largo de un año.
4: De julio de 2025 a junio de 2026, a través de esta estrategia, se atendieron 464 solicitudes relacionadas con trámites, autorizaciones y cumplimientos de obligaciones en desarrollos inmobiliarios, con la participación de 143 desarrolladores y el seguimiento de 251 distintos puntos de desarrollos en la capital.
3: Durante este periodo se emitieron autorizaciones para aquellos fraccionamientos y condominios que cumplieron con los requisitos establecidos en la normatividad vigente, lo que contribuye a un crecimiento ordenado de la ciudad y al cumplimiento de las obligaciones por parte de los desarrolladores. Se mantiene el seguimiento de 57 fraccionamientos y 498 condominios, además de identificar desarrollos que no cuentan con las autorizaciones necesarias para constituirse como fraccionamiento o condominio, con el objetivo de que la ciudadanía cuente con información confiable antes de realizar una inversión patrimonial. Para tener más información al respecto, puede visitar la liga www.municipiodequeretaro.gob.mx/secretaria/Secretaría de Desarrollo Urbano. Para Noticias RTQ, Aurora Vizcaíno Ruiz.
0: Bueno, y hablando de sector inmobiliario, vamos a hablar ahora de la vivienda, porque el Infonavit está reportando que hay un crecimiento en los créditos aquí en el estado de Querétaro para personas de bajos ingresos.
5: Durante el primer trimestre de 2026, crecieron 18.5% los créditos de Infonavit para adquirir vivienda entre las personas con menores ingresos en Querétaro, esto en comparación en el mismo periodo del 2025. De acuerdo con información del Instituto del Fondo Nacional de la Vivienda para los Trabajadores, este aumento estuvo acompañado de un incremento de 28% del monto promedio de los créditos. Este comportamiento también se dio en todo el país, con más demanda en la adquisición de vivienda de personas con ingresos menores a 469.24 pesos diarios. Además, el programa de mejoramiento de vivienda en Querétaro también creció 78.5% en este mismo periodo. También reveló que el 48% de las viviendas adquiridas en Querétaro fue por medio de un crédito Infonavit, por lo que nuestro estado se colocó en el octavo lugar con más participación en estas transacciones. En todo el país, el Infonavit colocó 74.049 créditos créditos para adquirir una vivienda, lo que representó un incremento del 5% en este año. El monto total entre los 32 estados del país fue de 52 mil millones de pesos.

0: pesos. Para Noticias RTQ, Nancy Magaña.
1: Gracias, Nancy. Las 7:24. Vamos a hacer nuevamente una pausa y regresando vamos a hablar de la Casa de la Zacatecana, donde una leyenda enigmática de Querétaro persiste y es uno de los atractivos turísticos más llamativos. Así que no se vayan, seguimos después de mensajes.
2: Continuamos.
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0: Continuamos con más información ya en la recta, pues, final de este espacio informativo. En un momentito más vendrá Toño Romero en los deportes. Mientras, vámonos al trabajo especial. Hoy Viviana Ávila nos comparte una de las opciones más llamativas para visitar, si es que es el caso y nos están conociendo. Es el Museo Casa de la Zacatecana, que además tiene una colección de arte muy interesante y además también, pues, resguarda la leyenda o de las leyendas más famosas de Querétaro.
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2: La Zacatecana Casa Museo trata de una casona del siglo XVII, la cual está ubicada en el Centro Histórico de Querétaro, sobre la calle de Independencia número 59, antiguamente la calle La Flor Alta, a pocos pasos de lo que hoy es Plaza de Armas, recinto que abrió sus puertas en julio del 2001 como museo, pero que anteriormente tuvo funciones de casona, escuela secundaria y casa de cultura. Dicho museo, cuyo propósito es exhibir obras de arte que reflejan la cultura del mundo perteneciente a diferentes épocas, es sin duda un lugar que transporta al visitante a una intrigante historia de riqueza, pasiones, traición y tragedia, ya que, cuenta la leyenda, la casa perteneció a una pareja zacatecana que decidió mudarse a Querétaro por negocios. Al paso del tiempo y debido a sus responsabilidades laborales, el esposo se vio obligado a viajar con frecuencia, dejando a su esposa, conocida como la Zacatecana, sola en la casa, lo que causaba conflictos en la pareja y lo que motivó a la mujer mandar matar a su esposo y posteriormente terminar con la vida del asesino para no dejar evidencia. Según la historia, con el paso del tiempo, la mujer amaneció muerta y el misterio en torno a dichas muertes perduró sin resolverse. Se sabe que los cadáveres del esposo y su asesino quedaron enterrados en las inmediaciones de la misma casa y aún se encuentran ahí. Adentrarse en la casa y explorar sus rincones, se logra ser cautivado por un relato a través de sus objetos y ambientes, reviviendo su pasado. Actualmente, el museo cuenta con 11 salas y en ellas se exhiben valiosas piezas del desaparecido licenciado José Antonio Origel Aguayo, un apasionado coleccionista de antigüedades, entre las que se encuentran pinturas, esculturas, muebles y arte decorativo. Algunas otras salas de exhibición cuentan con hermosas piezas históricas, culturales y artísticas que han sido coleccionadas a lo largo del tiempo, así como la llamada Sala de los Relojes, que muestra una gran colección de 39 de estos curiosos artefactos, entre ingleses, americanos, franceses y alemanes, de los siglos XVII, XVIII y XIX, incluyendo una de las catedrales góticas de bronce, destacando que al mediodía se puede presenciar el que todos los relojes comienzan a sonar a la vez, creando una armonía sinfónica de campanadas. La llamada habitación azul está decorada con diferentes tipos de telas que van desde el terciopelo hasta la seda y está catalogada como la habitación más bonita de la casa. En sus salas permanentes, la Casa Museo presenta aproximadamente 700 piezas, muchas de ellas datan del siglo XVII. En mayo de este año 2023, la antes conocida como Casa de la Zacatecana pasó a ser la Zacatecana Casa Museo, con el objetivo de conectar al público con la herencia cultural que supone el inmueble y la colección que se representa, sin olvidar los acontecimientos históricos que les rodean. Se informó que los cambios serán paulatinos y se irán incorporando a lo largo de este año.
3: A partir de mayo de este año, del 2023, la identidad del museo está intentando cambiar hacia dar a entender a la gente lo que es la vida cotidiana en el siglo XIX en México, y el museo cambia de nombre a La Zacatecana Casa.

0: museo. La Zacatecana es el nombre o la identidad que recibe el edificio desde 1800, y lo que nuestra colección muestra es la vida, cómo pudo haber sido una casa de este tipo en el siglo XIX a través de objetos de la época.
1: Cabe recordar que la Zacatecana Casa Museo se ubica en la calle Independencia número 59 en el Centro Histórico de la ciudad de Querétaro. Y para conocer más sobre esta Casa Museo, los interesados pueden adentrarse e ingresar a la página www.lazacatecana.mx. Informó para Noticias RTQ, Viviana Ávila y Manuel Tobar.
2: Bueno, pues ahí está la información, dense la oportunidad de ir a conocer y recorrer este museo, que también luego de noche presenta algunos recorridos y se pone bastante interesante con la leyenda. Bueno, hablando de cosas interesantes y curiosas, Edson Ávila hoy nos habla de por qué Italia está bajo observación religiosa. Una imagen del Padre Pío que llora sangre, este misterioso fenómeno conmociona a una parroquia italiana.
3: Una supuesta lágrima de sangre aparecida en el rostro de una imagen del Padre Pío ha generado asombro entre los habitantes de Casalba, una pequeña localidad cercana a Nápoles, Italia. El hecho fue detectado el pasado 18 de abril con una feligresa que observó una extraña marca rojiza bajo uno de los ojos de la figura religiosa. El párroco notificó el caso a las autoridades eclesiásticas. ¿Qué ocurrió realmente? ¿Se trata de un fenómeno natural o de un hecho extraordinario? Esa es la pregunta que hoy mantiene una expectativa a los creyentes y curiosos. El caso rápidamente trascendió las fronteras de la comunidad y comenzó a atraer peregrinos, periodistas y visitantes de distintas regiones de Italia. La diócesis local decidió retirar temporalmente la imagen para realizar estudios técnicos y científicos, siguiendo las nuevas normas emitidas por el Vaticano en 2024 para la evaluación de presuntos fenómenos sobrenaturales. Estas directrices establecen procedimientos rigurosos que privilegian la evidencia científica y la prudencia pastoral antes de emitir cualquier pronunciamiento. Expertos señalan que, en casos similares, las posibles explicaciones pueden incluir reacciones químicas de los materiales, humedad, filtraciones o procesos de deterioro propios de esculturas expuestas al ambiente. De hecho, algunos medios italianos recuerdan que fenómenos aparentemente inexplicables han terminado teniendo causas naturales tras análisis de laboratorio. Por ello, la Iglesia insiste en evitar conclusiones apresuradas. Sin embargo, para numerosos fieles, el acontecimiento representa un motivo de reflexión espiritual. El Padre Pío, uno de los santos más venerados del catolicismo contemporáneo, continúa despertando una profunda devoción décadas después de su muerte. Precisamente por ello, cualquier fenómeno relacionado con su imagen genera un fuerte impacto emocional y religioso. Mientras continúan las investigaciones, el Vaticano mantiene una posición de cautela. Los resultados del análisis serán determinantes para establecer si existe alguna explicación material o si el caso permanecerá como uno de esos misterios que, entre la fe y la ciencia, siguen despertando preguntas difíciles de responder. Para Noticias RTQ, Edson Ávila.
2: Del 10 al 26 de julio viene, por cierto, la peregrinación a la Basílica de Guadalupe. Aquí los pormenores.
4: Monseñor Martín Lara Becerril, vocero de la diócesis de Querétaro, realizó un importante llamado a toda la ciudadanía para que participen en la 64ª peregrinación anual hacia la Basílica de Nuestra Señora de Guadalupe. En sus tres expresiones de fe, columna femenina a pie, columna masculina a pie y columna ciclista, Monseñor Lara resaltó la importancia de inscribirse en sus respectivas parroquias, ya que así se logrará una peregrinación bien cuidada y en orden. Dijo que la peregrinación siempre ha sido un éxito, ya que tienen la participación y apoyo de Seguridad Ciudadana, Protección Civil, Cruz Roja y la Secretaría de Salud. Por ello, la importancia de registrarse e ir todos juntos y en orden.
5: Eso nos va a dar mucha seguridad, nos da la capacidad de dar un testimonio firme y creíble en cada una de las columnas peregrinas. Amar a Cristo de la mano de la Virgen María es lo que nos inspira a caminar año con año. Por eso invito pues a todos los peregrinos que están ya preparándose en sus casas, en sus parroquias, los invito a que pues nos demos prisa en esta preparación espiritual, física para participar todos con mucha alegría.
4: Con imágenes de David Feregrino, informó para Noticias RTQ, Nancy Magaña.
2: Gracias, Nancy. 7:39. Vámonos al Festival del Mango, porque ya hay festivales para prácticamente todo y, por si usted no lo sabía, en la zona norte del estado y en particular Arroyo Seco es una zona productora de mangos y muy buenos, por cierto, y tiene su Festival del Mango. Va a haber música, gastronomía y una muestra de productos elaborados con mango producidos en la comunidad de Ayutla.
6: Este próximo 5 de julio se realizará el Festival del Mango en la comunidad de Ayutla, en el municipio de Arroyo Seco, un evento que reunirá música, gastronomía y una amplia muestra de productos elaborados a base de esta fruta cultivada en las tierras de la región. El encuentro está pensado para convocar a familias, productores locales y visitantes, quienes podrán conocer la variedad de derivados del mango, disfrutar de platillos típicos y amenizar la jornada con presentaciones artísticas. Además de ser un espacio de convivencia, el festival busca impulsar la comercialización de lo que se produce en la zona, generando oportunidades que contribuyan directamente al desarrollo económico y al fortalecimiento de la actividad productiva de la comunidad. Con estas iniciativas se busca también poner el valor de la riqueza agrícola de Arroyo Seco y promover el turismo local, mostrando la calidad y el trabajo que hay detrás de cada cosecha. Informó para Noticias RTQ, Pedro Sierra.
2: Gracias, Pedro. 7:41. Vámonos a la cultura informativa, ya para dar pie al señor de los deportes, Toño Romero, y toda la información al respecto. Pero antes, si le llama la atención el teatro musical, o le gusta o le parece atractivo, esta es una oferta para ustedes, porque Artea está presentando este fin de semana, son solamente 3 funciones de 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Y estos son los pormenores también, por si les interesa disfrutar de esta función, teatro musical.
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8: La Escuela de Artes Escénicas Artea presenta Into the Woods, una de las piezas más complejas, exigentes y brillantes de la historia del teatro musical contemporáneo. Producción que representa un gran desafío por la dificultad vocal, la sofisticación de su estructura dramática y la profundidad de los temas que aborda, que la convierten en una verdadera prueba de fuego. Más de 25 jóvenes artistas dan vida a personajes de los cuentos clásicos como Cenicienta, Caperucita Roja, Jack y las Habichuelas Mágicas, Rapunzel y muchos más, que al internarse en el bosque descubrirán una verdad profundamente humana. Obtener lo que queremos no siempre resuelve quiénes somos ni responde a las preguntas más importantes de la vida. Detalla Inés Alanís, del equipo de Artea.
9: Es una historia bastante compleja, relata y combina muchas historias clásicas que conocemos como Caperucita y el Lobo, Cenicienta, Jack y las Habichuelas, y todo lo junta, y todo es una historia que lleva a los personajes a lo que ellos desean. Es una historia bastante compleja que lleva pues muchos temas dramáticos en sí, complejos, es a nivel vocal, es bastante compleja.
8: Bajo la dirección general de José Patiño, este espectáculo se presenta este sábado 27 de junio a las 7 de la tarde y domingo 28 a la 1 y 7 de la tarde, con solo 3 funciones en el Teatro Metropolitano de Querétaro.
10: Sí que será alucinante.
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11: ¿Qué pasaría si el bosque no fuera solo un lugar, sino un reflejo de tus deseos?

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2: En la cultura, Mariana Perusquía, Noticias RTQ.

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1: Vámonos a los deportes, el momento que esperábamos desde que empezamos el noticiero el día de hoy.
2: Sí, lo esperabas, buenos días.
1: Sí, lo esperaba.
2: Buenos días,
1: Antonio
2: aquí
1: Romero,
2: estamos ya.
1: ¿Estás?
2: Buen día, gusto en saludarles. Aquí estamos ya.
1: De
2: venimos
1: México.
2: De aquí del CNEA, de los festejos. No, no
1: ya
2: es cierto.
1: Ven.
2: Pero
1: veniste
2: bueno, buena victoria. Ahorita vamos a presentarte aquí algo, a ver qué alcanzamos. Pero bueno, buena victoria de México ayer, 3-0 sobre Chequia. Les costó trabajo al principio, pero yo vi a los checos que no traen nada. Entonces, pues eran los obligados porque tenían que ganar.
1: Al principio sí estuvo ahí la dudita de si iban a meter o no, si tuvieron más opciones y pudieron haber metido más.
2: Pero no fue un equipo así.
1: Bueno.
2: Sí, se puso muy bueno, no fue un equipo que le pusieran problemas a México. México se metió en problemas al principio por no meter el gol. Pero bueno, este es el marcador que prevaleció. Vamos a ver lo que es pues el resultado, como se dio. Los goles 3-0. Empezó Mateo Chávez, que por cierto su papá, por ahí ya le pasaremos un video, festejó y se quitó la playera en la tribuna, su papá el Tilón Chávez, el Tiloncito Mateo Chávez metió al 55, Julián Quiñones al 61 y Álvaro Fidalgo ya en el tiempo añadido al 94, al 90 más 4, pero bueno, México se fue afianzando mejor. Lógicamente los checos después buscaron descontar cuando iban 2-0 y bueno, les cayó el tercero y esto les dificultó esta situación. Los resultados que se dieron ayer, vamos a checarlos también. En cuanto a los resultados, ayer Suiza le ganó 2-1 a Canadá, grupo B. En el grupo B, Bosnia y Herzegovina ganó 3-1 a Qatar. Ya es el cierre de la fase de grupos en estos grupos, en el A, B y C. Vamos a ver los siguientes. Estos son del grupo B. Aquí está el grupo C, que Marruecos ganó 4-2 a Haití. Escocia perdió con Brasil 3-0. Por cierto, que Escocia pinta para rival de México. Vamos a ver cómo se mueven los otros grupos y quién queda en tercer lugar. Sudáfrica 1, Corea del Sur 0. Sorpresivo este resultado, porque Sudáfrica va a pasar como segundo del grupo. Y bueno, los coreanos se quedaron milando, como dicen por ahí. Chequia, el 3-0 de México sobre Chequia en el grupo A, y así fue como se dieron las cosas en estos resultados el día de ayer. Las posiciones para México, mira, en el grupo A, por primera vez México hace historia ganando 9-9 los tres partidos, y además sí. Otra cosa, no recibió gol en esta fase de grupos.
1: Eso también fue importante ayer, histórico.
2: 6 goles a favor, 0 en contra. Y ojalá que esto sea un augurio de algo bueno, porque vienen los 16avos de final, después los octavos. ¿Y
1: al
2: qué tal si nos vamos al
1: por
2: quinto?
1: Donde lo general nos dan cuello, ¿no? Lo más que.
2: Antes del quinto no se llega. Entonces, nada más que aquí, con todo respeto, es engañoso esta situación por la cuestión de que hay más equipos. O sea, hay 16avos, luego octavos. Aparentemente en otros mundiales era llegar a los cuartos de final y. Y bueno, vamos a ver, a checar cómo le va a México. Pues sí, de qué cuero salen más correas, como se dice coloquialmente. Y vamos a ver qué es lo que pasa con el equipo mexicano.
1: Y buenísimo cuando entró Memito Ochoa, ¿eh?
2: Sí, la verdad que, sí.
1: De los momentos.
2: Estuvo excelente porque como que, no sé, como que el Vasco Aguirre parecía que estaba esperando, déjame, metemos otro gol y te meto, no hay problema, como si dudara.
1: Déjame amarrar.
2: Pero entró con todo, la gente lo pedía, estaban gritando Ochoa, Ochoa, y muy bien, muy tranquilo, y después al final él le da un despeje muy bueno que deriva en el último gol de México en el 3-0, y se puso muy contento, luego al final le festejaron todos los compañeros, lo abrazaron, y prácticamente le anuncia su retiro. Yo creo ya no lo va a meter o no sé, dependiendo cómo se presenten las cosas, pues es que ya la siguiente etapa es la eliminación directa, ahí ya queda uno fuera, ya no hay estas situaciones de que puedes empatar o una derrota por la mínima, no, aquí ya es eliminación directa y vamos a ver qué pasa, y creo que pues va a poner al tal Rangel, que es el que empezó desde el arranque de este torneo, de este mundial, de titular. Oye, y los partidos, bueno, también para hoy tenemos ahí está el grupo B con Suiza 7 puntos, Canadá 4, Bosnia 4, Qatar 1, y seguramente Bosnia por los 4 puntos iba a ser de los equipos que califique como tercer lugar porque tiene una buena cantidad de puntos. Hay otro grupo, el C también, ahí está Brasil, que parece que se calmaron las aguas después de su primer partido que fue malo, 7 puntos, Marruecos 7, Escocia 3, que también es una buena cantidad de puntos. Los que tienen ya 0 prácticamente, como Haití y algunas otras

0: Las escuadras se quedaron fuera de lo que es el Mundial de Fútbol, tuvieron su participación en la fase de grupos y así es como se dieron las cosas con estos equipos. Así es que ahí está esta situación y bueno, también vámonos con los partidos para hoy. Mira, a las 2 de la tarde hay dos partidos correspondientes al grupo E, Curazao, Costa de Marfil, es el cierre de la fase de grupos, también Ecuador, Alemania, ahí está a las 2 de la tarde, después del grupo E, vendrá la actividad del grupo F a las 5 de la tarde, a la misma hora los dos partidos, Túnez contra Países Bajos y Japón contra Suecia. Hay otros dos partidos, acuérdense que les dijimos que ya son 6 para cerrar la fase de grupos. En el grupo D están ni más ni menos que Turquía contra Estados Unidos. Estados Unidos ya tiene 6 puntos y está calificado a la siguiente ronda, 8 de la noche. Y también a las 8 de la noche van a enfrentar Paraguay y Australia. Así es que ahí están los partidos para el día de hoy para que usted lo cheque y bueno, y esté pendiente de esta situación. Vámonos con más información ahorita a ver si nos alcanza a meter algo de lo que se festejó en el Jardín Cenea, pero bueno, se entrega Unidad Deportiva en Santa María Magdalena, la nota la tiene Aurora Vizcaíno.
1: El presidente municipal de Querétaro, Felipe Fernando Macías, entregó la nueva unidad deportiva y la techumbre de la plaza pública en Santa María Magdalena, delegación Felipe Carrillo Puerto, en la que se aplicó una inversión de 20.4 millones de pesos para que las familias cuenten con espacios dignos para convivir, hacer deporte y disfrutar de actividades recreativas. Destacó que estas acciones, junto con la renovación de calles y la construcción de infraestructura pluvial, contribuyen a transformar la imagen urbana de Santa María Magdalena para acercar más oportunidades, justicia social y progreso a sus habitantes. Durante el recorrido por las nuevas instalaciones, el alcalde señaló que la obra beneficia directamente a más de 11.300 habitantes de Santa María Magdalena y representa un espacio de primer nivel para la práctica deportiva, la convivencia y el desarrollo comunitario. La intervención incluyó la construcción de una cancha de usos múltiples, una cancha de fútbol uruguayito, área de juegos infantiles, explanada y alumbrado, con el objetivo de ofrecer espacios adecuados para la actividad física y la convivencia familiar. Además, se construyó una techumbre de más de 1.500 metros cuadrados en la plaza pública, equipada con iluminación y elementos de accesibilidad, así como rampas, escaleras y reja perimetral. Para Noticias RTQ, Aurora Vizcaíno Ruiz.
0: Bueno, pues ahí está esa información. Vámonos con los conspiradores de Querétaro. Recuerden que ayer hubo doble juego. ¿Cómo les fue? ¿Y mañana? Hoy viene el tercero.
2: En el estadio Finsus Huimilpan, como se había anticipado, hubo doble juego entre Olmecas de Tabasco y los conspiradores de Querétaro. El juego 1 fue dominado por los morados, con 2 carreras en la segunda entrada y 5 en la tercera. Se pusieron arriba 7-0. Tabasco se acercó 5-2 con anotaciones en la cuarta y en la quinta entrada. Conspiradores metió 2 más en el sexto rollo y ganó 9-2, poniéndose arriba en la serie. El segundo juego fue de pocas carreras, a pesar de que Querétaro iba 2-0 en el tercer inning. Olmecas en la séptima entrada cerró con 3 anotaciones y ganó 3-2, empatando a 1 la serie. Este jueves, en el estadio Finsus Huimilpan, a las 19 horas, el juego 3, la novena morada, va por todo. Deportes RTQ.
0: Bueno, y vamos a ver rápidamente ya para cerrar, Mariana, algo de los festejos, ya después lo escucharemos con audio, pero aquí está algo que de lo que sucedió en el Jardín Cenea, se puso bueno porque la gente se vino, los que estaban por allá andábamos, mira, los que estaban en la, en algunos se vinieron de allá de la zona FES, pero bueno, algunos se quedaron con Mi Banda el Mexicano, ¿no? Y Casimiro, sí, que estuvo bueno también.
3: Algunos por ahí.
0: Y otros acá en el Cenea. Sí, sí, sí, había mucha gente conocida ahí bailando, pero bueno, ahí están los festejos que se dieron en el Jardín Cenea y la gente muy contenta, bailando el payaso de rodeo, de repente a unos novios que beso y toda esta situación. Estaba contenta la gente por la victoria, claro. O está contenta por la victoria de México, y vienen los 16avos de final y vamos a ganar. Y estaremos pendientes qué rival le toca.
3: Pues así será, ojalá que sí, ya nos estarás platicando y por lo pronto pues a disfrutarlo de ayer.
0: Sí,
3: y así,
0: buen día.
3: Gozando la fiesta mundialista, ya nos vamos con música hoy. Por cierto, si usted no pudo ir a la Zona Fest, vamos a cerrar hoy con Mi Banda el Mexicano y la canción Feliz, Feliz, porque todos estamos muy felices el día de hoy, así que con eso nos vamos. Tenga una excelente jornada, mañana viernes, Toño, aquí nos vemos.
0: Aquí nos vemos, gracias.
3: Gracias.

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1: Son las 7 con 55 minutos.
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3: 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Para mayores informes, comunicarse con la señora Juanita Ramírez al 442-451-7129. Por su atención, gracias.

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2: Cuando vuelvas del olvido.
3: Escúchame, por lo que veo acá y me está contando la enfermera, lo que estoy manejando, me parece que bueno, esto es todo por lo que tiene la señora. Producto de su patología, es un cuadro breve, pero transitorio, pero grave.
4: Necesito saber, y encima ese tipo otra vez predicando. Eso es lo que menos necesito en este momento.
5: La tierra tiene bordes de féretro en la sombra. Ya lo verá, señorita. La verdad os hará libres. Tiene que buscar la verdad, la verdad.
4: Lo de mi vieja me está matando. Hoy me salió con que me tiene que decir algo y parece que es groso porque se metió mi viejo, que no quería. No sé qué pensar.
3: Bueno, en ese estado tal vez no tenga todas las luces.
4: No, sí que las tiene. Algún puterío con mi viejo es, pero ya lo voy a saber.
6: Ella es Catalina, pero también podría ser tú.
7: ¿O sea que sí vamos a trabajar en eso juntos?
8: Sí, ya lo pensé. Ya le dije a mi papá y mañana lo acompaño a firmar la hipoteca. ¿Por qué no mejor dejamos todo así, ¿eh? Y después comemos el postre?
9: Lilia, la arquitecta joven de tu despacho, ¿no, Francisco?
10: Sí, ella misma. Es buena arquitecta y es eficiente. Le pedimos que nos ayude también en la administración de la obra.
9: Sí, seguro es el trabajo lo que le entusiasma, no hay duda.
8: Quiero que ese sea el cuarto de Vera para cuando venga. Además, ahorita lo quiero arreglar para cuando venga a pasar los veranos, en vacaciones. Pero qué tal si después, un poco más grande, ya no quiere estar con su mamá y quiere venirse a vivir a México conmigo.
11: O sea que queremos pedirte, güey, que reconsideres lo de poner en el papel protagónico.
8: No. Ya habíamos hablado de esto, Héctor. La chava no tiene la calidad actoral que necesitamos. No tiene tablas, no tiene el perfil. No encuentro un solo motivo para ponerla.
11: Pues sí, cabrón, pero tenemos el compromiso y no le podemos fallar. Ella es sobrina de alguien muy pesado, güey. Para que no te hagas líos, te estamos pidiendo que incluyas a Arancia. O se acabe el patrocinio de tu pinche
8: obra. Oye, pero
11: tú decides.
8: Ya te dije que no.
2: Él es Juan, pero podría ser cualquiera de nosotros.
6: Cuando vuelvas del olvido.

0: ¿Mamá?
1: Hola, nena. No te esperaba hasta mañana.
0: Es que no pude esperar.
1: ¿Y cómo entraste? Mejor dicho, ¿cómo te dejaron?
0: Soy una mujer de recursos. Bueno, me dejaron ser un ratito.
1: Está bien.
0: Acá estoy, mamá. Tenemos un tema pendiente.
1: ¿Me prometes que me vas a dejar terminar y no me vas a interrumpir?
0: Sí, mamá.
1: ¿Te acordás que mamá siempre te decía todo lo que le había costado tenerte? Que te contaba no había sido como la mayoría de las mamás, porque había hecho lo imposible por tenerte a vos y que me había costado mucho. Bueno, eso es verdad en parte. Nunca te conté toda la verdad.
0: Pero, mamá...
1: Shh, me lo prometiste. Cuando yo era joven, deseaba tanto, tanto tener un hijo, que estaba desesperada porque el tiempo pasaba y no quedaba embarazada.

0: Con tu papá fuimos a todos los médicos que pudimos, pero nada de lo que hacíamos parecía dar resultado. Hasta que un día tu abuelo vino con la noticia de que tenía un amigo que podía ayudarnos.
1: ¿Mamá?
0: Yo lo prometiste. Al parecer, había una bebé que ya no tenía nadie que la cuide, y él podía organizar todo para que pudiéramos por fin tener un hijo. Yo no sabía, te juro. En ese momento estaba todo tan confuso, tan difícil. Este general...
1: ¿General?
0: Sí, un general Torres, creo. Amigo de tu abuelo, le había dicho que te habían dejado en un hospicio y que como eras la única bebé recién nacida, él, sabiendo de nuestra angustia, hizo lo necesario para que te tengamos.
1: Ay, ¡mamá!
0: Tenía tantas ganas de tenerte que no pregunté, no quería saber. Se decían tantas cosas en aquella época. No sé, pensaba que si tus papás quisieran, si hubieran querido, te habrían encontrado.
1: No, mamá, no. No puede ser.
0: Créeme, para mí fue un calvario todos esos años de temer que aparecieran. Créeme, mi amor. Sonaba el teléfono o la puerta y sentía como que se me salía el corazón. Pensaba que si estaba solita, estaba bien que yo me ocupara de vos. Di mi vida por vos. Siempre entendimos que hacíamos lo correcto. Si tus padres biológicos no estaban, si se habían ido, ¿no era acaso mejor que te tuviéramos nosotros? Después, mucho después, incluso mucho, mucho, muchísimo después que venga la democracia y saliera a la luz todo ese horror del que nosotros no sabíamos nada. Te juro que no sabíamos. Nos dimos cuenta que tus padres no se habían ido, sino que estaban desaparecidos.
1: ¡Basta, mamá! ¡Basta, basta, basta!
0: Ahí empezó otro calvario.
1: ¡Mamá! ¡Ay, mamá! ¿Pero quiénes son? ¿Quiénes eran? ¿Por qué después de tantos años? ¿Por qué ahora? ¿Por qué toda esta mentira? ¿Por qué, mamá? ¿Por qué?
0: Pero, hijita, ¿cómo te vamos a decir la verdad? ¿De qué manera? ¿Con qué palabras? No sabía, hija, no sabía. Tenía miedo de perderte.
1: ¿Pero por qué ahora?
0: Porque me queda poco tiempo. Las dos lo sabemos. Y no quería que supieras la verdad si no es por mí. Tarde o temprano, con los juicios que se están haciendo ahora, la verdad saldría a flote y no me hubiera perdonado irme de este mundo sin que haya sido yo la que te haya dicho la verdad. Sé que no arreglamos el pasado, pero podemos abrir una puerta al futuro, hija. Un futuro nuevo para vos.
1: ¿De qué futuro me hablas, mamá? Si ni siquiera sé quién soy. Soy una mentira. Ni siquiera sé cómo me llamo.
0: Tu nombre es Catalina, mi amor.
1: No, mamá. Ese ya no es mi nombre.
0: Lo es, hija, lo es. Cuando tu abuelo te trajo envuelta en una manta, nos dijo que solo sabía que te llamabas Catalina.
1: ¿Pero cómo podría saber eso?
0: No lo sé, nunca preguntamos. Solo sentí que sí, ese era el nombre que habían elegido para vos. Debías llevarlo siempre.
1: Necesito saber, mamá. Ahora necesito saber. ¿Quiénes son mis padres? ¿Cómo desaparecieron?
0: Ay, mi vida, las veces que me pregunté eso, ¿cómo sucedió? ¿Cómo sucedió? ¿Cómo sucedió? ¿Cómo sucedió?
2: Lobo, dame tus hombres detrás de la casa.
3: Sí. Que se pongan los pasamontañas, ¿eh?
2: No quiero que estos sudos mugrientos me vean la cara y a ustedes le avientan.
3: Sí, sí, sí, sí, mi teniente primero.
2: No seas idiota, no.
3: ¿Qué?
2: Yo acá no soy su teniente primero. Yo soy el loco. ¿Tenés claro eso?
3: Clarísimo, mi teniente. Bueno,
2: listo, a ver, ¿no?
4: Juan Manuel,
5: viejo

0: ¿Cómo te dice ese libre de rato el que vení?
1: ¡Comandante Poronga!
2: Dale el bebida a la putita esa que tenés al lado, ¿eh?
0: Dale, apurate, dale. ¡Dale, turra!
1: ¡Agarrá la pendija, querido!
2: Dale, ¡dale, te digo!
1: ¡Dale las mechas, a ver! ¡A esa yegua, a ver! ¡Sentar en el piso nomás! ¡Meter en el caño las amígdalas! ¡Y se vaya a copilar!

0: Y si tienen suerte, no van a cobrar tanto. ¿Estamos? ¿Eh? Lobo, tapale la jeta y ponle la capucha.
1: Sí, sí.
0: ¡No, al mar! ¡A la guachita, no! ¿No te das cuenta que es un bebé? ¿Qué mierda importa lo que ve? ¡Hace que se calle nomás! ¡Vamos, vamos! ¡Vamos, Lobo, vamos! ¿Qué?
1: ¿Eh?
0: ¿Me dijiste que tenía que escoger?
2: No, Roberto, no tienes una idea de nada. ¿Y tú crees que porque puedes asomarte a la ventana y ver pasar los carros, eres libre? ¿O porque sales de tu casa cada día a tomar tu mismo jodido camión para ir al trabajo? Pues te tengo una mala, Roberto. Estás más preso que yo, que estoy aquí esperando mi condena. Más te valdría vestirte con ese uniforme, obedecer a silbatazos, más te valdría pasar las horas mirando el rastro de este pinche cielo gris, formarte todas las mañanas para que te sirvan el mismo café frío, más te valdría estar contando los días que faltan para el día de la visita, para un careo, para que los pinches jueces dicten sentencia. Más te valdría estar contando los días para algo. No, no, ¿verdad?
3: No, Marcia, mejoró un poquito, pero no. Ayer te salió sensacional, ¿qué pasa? ¿Repetimos o nos tomamos unos minutos?
2: Perdóname, Juan. Perdónenme todos, pero es que no puedo pensar más que en la cabronada esta de la promotora.
4: A mí me pasa lo mismo.
5: Sí, a mí también.
4: No te preocupes, Marcia,
2: sí,
4: todos estamos molestos.
2: ¿Qué
4: son fregaderas?
2: Oiga.
3: Pues si quieren, mejor suspendemos aquí para platicarlo y le seguimos en la tarde, ¿cómo ven?
4: Sí, va,
6: sí, sí, perfecto.
4: Pero tú en la tarde tenías reunión con la arquitecta, ¿no?
3: Ah, de veras, Lilia. Bueno, de todos modos es más importante que platiquemos esto ahorita. Mañana seguimos con el ensayo.
4: Sí, si quieren hay un café aquí a la vuelta.
2: Vamos a la cafetería y de paso nos desayunamos algo, ¿no?
4: Vamos, ¿no?
5: Sí, sí, vamos.
4: Ya tengo mucha hambre.
5: Yo también tengo hambre.
3: Bueno, pues guarden sus cosas, tápense bien que está haciendo frío.
4: No tiene nada que ver con lo que habíamos pactado de inicio. Me cae que no pueden imponernos a su actricita así por sus huevos.
7: Pues al parecer ellos están seguros de que sí pueden, Leo. La cosa es que decidamos. Marcia, ¿qué piensas? Tú sales doblemente afectada. Es tu lugar el que quieren ocupar con la tal Arancia.
2: ¿Qué quieres que te diga, Juan? Yo creo que es una cabronada garrafal que nos condicionen el presupuesto de la obra a eso. Y que deberíamos hacer algo.
4: Claro.
8: Es que no podemos permitir eso.
2: Pero, por otro lado, así es el jueguito con esta gente y tampoco hay mucho chance de ganar.
4: Siquiera hay que intentarlo, ¿no?
2: A ver, Leo, cálmate. Viendo las cosas fríamente, si aceptamos que entre Arancia, salgo perdiendo yo.
7: Y sale perdiendo la calidad de la obra, perdóname.
2: Sí, pero no se va todo al carajo. Si salgo yo, por lo menos ustedes pueden seguir con la obra. Estrenarla mal que bien y seguir con la temporada.
4: No, Marcia. A Raquel solo puedes hacerla tú.
2: Mira, Leo, yo te agradezco mucho. Solo quiero que sepan que si es eso lo que hay que hacer para salvar el desaliento, pues me voy y listo. Entre que pierda yo y que perdamos todos, es mejor que pierda solo yo. Ya habrá chance de montar otras cosas juntos después.
9: No, no, ¿cómo crees? O sea, tú te tienes que quedar con nosotros, Marcia. Digo, empezamos esto juntos y no se vale. Por eso estamos contigo.
4: ¿Cuándo hay que responderles?
7: No, no es que hayamos quedado en nada. Pero yo quisiera llamarles en cuanto tengamos definida nuestra postura.
4: Yo, por principio, me niego a que se brinque en lo que habíamos acordado. Prefiero no hacer la obra, me cae. Es indigno, Juan.
8: Yo, la verdad es que sí me afecta. Porque estoy con lo del tratamiento de mi hermana, ya todos saben. Pero si no hay de otra, pues de acuerdo. Hay que cerrar filas.
7: Augusto, ¿tú qué opinas?
5: Pues a mí también me afecta, como a todos. Pero creo que no se trata de Marcia o no Marcia. Se trata de que esto es un ataque a la compañía. Uh-huh. Y hay que responder como compañía y exigir que respeten el trato, ¿no?
7: ¿Aunque el desaliento se nos vaya al carajo?
4: Aunque se vaya al carajo.
5: Sí, aunque se vaya.
4: Pues sí, aunque nos quedemos sin obra.
8: Sí, Juan.
4: Digo, se irá al carajo esta temporada como la teníamos pensada. Pero yo digo que en el peor de los casos volvemos a tocar puertas para montarla en otro lado, ¿no?
7: Ok. Entonces quedamos en que vamos a dar batalla y que respeten.
2: Que así sea.
5: Sí, perfecto.
8: Así se habla,
4: señor. Vamos a darles batalla.
7: Gracias a todos, de verdad, mil gracias. Se me hace que de una vez le hablo a Héctor a Promotea y le digo que le haga como quiera, pero que Marcia se queda.
4: Exacto, sí.
8: Sí, claro que sí.
2: Gracias, Juan. No les voy a fallar.
4: Y mientras yo digo que nos asesoremos bien, ¿no?
5: Mira, mi primo es abogado laboral. Si quieren, le pregunto sobre nuestras posibilidades.

0: cómo podemos defendernos ante la productora.
1: Perfecto, Augusto.
2: ¿Cómo viste esto del tapanco en el cuarto de Verita?
3: Genial, me encantó.
2: Puede quedar padrísimo. Vamos a ver si se puede. No sabremos hasta que quitemos ese plafón.
3: Sí, urge. Se está cayendo a pedazos.
2: Pues ya acabamos aquí por hoy.
3: Ok.
2: Corrijo estos planos, voy calculando material y citando al maestro Liborio para ver cuándo puede comenzar, ¿no?
3: Ay, sí, perfecto.
2: ¿Qué plan tienes hoy? ¿Quieres que cenemos algo? ¿Quieres venir a mi casa?
3: Ay, hoy no, bonita, estoy molido. Necesito reponerme para mañana. Va a ser un día muy pesado.
2: Bueno, pues vámonos.

0: ¿Quieres que te lleve?
1: No, vengo en la bicicleta. Y no estoy lejos, no, no te molestes.
0: Pues entonces me voy.
1: Gracias por todo, Lilia. Nos vemos pronto, ¿eh?
0: Adiós.
2: ¿Juan?
1: ¿Sí?
2: ¿Juan López Campo?
1: Sí, soy yo.
2: Pues vas a querer no serlo, cabrón.
1: ¿Eh?
2: ¿Qué quieren?
3: Querer no queremos nada, Juanito, pero no te vayas.
2: Aguántamelo ahí.
1: No,
2: suéltame, cabrón.
3: Nomás queremos darte un recado.
2: Te vas a quedar una vez por todas. Nos mandan decirte que seas un poquito más cuidadoso con lo que decides.
3: Que no hagas enojar a la gente con tus pendejadas.
2: ¡Cállate! ¡Vas a acabar mal, eh!
3: Nos mandaron a desearte buena suerte para tu estreno. Porque, ¿sabes? Este cabrón no se ha enterado, pero dentro de poco va a estrenar una obra con Arancia en el papel principal.
2: ¡No me digas!
3: ¿Y sabes cómo se desean suerte los pinches teatreros entre ellos? Se dicen, ¡rómpete una pierna! Así que, ¡suerte con tu estreno, cabrón!
2: ¡No!
3: ¡Ay! He abusado en cómo te portas, ¿eh?
2: ¿Te queda claro?
0: ¡Sí!
3: ¡No te oigo! ¿Te queda claro?
2: Sí, sí me queda claro. Menos mal.
3: Y esto para que no se te olvide.
2: ¡Levántalo! ¡Cállate! ¡Dale! ¡Madre! ¡Imbécil!
3: ¡Uy, qué pena! Mira lo que le va a pasar a tu bicicleta.
2: ¡No! Al cabo, no ibas a poder usarla en un rato.
3: Vámonos, cabrón. Ah, casi se me olvidaba. Que te fijes bien en lo que respondes, que todavía de aquí al estreno te podemos desear aquello de mucha, mucha mierda.
2: ¡Alguien ayúdeme!

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0: Son las 8 con 25 minutos.
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0: está celebrando y festejando el triunfo de la selección ayer de ese 3-0. ¡Qué maravilla! ¡Qué maravilla! Ana Descalza, ¿cómo estás? Buenos días.
1: Muy bien, contenta. Ya jueves, se nos fue rapidísimo la semana. Con tanta celebración, con tanta emoción y alegría, ya estamos a un día de que sea viernes, así que muy contenta de estar aquí contigo y de que sea jueves.
0: Así es, y fíjense que tenemos una sugerencia para el día de hoy. ¿Qué tal si nos hacemos un chequeo médico? ¿Por qué? Porque ojalá que nos digan todo está bien, pero resulta que hay algunas enfermedades que se empiezan a ver y que se pueden detectar muy a tiempo, aunque todavía no nos duela nada, que te dicen, oye, a ver, estás baja de esto, estás alta en aquella cosa. Entonces, un chequeo médico, sea hombre, bueno, pues los hombres tendrán que hacer su parte con el asunto de la próstata, las mujeres tenemos que hacer nuestra parte y nuestro chequeo también con mastografías y demás. Pero mantenernos sanos yo creo que tiene mucho que ver con prevenir enfermedades o detectarlas a tiempo. Así es que ahí está la sugerencia para el día de hoy. ¿Qué tal un chequeo? ¿Desde hace cuánto que no se checa usted la salud? Y ahora vamos con la parte de la ciencia. ¿De qué nos vas a hablar hoy, Ana?
1: Hoy vamos a hablar de qué onda con el blanqueamiento de corales. Creo que todos hemos escuchado un poco que los corales se están blanqueando, que los corales se están muriendo. Y bueno, obviamente es importante que hagamos algo al respecto, pero primero hay que entender por qué se blanquean. Los arrecifes existen desde hace millones de años y es un sistema, es un ecosistema que el cual puede estar formado por diferentes organismos. Principalmente nosotros ahorita tenemos arrecifes que son de coral, pero en tiempos antiguos, como hace 66 millones de años más o menos, por ejemplo, Querétaro estaba plagado de arrecifes, pero de rudistas, que son como si se imaginan una almeja, pero en lugar de tener sus dos conchas planitas, tiene una concha muy alargada como un cono y una tapita. Y de eso estaban formados los arrecifes. Ahora que la temperatura del mar es bastante un poco más fresca que en ese tiempo, se pudieron desarrollar de mejor manera los corales, que son un poco más sensibles a algunos cambios, especialmente de temperatura y acidez en el medio. Entonces, ¿qué sucede? Los corales, en realidad nosotros decimos coral, no muchos saben que se trata de un animal, no es una planta ni un molusco, bueno, no es un molusco, pero sí son animales, pero se trata de un animal. Y este animal vive en asociación o en simbiosis con un grupo de algas que se llaman zooxantelas. Entonces lo que hacen es vivir juntos y colaborar. Y entonces lo que hacen estas algas es a través de la luz solar, así como lo hacen las plantas y muchas otras algas, generan azúcares a través de la fotosíntesis y además de consumir ellas estos azúcares, le dan bastante de estos azúcares al coral. Y el coral en realidad es un animal que busca y tiene unos tentáculos y empieza a cazar organismos. Va cazándolos con sus tentáculos, sin embargo, no es tan eficiente. Así que mucha parte de su alimento viene de lo que le regalan las algas que viven en él. ¿Qué ganan las algas? Bueno, que están protegidas por este coral al que muchos depredadores pequeñitos no se acercan, justamente porque pues también el coral es carnívoro y se alimenta de ellos. ¿Qué sucede? Que cuando empieza a subir la temperatura superficial del mar, como los corales necesitan sol, porque las algas necesitan sol para la fotosíntesis, están en una parte superficial, no están en el fondo del océano, sino en algunos metros abajo del agua donde todavía la luz solar llega. Cuando la temperatura sube, los corales, pues no sabemos si en realidad ellos expulsan a las algas o las algas se van, pero el chiste es que esta asociación se rompe y no necesariamente el coral se muere, pero queda súper vulnerable y queda sin alimento suficiente. Y poco a poco, en lugar de tener esos colores que le dan las algas, se va quedando blanco, porque su esqueleto justamente es de color blanco y las algas coloridas se desprenden y poco a poco estos arrecifes se van blanqueando. Al estar blanqueados, bueno, ya no hay tanta productividad, quiere decir que ya no hay tanto alimento disponible, van disminuyendo peces, van disminuyendo tiburones, van disminuyendo algas, van disminuyendo en general toda la vida, y por eso es que nos importa mucho que los sistemas marinos también se preserven. Un arrecife de coral es parecido a un bosque tropical aquí en la superficie, digamos. Entonces mantener estos diversos y sanos es muy muy importante para nosotros. ¿Y cómo lo podemos hacer? Pues cuidando nuestro medio ambiente, no metiéndote a estos arrecifes con bloqueadores, porque si bloquea el sol para ti, lo bloquea también para ellos, que lo necesitan para hacer fotosíntesis. Y bueno, pueden investigar mucho más de cómo hacer para cuidar a nuestros corales.
0: Y aquí en el programa de que se va a tratar el día de hoy, ¿tiene usted gastritis? ¿Tiene usted reflujo? Luego, la primera vez que yo oí que una persona tenía mucha tos, dije, pues voy a ver al otorrino. Me dijo, no, es un asunto de gastro, porque tos o por reflujo. Bueno, pues estará con nosotros el día de hoy Mario César García Pellegrino, médico reconocido en Querétaro y el mundo entero.

0: nos va a platicar de este tema de reflujo y de gastritis. Por otro lado, ya están las vacaciones, ya no saben qué hacer con los niños y Berta Estela Díaz nos da sugerencias de cómo hacerle que estas vacaciones puedan ser significativas, no solo para los niños, sino para la familia. Yo creo que todos tenemos algún recuerdo de nuestra infancia, de qué hacíamos en vacaciones, y hay eventos que nos dejan marcados. Ojalá que podamos marcar positivamente a nuestros hijos en estas vacaciones, y no nada más pagar el viaje carísimo. Yo creo que si se puede, no estoy en contra, lo que pasa es que a veces se van a divertir muchísimo más si juegan en el patio, si se van a un parque, si acampan, si hacen cosas extraordinarias fuera de lo común. Así es que vamos a ver cuáles son las sugerencias para el día de hoy. Pensión por cesantía y vejez del Instituto Mexicano del Seguro Social. Viene el encargado justamente de pensiones, Oscar David Cepeda, para platicarnos de esto. En esta ocasión tocaremos cesantía y vejez. Esto no, yo no lo había escuchado. En el hospitalito estarán con nosotros el doctor José Rodríguez Robles. Él nos viene a platicar de los beneficios de la radioterapia adaptativa guiada por resonancia magnética. Obviamente el grueso de los mortales no entendemos estos términos, pero para eso estará con nosotros el doctor Delito para platicarnos de qué se trata y cuáles son los beneficios. ¿Usted está a favor o en contra de que los niños desde pequeñitos se les hablen en dos idiomas? Que hoy vemos el papá es de una nacionalidad, la mamá es de otra, hablan diferentes idiomas. Pros y contras del bilingüismo en los niños. Y también tenemos al cocinero del año aquí en Querétaro y Arte y Cultura con Mariana Perusquía. Quédese, acompáñenos de aquí hasta las 10:30 de la mañana. Teléfonos 442-238-5255. Y si usted prefiere un mensaje de WhatsApp, 442-676-0392. Y la frase del día, fíjense que me gusta porque hay personas, o habemos, que en algún momento decimos, ahorita que no te dé nadie, róbate tal cosa. O ahorita que no está el policía, pásate el alto. Ahorita que nadie ve, haz algo que está indebido. Bueno, Watts nos dice, este político estadounidense, hacer lo correcto cuando nadie está mirando es la verdadera definición de integridad. Si usted se considera una persona íntegra, pero hace las cosas escondidas, le tengo noticias. No es tan íntegra como usted cree. Ojalá que nos comportemos de manera adecuada siempre, nos vean o no nos vean. ¿Tiene usted gastritis o reflujo con este tema? Comenzamos. Pues así están las cosas, ¿verdad? Doctor Mario César García Peregrino, qué gusto tenerte aquí una vez más. ¿Cómo estás?
1: Bienvenido. Bien,
2: muchas gracias, muy buenos días.
0: Gastritis, es como el mal del siglo y del pasado también. ¿Todo mundo tiene o tenemos gastritis? Pero empecemos por la definición, ¿qué es?
2: A ver, la gastritis va a ser, por definición, es la inflamación del estómago. ¿Por qué puede darse? Lo que principalmente pasa es que sea por acidez, ¿no? Por una hiperacidez que va a provocar una disminución de la defensa del estómago, que a su propio ácido que él produce y se quema. Esto provoca dolor, lo que, o sea, que lo identificamos como el ardor en la boca del estómago, que se corre a la espalda, en ocasiones una sensación de vacío, ¿no? Y hay quien lo define también como un hambre dolorosa. Tengo que comer porque si no me duele el estómago.
0: Pero además comiendo se quita.
2: Y además comiendo se quita porque obviamente que trabaja el estómago, se vacía, vacía el ácido, y entonces entra en equilibrio ahí. Y en México pues vamos en contra del hándicap porque pues todos nos gusta el chile, ¿no? El picante es parte, sí, de la dieta normal del mexicano, y esto también va a ser junto con otro tipo de alimentos, sustancias, tabaco, alcohol, café, que disminuye las defensas propias o la producción de moco con bicarbonato del estómago, y esto va a hacer que nos dé gastritis, ¿no?
1: Lo que hace más ácido el estómago, o sea, bueno, el líquido y que pierdas la barrera, justo son los alimentos.
2: Puede ser los alimentos, puede ser el estrés, o sea, el aumento de producción de ácido por estrés. Y entonces pues ya tenemos la tormenta perfecta. Hoy día vivimos con el estrés, vivimos comiendo picante, cosas muy condimentadas, el alcohol es forma

0: parte de la vida de mucha gente, pero pues evidentemente todo esto va a afectar. También hay quien me dice, pero bueno, yo me puedo comer media tonelada de chile, puedo tomarme una copa de vino tinto y un caldo tlalpeño y no me pasa nada. Sí, en efecto, puede haber. Hay cuerpos que están más tolerantes o más resistentes a todas estas agresores que otros que no lo son. Hay gente que con la salsa catsup, con el vinagre, le arde el estómago y con el suficiente.
1: ¿Te va a ir pasando la factura la vida de si has comido muchísimo picante y si has abusado de lo que le metes al estómago?
0: Sí, puede pasar, sí puede haber. Hoy día es muy curioso porque les comentaba, incluso a los residentes que en los alumnos de cirugía, que en los años 60, 70, 80, finales de los 80, las cirugías de estómago por hiperacidez eran bien frecuentes. O sea, cortaba los nervios vagos, cortabas estómago, salieron dietas por ahí con leche, crema, la dieta de Zipi, que no funcionó para nada. Sí. Nace el omeprazol, o sea, se crea el omeprazol y la cirugía gástrica se termina, porque entonces el omeprazol fue un medicamento lo suficientemente efectivo para poder desaparecer cuadros de gastritis que te pudieran llevar a una úlcera gástrica o te pudieran llevar a una úlcera duodenal, que eso es por otros factores, pero bueno. Y en este caso, en el caso de la gastritis, el omeprazol vino a bajar esta incidencia de cirugías. Hoy día es muy raro que alguien se opere por una gastritis o por una úlcera gástrica, a menos que sea una úlcera gástrica de origen maligno o que esté asociada al Helicobacter pylori, que no es lo frecuente.
1: ¿Hay tratamiento para los que padecen de úlceras?
0: Es que hoy día hay tratamiento, ya la cirugía pasó un segundo término, ya de tratamiento. Hemos aprendido también a comer mejor, hemos aprendido también a que muchas personas hoy día hacen más ejercicio. Sí. Ha sido evolutivo en el país. Y esto ha mejorado, en realidad, esta presentación de la gastritis famosa.
2: ¿Por qué el ejercicio ayuda?
0: Por el estrés. Es una manera de canalizar el estrés y eso va a hacer que, de alguna manera, haya menos secreción de ácido en el estómago y eso va a evitar que se queme. Sí, es muy importante eso.
1: O sea, menos estrés, menos acidez. No es que el ejercicio en sí tenga algún efecto en el estómago.
0: No, más bien es un problema de la conexión que tiene todo el aparato digestivo con el cerebro.
2: ¿El sobrepeso afecta en la gastritis?
0: El sobrepeso va a afectar sobre todo en problemas de reflujo. O sea, una cosa es la gastritis y otra cosa es el reflujo. El reflujo es que la válvula que hay entre el esófago, que es el tubo que va de la boca al estómago, y el estómago, ahí hay una válvula unidireccional. Permite el paso de arriba hacia abajo, pero impide que se regrese. Cuando esa válvula falla, el ácido del estómago sube y quema el esófago, y ahí es cuando dicen, no, pues tengo unas agruras que me queman hasta la garganta, ¿no? Eso es el reflujo. Y en ese caso, sí interviene el peso, ¿por qué? Porque piensa que es un globo y tiene una capa grande de grasa, y este globo, esa capa, va a caer sobre él cuando estoy acostado, y por efecto de gravedad va a ser más fácil que tenga reflujo.
1: Nos regresamos un poquito con el omeprazol. Sigue siendo muy utilizado, o sea, se oye como si fuera una aspirina. No tiene ningún efecto secundario.
0: ¿Tiene
1: efecto secundario? ¿Puedes vivir con el omeprazol de por vida?
0: A ver, sí tiene efectos secundarios.
1: Sí.
0: Tiene cuando se usa de manera muy crónica, hablamos de muchos años, disminuye la capacidad de absorción de algunas sustancias, por ejemplo el calcio, disminuye la absorción disminuye la producción de algunos otros componentes que nos ayudan a mantener los niveles de sangre, pero también se ha visto, o ya hemos visto más frecuente, la aparición de pólipos hiperplásicos, son pequeños tumores benignos por el uso crónico del omeprazol.
1: ¿En dónde aparecen estos?
0: En el estómago, aparecen en el estómago. Y luego también, aunado a esto, tenemos la otra parte donde el uso constante del omeprazol hace que haya más colonización de algunas bacterias en el estómago y sea más fácil la aparición de algunas infecciones crónicas o la aparición de algunas bacterias que no deberían de estar ahí.

0: y bueno, esto va a producir algunas otras alteraciones digestivas como gas, distensión, etcétera. Y por otro lado, también lo han querido asociar a la aparición de cáncer. No ha podido encontrarse una relación directa, es decir, si tomas más de 20 años omeprazol te va a dar cáncer de estómago. No lo ha podido, pero sí hay indicios de que hay ya aparición de tumoraciones benignas que en algún momento pudieran hacerse malignas. Y es muy común que la gente use el omeprazol para el dolor. O sea, me duele el estómago, omeprazol. Tengo diarrea, omeprazol. Cuando de las reacciones secundarias del omeprazol es provocar diarrea. Gases,
1: o sea, y distensión. Más omeprazol, más diarrea, pero otra vez más omeprazol.
0: Hay quien te le da la cabeza y también toma omeprazol. No sé para qué, pero toma
1: omeprazol. Pero le gusta. Sí. Entonces, pero ahí los tienen, porque aparte en cajas, ¿no?
0: Sí, sí. Y se ha hecho muy común. Ahora, sí ha disminuido mucho la incidencia de sangrados por gastritis hemorrágica. Sí lo ha disminuido, eso es un hecho. Ha disminuido la aparición de úlceras gástricas con sangrado, también aparece.
1: ¿El sangrado es por heces fecales?
0: ¿O? No, el sangrado es...
1: ¿Cómo sabes que
0: puede,
1: está sangrado?
0: Puede salir por heces fecales, que se manifiesta como la popó, como si fuera chico zapote o chapopote, así
1: estoy
0: negra, una popó negra.
1: Ajá.
0: Y la otra es que vomiten, y el vómito puede verse como el asiento del café de olla, que es así, los pozos de café, dice el libro, que es así muy negro, con ese sedimento que puede tener el vómito, o de plano, si es muy intenso el sangrado, sangre fresca.
1: ¿Cómo debe tratarse la gastritis?
0: Aquí la primera es, tiene que acudir al médico para determinar si es solamente un problema alimenticio, estrés, algo banal, o que sea realmente un problema severo, que puede ser incluso un cáncer gástrico, que eso siempre debemos de tenerlo ahí y descartarlo, ¿no? Si yo llego y digo, a ver, comí mole y me tomé dos tequilas y me ardió la panza,
1: es lógico.
0: Sí. Pero alguien que empieza a tomar medicamento, a que no se quita, mejora, recae, mejora, hay un protocolo establecido que después de tantas semanas de tratamiento no se quita, hay que hacer endoscopia.
1: Para descartar un
0: problema de cáncer, un pólipo, etcétera. Incluso el Helicobacter pylori, ¿no? Que también da muchos síntomas gástricos. Y el Helicobacter pylori es una bacteria que está muy frecuente, es muy frecuente a nivel mundial, no solamente en México. Y se le ha asociado a esta bacteria, sí, la aparición de cáncer de estómago. Entonces, hoy día, países, por ejemplo, Estados Unidos, todo paciente que tiene síntoma gástrico le buscan Helicobacter pylori. Helicobacter pylori positivo igual a endoscopía. Ese es el protocolo, lo que deberíamos estar haciendo. ¿Por qué? Porque si yo elimino Helicobacter pylori con 2 semanas de tratamiento, a lo mejor le quito a alguien que ha tomado 3 años omeprazol sin tener un diagnóstico final.
1: Claro, es hasta el Helicobacter.
0: Por economía.
1: Claro.
0: Y dos, evito la posibilidad de que esto pueda desarrollar un cáncer gástrico con el tiempo.
1: ¿Cómo entra la bacteria del Helicobacter pylori?
0: El Helicobacter pylori es por la comida, principalmente en el agua, es de distribución mundial, es una bacteria que ha tenido ciertos cambios a resistencia a diferentes antibióticos. Hay varios tratamientos, hay varios esquemas de tratamiento. Uno de los que más sabe del Helicobacter pylori es un chileno, que ahora él está utilizando solamente 2 sustancias, bismuto con amoxicilina, y con eso ha erradicado buena cantidad. Hay otros esquemas más rebuscados, pero todo es con medicamento. La ventaja, te repito, es que mucha gente llega y dice, pues que yo tengo gastritis ya hace 5 años y tomo todos los días mi omeprazol, ya me hice mi estudio de la bacteria, no me he hecho el estudio de la bacteria, la hago, sale positivo, se da tratamiento y en 2 semanas está curado y se le quitó la gastritis.
1: Vamos a hacer una pausa, regresamos a ver cómo es el estudio de la bacteria. Yo pensé que era con la endoscopía, pero veo que no. Ok, hacemos una pausa. ¿Tiene usted dolor de estómago, gastritis, le duele, reflujo, etcétera? Este es el momento de hacer sus llamadas. No nos tardamos nada, estamos en confianza. Es con el aliento.
2: Continuamos. Son las 8:55.

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0: Regresamos.

0: Estamos hablando de el famosísimo reflujo y más famosa, creo, la gastritis, aunque una pues es como el resultado de la otra. Bien. Entonces, te sientes mal. ¿No es normal que después de cuánto tiempo, un mes, que te tomas el omeprazol y te sigues sintiendo mal? ¿Cuánto tiempo hay que esperar para poder ir a un gastro?
1: Sí, porque a mí me sorprende lo que dices de 5 años con gastritis. Sí.
0: ¿Cómo se aguanta tanto tiempo?
2: Hay mucha gente que ya es práctica. Ahora, aquí lo importante es determinar la causa. Cuando es la primera vez, o sea, cuando yo debuto con la gastritis, dolor, ardor, pues ya al médico me deben dar tratamiento de 4 a 8 semanas. Esas 8 semanas hay respuesta, bajo la dosis, se suspende, se curó, adiós. No se cura o recae, ahí hay que hacer la endoscopía para determinar qué es la causa. En problemas ulcerosos es diferente porque además es por dos situaciones. O es por Helicobacter pylori o es por toma crónica de analgésicos. Hay personas que requieren tomar analgésicos o aspirina, que también se usa muy frecuentemente para problemas de corazón. Uh-huh. Y entonces esos pacientes pues obviamente lo desarrollan por esa circunstancia. Entonces ahí sí los tienen que proteger con un medicamento, porque no puede dejar el otro medicamento porque es prioritario el del corazón. Estoy poniendo un ejemplo muy fuerte. Pero por otro lado, tampoco puedes dejar pasar un paciente que recae y recae. ¿Por qué? Porque por algo no está funcionando el tratamiento. Es ok, pues es un problema de dietético, nervioso, bueno, corrige las cuestiones
0: dietéticas. Si se mejora la dieta y mejora el asunto, pues ya está, claro, fácil.
2: Y la otra que ya es válido decir, pues es que me porté perfectamente 15 días, pero mañana me quiero ir al mole. O sea, dame algo, voy a comer mi mole muy a gusto. Entonces llego, ese día me puedo tomar mi tableta y no va a pasar absolutamente nada.
0: La de omeprazol.
2: La de omeprazol, sí. No va a pasar nada. Hay unos nuevos medicamentos también que ahora son los inhibidores de la bomba del potasio, que es los del tegoprazam, se llama, que ese tiene más tolerancia, actúa mejor que el omeprazol, tiene más estabilidad en el pH intragástrico y se puede tomar por más tiempo, o sea, una simulación. Es que ahora, afortunadamente, ya con la inteligencia artificial aplicada a medicina, podemos hacer simulaciones a largo plazo de medicamentos o secuenciaciones de medicamentos. Hice una secuenciación y que se puede tomar con seguridad 25 años. Entonces, pues obviamente que estos medicamentos van a tomar o van a ir tomando también su lugar en el tratamiento de la gastritis, de acuerdo a la experiencia que vayamos teniendo con cada uno de los medicamentos.
1: Y acercándote al médico, ¿no? Porque al final, si tienes algún problema de un cáncer o algo, pues al final por más medicamento que tomes.
2: Sí,
0: es el que te va a decir cuál es el camino a seguir. Exacto. Para que te sientas mejor. Pero si en el camino hay un hallazgo, descubre que es algo que hay que atender con urgencia, claro, pues te pueden salvar la vida.
2: Claro, sí, claro.
0: Así de fácil.
2: Hoy día, gracias a los métodos que tenemos de diagnóstico, que ya son muchos y muy avanzados y muy precisos, podemos diagnosticar cosas que antes era impensable, ¿no? Y no estoy hablando de antes, de hace 20 años, ¿eh? Hace 8 o 10 años el PET scan aquí en Querétaro era impensable. Hoy día tenemos varias máquinas de PET scan para poder diagnosticar y seguir problemas de cáncer. Tomógrafos
0: con más resolución. Es lo que te iba a decir, no habían tomografías.
2: No.
0: Hace 20, 25 años creo que no existían.
2: Había una sola.
0: Una.
2: En las Torres Gemelas ahí por Constituyentes. Era el único tomógrafo que había.
0: Sí.
2: Yo hoy día, pues la tomografía es parte diaria del quehacer médico en todas las especialidades.
0: La verdad es que qué bueno que se hacen estudios, qué bueno que haya avances en cuanto a la medicina, porque bueno, ahora vivimos más, pero queremos vivir mejor.
2: Claro.
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0: 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Muchísimas gracias, María César.
2: Gracias,
0: Pellegrino. Gracias. ¿Se van a ir de vacaciones o no se van a ir de vacaciones? Pero las vacaciones.

0: Algunos de los niños ya llegaron. ¿Qué hacer con los niños para que estas vacaciones sean realmente significativas? Berta Estela Díaz está con nosotros. Vacaciones, qué bueno, dicen unos, otros dicen no, por favor, ¿y ahora qué hacemos con los niños en casa? A ver, Estela Díaz.
1: ¿Qué hacemos con ellos?
0: Sí.
1: A ver. Buenos días, muchas gracias. Sí. Pues fíjense, chicas, que esto de las velas, experiencias significativas, de verdad, veníamos platicando ahorita en el camino, es tan importante fortalecerlas en los pequeños. Y muchas veces pensamos que las vacaciones tienen que ser afuera, tengo que gastar mucho, hay que irnos a la playa o a una ciudad colonial y así, ¿no? Pero la verdad es que, bueno, esta pequeña cápsula es un llamado para los papás, para darnos cuenta de que en la casa y en todos los días podemos tener una experiencia significativa con nuestros hijos, entre amigos, entre hermanos, entre compañeros. ¿Qué es una experiencia significativa? Es una vivencia que generalmente nos va a dejar huella, nos va a dejar una marca, porque es algo tan bonito que nos toca vivir, que entonces estamos felices. Recordemos toda la gama de emociones que tenemos, que es la alegría, la tristeza, el enojo, el asco, ¿sí? Estas emociones se presentan todos los días, pero si por ahí papá o mamá nos dice, a ver, Ana, ¿no? Vamos a ver tantito el cielo, y Ana anda brincando, ¿no?, en los sillones y todo, y la jala y la detiene, y hacemos ese espacio para ver el cielo, créanme todos que esa niña Ana se va a sentir muy contenta porque su mamá le regaló hasta 5 minutos o 10 minutos en el trajín del día para generarle esa experiencia. ¿Qué gastamos ahí? Nada. Invertimos. ¿Te acuerdas de esas cosas?
2: Sí, cuando empezamos las vacaciones, mi mamá decía, vamos a hacer huevos de confeti. Entonces, la primera semana, todos los desayunos, intentar huevo. Cada quien que su huevo tuviera un hoyito nada más y no romperlo todo. Entonces ya, todos los desayunos eran emocionantes, a ver si lograbas que tu huevito pudiera tener el hoyo. Ya que estaban, pues los poníamos a secar y pues viendo cómo se secaban. Y luego la tercera semana, pintarlos.
1: Exacto.
2: Y luego rellenarlos de confeti. Y ya la última semana antes de entrar a la escuela, ya jugábamos con los huevitos.
1: Mira qué bonito. Entonces, esa es una experiencia significativa.
2: Y bien barata. O sea, nosotros porque desayunábamos huevo todos los días.
0: Claro. Pero además, interesante desde el primer momento.
1: Desde el primer momento, todo un proceso. Sí. Fíjate que esto que nos cuentas, y Ana ahorita que nos lo contó, se le ven sus ojitos brillantes, ¿no?
2: Sí.
1: Es una experiencia significativa porque si tu mamá nos está viendo o después se lo cuentas, ella va a decir, logré dejarle a mi hija esa huellita, esa marquita de algo que yo quería regalarle, un poco de alegría, diversión, entretenimiento entre las vacaciones. Porque, bueno, cabe mencionar que muchos papás siguen trabajando, seguimos trabajando. Sí. Entonces, aunque los niños ya están en la casa y les digo, brincando en la cama y demás, sí necesitamos como aprovechar un espacio para hacer este tipo de cosas, que de verdad son bien sencillas, a muchas de ellas son gratuitas, ¿no? Le ponernos a ver el sol, la luna en la noche, me contaba una amiga hace poco, oler el aroma de los huele de noche en la playa, pero fíjense que aquí en Querétaro hay muchos lugares donde huele muy bonito, y ella me contaba de cómo su abuelo la llevaba, y entonces les decía, abran su nariz para que huelan,
2: ¿sí?
1: ¿No? Y entonces los niños abrían su nariz, le llegaba el aroma, y ahora mi amiga tiene el recuerdo de un aroma lindo relacionado con su abuelo, ¿no? Esa es una experiencia significativa. ¿Tú cuál tienes, Amelia? A ver, platícanos alguna.
0: Fíjate que mi abuelo vivía en Juchitán, Oaxaca. Entonces en las vacaciones se instalaba 2 meses en la casa.
1: Fíjate.
0: Y a mí me encantaba hacerle la cocinita. Entonces te hago de comer, pobrecito, porque se comía todo lo que yo hacía.
1: Eso solemos hacer, ¿verdad?
0: Sí, claro. Entonces me acuerdo mucho que le picaba zanahoria así, con el cuchillo, que no me vaya a rebanar un dedo. Entonces mi mamá me ponía la tablita, el cuchillito, las zanahorias, y el pobre viejo pues se comía lo que yo le hacía, ¿no? El cuchillito, la zanahoria. Pero no había cursos de verano, recuerdo.
1: No,
0: yo no
1: hombre,
0: sé cómo
1: no.
0: Mi mamá con 8 hijos se las
1: le hizo, ¿no?
0: ¿Cómo le hizo para entretener a tantos?
1: Fíjate.
0: Pero no era tan complicado. Yo no me acuerdo que la palabra aburrirme no se daba.
1: No estaba.
2: Como que ahora parece una obligación entretener,
1: eso.
2: ¿No?
1: Ah,
2: pero al
1: es.
2: Final, cuando te aburrías, pues veías qué hacer y ahí salía como un juego.
1: Y tú solito.
0: Ayer llegué a visitar a mi hija, a dejarle unos papeles o algo, y me encuentro a mi nieto en la cocina. ¿Y qué haces, Iker? Albondiguitas.
1: Entonces, ¿sí?
0: Formaba parte de lo que tenía que hacer la mamá. Estamos haciendo albóndigas y el niño hace lo que hace la mamá, porque tampoco
1: así
0: va a estar
1: es.
0: Solo ahí,
1: claro,
0: sin hacer nada, ¿no?
1: Eso está bien interesante, fíjate. Esto de la experiencia significativa va de la mano con un tema muy actual, que es como esta necesidad obligatoria de que mis hijos no se aburran. Entonces tengo que

0: vamos a ver la vida de color rojo, ¿no? De color rosa, amarillo. Y eso nos daba una risa, ¿no?
1: Porque les veías a la gente de diferentes pasar. Colores,
0: sí. Claro. Y entonces, de verdad, o sea, es algo tan sencillo que se lleva 15 minutos, porque además no aguanta tanto el niño, pero eso ya es diferente. Mira a fulana, mira a la vecina, mira a la señora de la tienda, y el niño lo disfruta muchísimo.
2: Ay, sí, nosotros, ¿verdad? Nos hacían hacer lentes, o sea, como en la hoja, y le pegabas el celofán y le ponías sí. uno amarillo y uno verde.
0: Sí. Y uno ama. Y ahí veías las realidades. Y todo eso, fíjense, fortalece la creatividad. O sea, que de verdad, que sí, si el niño está aburrido,
1: claro.
0: Déjenlo aburrirse, déjenle material. No,
1: ¿no? Está mal,
0: no está
1: aburrirse.
0: Mal aburrirse. Y si tú te le acercas a tu hijo y le platicas algo como de lo que estamos hablando ahorita, eso ya es una experiencia significativa, porque el niño va a buscar actividades que hacer con su mamá, como las albondiguitas, se va a acordar en años. Mi mamá me ponía a hacer albondiguitas en vacaciones. ¿Tú te acuerdas de los huevitos de confeti? Uh-huh. ¿No? Yo me acuerdo que mi papá me decía, vamos a caminar y la luna nos sigue, fíjense, ¿no? Ajá. La luna nos viene siguiendo, por eso me creo tanto, porque creo que la luna me sigue, ¿no? Sí. Pero es que eso está bien bonito, porque me decía, ay, viene la luna, mira, es tu amiga. Y yo a la fecha se los inculco a mis hijos. Cuando está la luna llena, pues ahí vemos, le digo al grande, vamos a aullarle a la luna. Cuando estaba chiquito y se iba de campamento, era como nuestro ritual de que él, yo le decía, mira, como vas a estar solito toda una semana, si hay luna, le aullas. Y como yo la voy a ver acá también, los dos vamos a aullar. Entonces, va a haber un momento en que los aullidos se van a juntar. Hijo.
1: Había una película, ¿no? ¿De
0: los aullidos?
1: No, de la luna. Pues sí. Del niño que se va a Estados Unidos, al revés, no me acuerdo. Uh-huh. Una película mexicana, a ver si alguien se acuerda.
0: Ah, y a ver si alguien se acuerda y nos dice. Sí. No me acuerdo, fíjate.
1: Que pero decían, pues, como es la misma luna, tú donde estés la
0: claro,
1: ves,
0: la
1: y ahí platicamos.
0: Así es. Esa es una experiencia significativa, fíjate, hasta una película y del tema. El asunto es que, de verdad, en vacaciones, los papás que me están escuchando, que nos están viendo, hagamos un esfuercillo, fíjense, hasta lo podemos escribir porque sí se nos olvida. Hoy voy a poner una experiencia significativa en mi casa. Desde hacer una flor, ¿no? La flor que me regalan o algo, cuando ya termina su ciclo de vida, en lugar de tirarla, podemos quitarle los petalitos. ¿Qué haría con ella, ¿no? Uh-huh. Un cuadrito, un pedacito de tierra lo lleno, se vuelve composta.
1: Sembrar algo.
0: Y ves el proceso.
1: Un pequeño huerto, es que no tengo espacio, no importa, yo tampoco
2: no
1: tengo espacio. Ay,
2: con un botecito.
0: Con los botecitos.
1: Las macetas.
0: Exacto.
1: Claro.
0: Un botecito, entonces, una latita.
1: Claro.
0: Le pones la tierra, pones la semilla.
1: Siembras hierba buena.
0: Exacto.
1: Y la vas cuidando.
0: Exacto.
1: Y vete a cuidar al huerto. Y
0: tienes tu huertito familiar, claro, significativo.
1: Claro.
0: Por supuesto. Uh-huh. Cosas de costura, cosas de dibujo, que el niño sienta, fíjense, otra peculiaridad de esto es que las experiencias significativas generan un vínculo. Ahorita que lo hace tu mamá, o sea, la sonrisa, ¿no? Tu abuelito, ¿no?
1: Sí.
0: Mi papá, o sea, el vínculo está fuerte, por eso es tan importante y por eso cuando pasan los años lo seguimos recordando. Entonces, bueno, pues si nosotros queremos dejar huella en nuestros hijos, esta es una ocasión que sin estrés, como poniendo una pausa al trajín del día y de las vacaciones más, como que a ver, ¿qué voy a hacer hoy? Regresando del trabajo, en el momento de levantarme, hay tanto como las cosquillas que hemos hablado. Mucha gente se acuerda de las cosquillas que le hace a mamá para levantarlo, ¿no? O del pequeño desayuno con el yogur y una marca ahí de no sé qué, siempre me lo pone mi mamá con ojitos y boquita. Esa es una experiencia significativa que el niño va a valorar muchísimo.
1: Y depende mucho de la edad del niño, pero ahora
0: sí.
1: Si son muy tecnológicos, pueden buscar entretenimiento para niños de 4 años, de 8, uh-huh. de 15. O sea, hay muchas cosas que hacer.
0: Muchas cosas.
1: Alejados de las pantallas.
0: Ay,
1: ojalá
0: sí,
1: que sea
0: por
1: menos
0: favor.
1: Tele, menos iPad, celular y demás, y que sea más contacto con la naturaleza, como les digo, hasta en el parque.
0: Exacto.
1: Todos tenemos un parque cerca de la casa.
0: Así es.
1: Entonces,
0: donde nos podemos enlodar, ensuciar,
1: padrísimo.
0: Ver, oler. El parque
1: los
0: está
1: árboles.
0: Lleno. Subirme a los árboles y nos dejan antes de que nos bajen, ¿no? Pero
1: la
0: esa
1: misma,
0: experiencia
1: sí.
0: ya.
1: ¿No? La misma sí. comida que vas a consumir en tu casa, si tienes un parque cerca, llévate un mantel y haces un día de campo.
0: Exacto.
1: Te llevas una pelota y juegas a las escondidillas, a las traes, a lo que jugábamos.
2: Y si el niño se aburre, dejarlo también, ¿no?
1: Sí.
2: Porque si ya me quiero ir, ya estoy cansado.
1: Vamos a quedarnos aquí un ratito.
2: Yo me acuerdo cuando cuidaba a unos niños. Íbamos al parque todos los días y así la maravilla para ellos era buscar cochinillas.
0: Ah,
2: vamos
0: dale,
2: a buscar cochinillas. Entonces así, escarbando en el pasto, juntábamos un buen de cochinillas, le hacían su casita y que el jueguito y que
0: les
2: no
0: ponen
2: sé qué.
0: Hasta nombre, las lombrices.
2: Sí. Las lombrices, luego ya las liberas y ya te vas.
0: Y ya te
2: y te la pasaste
0: casa.
2: Bien padre.
1: Y luego, para las mamás que la pandemia los dejó marcados. Luego se lavan las manos, no pasa nada, porque no te va

0: necesita ensuciar, dejen que el niño se ensucie. Hace bien que se ensucie y que agarre tierra.
1: Porque se moje, en estos días que ha habido lluvia, niños que se salen ahí a asomar si tienen algún palco o alguna terracita, entran mojados. Estuvo muy bien, porque la lluvia genera este gas hilarante que nos da a todos.
0: Oye, una cubeta que la pongas a que se llene de agua de lluvia y luego haces barquitos para... Es que hay mil cosas.
1: Mil cosas. Ahí está lo significativo.
0: A los abuelos, a los papás o a quien tengan mayorcitos, cómo nos entreteníamos de niños antes de que hubieran pantalla, antes de que hubiera tele.
1: Claro, imagínate.
2: Y confiar en que van a estar bien las cosas. Yo me acuerdo de chiquita, era como, está lloviendo, vamos a salir, ¿no? Sí. O sea, y de repente ahorita veo que todo es como, está lloviendo y se
0: métete
2: meten.
0: Métete a tu casa.
1: Exacto, métete, cierre las ventanas, que no se moje nadie.
0: Que no se vaya a enfermar nadie.
1: Exacto. Uh-huh. Sí. Ya cuando dices eso, el niño se predispone. Vivir así está más padre. O sea, confiar, voy, me mojo, me baño después, me cambio de ropa, por supuesto. Y todo va a estar bien, ¿verdad?
0: Berta Estela Díaz, muchísimas gracias.
1: Muchas gracias. Un llamado a los papás. Vamos a aprovechar estas vacaciones lo más que se pueda.
0: ¿En dónde podemos contactar?
1: Con mucho gusto en el 442-378-2016. Mensaje de WhatsApp, por favor. Y en la página de Vive Sanando, la primera con V, la segunda con B de bueno, por favor.
0: Muchas gracias.
1: A ustedes. Bonito día.
0: Está a punto de pensionarse. Hay una pensión que se llama por cesantía y vejez. ¿De qué se trata? Por supuesto, del Instituto Mexicano del Seguro Social. Nos vienen a platicar de esto.

0: Qué gusto poder hablar de esto que pues los que ya trabajaron y muchos años se lo merecen. Óscar David Cepeda, ¿cómo estás? Del Instituto Mexicano del Seguro Social, del asunto de pensiones. Bienvenido.
1: Buenos días. De antemano al Instituto agradece el espacio. Estamos muy bien y pues bueno,
0: Esta es su casa y sobre todo con temas pues no solo interesantes sino necesarios, que los que ya trabajaron determinado número de años, que ya cotizaron determinado número de semanas, bueno, pues tienen el derecho a la pensión, todavía los que ya trabajaron en las diferentes leyes anteriores. ¿Cuándo tenemos derecho a una pensión por cesantía? Pero primero, si nos explicas, ¿qué es cesantía?
1: Ok, el cesantía viene de la palabra cesado. Pues bueno, para el Seguro Social y en este caso en el tema de pensiones, hay dos leyes, ley 73, ley 97. Cesantía, la ley nos dice, está cesado y dentro de los requisitos, con base al acuerdo publicado en junio del 23, los requisitos es tener 60 años un día, 500 semanas de cotización y cumplir con la vigencia de derechos.
0: 60 años más un día. Sí. O sea, al día siguiente de cumplir 60 años ya podemos solicitarla.
1: Así es.
0: ¿Cuántos números de semanas?
1: 500 semanas de cotización.
0: Para la ley...
1: Ley 73.
0: Ley 73, ok.
1: Hay dos regímenes, en este caso ley 73, la población luego se confunde y es aclarar.
0: Sí, lo hemos dicho hasta el cansancio y nos seguimos confundiendo.
1: Sí, entra la nueva ley, se legisla a partir del 1 de julio del 97. En esta ley también hay cesantía y hay vejez, y empezando por ahí. Ahí te piden, en este año, 875 semanas. Y 60 años en adelante, nada más.
0: O sea, les fue mucho mejor a los que estaban en ley 73, que quiere decir que empezaron a cotizar antes del 97, que fue cuando entró la nueva ley. Entonces, ellos con 500 semanas, los de la ley 73, con 500 semanas ya la hicieron. Y 60 años más un día.
1: Para cumplir el requisito de la ley 73, así es.
0: Y las de la ley 97 cambió de 500 semanas a 800 semanas. ¿Por qué se dio esto?
1: En el 2020 hubo una modificación a la ley. En este caso eran antes 1.250 semanas. Se modifica la ley y contestó la pregunta. ¿Por qué? Porque en este caso había mucha población que se quedaba sin el derecho. Hubo una legislación en diciembre del 20 y se modificó a que 750 semanas de cotización, teniendo 60 años, y cada año va a subir 25 semanas hasta llegar a 1000, en ley 97.
0: O sea, ahorita, si alguien está en la ley 97, ¿cuántas semanas tiene que tener cotizadas?
1: Año 2026, tiene que tener 875.
0: 875 semanas cotizadas, 60 años más un día también.
1: Así es.
0: ¿Y cada cuándo va a ir aumentando esto?
1: En este caso, por decir, hay gente que se espera, bueno, referente, el 1 de enero del 2027, ya van a ser 800, en este caso 900 semanas.
0: O sea, cada año vamos a necesitar.

0: más semanas para podernos pensionar.
1: En ley 97, 25 semanas más hasta llegar a 1000.
0: Ok. Nada más hay estas dos leyes.
1: Así es.
0: 73 y 97.
1: 73 y 97. Okay. Hablando de ley 73, que es lo que llega mucho a la población, es importante entender. Hay gente que luego dejó de cotizar, porque lo hemos visto en la práctica diaria. Dejó de cotizar hace 10 años, hace 15, y a lo mejor tiene 500 semanas, 600, 1000, las que tenga, pasando 500. ¿Qué pasa? Nos hemos percatado que mucha gente no realiza su trámite. Entonces, lo importante es que realicen su trámite directamente en los canales oficiales. ¿Por qué? Porque al fin y al cabo puede existir un derecho en ley 97, porque en ley 97 no te pide una conservación de derechos. En ley 73 sí, pero retomando el ejemplo de los 10 años que dejaron de cotizar, a lo mejor se reactivan en las modalidades oficiales, como trabajador independiente, reactivan y se pueden ir con una pensión ley 73 y cumplen el requisito.
0: Como trabajador independiente, pero que siga cotizando.
1: Sí, o sea, hacer su trámite.
0: Hacer el trámite y sigue pagando lo que le corresponde para poder tener este derecho.
1: Así es, así es.
0: ¿Qué va a pasar con los que empezaron a trabajar en este año?
1: ¿Con los que empezaron?
0: ¿Está contemplado o hace 5 años?
1: Pues ahí depende mucho de la conservación de derechos y el régimen. Porque, por decir un ejemplo, es una persona que empezó a cotizar antes del 97, cumple con las semanas y no se ha reactivado, pero cumple con el requisito. A lo mejor le dijeron o se quedó con la idea, son 500 semanas, 60 años y estás fuera de vigencia de derechos. Realiza su trámite y como ley 97 sí le da el derecho a una pensión, son dos requisitos, 60 años, que estar cesado, 60 años un día, y 875 semanas, sí puede existir un derecho a pensión.
0: Para los jóvenes va a estar un poco más complicado. Los jóvenes que a lo mejor iniciaron su vida laboral, no sé, el año pasado, hace 2-3 años, ¿van a, o no, no está contemplado todavía si van a tener derecho a una pensión o no?
1: Sí hay derecho a pensión, pero son esquemas diferentes, porque en este caso las Afores...
0: Cambió la jugada, ¿verdad?
1: Lo administra las Afores.
0: Las Afores.
1: Lo que trabajamos, ese dinero se va a la Afore, lo administra, llegan los 60 años y en este caso ese dinero se lo pide el instituto, se lo paga una aseguradora y así en este caso les van pagando, se asegura su pensión mes por mes.
0: Que con los de las leyes anteriores también tienen derecho a los Afores. ¿Ese es otro asunto diferente a la pensión?
1: Va correlacionado, pero un ejemplo, ley 73 que tiene fondos en la Afore. Hace su trámite de pensión por cesantía, le otorgan su pensión por cesantía y en este caso el recurso, lo que dice RCB, lo retiene el instituto para pagar las pensiones y lo que está, en este caso, Infonavit, se lo libera. O sea, le otorgan ese recurso.
0: Ok, perfecto. Vamos a hacer una pausa, Oscar, si te parece, no nos tardamos nada. Estamos en confianza, regresamos.
2: Continuamos. Son las 9 con 24 minutos.
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4: Continuamos con Oscar David Cepeda, de Pensiones del Instituto Mexicano del Seguro Social, que hoy nos tocó el tema de cesantía y vejez. Ya hablamos de cesantía, vámonos con la pensión de vejez. ¿A quiénes les toca esta pensión?
5: Bueno, entender que en este caso la cesantía es a los 60 años, un cesado, y de ahí a quienes en vejez la diferencia es tener 65 años de edad. ¿Por qué? Porque luego hay gente que viene a hacer el trámite a los 70, 75, y pues ahí el factor de ajuste es diferente, pero es a los 65 años en adelante, vejez.
4: ¿Por qué alguien quiere, por qué alguien sí se puede en cesantía a los 60 y vejez a los 65? ¿Cualquiera podría pedir su pensión a partir de los 60 cumpliendo los requisitos?
5: Sí, pero se otorga con la característica de pensión de cesantía, con un porcentaje del 75%.
4: O sea, es diferente lo que van a recibir.
5: Así es.
4: De pensión. Sí. ¿Y de vejez con qué porcentaje se...?
5: Con el 100%. Normalmente mucha gente hace esa pregunta y nos hemos percatado que en la práctica diaria, bueno, es explicar por qué. En la vida laboral de las personas que cotizaron al instituto, nos hemos percatado que luego traen una pensión por riesgo de trabajo, a lo mejor en su vida laboral, su juventud, se lastimaron, no sé, un brazo, y el instituto les pagó una pensión de por vida, un riesgo de trabajo le llamamos coloquialmente, y en este caso llegan a los 60 años, y en este caso dice el instituto le pagaba por un porcentaje de un 40%, y con base al artículo 125 de la ley del Seguro Social te dice, te voy a pagar tu riesgo de trabajo, y a los 60 años, te voy a pagar tu 75%.

0: se suman los dos y dicen, nada más vamos a llegar a un 100%, ¿ok? Entonces, hablando de esa característica del porcentaje, a lo mejor es un poquito técnico, ¿qué va a pasar? A los 65 años, que es vejez, el instituto dice, yo te pago a partir de esta característica y requisito, ¿sale? Y se cumple como 100% y vejez.
1: Tu salario completo, lo que estés percibiendo en ese momento.
0: Sí, en esa característica.
1: Si ganas 20, vas a recibir 20.
0: Sí, y entender, en ley 73 es el salario promedio de los últimos 5 años. Ley 73, ya sea cesantía o vejez. Mucha gente nos pregunta, oye, yo coticé muchos años. Para efectos de ley 73, es con el salario promedio de los últimos 5 años, cesantía y vejez. En ley 97, es el salario promedio de toda la cuenta individual, o sea, de toda su vida laboral. Ahí se hace un salario, se hace un promedio.
1: Esa es la ley
0: 97. Ley 97.
1: Aquí el asunto es que cada uno pues puede ser un caso independiente, un caso especial. Entonces, que se acerquen con ustedes y ustedes les ayudan. ¿Qué hay que hacer?
0: Así es. Aquí están los canales oficiales y sí está la información. O sea, ahí en este caso hay simuladores del instituto, o sea, como tal, oficiales. Y está la página del IMSS, IMSS.gob.mx/pensiones. Y de ahí pueden hacer el simulador para ver cuánto se pueden llevar.
1: Perfecto. Óscar Gapeda, muchísimas gracias. Te agradecemos mucho. Y bueno, pues ahí en la página pueden aclarar todas las dudas. Y recuerden que la pensión es un derecho que tienen. Así es que, bueno, pues vamos a hacerla de la mejor manera posible.
0: Muchas gracias.
1: Al contrario, muchas gracias a ti. Está con nosotros del Hospital Lito el doctor José Rodríguez Robles. Con él vamos porque hay unos beneficios de algo que no entiendo, pero él nos va a explicar.
2: ¿Cómo se puede llevar la radioterapia con resonancia magnética? De esto nos va a platicar el doctor
1: José Rodríguez Robles.
2: Muchas gracias por estar aquí.
3: Muchas gracias, muy bien. Gracias por invitarme, estoy agradecido de estar aquí.
1: Esta es
3: y encantado de platicar de esto, que es a lo que me dedico. Y
1: ¿eres radiólogo?
3: La especialidad se llama radiooncología. Es distinta al radiólogo porque el radiólogo se encarga de ver imágenes,
1: sí,
3: diagnosticarlas, tomografías, resonancias, pero el radiooncólogo se dedica a tratar enfermedades malignas, a tratar cáncer y utiliza las radiaciones ionizantes. Uh-huh. Son especialidades distintas, aunque frecuentemente suelen confundirnos con ese término.
1: Esto se llama, perdóname, sí, Ana, radioterapia adaptativa guiada por resonancia magnética.
3: Sí, mira, suena...
2: Explícanos, por favor, en español.
3: Suena muy rimbombante el nombre, sí, es muy extenso, sí, sí, pero vamos abordándolo poco a poco para que, pues...
1: le entendamos.
3: Llevamos toda esta información, que la gente comprenda y que, pues, le deje de tener miedo a las radiaciones, ¿no? Empecemos con radioterapia. ¿Qué es? Pues es el tratamiento con radiaciones ionizantes dirigidas a un tumor, a un cáncer. De hecho, se estima que la mitad de los pacientes en algún punto de su enfermedad oncológica va a recibir tratamiento con radiaciones, ¿no? Ya es un tratamiento que tiene muchísimos años utilizándose, está muy estudiado.
2: ¿Por qué funciona? O sea, ¿qué le hace a las células de cáncer?
3: Funciona lastimándole el ADN, se desnaturaliza y una característica principal que tiene la célula maligna del cáncer es que no tiene mecanismos de reparación. Entonces, lo que hace la radiación es lastimarlas, como no se pueden reparar, pues muere la célula maligna, ¿no? Es como decían antes, que era la bala muy precisa que llegaba hacia el tumor, pero pues la tecnología ha estado evolucionando de manera significativa.
2: Qué bueno.
3: Y en estos últimos años aún más, ¿no? Entonces ya vimos radioterapia, ¿no? Lo utilizamos. Ahora lo adaptativo, ¿qué es esto? Un proceso normal con radiación, suponiendo que vamos a tratar una pelvis de un paciente, el tumor, si va dirigido a próstata, si va dirigido hacia el abdomen, el tumor no está en la misma posición todos los días. Entonces, lo que hacíamos o lo que hacemos convencionalmente es seleccionar un margen, un volumen, y a eso dirigimos la radioterapia. Entonces, ahora con la radioterapia adaptativa lo que hacemos es cada día ver cómo está el tumor, en qué posición, en qué forma, y eso nos permite moldearnos nosotros para que siempre estemos en el blanco.
2: ¿Eso hace que otras células que sí están bien no se mueran?
3: Es correcto, porque si nosotros adaptamos el tratamiento hacia donde lo queremos dirigir,

0: que es el tumor, significa que a lo mejor los órganos que están alrededor, que están sanos, pues no se van a radiar o van a recibir una menor dosis de radiación. Y dicho de otro modo, esto se traduce a que el paciente llega a tener menos efectos secundarios asociados a la radiación. Entonces, ya vimos lo adaptativo, ahora la resonancia magnética, ¿no? ¿Qué es esto? Cuando iniciamos un proceso de radiación, al paciente le tomamos un estudio de tomografía antes de pasar al tratamiento. Es una tomografía de baja dosis, verificamos puntos de precisión y dirigimos la radiación. Pero la radioterapia adaptativa con resonancia magnética permite que ya antes del tratamiento adquiramos una imagen con resonancia magnética, que es una imagen nítida, es una imagen que te permite seleccionar adecuadamente el tumor y pues dirigir a cómo se encuentra el tumor en ese día y los órganos de riesgo alrededor en ese día, pues dirigirlo muy precisamente hacia donde lo queremos llevar.
1: ¿Cuánto tiempo lleva esta tecnología?
0: Actualmente hay solamente un equipo en Latinoamérica, en Mexicali, que está trabajando ya con este tipo de tecnología. Y bueno, pues parte de la visita también es pasar la primicia, ¿no? El Hospital Teletón está pues ya en las puertas próximamente en tener funcionando un acelerador con resonancia magnética. Y es lo que buscamos, ¿no? Dar más precisión, dar más seguridad a los pacientes. Obviamente el hospital pues busca lo mejor para los niños, pero afortunadamente, y eso es algo que no todas las personas lo saben, el Hospital Teletón tiene sus puertas abiertas para pacientes externos. Si un paciente adulto decide llevar su proceso de radioterapia ahí, pues estamos con esta campaña o promoción de Teletón Vale por Dos, ¿no? Cada paciente que vaya y se trate en el Hospital Infantil Teletón de Oncología, pues lo que está haciendo realmente es financiar un segundo tratamiento para un niño de nuestra fundación, ¿no?
2: Entonces, claro, porque uno siempre se pregunta, bueno, ¿de dónde sale el dinero para tratar a niños de escasos recursos o pues todo el servicio que les presta el hospital Teletón, ¿no? El Hito famoso hospital infantil. Y de esta manera, pues vamos a colaborar con estos niños. Pero además, por experiencia propia les digo que la calidad es inmejorable, la calidez es maravillosa, lo humanos que son en el Teletón, en el Hito, y los precios son muy accesibles o están por abajo de muchos.
0: Sí, en realidad, para los pacientes privados o externos que van a recibir un tratamiento, pues no están a los precios, ¿no? Como están en el mercado, sí es algo más económico.
2: Y con muy buena calidad, doctor.
0: Pues la calidad es excelente.
2: Excelente.
0: O sea, yo diría que sí. Me encanta trabajar a mí ahí y lo veo día a día, ¿no? Recibimos pacientes de hospitales públicos, tenemos pacientes de todo México y la verdad, cuando están ahí, siempre es un comentario muy bien recibido y muy frecuente. El que están agradecidos, el que se nota desde que te reciben en la puerta, sí, el policía, hasta recepción, hasta quien te recibe abajo para el tratamiento con radioterapia. Las instalaciones, encantados. Yo les digo que todo eso es para los niños, pero pues también los adultos que nos visitan, pues los gozan de ello, ¿no? Entonces, en realidad es un esfuerzo que hace la fundación y pues lo que queremos es llevarlo a más personas, ¿no? A más niños, a más adultos que conozcan la fundación, que se acerquen y pues tenemos ahí bastante para ofrecer tratamiento y combatir pues el cáncer.
2: Y ahorita hablamos de radioterapia, pero de igual manera si usted requiere análisis clínicos, el famoso PET, bueno, pues ahí tienen todo lo que usted se puede hacer en otros lugares, lo pueden hacer aquí y a buenos precios.
0: Sí, tenemos un PET también bastante nuevo, apenas el año pasado.
2: ¿Ya es nuevo este?
0: El año pasado se inauguró.
2: Conocí el anterior y es una maravilla.
0: Sí, pues ya tenemos otro.
2: Sé de personas que siguen su tratamiento en otras ciudades y los mandan aquí al Teletón, al Hito, hacerse el PET y todos los estudios.
0: Sí, de hecho también tenemos convenios con otros hospitales, vienen de Baja California, vienen de distintos sitios, entonces pues están encantados.

0: resultados de recibir los tratamientos y los diagnósticos.
1: Y ahora con este nuevo tratamiento más, y solo va a haber dos en México, y aquí va a estar uno.
0: Sí, pues buscamos eso, buscamos el centro de referencia, buscamos tener esta nueva tecnología. Obviamente, como digo, nuestros niños lo van a aprovechar, pero queremos que pues también otras personas de todo México pues sean beneficiados de este nuevo equipo y que podamos hacer muchos por ellos y por su enfermedad oncológica.
1: Doctor, ¿dónde los podemos localizar? ¿Dónde podemos saber los servicios que ofrece el ITO?
0: Estamos directamente ahí en el Hospital Infantil, que está por Avenida Fray Junípero. Ahí estamos localizados, nuestras puertas están siempre abiertas para visitas y, pues muy importante, nuestro evento Teletón viene ya el 10 de octubre. Pues para que vayan, ahí los queremos ver, claro, apoyando, comprándose unos esquites, unas papitas, entonces todo suma para nuestro evento.
2: Y participamos todos, claro, sí, por supuesto. Muchísimas gracias, de verdad. Y que entren a la página de Teletón, o que vayan, o que llamen.
0: También en redes sociales estamos muy activos, hacemos muchos eventos, ahorita estamos en época de recaudación. También el 3 de octubre va a haber un evento de botargas, ahí también son bienvenidos, entonces pues vaya, están las puertas abiertas y encantados de recibirlos a ustedes y al público.
1: Muchas gracias.
2: Muchísimas gracias. Gracias. Que los niños aprendan dos idiomas desde chiquitos, ¿es bueno, es malo, pros y contras? Este es el tema. Continuamos. Punaro Rueda, qué gusto tenerte aquí con nosotros, terapeuta. ¿Cómo estás?
3: Bien, bienvenida. Gracias a ustedes. Gracias, gracias.
2: Cada vez vemos más esta mezcla de papás, ¿no? De diferentes países. Entonces, sí. La mamá le habla el alemán, el papá le habla el español, o al revés, los idiomas que quieras. Este es el tema que vamos a tocar. ¿Es bueno? ¿Qué pasa en la cabecita de un niño cuando está aprendiendo dos idiomas?
3: Es buenísimo. Siempre cuando tengamos a los dos papás hablándoles 100% todo el tiempo en ese idioma. Por ejemplo, la mamá es mexicana, habla el español todo el tiempo. Y el papá es francés, o es lo que quieras, todo el tiempo le habla en ese idioma. Y entonces lo que vamos a ganar es dos lenguas maternas. O tres lenguas maternas, si fuera la abuelita, que habla alemán, y la abuelita le habla. Entonces el niño, las conexiones sinápticas que va a tener en el cerebro son buenísimas, porque entonces el niño va a poder ser competidor, digamos, o sea, te va a tener bien las competencias lingüísticas en los tres o los dos idiomas si se le habla 100% todo el tiempo en esos idiomas. O sea, llega el papá de trabajar y todo el tiempo le habla en francés. La mamá todo el tiempo le habla en español.
2: ¿Por qué recalcas esto? ¿Qué pasa si de repente uno le habla en el otro idioma?
3: Entonces el niño no va a tener dos lenguas maternas. Okay. Si tú tienes tu lengua materna, en mi caso es el español, yo tengo todas las competencias lingüísticas perfectas para hablarte y ser competitiva en todos los aspectos en el español, ¿sí? No lo soy en el inglés, que lo aprendí después. ¿Ok? O sea, sí puedo leer, sí te puedo entender, sí puedo hablarlo, lo puedo escribir, pero no es la misma forma de escribirlo, de entenderlo.
2: Como si fuera tu lengua materna.
3: No la tengo. Claro. Y se nota cuando voy al extranjero, todo el mundo, ahí está, no es. Aunque, y por ejemplo, hay gente que, por ejemplo, uy, es que me fui a vivir a Alemania a los 10 años y hablo perfecto alemán, siempre hay algo que te dicen, este no es nativo, ¿no? En cambio, si desde chiquito la mamá o el papá le hubiera hablado en alemán todo el tiempo, pero es todo el tiempo. O sea, nada de que no me entendió y entonces lo voy a cambiar al español porque pues veo que entiende
2: más
3: mejor
2: el español. Sí. No.
1: También pasa con los papás que son de alguna nacionalidad y en la escuela aprenden, o sea, como el idioma local, digamos, pero tú les hablas, no sé, por ejemplo, en español, pero vives en Alemania, entonces en la escuela aprenden puro alemán.
3: Exacto. Eso sí se puede hacer. Y entonces, como viven en el otro país, pues en la casa vas adaptando ese tipo del idioma, ¿no? Lo ideal sería que se adaptara y no se perdiera el otro, ¿no? Porque muchos hacen, ay, no, pues tiene que aprender el alemán porque estamos en Alemania. A ver, no, que no dejen el español porque pues si no pierde. Y si se llega a perder, si no está, pues lo mismo que cualquier, ¿no? Si no practicas, se pierde.
2: Claro.
3: ¿No? Es lo mismo.
1: Yo un tiempo cuidé a unos niños alemanes y noté, pero tú dime, tú que eres experta, que tardaron un buen en hablar. Pero cuando hablaron, hablaban dos idiomas.
3: Exacto.
1: Y dije, ah, bueno.
3: Justo eso es. O sea, sería el contra, digamos, de que los niños aprendan los dos idiomas, que fueran dos lenguas maternas. El único

0: contra que yo le veo es que la competencia lingüística va a tardar un poquito más, pero la van a lograr. Entonces llegan los niños a las escuelas y nos dicen las maestras, señora, es que no, el niño no habla, tiene 4 años y no habla. A ver, espérenme, va a llegar, lo va a lograr y va a lograr todos al mismo tiempo. Nada más denle chance para que lo logre, ¿no? Entonces no es de que, uy, ya tiene un retraso de lenguaje, qué barbaridad. No, al contrario, denle chance para que lo madure y el niño pueda ver, a ver, aquí le tengo que hablar a ella en español, a él en inglés, a él en alemán, ¿no? O sea, y sí lo logran. Vaya que lo logran.
1: ¿Hasta cuándo sería normal, digamos, que el niño empiece a hablar en este ejemplo que pones, que le hablan en 2 idiomas?
0: Ok, mira, normalmente si tienes una lengua materna en México, a los 2 años aproximadamente estamos diciendo alrededor de 50 palabras, sí. A los 3 años 300, a los 5 años 5,000 palabras, porque esto va exponenciándose. Un niño con 2 lenguas maternas, y depende de qué tanto están hablándole en casa, puede tardar, por ejemplo, en lugar de empezar a los 2, o los 2 empieza muy poquito y luego empieza como a... Parece retraso, pero no hay retraso. Es que el niño va muy bien y ahora ya no dice nada. Espérame, está haciendo todas estas conexiones sinápticas. Entonces, punto a los 4 años, ya empieza, ¿no? Pero cuando se dan cuenta las maestras en preescolar. Y entonces en el preescolar, pues que ya estén en 4 o 5 años. Señora, es que el niño no habla. Tiene un retraso del lenguaje. Me los llevan y les digo, sí tiene un retraso para la escuela, pero cognitivamente está muy bien. Entonces, los beneficios serían... Tiene mayor flexibilidad cognitiva, o sea, va a tener resolución de problemas mucho mejor, va a poder poner más atención y concentración gracias a esta habilidad que va a tener. Va, el deterioro cognitivo a un futuro, pues, se va retrasando, o sea, un Alzheimer o algo. Como estás teniendo muchas más conexiones en el cerebro, pues se retrasa. Y bueno, sobre todo, la competencia de estar multicultural, ¿no? O sea, puedes llegar a algún lugar y sentirte súper a gusto platicando con quien sea en cualquier, en otro idioma, ¿no? ¿Por qué? Porque lo traes nativo, lo tienes como la lengua materna tuya.
2: Algunos tienen como muchísima facilidad para los idiomas ya de adultos, por ejemplo, y algunos no. Sí. ¿Con los niños pasa igual? ¿Puedes como adquirir fácilmente 2 lenguas maternas y algunos no tanto?
0: Generalmente cuando somos chiquitos somos mucho más receptivos a aprender cualquier cosa, ¿no? Uh-huh. Entonces bien dicen que la plasticidad cerebral, por eso es tan importante los primeros 5 años. Ya cuando se nos acaban los 5 años, no es que no aprendamos, claro que aprendemos, pero nos cuesta más trabajo. Ya no hay esa plasticidad, y es lo que decimos cuando son las maestras, es que los niños son como esponjitas, y sí, cuando están chiquitos sí son como esponjitas, todo lo captan, todo lo ven. Entonces es por eso tan importante que siempre sea los 2 idiomas o los 3 idiomas para que el niño aprenda como lenguas maternas todo ese, esa carga que le están dando, ¿no?
1: Y cada vez vemos a más niños bilingües.
0: Sí, sí, gracias a Dios, sí. Porque además estamos en un mundo globalizado. Entonces es una...
1: Y gracias a esa globalización hoy vemos pues tantos matrimonios mixtos.
0: Exacto. No, y ves todas las herramientas que le damos a los niños. Sí. O sea, hay veces que dices, no, es que es muchísima carga, ¿cómo les voy a dar inglés y francés y el español que hablan en casa? Cuando te das cuenta, el niño habla los 3 idiomas, ¿no?
1: Cristina, ¿es cierto que mientras más aprendes idiomas, o sea, a lo mejor el primero, bueno, es la lengua materna, el segundo te costó un poquito de trabajo... o mucho de trabajo, y el tercero, cada idioma te va a costar menos trabajo?
0: Depende.
1: ¿O no va así?
0: Depende, okay. De cada persona.
1: Sí.
0: Pero lo más importante es, por ejemplo, si yo aprendiera ahorita el francés, sería más fácil, porque es la misma rama que el castellano.
1: El español.
0: El español. Uh-huh. El italiano, lo mismo. Pero si yo me voy a poner a aprender a esta edad, ya estoy grande, y me pongo a aprender japonés, me va a costar mucho trabajo porque es completamente otra cosa.
1: Sí.
0: Inclusive los fonemas son otro punto de articulación muy diferente, ¿no? Inclusive, por ejemplo, el francés, que tiene la misma lengua romance que nosotros,
1: sí.
0: Ellos lo hacen más gutural, pero nosotros logramos hacerlo, ¿no? Ellos logran decir la R muy fuerte, aunque no la usen tanto en su lengua materna. Pero si yo aprendo ahorita el japonés, me va a costar mucho trabajo porque es otra cosa, ¿no? El ruso, por ejemplo, también me va a costar mucho trabajo, ¿no? Son lenguas que...
1: Es que es increíble cómo hay personas que te dicen, es que hablas 7 idiomas.
0: Exacto.
1: Pero ¿cómo cambias el canal? Voy, sí. Para el ruso, el japonés, sí. El mandarín.
0: Y seguramente esas personas de chiquitas tuvieron mucho acercamiento a diferentes lenguas. Y por eso es mucha más habilidad que las que no la tienen.
2: Yo había escuchado que los niños que aprenden desde chiquitos a leer música y a escribir música era como otro idioma, ¿sí?
0: Sí, definitivamente. Y bueno, es que la música es otro, claro. Canal, y sería otro tema para hablar, porque es padrísimo.

0: Y sí, definitivamente, así como les digo a los papás de mis pacientes, así como el ejercicio es importante, si les das clase de música, bueno, también se les abre otra, como si abrieran otra ventanita con otras conexiones sinápticas que da la
1: y
0: música.
1: Y que van siendo herramientas para el desarrollo del niño.
0: Definitivamente.
1: Para que aprenda lo que quieras.
0: Lo que sea, lo y no solamente sea, académico.
1: A lo que se van a dedicar.
0: Y no solamente eso, sino también sensibilidad para estar con el otro, ¿no? Está enojado porque
1: emocional.
0: Está exacto la inteligencia emocional. Eso nos ayuda mucho con la música.
2: Y yo creo que aprendes también como algo que ni siquiera sé cómo nombrarlo, pero bueno, tú agarras un texto y ves qué dice y puedes imaginarte la historia. Yo veo una partitura y veo puntitos,
0: exacto,
2: y garabatos, sí, y digo, ah, wow, ¿no? Si cuento, digo, do, re, mi, ah, este es fa, ¿no?
0: Sí, pero, sí.
2: Pero hay personas, o sea, especialmente los que se dedican, obviamente, que leen eso y escuchan en su mente,
0: sí,
2: lo que,
0: exacto,
2: está ahí.
0: Sí.
2: Y a mí se me hace impresionante, sí, o sea, de verdad, sí, es otro idioma. Es
0: literal. Igual, por ejemplo, la lengua de señas es otra lengua, es otro idioma. Y eso sí, por ejemplo, la lengua de señas también se considera, si yo, por ejemplo, aprendo lengua de señas, es un, lengua de señas, mi español y mi inglés. Entonces ya hablo tres idiomas. ¿Sale?
2: ¡Ay, qué padre!
0: La lengua de señas mexicana es diferente a la de Estados Unidos, diferente a la de Costa Rica,
2: cambia
0: diferente a la
2: país,
0: de todo, cada vez. Todos son diferentes, igual que nuestros
1: lenguas. Oye, Ana, y ahorita que decías que tú ves puntitos, ¿cómo los músicos oyen la música primero y luego la escriben?
0: Sí, eso es.
1: Porque hay quien lee una partitura porque estudió música, pero los que hacen la música es impresionante.
0: Sí,
1: dices,
0: sí,
1: es que ya,
0: ¿cómo?,
1: la oyeron.
0: Sí, exacto.
1: La tararean, lo que quieran, y luego la escriben.
0: Sí,
1: es una maravilla el cerebro.
0: Definitivamente.
1: Hay que exprimir el cerebro de los niños. Pobrecitos, pero están en su momento.
0: Sí.
1: Y lo van a agradecer.
0: Y sobre todo si lo hacen con mucho amor, con mucho juego,
1: sí,
0: bueno,
1: claro,
0: es una cosa, de veras, se les abre el mundo. Si lo hacen obligatorio y así, y entonces no me gusta, y entonces lo van a odiar. Y entonces sí lo van a aprender, pero muy a lo de malas, a lo mejor ya con tropiezos, uh-huh, en lugar de algo muy... Y se puede hacer tanto jugando con los niños, entonces es muy fácil hacerlo si los papás quieren.
2: Porque además creo que en edades tempranas, pues el aprender es un gusto, ¿no?
0: Sí,
2: cada
0: claro,
2: vez que aprendes algo es como, ¡guau!
0: Sí,
2: y de
0: ahora
2: de
0: sí que como las caricaturas que se les prende el foquito, así los niños, ¿no? Así me ha pasado con los pacientes de... ¡Eso era! Y yo, ya ves, sí. Es tan bonito ver esas caritas de que... ¡Wow! ¿No?
2: Sí, y yo no sé en qué momento de la historia, de la vida de la gente, bueno, nuestra vida, ya de repente es como, ay, aprender algo nuevo, no.
0: No,
2: no,
0: sí,
2: ya ni lo disfrutas y te da,
0: sí,
2: miedo.
0: Eso
2: y...
0: es por la historia que traemos, ¿no? Uh-huh. O sea, por ejemplo, a mí al principio, yo tomé clase de flauta cuando era chiquita, y bueno, la odiaba, o sea, mi maestra no fue, a mí no me gustó. Tengo compañeras que decían, era la mejor, para mí fue nefasta. Y yo veía puntitos y tenía que ponerle abajo sol porque yo no alcanzaba a leer en qué renglón era el sol, o sea, uh-huh, no. En cambio, ahorita estoy aprendiendo a tocar un instrumento.
1: Estás encantada.
0: Y me está costando porque traigo toda mi historia, ¿no?
1: Uh-huh.
0: Pero estoy encantada y tengo que lograrlo porque tengo que lograrlo.
1: Tú puedes. Qué bueno que los niños también ya les dan música, ¿no?
0: Sí.
1: Creo que un arte es importante para los niños.
0: Definitivamente.
1: Sea canto, sea aprender un instrumento musical y demás. ¿En dónde podemos encontrar?
0: Bueno, tenemos la página de therapies.com, Therapies con Y, y en Facebook es Therapies MX. Bueno, el consultorio está en Juriquilla y pues ahí estamos cuando quieras.
1: Therapies.com, muchísimas gracias. Te agradecemos muchísimo, Cristina. Y nosotros vamos a hacer una pausa, no nos tardamos nada. Regresamos.
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¿Te ha pasado que caminas por tu ciudad bajo un sol que derrite el asfalto, rodeado de puro concreto, y de pronto llegas a un parque, te sientas bajo un árbol y sientes que el mundo entero bajó 3 grados? Esa frescura no es imaginación, es ciencia y tiene nombre: infraestructura verde. La infraestructura verde es una forma inteligente de diseñar nuestras ciudades para que convivan el cemento y la naturaleza. No se trata solo de sembrar arbolitos bonitos en una jardinera. Se trata de crear redes de espacios conectados entre sí que cumplan varias funciones al mismo tiempo. Que capturen agua de lluvia, que limpien el aire, que reduzcan

0: habitan esas famosas islas de calor, que convierten las colonias en hornos,
1: que conecten ecosistemas y que, de paso, nos den un lugar digno para caminar, jugar o andar en bicicleta. Imagina esto. En la alcaldía Coyoacán, en la Ciudad de México, existe un skate park llamado Los Coyotes. Ahí puedes patinar, hacer trucos en patineta, pero además el lugar está rodeado de áreas verdes y tiene un sistema de captación de lluvia. Un solo espacio que sirve para el deporte, para el medio ambiente y para la comunidad. Eso es infraestructura verde en acción. Que un mismo sitio cumpla muchas funciones como una navaja suiza, pero hecha de árboles, agua y diseño inteligente. Este enfoque surgió como respuesta al impacto ambiental de las ciudades. Piensa en una ciudad, calles hechas solo para coches, banquetas rotas, ni un árbol donde guarecerte del sol. La infraestructura verde propone cambiar eso desde cuatro frentes. Primero, el agua, aprovechando la lluvia en vez de dejarla inundar las calles. Segundo, la movilidad, abriendo paso a peatones y ciclistas. Tercero, el espacio público, diseñando lugares de encuentro seguros para todos. Y cuarto, la biodiversidad, reconectando las ciudades con la naturaleza que las rodea. Aquí hay ciencia de primera. Investigadores en México crearon la primera metodología en el país para evaluar qué tanta infraestructura verde puede implementar una ciudad y cuáles serían sus beneficios. También desarrollan estrategias para que los gobiernos locales, desde Cancún hasta Tijuana, puedan transformar sus calles grises en corredores llenos de vida. Porque no basta con querer ciudades más verdes. Hay que medir, planear y diseñar con inteligencia. La próxima vez que pases por un parque con bancas, ciclovía y jardines que atrapan la lluvia, detente un momento. Ese lugar no llegó ahí por accidente. Alguien lo soñó, lo diseñó y lo defendió. Porque adaptar nuestras ciudades al cambio climático no es un lujo de países lejanos. Es una necesidad que empieza en la esquina de tu casa, en la banqueta de tu colonia, en el árbol que todavía resiste entre el asfalto. La ciudad del futuro no tiene que elegir entre progreso y naturaleza. Puede ser las dos cosas al mismo tiempo.

0: Con información del maestro Antonio Suárez Bonilla, del Laboratorio de Movilidad e Infraestructura Verde de la Facultad de Arquitectura de la UNAM. Un guión de Leonardo Santiago con información del portal Ciencia UNAM. Les saluda Mónica Genis.
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4: Pronto va a haber el mejor cocinero queretano del año y justamente de este tema vamos a hablar con Sol Cervantes y el chef Anthony Quintanilla. Bienvenidos, ¿cómo están?
5: Muchas gracias. Aquí andamos.
4: Ah, qué bueno. Oigan, platíquenme, ¿qué es, quién es? Bueno, todavía no sabemos quién es, pero ¿qué es este concurso del mejor cocinero queretano del año?
5: Mira, justo en el 2017, como en esta parte de dar a conocer la unión y la familia que estábamos creando desde Cocineros Queretanos, que es una asociación que justo nace en este año, empezamos a decir, ¿por qué no empezamos a presentar lo que somos, nuestros proyectos, nuestros restaurantes? Y todo comenzó como un juego, te soy sincera. Uh-huh. Y después empezamos poco a poco haciendo estas batallas, donde empezamos a participar entre nosotros mismos, pero decíamos, a ver, si tú del restaurante tal y del tal, nos enfrentamos con el restaurante del otro y así nos vamos haciendo publicidad. Comenzó algo así y de repente cuando llegamos a la final, que fue en el 2018, dentro del marco de lo que antes llamaban el cierre de vendimias con la gala de otoño, en la plaza principal llegaron 3,000 personas a la plaza y viendo el concurso en su máximo esplendor, porque hicimos un circuito cerrado y todo el mundo vio viendo estas finales. Y Paco Cubillas fue nuestro cocinero queretano del año de ese entonces.
4: Ay, órale, yo no me había enterado de este evento. ¿Y qué opinan de las personas que dicen que en realidad no existe la comida queretana?
6: Pues que están muy equivocadas, ¿no? Porque ahora sí que la comida queretana es algo muy extenso, pero pues sí tienes que darte la tarea de y el tiempo de ir a conocer los lugares emblemáticos de la cocina queretana, ¿no?
4: ¿Cuáles son algunos ejemplos?
6: Tequisquiapan, Pinal de Amoles, Peña también, ¿sabes? Tiene como algunos platos muy representativos de Querétaro, pero pues la gente no los conoce, ¿no? Uh-huh. Entonces van con la idea de, pues ya sabes, el Little Caesar, que pues la verdad no. Sí, y pues sí, tienen platillos muy ricos y pues bastante, con bastantes sabores.
5: Y es que algo que quiero como agregar a esto, como que siempre piensan que en Querétaro no hay gastronomía porque somos ciudad de paso. O sea, la realidad es que la capital como tal somos de paso y hay muchos platillos que tenemos de otros estados que colindamos que son similares. Pero siempre, y platicando lo que dice el chef Anthony, la verdadera cocina está en la Sierra Gorda queretana. Uh-huh. Yo siempre le digo, ¿quieres saber a qué sabe Querétaro en realidad? Vete de Cadereyta para adentro.
4: Entonces, y deliciosa.
5: Y es una locura, de verdad. Uno de mis platillos más ricos, que a mí me encanta en lo personal, es el chivo tapiado de Peñamiller, que de ahí es mi familia, de San Joaquín. Las costillitas con el orégano que se da en el cerro, ¿no? Entonces hay muchas cosas que nosotros como chef tenemos la responsabilidad de difundir.
4: Ay, y qué importante. Platíquenme, ¿estos concursos cómo funcionan? ¿Quién evalúa? ¿Cómo sabemos quién es el mejor?
5: Mira, lanzamos la publicidad en nuestras redes sociales, ahí la gente compra su boleto, llega el día del evento, ellos llegan y se les da una boleta. En esa boleta viene un poquito la reseña de los dos chefs y la boleta literal de calificaciones de sabor, textura, creatividad, originalidad y varios factores que la verdad son sencillos, uh-huh, porque al final de cuentas yo siempre he dicho que el mejor jurado son los comensales. Si al comensal no le gusta tu platillo, no regresa a tu restaurante. Uh-huh. Entonces empieza a salir el primer tiempo, son tres tiempos, entrada, plato fuerte y el postre. Empieza a salir el primer tiempo y automáticamente el comensal empieza a calificar. Uh-huh. Y sale el chef y explica de dónde viene la idea. Sale el segundo tiempo del siguiente chef y automáticamente empiezan a calificar. Entonces es un mano a mano. Vas a probar dos entradas, dos platos fuertes y dos postres. Y de cada uno tú decides cuál te gusta más. Regresan las boletas, calificamos, sumamos todo. Sí tenemos dos personas que es un jurado especializado, que ese sí ya es alguien reconocido. En esta ocasión, María Elena Vázquez Lugo, de Restaurante Nicos, nos va a acompañar. Entonces, ya una vez que se suma todo, ahora sí ya al final de todo, se les platica quién ganó. Y todo esto va cobijado y abrazado con vinos queretanos y quesos. Hacer todo un conjunto.
4: Porque está súper emocionante y además a mí me encanta esto de que sean comensales como una publicación abierta, porque así también tienes más variedad de paladares, ¿no? O sea, tú puedes ser un chef súper especializado que sabe de gastronomía, pero al final cada uno tiene sus gustos, ¿no? Y a uno les gusta más un sabor, otro, y así un poco puedes tener más idea de a la población que le gusta, ¿no? Aunque no sea tal vez lo más adecuado gastronómicamente.
5: Sí, y por una parte hemos sido criticados, pero también por otra decimos, el verdadero jurado es el comensal. Si no le gusta, no regresa. Entonces esto es lo que lo hace divertido. Y lo que nos ha gustado es que en estos enfrentamientos, los chefs, por ejemplo, el chef Anthony, trae un asesor técnico, que es el chef Raúl de Regil, que ya trae estudios en diplomados y cursos de cocina queretana, y los asesoran para que en todo momento, en cualquiera de los tres tiempos, veas productos o técnicas o temas gastronómicos de Querétaro. Lo que nosotros hacemos como movimiento en este concurso es justo darle un twist y hacer cocina queretana contemporánea.
4: ¡Ay, qué interesante!
5: Sí, de hecho es de verdad es uno de los chefs que admiro en el estado, porque en el restaurante Pícaro es donde pruebas toda la magia de este chef. Tiene una magia para mezclar sabores, ingredientes y llevarte en cada bocado a un lugar diferente, ¿no?
4: ¿Dónde está el restaurante Pícaro?
6: Pícaro

0: está ubicado en Lomas del Marqués, en Paseo de la Reforma, 808. Ahí estamos ubicados. Ya llevamos igual 2 años, 4 meses con el proyecto. Y pues nos hemos enfocado en hacer cocina mexicana con ingredientes asiáticos. ¡Órale! Ahorita esa es como nuestra filosofía. También tenemos como esta parte de platos para compartir al centro, para uh-huh. que pues se vaya la gente y se la pase bien, se vaya con un buen sabor de boca. Y pues nos gusta hacer como toda esta fusión, ¿no? De hecho, he estado pensando como algunos de los platos que vamos a tener el jueves. Uh-huh. Que mi propuesta quiero iniciar con algunos platos como franceses, pero con toda la esencia de la Sierra Queretana, ¿sabes? Con muchos ingredientes de por allá. Me gustaría también hacer como el cabrito tapeado, pero pues transformarlo de alguna manera más rica, ¿sabes?
1: ¿Tú concursas el jueves?
0: Sí, concurso este jueves.
1: Ay, ¿en dónde va a ser el concurso?
0: Va a ser en aquí en el centro, en Casa Concheros.
1: Qué bien. Ajá. ¿Cómo seleccionan a los chefs que van a concursar a lo largo del evento?
2: Pues mira, empezamos la convocatoria, igual en nuestras redes sociales, ya sabes, el mejor medio de comunicación, uh-huh. lanzamos todo lo que es la convocatoria y nos empiezan a escribir y de eso hacemos una selección. Buscamos muchos chefs que ya tengan una experiencia en el medio y que de alguna otra forma puedan tener un estándar de calidad alto, porque no creas, aunque digamos, no, es que los comensales, luego llegan unos que sí nos califican a detalle, uh-huh. entonces así es como lo hacemos, porque ahorita nos han buscado mucho de, yo quiero participar, y yo, ya será el siguiente año, ahorita ya estamos en la parte, ya en el tema final, ¿no?
1: ¿Cuántos chefs son participantes?
2: Mira, ahorita, en su totalidad entraron 30, ahorita ya nada más tenemos esta última terna y ya de ahí sacamos a los 8 y de ahí vamos cerrando. Va a haber una batalla en un viñedo, otra en un restaurante, otro en un lugar histórico de la ciudad, que esa es una sorpresa que tenemos, y la final va a ser en un lugar que nos dijeron no digan nada, vamos a esperarnos a la rueda de prensa y ya lo lanzamos en grande.
1: Ay, suena súper emocionante. ¿Cuánto tiempo dura todo este concurso?
2: Es todo el año. Mm. Ahora, nota, aquí sí hay un tema. Nosotros empezamos con todas las batallas y tuvimos que parar por temas de COVID. El sector restaurantero fue un sector muy golpeado. Uh-huh. Entonces, ahorita las volvemos a retomar. Pero normalmente duran todo un año y a finales de año se lleva la final.
1: Ay, perfecto. Y para los que están escuchando y dicen, ay, qué interesante, me gustaría poder participar el próximo año como chef, ¿cuándo sale la convocatoria?
2: La convocatoria sale a principios de enero y ahí es donde ponemos todas las bases y las reglas. Entonces ahí nos pueden buscar en Cocineros Queretanos, en Instagram y en Facebook.
1: Chef, ¿qué es lo más curioso o más interesante que has probado en este evento?
0: Pues fíjate que han sido varias cosas. La verdad yo no estaba tan, ahora sí que profundizado en la cocina queretana, como que mi línea era otra, pero ya con este concurso, con las personas que conocí, con los chefs de Querétaro, sí me he dado como esa tarea de pues investigar un poquito más sobre los platillos que tiene Querétaro, ¿sabes? Uh-huh. Y uno de ellos creo que ha sido la lengua con vino blanco, creo que es de Tequisquiapan, uh-huh. y esa me llamó bastante la atención y pues creo que uno de mis platillos puede que sea eso, ¿sabes?
1: Ajá. Está padrísimo que además pues se mezcle, ¿no? Porque puedes probar obviamente comida queretana estricta, así como comida japonesa, etcétera, pero ya empezar a fusionar cosas, sabores, técnicas, me imagino, pues ha de ser bien interesante para el paladar y saber qué opina la gente, pues también. Claro. ¿Dónde pueden enterarse? ¿Cuándo es el próximo concurso? Ajá.
2: Es el 2 de julio, jueves, en Casa Concheros a las 7:30. Invitamos a toda la gente que nos escriba tanto en Instagram como en Facebook, Cocineros Queretanos. Ahí les damos toda esta parte y no sé si pueda dar el teléfono.
1: Sí, por supuesto.
2: Donde estamos recibiendo ahí todo lo que son las reservaciones. Es el 44-21-14-28-14.
1: ¿Lo repetimos?
2: Sí, 44-21-14-28-14.
1: Perfecto, ahí que les escriban. Y si no alcanzan a ir este próximo 2 de julio, ¿cada cuánto se hace este evento?
2: Ahorita hasta octubre, uh-huh. todos los primeros jueves de cada mes hay una batalla para uh-huh. llegar a la final.
1: Para que los busquen en las redes y estén súper enteros.

0: Del Maravillas, Rodrigo Ramírez de Rancho Santa Marina, Juan Pablo Inés de Embero, de los viñedos. Ellos son los que tengo y también el chef Iram. Entonces todos se van a ir enfrentando uno a uno.
1: Sol Cervantes y Chef Anthony, muchísimas gracias por estar
2: con nosotros. Muchas gracias.
1: Gracias. Que los busquen en redes y ahí se enteren y ojalá que los puedan acompañar este jueves. Nosotros nos vamos con un poco de cultura. Mariana Perrusquía ya está en el estudio. Gracias, Ana. Saludos a Amelia y a la audiencia. Así es jueves de arte y cultura y hoy vamos a hablar de la música de Pau García. Me da mucho gusto. Pau García es una cantautora 100% queretana y bueno, está estrenando el nuevo sencillo Me Resigno con videoclip y toda la cosa. Pau, ¿cómo estás?
3: Hola, buenos días. Bien, bien. ¿Y tú?
1: Bien, pues muy contenta de que nos acompañes aquí en Confianza hoy para platicar a la gente de Me Resigno, esta canción. ¿Cuándo lo lanzaste y cómo ha sido la recepción de la gente?
3: Salió este sábado 20 de junio en la tardecita y la verdad ha sido una canción que ha tenido buen recibimiento, la verdad he tenido buenos comentarios de la canción, entonces me hace sentir muy bien y muy contenta.
1: Cuéntanos de qué se trata, porque me decías un poquito que tiene que ver con estas historias del desamor de pronto, ¿no?
3: Sí, sí, sí, Me Resigno trata de un amor el cual no te pudieron corresponder de la misma manera que tú esperabas y que te dice, no, pues no, ¿sabes qué? No me gustas, lo siento si tú sí. Y pues de ahí nace Me Resigno como una manera de decir, pues me resigno a que algo va a pasar y me resigno al dolor porque pues es lo que me queda, ¿no? O sea, ya me lastimaste porque no puedes estar conmigo, entonces fluyó con el dolor.
1: Oye, Pau, bueno, por ahí vamos a ver un poquito del videoclip. ¿Dónde grabaste el material? ¿Ya está en plataformas? ¿Dónde nos podemos meter a escucharte?
3: Sí, la grabamos en una hacienda mezcalera en San Luis de la Paz. Muy bonita la hacienda, con mucha historia, que creo que también es lo que me gusta y lo que busco para un video, ¿no? Que no solo sea el video y ponerse ahí, ¿no? Sino que también traiga México en la piel, vaya, también. Y la pueden encontrar ya en todas las plataformas de música, como Pau García Me Resigno, y en mis redes también he estado subiendo reels así de detrás de escena, de los vestuarios y todo, en paugarcia.oficial en Instagram y también en TikTok.
1: Bueno, me decís que también del vestuario tú diseñas.
3: Así es, sí, sí, sí, me encanta también ser parte de lo que traigo puesto. Me encanta traer a México también en lo que me pongo, no solo en la voz y en el mariachi, porque también hay más de México también en textiles, en ropa, ¿no? Entonces, para mí es muy importante y todavía más importante sentirme cómoda con lo que traigo puesto.
1: Oye, Pau, un poquito para contarle a la audiencia, ¿cómo te iniciaste en el canto? Y yo te preguntaba hace un ratito, ¿por qué la música mexicana, no?
3: Claro. Bueno, mi historia no es como la típica de los cantantes, ¿no? Que empezaron desde chiquitos a cantar, sino que mi hermana en 2017 enferma de cáncer, y en su pues tratamiento ella se acerca a la música, empieza a tocar el teclado y ella cantaba muy bonito. Y en esos aburrimientos de, ay, pues vamos a jugar, ¿no? Ella me daba clases de lo que le enseñaban a ella. Y en 2019 ella fallece en mis brazos y de la nada empecé a cantar sin nada, o sea, sin ninguna clase profesional, sin que yo cantara bonito, porque yo te juro, me escuchabas y decías, ay, callen ese gallo que está en la cocina, por favor. Entonces, pues de la nada empecé a cantar y pues hasta ahora creo que ella también ha sido la encargada de ayudarme a sacar música nueva, a llegar a escenarios nuevos, a gente nueva. Entonces, estoy muy agradecida también con eso, porque pues no solo es mi sueño, sino también es el de ella.
1: Ella quería cantar.
3: Sí, ella desde que se enfermó y empezó a cantar, ella dijo, esto es lo mío.
1: Qué bonito, Pau.
3: Sí.
1: Bueno, y ahora lo haces a través de la música mexicana. ¿Hacia dónde quiere ir Pau García con sus metas? ¿Qué te gustaría lograr?
3: Claro, Pau García le gustaría llegar muy lejos, la verdad. Creo que no me quiero quedar con esa visión de aquí cerca, sino yo me quiero ir a todo el mundo. Yo quiero que la gente de todo el mundo hable de Pau García, conozca la música de Pau García y más que nada conozca México, porque creo que hay veces en las que pues sí, tenemos, o sea, los extranjeros más que nada tienen la idea de que México es muy bonito y todo, pero que también puedan profundizar más en la música, en los vestuarios, en la ropa y pues que encuentren como también ese pedacito de México en mí.
1: Bueno, y que también es importante decirlo, no es de que estés cantando los covers de otros compositores, también quieres tu propio sello y por eso las canciones son originales.
3: Sí, así es, ya tengo una en la que salgo como coautora que se llama Te Digo Adiós, que la saqué junto con Salo Loyo, el tecladista de Luis Miguel, y esta nueva de Me Resigno, esa la compuso Salo Loyo,

0: El tecladista Luis Miguel. Entonces, pues ahí ando también incursionando un poco en el mundo de la composición. También ya ando trabajando en mis propias letras, porque esa es la tirada, ¿no? Que también pueda sacar música mía y nueva.
1: Claro, y también ya has estado abriendo con el Mariachi Vargas. O sea, ya te has estado fogueando en varias partes.
0: Sí, claro. Hace un año estuvimos con el Mariachi Vargas en el Auditorio Josefa. Me dieron la oportunidad y creyeron en mí. Y la verdad lo disfruté mucho. Ese concierto ya está en vivo en YouTube. De hecho, sacamos su versión en vivo. Y también en Spotify y todas las plataformas de música ya también lo pueden encontrar. Así que si se lo perdieron, ahí está.
1: Me da mucho gusto, Pau. Pues algo que se nos esté escapando, por favor, invítanos a escuchar tu música, a seguirte en las redes, a que todo el mundo conozca y te conozca. Además, eres 100% queretana.
0: Sí, así es. Pues los invito a que vayan a escuchar Me Resigno, una canción muy bonita. Así que si tienen esa herida por ahí, es el momento perfecto para sanarla. Los invito a seguirme, más que nada. Vamos a estar en el Día Anáhuac, en Querétaro. Entonces va a estar muy padre y nos vamos a divertir mucho.
1: Muy bien, pues te deseo mucho éxito y muchas gracias por estar hoy aquí.
0: Muchas gracias.
1: Nosotros seguimos con más recomendaciones y les platico también, es bellísima la exposición de Manuel Lomelí que está presentando en el Museo de Arte de Querétaro. Ya tiene algunas semanas que inauguró, pero tuve la oportunidad de conversar con él y de recomendarles antes de eso, gracias Paco, ya ves, se me cruzan los cables de repente. Vamos a escuchar a Pau, ya me estoy saltando, porque sí escogí un pedacito de la canción para que escuchemos a Pau García y luego regreso con lo de Manuel Lomelí.

0: Bueno, pues ya la escucharon un poquito. Métanse a las plataformas para que vean el video completo y puedan también escuchar otras de las canciones. Yo me sigo con más recomendaciones. Estaba platicándoles ya de Manuel Omelí, que tiene una exposición bellísima en el Museo de Arte de Querétaro. Tuve la oportunidad de platicar con este joven artista, la verdad, muy talentoso. La obra se llama Lomelius, la pintura eterna. Y bueno, fue posible reunirla gracias a la generosidad y la colaboración de coleccionistas privados, instituciones que contribuyeron a prestar las obras en un trabajo donde la pintura clásica y barroca, mitología, retrato, bodegón y la cultura material de antiguos talleres que plasman un conocimiento vivo, pero desde la sensibilidad contemporánea. ¿Saben? Lo que más me impresiona de Manuel Omelí es que es un artista autodidacta. Ustedes ven sus obras y nunca ha tomado clases. O sea, él literal aprendió y él a la fecha es autodidacta y hace un trabajo sobre realismo bellísimo, impresionante. A los 9 años pidió a sus papás un soporte y algunas pinturas, pero siempre lo hizo por sí mismo. Comenzó a estudiar la carrera de arquitectura, pero no termina porque la pintura lo llama por completo. Y bueno, pues Manuel es un apasionado de pintar el eterno femenino, que está presente en todo el arte, da la importancia a la mujer, donde desde las culturas antiguas está presente. Así que visiten la exposición, está en el Macro, de martes a domingo de 10 de la mañana a 18 horas. Y bueno, este museo que está ahí en Allende 14 Sur, en el Centro Histórico. Y sigan a Manuel, de verdad, tiene un trabajo increíble, está en redes sociales como Manuel Omelí Art y en Facebook Manuel Lomelí. Aquí les dejo parte de lo que me platicó.
1: Sí, fue un reto el reunir estas 31 obras. Como comentas, están con coleccionistas y en instituciones. Entonces, pues que se haya logrado, la verdad, me enorgullece y pues me llena de placer que se puedan estar ahí reunidas y que las podamos ir a ver y contemplar. Inclusive a mí me genera también un gran gusto el poder volver a disfrutar de ellas, porque había piezas que no contaba con verlas en muchas.

0: Muchos años, sí, y otra vez.
1: Bueno, y cierro con este espectáculo de clase mundial que ya tuvo una primera presentación anoche. Y bueno, el día de hoy hay una segunda función de Sofía y los Sortilegios. No se lo pierdan, de verdad, va a ser en el Teatro Metropolitano. Es un evento que promueve la Secretaría de Cultura del Estado de Querétaro, bajo la dirección musical de Leonardo Gasparini. Es un estreno en Querétaro, anoche fue un estreno en Querétaro, y la obra se divide en tres partes: la ópera El Niño y los Sortilegios, de Maurice Ravel, que es impresionante con la música en vivo, Abuelo Oso, de Eduardo Soto Millán, y Bolero también, de Ravel. Participan varios artistas queretanos: la soprano Luz Escalera, la mezzosoprano Elba Flores y el barítono Carlos Sánchez, que canta increíble, así como las y los integrantes de Circo Dragón de Guadalajara, Jalisco, que hacen algunos actos de acrobacia aérea, mientras la trama escenificada por los títeres se presenta en una pantalla de gran formato. ¡Compren sus boletos! Hoy es la segunda función, están en www.filarmónicadequerétaro.org y el punto de venta físico en Ignacio Manuel Altamirano, en el número 18, de 9 de la mañana a 3 de la tarde. Hoy es la segunda función, no se la pierdan, y si lo hacen, RTQ va a transmitir, porque anoche mis compañeros de RTQ, de la televisión, hicieron la grabación de esta función, y bueno, pues aquí les estaremos informando cuándo se va a transmitir. Pero si pueden ir, vayan, aquí les dejamos un pedacito.

0: hasta aquí en De Arte y Cultura esta semana. En redes sociales, si hay dudas, por favor, escríbanme. Mariana Peruzzi en Facebook, en Instagram, MarianaPM09, y en ex MarianaPM84. Yo regreso el próximo jueves con más recomendaciones aquí en De Arte y Cultura. Muchas gracias.
1: Gracias a ti, Mariana. Siempre es bueno enterarnos de los eventos culturales y artísticos que tenemos en Querétaro. Se acabó por hoy.
2: Se
1: Vámonos.
2: Por hoy. Pero no se vayan todavía porque después del programa sigue mi programa. No claro. se lo vayan a perder, pero nosotras nos despedimos por ahora en vivo.
1: Muchísimas gracias. Que te vaya muy, muy bien. Que tengas un lindísimo jueves.
2: Igualmente, Ame, y a todos los que nos vieron, les recordamos que nos pueden seguir en nuestras redes sociales y canales de YouTube. Ame está como En Confianza con Amelia y yo como Ana Descalza. Los esperamos por ahí.
1: Muchísimas gracias, gracias a todo el equipo y gracias a ustedes principalmente que nos siguen, ya sea por radio, por televisión, por redes sociales. De verdad, muchas, muchas gracias. Les deseamos que tengan un maravilloso jueves. Y si ustedes lo permiten, mañana 8:30 de la mañana seguiremos platicando en confianza. ¡Lindo jueves!

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3: Son las 10 con 25 minutos.
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5: La Fundación de Santiago de Querétaro se celebró el 25 de julio de 1531. Este evento marcó el inicio de la ciudad como un asentamiento indígena otomí, conocido como Andamaxey, que se convirtió en un lugar de paz y evangelización tras la aparición del apóstol Santiago en el cielo durante la batalla. La ciudad ha sido un símbolo de una unión entre españoles e indígenas y ha sido reconocida por su importancia histórica y cultural. 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

0: Son las 10 con 54 minutos.
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0: Son las 11 con 25 minutos.
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0: Son las 11 con 55 minutos.
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3: Fundación de Santiago de Querétaro.
4: La Fundación de Santiago de Querétaro se celebró el 25 de julio de 1531. Este evento marcó el inicio de la ciudad como un asentamiento indígena otomí, conocido como Andamaxey, que se convirtió en un lugar de paz y evangelización tras la aparición del apóstol Santiago en el cielo durante la batalla. La ciudad ha sido un símbolo de una unión entre españoles e indígenas y ha sido reconocida por su importancia histórica y cultural. En el llamado Cerro del Sangremal, donde hoy se ubica el Templo de la Cruz, en el centro histórico de la capital queretana, el ejército otomí se rindió ante las fuerzas españolas, dando paso así a la conquista del territorio y a la fundación de la que hoy en día es una de las ciudades patrimonio de México y una de las más importantes del país. La leyenda que conocemos fue de ayuda para la misión de los franciscanos de defender la iglesia y el convento de la Santa Cruz de la corona española.
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12: Son las 12:31.

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1: Son las 12, con 59 minutos.

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0: 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Comenzamos. Titulares.
3: Realizan autoridades trabajos preventivos sobre Bernardo Quintana, ello previo al inicio de las obras de ampliación del puente para el proyecto del Tren México-Querétaro. Este viernes 26 de junio se llevará a cabo una mega jornada de salud en el municipio de Corregidora. Anuncian prórroga para el registro de líneas celulares. En información nacional, atropello masivo en Los Cabos deja 17 heridos durante festejos del triunfo de la selección mexicana. WIF envía información sensible sobre nuevos partidos políticos. Es irregular e inusual, dicen consejeros del INE. Ola de apagones y variaciones de voltaje por parte de la CFE se han registrado en al menos 20 entidades del país en los últimos 10 días. En información internacional, dos potentes terremotos sacuden Venezuela dejando al menos 164 muertos y un millar de heridos. Trump arremete de nuevo contra España por falta de apoyo en Irán. Aumentan las muertes bajo custodia de ICE durante la administración de Trump.
1: Bienvenidos, bienvenidas, sean todos ustedes a las noticias RTQ, que comienzan en este momento cuando es la 1:02 p.m. y terminan al filo de las 3:00 p.m. Gracias por sintonizarnos en RTQ, Radio y Televisión Querétaro, tanto aquí en la capital queretana como en la zona serrana a través de nuestra emisora hermana en Jalpan de Serra. También allá nos vemos en televisión. Teléfonos en el estudio. Recuerde usted que tenemos dos teléfonos, uno que es el directo. Usted nos llama, inmediatamente nosotros comentamos lo que usted nos diga a través de la línea telefónica 44 22 38 51 11. 44 22 38.

0: 38-5111. Y el WhatsApp para sus mensajes escritos es el 44-26-76-03-92. 44-26-76-03-92. Le repito este último teléfono, 44-26-76-03-92. Las noticias se oyen y se ven en Radio Televisión Querétaro. En radio se escuchan en el 100.3 de frecuencia modulada, emitiendo la señal desde el Centro Histórico de la capital queretana para todo el centro de la República Mexicana. 100.3, Radio Querétaro, RTQ Querétaro. Y por supuesto que también difundimos el noticiero y la señal a través de nuestra estación hermana en Jalpan de Serra, allá en RTQ Jalpan, en el 1200 de amplitud modulada en Jalpan de Serra. Y claro que también llegamos a todo el mundo a través de nuestra cabina de Tequisquiapan en la página de www.radioactivatx.org. En Tequisquiapan y en televisión también se ven y se oyen las noticias. Canal 10.1, señal abierta. Sistemas de cable en Querétaro, WIS 10, Megacable 110, Total Play 10 y en Jalpan de Serra, Canal 63 de Supercable. Transmisión por internet también para todo el mundo a través de www.rtq.mx, difundiendo la señal desde nuestros estudios en el Centro Histórico de Querétaro. En redes sociales, en Facebook somos Radio y Televisión Querétaro. En Instagram, @RTQRO. En X, @RTQRO. Canales de YouTube, tenemos 2-1, Radio y Televisión Querétaro 2, Noticias RTQ. Comenzamos con las noticias, con la tradicional frase del día. La pereza viaja tan despacio que la pobreza no tarda en alcanzarla. Una frase de Benjamin Franklin, un político que nacía en 1706 y moría en 1790. Era originario de Estados Unidos. Fue uno de los padres fundadores de los Estados Unidos, Benjamin Franklin. La pereza viaja tan despacio que la pobreza no tarda en alcanzarla. Benjamin Franklin, un político y polímata, científico e inventor estadounidense. Y ahora nos vamos ya con David Estrada para que nos participe su sección de Un Día Como Hoy. Un día como hoy, 25 de junio, en el año de 1967, en su última actuación en televisión y transmitida vía satélite a todo el mundo, la banda británica de rock The Beatles estrenaba la canción All Need This Is Love, considerado un himno de la paz. Todo es amor. Y vámonos con David Estrada.
1: All You Need Is Love, todo lo que necesitas es amor, es una canción compuesta por John Lennon y acreditada a Lennon y McCartney. Fue interpretada en vivo por primera vez por The Beatles en el programa Nuestro Mundo, convirtiéndose en la primera canción de transmisión global emitida en televisión vía satélite, como se denominaba entonces a este tipo de producciones, rompiendo por primera vez las barreras de la distancia entre las naciones. El programa Nuestro Mundo, realizado el domingo 25 de junio de 1967 y en el que México participó a través de Telesistema Mexicano con el Mariachi Vargas de Tecalitlán, acompañado por bailarines regionales desde la Plaza de las Tres Culturas, Antonio Aguilar cantando a caballo allá en el Rancho Grande y Flor Silvestre interpretando Como México No Hay Dos, se recibió en 30 países y fue visto por más de 400 millones de personas, un número impensable en los primeros pasos de la televisión mundial. Algunos televidentes no creían posible que la misma imagen se estuviera viendo simultáneamente en diferentes países de la Tierra, ya que hasta el momento nadie lo había hecho. Algo de historia. La BBC de Londres había comisionado a The Beatles para escribir una canción que representara al Reino Unido en este programa. Como se trataba de una transmisión global,

se le dio a la canción un sentido internacional, abriendo con los primeros acordes del himno francés La Marsellesa. En aquella histórica transmisión, amigos del cuarteto de Liverpool y público del estudio aplaudieron y cantaron los coros, incluyendo entre ellos a Mick Jagger, Keith Richards, Kate Moon, Graham Nash y Eric Clapton. All You Need Is Love, que nació oportunamente en un tiempo en el que había diferentes ideologías políticas que generaron violencia en el mundo, pronto se convirtió en un himno de la paz, además de que está considerado como un himno hippie no oficial. También fue la última canción grabada por el cuarteto británico, 2 días antes de la muerte de su manager, Brian Epstein, a causa de una sobredosis accidental de drogas. Todo lo que necesitas es amor, como sencillo, publicado el 7 de julio, ocupó el primer lugar de ventas tanto en Estados Unidos como en Gran Bretaña, aquel verano del amor de 1967.

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1: ¿Qué segundo tiempo jugaron, Toño?
2: Hola, buenas tardes, Joaquín. Amigos, ¿cómo están? Sí, la verdad que ahora sí se discutieron los seleccionados nacionales con los cambios que se tenían que hacer. Bueno, hasta Memo Ochoa le tocó y bien.
1: Sí, muy bien el Memo Ochoa. Pues, muy emocionado.
2: Sí, muy emotivo, que pedían su entrada ya que supieron sí. que le iban a dar oportunidad. Y luego él, al final, cierra con un pase, un despeje que fue pase para gol.
1: Sí, claro, claro.
2: Muy bueno, tiene razón. Digo, eso lo aprendió en el América, yo me acuerdo. Lo aprendió ahí. Sí, es muy bueno para los despejes en ese sentido.
1: Pues fue buen partido, aunque con un primer tiempo muy flojo para la selección mexicana.
2: Sí, porque no cayeron los goles además y le costó trabajo llegar, le costaba trabajo.
1: Pero los cambios surtieron efecto y los muchachos jóvenes, bueno, prácticamente toda la selección es joven.
2: Sí, es un promedio de edad de jóvenes porque viene la nueva generación empujando y chavitos que no habíamos visto en la selección y que están funcionando.
1: Tres golazos.
2: Sí, tres golazos. Ahí tenemos en la pantalla cómo se dieron los goles y vamos a comentárselos, Joaquín, en cuestión de los anotadores y en qué minutos. Mira, ahí está el 3-0. Mateo Chávez, hijo del Tilón Chávez, que jugó en Chivas, que por cierto, por ahí había un video de que su papá festejó con todo y hasta se quitó la playera, pues metió el primer gol en una descolgada del equipo mexicano. Después Julián Quiñones, que para mí es el mejor o de los dos, tres mejores del equipo mexicano, pues en un rebote estaba atento y metió el segundo gol. Y ya en el cierre, cuando entró Memo Ochoa, que se armó el alboroto, bueno, pues en el despeje que le digo hacia la banda derecha, provocó una descolgada, un arribo de México y al final remató en los linderos del área, ni más ni menos que Álvaro Fidalgo, un buen remate al ángulo superior derecho del portero de Chequia y con esto se conformó el marcador de 3-0. México hizo historia porque por primera vez consigue invicto esta fase de grupos, ganó los tres partidos y además no recibió gol. Vámonos a propósito de lo que sucedió en el partido, lo que sucedió también en la zona FES, que se puso a todo lo que da.
3: En medio de un ambiente familiar, arrancó la tercera semana del México Zona FES en el Estadio Corregidora. 18,000 personas disfrutaron de todas las atracciones y del duelo estelar donde México enfrentó a Chequia en el cierre de la fase de grupos dentro del Grupo A. Todos se pusieron la verde para apoyar al Tri, que goleó 3-0 a Chequia, haciendo historia, ya que por primera vez la selección nacional logró los 9 puntos posibles, terminando como líder y además anotando 6 goles sin recibir ninguno. En el partido, México fue creciendo y adueñándose de las acciones. Mateo Chávez al 55 en una descolgada metió el 1-0. Al minuto 61 de tiempo corrido, el 2-0 lo consiguió Julián Quiñones. Y al 94 de tiempo corrido, Álvaro Fidalgo puso el 3-0. Destacó en el encuentro el ingreso al minuto 78 de Memo Ochoa por el tal Rangel. Ochoa, que anunció su retiro, vive

0: su Mundial número 6, la cereza en el pastel para Memo Ochoa fue el gran despeje que hizo por la banda derecha para iniciar la jugada que derivó en el gol de Fidalgo que sepultó las aspiraciones de Chequia. 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
1: Te puso

0: Va a estar, pueden ser, hay varias opciones, Escocia en los 16avos de final, de acuerdo a las combinaciones, puede ser Paraguay también. Además, también en este sentido está Cabo Verde, que creo que sería un rival muy peligroso, Uruguay, perdón, Ecuador, y bueno, en ese orden, Escocia, Cabo Verde, Ecuador y Uruguay pueden ser en los 16avos de final al que se encuentra México. Creo que tiene para darle a todos, por lo mostrado ayer, y el que sería más difícil sería Cabo Verde. Vamos a ver qué pasa. Y los festejos se pusieron a la orden del día aquí en Querétaro, en México, en otras partes de la República. Y bueno, vamos a ver algo de lo que sucedió en el Jardín Cenea. Nos saltamos los partidos, más adelante le decimos lo que viene en la jornada del día de hoy. Y aquí está algo de los festejos.
1: ¡El morrito! ¡El morrito! ¡El morrito! ¡Ah!

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1: Bueno, también hubo festejos en el Ángel. Dicen que más de 800,000 personas, Joaquín, vamos a ver las imágenes. Y bueno, y en el Ángel también, pues se veía esplendoroso. Yo no sé, muchos nada más van a festejar, porque si en esos momentos estaban viendo las pantallas y el fútbol, pues unos están muy alejados. Entonces, pues la idea ahí es festejar, que también se puso bueno en el Ángel de la Independencia, que ya ha sido común, ¿eh?
2: Había 16 pantallas en un corto tramo de Reforma, ¿eh?
1: También hay
2: 16 pantallas. Y en total acudieron a Reforma a ver el fútbol más de 800,000 personas. Sí. Entre Reforma y los demás alcaldías.
1: Por eso te digo que el martes que se va a jugar, esto va a ser la locura aquí en Querétaro,
2: señor.
1: Y en otras partes.
2: Sí, señor.
1: Pero bueno, México anda bien. Vamos a cambiar de tema. Rápidamente vámonos con lo que va a suceder el día de hoy. Los conspiradores de Querétaro van a jugar contra, su tercer duelo ante Olmecas.
3: En el estadio Finsus Huimilpan, como se había anticipado, hubo doble juego entre Olmecas de Tabasco y los conspiradores de Querétaro. El juego 1 fue dominado por los morados, con 2 carreras en la segunda entrada y 5 en la tercera. Se pusieron arriba 7-0. Tabasco se acercó 5-2 con anotaciones en la cuarta y en la quinta entrada. Conspiradores metió 2 más en el sexto rollo y ganó 9-2, poniéndose arriba en la serie. El segundo juego fue de pocas carreras, a pesar de que Querétaro iba 2-0. En el tercer inning, Olmecas en la séptima entrada cerró con 3 anotaciones y ganó 3-2, empatando a 1 la serie. Este jueves, en el estadio Finsus Huimilpan, a las 19 horas, el juego 3, la novena morada, va por todo. 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
2: Gracias, Toño. Te esperamos al filo de las 2:45 de la tarde en tu segundo
1: tiempo. Aquí nos vemos al rato.
2: Gracias, eres muy amable. Este viernes 26 de junio se va a llevar a cabo una megajornada de salud en el municipio de Corregidora. El objetivo, acercar diferentes servicios a la población, como vacunación, consultas médicas y salud bucal. Aquí en Noticias RTQ le compartimos el lugar y el horario de atención para ese evento. Víctor Cabeza.
4: Realizará el municipio de Corregidora una megajornada de salud para acercar diversos servicios a la población. El Instituto Municipal de Salud de Corregidora, en coordinación con la Secretaría Estatal de Salud, hacen extensiva la invitación a la población para acudir a la megajornada de salud que se llevará a cabo este viernes 26 de junio en el Parque Recreativo de la Colonia Misión San Carlos. Durante la jornada se ofrecerán diversos servicios como nutrición, consulta médica general, podología, asesoría psicológica, vacunación mediante la aplicación de dosis para hepatitis B, neumococo, sarampión, rubiola y tétanos, examen de la vista y auditivo, detección de enfermedades como hipertensión, diabetes, sobrepeso y obesidad, entrega de tratamientos como desparasitantes, ácido fólico, electrolitos y preservativos.

0: salud bucal y citas para mastografía. Además, se instalará una unidad médica móvil para la toma de muestras de Papanicolaou. El horario de atención en esta megajornada en el municipio de Corregidora comenzará a partir de las 9:30 de la mañana y hasta la 1:30 de la tarde, por lo que se reitera el llamado a la ciudadanía para acudir a realizarse sus chequeos en beneficio de su salud. Para Noticias RTQ, Víctor Cabeza.
1: Burnout, también conocido como el síndrome del trabajador quemado, es un estado de agotamiento físico, emocional y mental causado por el estrés laboral crónico, caracterizado por agotamiento emocional, despersonalización y baja realización personal. Nancy.
2: El síndrome de burnout es una respuesta al estrés laboral prolongado que afecta a la salud física y emocional. Aunque no se clasifica como tal como una enfermedad, la Organización Mundial de la Salud lo reconoce como un fenómeno ocupacional que puede derivar en problemas de salud significativos si no se aborda a tiempo. El burnout surge de una combinación de factores laborales y personales. Entre los más comunes se encuentran una sobrecarga de trabajo, falta de control, poca autonomía en la toma de decisiones sobre horarios, tareas o carga laboral, recompensas insuficientes, relaciones laborales conflictivas, una discrepancia entre los valores personales y los de la organización. Los profesionales de áreas de atención directa como médicos, docentes o personal de servicio pueden ser especialmente vulnerables de sufrir el burnout. Los síntomas pueden ser físicos, emocionales y conductuales como cansancio extremo, dolores de cabeza, problemas digestivos y alteraciones del sueño. Algunas recomendaciones para evitarlo son priorizar tareas y delegar responsabilidades, mantener relaciones positivas con colegas y supervisores, establecer límites claros entre el trabajo, la vida personal y tener un descanso adecuado, hacer ejercicio, llevar una alimentación saludable y realizar técnicas de relajación. Ponga atención porque en casos graves es recomendable consultar a un profesional de salud mental para recibir orientación y un tratamiento adecuado. Para Noticias RTQ, Nancy Magaña.
1: Lo que van a escuchar y a ver a continuación es una gran verdad. Las madres afirman que a menudo atender a su pareja, o sea, atender a los papás, es más agotador que cuidar a los hijos, lo cual está respaldado por diversos estudios. Principal motivo, la escasa participación del hombre en las tareas domésticas y en el cuidado familiar, una carga que terminó recayendo mayormente sobre las mujeres.
3: Un estudio realizado en Estados Unidos analizó a más de 7,000 mujeres y arrojó un resultado que desató un debate importante. Las participantes afirmaron que la convivencia con sus esposos resultó considerablemente más agotadora que la crianza de los niños. La encuesta mostró que casi la mitad señaló a sus parejas como una fuente constante de tensión diaria. Los especialistas explicaron que no se trata solo de hacer las tareas físicas, sino de coordinar, planificar y gestionar toda la dinámica del hogar y la crianza, lo que provoca un gran desgaste emocional. A los hijos pequeños se les tolera la inmadurez, el desorden y la dependencia. Sin embargo, cuando una pareja adulta no asume su parte de responsabilidad en la casa, se genera un resentimiento y un agotamiento mucho mayor en la madre. Muchas mamás afirman que criar hijos es agotador, pero las investigaciones sugieren que la mayor fuente de estrés no siempre proviene de ellos. El estudio también recuerda que generar una relación sana con la pareja también es una pieza fundamental para la salud familiar. Para Noticias RTQ, Nancy Magaña.
1: Firma la Secretaría de Seguridad Pública de la capital un convenio para replicar la aplicación Cuelga App, con Celaya, San Miguel de Allende, Comonfort, a Paseo el Alto y a Paseo el Grande en Guanajuato, de Querétaro para el centro de la República.
4: La Secretaría de Seguridad Pública Municipal de Querétaro celebró la firma de convenio de colaboración con los municipios de Celaya, San Miguel de Allende, Comonfort, a Paseo el Alto y a Paseo el Grande del estado de Guanajuato, que permitirá la promoción, difusión y utilización de la herramienta Cuelga App en beneficio de la ciudadanía que radica en dichas localidades. Desde la creación, desarrollo e implementación de esta herramienta tecnológica, para el municipio de Querétaro se contabilizan más de 69,000 descargas, además que ha permitido evitar más de 24 4,000 potenciales engaños telefónicos a través del bloqueo de llamadas.

0: provenientes de números previamente reportados como fraudulentos al número único de emergencias 911. El titular de la dependencia capitalina, Juan Luis Ferrus Cortiz, señaló que la extorsión telefónica es uno de los delitos de mayor incidencia a nivel nacional.
1: Actualmente esta aplicación registra más de 69.000 descargas entre ambos sistemas operativos y más de 24.000 llamadas bloqueadas. Es decir, 24.000 potenciales víctimas de fraude o extorsión que se han contenido a través del uso de esta tecnología, de este aplicativo denominado Cuelga.
0: Recuerde que Cuelga App puede descargarse de manera gratuita en los dos sistemas operativos iOS y Android. Para Noticias RTQ, Aurora Vizcaíno Ruiz.
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4: Cada jueves, al filo de la 1:30 de la tarde, les presentamos la colaboración de Ana Descalza, que nos presenta un tema diferente cada jueves. Y ya siendo la 1:30 p.m, vamos a verla y escucharla con este tema que preparó. ¿Cómo aprovechar los residuos de casa para hacer composta? Aquí tienen a Ana Descalza.
5: Estudiemos juntos la interacción entre los seres vivos con Ana Descalza.
6: En los ecosistemas naturales, toda la materia orgánica es muy importante. Aquí podemos ver cómo hay un montón de hojas, hojarasca, todo lo que van tirando los árboles que están todo alrededor mío. ¿Y qué pasa con toda esta materia? Se va descomponiendo por distintos procesos. Algunos que ayudan mucho a la descomposición de toda esta materia son, por ejemplo, las lombrices. Los bosques que sueltan tanta materia orgánica bajo nuestros pies son los que más biomasa tienen de lombrices, es decir, como más contenido de lombrices dentro de ese suelo. Además, existen otros organismos descomponedores. Y esto es exactamente lo mismo que sucede si tú tienes una composta en tu casa. Lo que sucede es que algo que antes estuvo vivo, como la cáscara de naranja, lo que quedó del plátano, restos de comida que estaban compuestos por todo aquello que compone a un ser vivo, puede reciclarse. Las lombrices, por ejemplo, son como un intestino con vida. Lo que hacen es comerse esos desechos y todas las enzimas que tienen en su sistema digestivo, que además está lleno de bacterias que también ayudan a deshacer toda esa materia, lo que hacen es expulsarla en forma de tierra. Y por eso es que cuando tú escarbas lo suficiente en un ecosistema natural como aquí luego ya se ve que abajo hay tierra. Y en un bosque, aunque la hojarasca es un poco mayor la capa, llegas a un momento donde hay tierra. Y tal vez si no has estado descalzo, no te has dado cuenta de esta sensación, pero normalmente cuando tú metes tu pie en todos esos lugares con mucha materia orgánica, suele ser un lugar bastante calientito. Aumenta la temperatura justamente por todo este proceso de descomposición que se está dando en estos sitios que tienen todo este aporte. En realidad la vida recicla todo. Es anormal tener desechos que no puedan ser procesados para ayudar y contribuir a que nuevamente haya seres vivos. A todos nos encanta el olor a bosque, ese olor justamente que es la tierra o la materia orgánica en descomposición que se está volviendo tierra. Así debe oler una composta. Si tú tienes miedo de poner una composta en tu casa porque va a oler feo, entonces quiere decir, si huele mal, que no la estás haciendo bien. En realidad tiene que oler a eso, a tierra, a bosque, y a todos nos súper encanta ese olor porque es el olor de transformación. Y además, la tierra resultante que es de este proceso de descomposición, en realidad está mucho más llena de nutrientes. ¿Por qué? Porque se acaban de descomponer en sus, justamente lo que componía a esos, lo que nosotros llamamos desechos, pero no lo son, en este caso hojarasca, organismos muertos, todo eso ya son nutrientes que van a estar disponibles.

0: en tierra que pueden ser transportados, por ejemplo, a una planta. Cuando tú se lo pones como abono a las plantas, entonces van a crecer mucho mejor. Y eso que alguna vez compuso, fue parte de un ser vivo, va a pasar a ser parte de una planta. Y después, quién sabe, puede ser que te la comas e incluso llegue a tu sistema digestivo. Yo soy Ana Descalza, soy bióloga y espero que te haya interesado este tema y quieras investigar aún más. Te invito a que me sigas en mis redes sociales y en mi canal de YouTube como Ana Descalza.
1: Gracias, Ana, muy amable por tu colaboración. La 1:34 PM. Buen provecho. Oigan, escribir a mano. Alertan que alumnos ya no ejercen la escritura a mano, ni en la escuela ni en la casa, y solo usan la tecnología, la computadora. ¿Puede todo esto afectar la memoria, la atención y el aprendizaje? La escritura manual introduce algo esencial que hoy escasea: la pausa, el tiempo para pensar, no sin bagaña.
2: La Web del Maestro es una comunidad digital educativa sin fines de lucro, enfocada en la formación continua y basada en diversos estudios, y se dedican al desarrollo profesional y el apoyo de docentes y padres de familia. Los estudios señalan que si su hijo ha dejado de usar la escritura y solo usa la tecnología para resolver sus tareas porque no quiere escribir, esto no es un avance, es una pérdida importante. Cuando los alumnos usan la inteligencia artificial, toman fotos a las clases o solo usan la computadora, puede tener un efecto negativo. Escribir a mano activa los procesos cognitivos clave que fortalecen la atención, la memoria y la comprensión. No es lo mismo capturar información que procesarla. Cuando el estudiante escribe, selecciona, organiza y reflexiona. La escritura manual introduce algo esencial que hoy escasea: la pausa, el tiempo para pensar. Sin este ejercicio, el cerebro se acostumbra a la inmediatez y pierde profundidad. Por ello, exigir la lectura y la escritura diaria no es retroceder, es garantizar un aprendizaje real y duradero. Escribir a mano mejora la atención y recuerde que nos obliga a hacer pausas. Para Noticias RTQ, Nancy Magaña.
1: Nueva licenciatura. Prepara la Facultad de Lenguas y Letras de la Universidad Autónoma de Querétaro una nueva licenciatura. Esta será Licenciatura en Enseñanza y Escritura Creativa. Aurora.
3: La Facultad de Lenguas y Letras de la Universidad Autónoma de Querétaro busca ampliar su oferta académica con la apertura de la Licenciatura en Enseñanza y Escritura Creativa. Esta carrera, detalló su responsable, el profesor investigador Marco Aurelio Ángel Lara, estaría disponible a partir del 2027. El objetivo es crear especialistas en educación que innoven con el uso y generación de herramientas disruptivas para que estudiantes de los diferentes niveles educativos accedan al conocimiento a través de propuestas didácticas de vanguardia implementadas por quienes son profesores. Asimismo, quienes egresen explorarán los lenguajes escritos. Por ello, la meta es atraer perfiles diversos, que no solo se inclinen a disciplinas ligadas con las humanidades, sino también a las ciencias formales, naturales o aplicadas, con el fin de que se escriba y surjan ideas desde diversas perspectivas y que a la vez se atienda la instrucción de todas las materias posibles. Para ir difundiendo la importancia y alcances de este reciente plan curricular, la Facultad de Lenguas y Letras organizó el Congreso de Estudios en Creatividad, Escritura y Enseñanza Creativas, en el que se llevaron a cabo conferencias magistrales, talleres especializados, diálogos y conversatorios con autores, docentes, investigadores e investigadoras en dichas áreas. Para Noticias RTQ, Aurora Vizcaíno Ruiz.
1: Entrelace. Entrelace es una empresa social que promueve la inclusión y el acercamiento a las comunidades con sordera y ceguera, enseñando lenguaje de señas a los niños mediante cuentos. Los talleres se realizan en la Biblioteca del Parque Querétaro 2000. Nancy.
4: La propuesta de Entrelace en Querétaro utiliza los cuentos como puerta de entrada para que las infancias conozcan el lenguaje de señas de una forma muy lúdica. Antes de aprender una palabra, los niños llegan a los talleres de Entrelace descubriendo algo distinto, que las historias también pueden contarse con las manos. Con 5 años de trayectoria, Entrelace es una empresa social dedicada a promover la inclusión mediante talleres y actividades enfocadas en el acercamiento a las comunidades con sordera y ceguera, siendo una herramienta de empatía.

0: tía, comunicación y hasta bilingüismo para los niños. Los talleres se realizan actualmente en la Biblioteca del Parque Querétaro 2000, los martes de 5 a 6 de la tarde. Están dirigidos para niños a partir de los 6 años con una cuota de recuperación de 250 pesos para el niño y su acompañante, quienes participan juntos en las actividades. Para tener más información pueden ingresar a su Instagram a través de la cuenta @entrelace_mx. Para Noticias RTQ, Nancy Magaña.
1: La Secretaría de Seguridad y Protección Ciudadana del Gobierno Federal está alertando a la población sobre posibles fraudes relacionados con apuestas deportivas durante el Mundial de Fútbol. Tenga usted una alerta.
2: Alertan autoridades federales a la población sobre posibles fraudes relacionados con apuestas deportivas durante el Mundial de Fútbol. La Secretaría de Seguridad y Protección Ciudadana del Gobierno Federal advirtió a la ciudadanía sobre posibles fraudes relacionados con apuestas deportivas, compra de boletos, reservaciones turísticas y transmisiones en línea, explicando que durante el Mundial de Fútbol, los ciberdelincuentes aprovechan para crear sitios web y aplicaciones falsas de apuestas, así como promociones engañosas para promover sitios fraudulentos de apuestas, aplicaciones apócrifas y esquemas de engaño dirigidos a aficionados interesados en obtener ganancias rápidas durante el torneo de fútbol. Por tal motivo, la dependencia encargada de la Seguridad Nacional recomienda verificar que las plataformas de apuestas cuenten con autorización legal y mecanismos de seguridad antes de registrarse o realizar depósitos. Desconfiar de anuncios, mensajes o publicaciones que prometan ganancias garantizadas, resultados seguros o rendimientos extraordinarios. Y reportar de manera inmediata cualquier sitio web, perfil, aplicación o actividad sospechosa ante las autoridades competentes y la policía cibernética. Para Noticias RTQ, Víctor Cabeza.
1: El presidente de la Defensoría de los Derechos Humanos en Querétaro, Javier Rascado, ha informado que se ha mantenido un acercamiento con autoridades educativas para conocer la propuesta y evaluar la viabilidad del operativo Mochila en Querétaro.
0: La posible implementación de revisiones de mochilas en escuelas de Querétaro continúa en análisis, mientras autoridades educativas y organismos defensores de derechos humanos revisan los mecanismos que permitan garantizar la seguridad de los estudiantes sin vulnerar sus derechos. El presidente de la Defensoría de los Derechos Humanos de Querétaro, Javier Rascado, explicó que el análisis se realiza desde una perspectiva de derechos humanos con el objetivo de encontrar alternativas que contribuyan a la seguridad dentro de los planteles educativos. La discusión sobre el regreso de la revisión de mochilas surgió luego de alertas por posibles tiroteos vinculados a retos virales en redes sociales y tras la propuesta del delegado de la Secretaría de Educación Pública en Querétaro, Mauricio Ruiz, de retomar el esquema Mochila Segura. La Secretaría de Educación del Estado, Marta Soto, sostuvo una reunión con la presidenta de la Asociación Estatal de Padres de Familia, Sayim López, en la que abordaron la importancia de fortalecer la participación de padres y madres de familia como primer filtro en la atención, orientación y acompañamiento de los estudiantes. Para Noticias RTQ, Nancy Magaña.
1: En el marco de la conmemoración del Día Internacional de la Mujer en la Ingeniería, se busca homenajear a aquellas mujeres que ejercen un rol que ha sido ocupado tradicionalmente por los hombres. Cada año, las mujeres ingenieras mejoran la vida de las personas, ayudando a construir un futuro mejor. La información se la agradecemos a quien tú... Nancy Magaña, muchas gracias Nancy por la información. Vamos ahora con... ¿Con qué voy tú? Voy con... ¡Ah! Vamos a la Zona Fest. Zona Fest México. Zona Fest ofrece espacios incluyentes para personas con discapacidad y adultos mayores. Hasta el momento, más de 600 personas adultas mayores y con discapacidad han disfrutado de los partidos y conciertos en esta zona accesible y adaptada a sus necesidades. Aurora.
3: Como parte de la visión de la Administración Capitalina, el México Zona Fest ofrece espacios accesibles para personas con discapacidad y adultos mayores, con el propósito de que todas las familias puedan disfrutar de los eventos deportivos y culturales más importantes

0: en igualdad de condiciones, además de disfrutar de la transmisión de los partidos de la Copa Mundial 2026. Quienes asistan cuentan con una zona preferente para conciertos y actividades artísticas programadas en el festival, lo que les permite vivir una experiencia más cómoda, segura y accesible. Los espectáculos musicales también cuentan con interpretación en lengua de señas mexicana, lo que facilita que las personas sordas disfruten de los conciertos y formen parte de las actividades que ofrece el festival. Del 11 al 25 de junio, un total de 609 personas con discapacidad y adultos mayores han asistido al México Zona Fest. La participación registró 56 asistentes el 11 de junio, 76 el 13, 67 el 14 de junio, 62 el 18 de junio, 57 el 20 de junio, 200 el 21 de junio y 91 el 25 de junio. Para Noticias RTQ, Aurora Vizcaíno Ruiz.
1: Se suma la Secretaría de Educación a las estrategias de difusión y respuesta ante casos de desaparición. Dicha alianza se consolidó en el marco de los trabajos del Comité de Alerta AMBER. Viviana.
2: La Secretaría de Educación del Estado, a través de su titular, Marta Elena Soto Obregón, participó en los trabajos del Comité de Alerta AMBER, con lo que se suma la coordinación interinstitucional para fortalecer las estrategias de difusión y respuesta ante casos de desaparición, contribuyendo a una red más eficiente de atención. Durante los trabajos de dicho comité, se resaltó que la seguridad de la niñez y adolescencia es una responsabilidad compartida que exige prevención y acción inmediata, de ahí que el objetivo es actuar a tiempo para proteger su integridad y su bienestar. Cabe señalar que el Comité Estatal para la Operación del Programa Alerta AMBER en Querétaro realiza trabajos permanentes de coordinación interinstitucional y sinergia para garantizar la búsqueda y localización inmediata de niñas, niños y adolescentes. El organismo revisa constantemente los mecanismos de actuación, estrategias de atención y protocolos de prevención. Informó para Noticias RTQ, Viviana Ávila y Manuel Tobar.
1: Gracias, Viviana. Es la 1:45. Una persona que intentó cruzar corriendo la autopista México-Querétaro resultó con lesiones de consideración tras ser embestida por el conductor de un vehículo que, por supuesto, lo de siempre, se dio a la fuga. Vamos ahora a la depuración de tarifa. Solo el 40% de 120 mil usuarios beneficiarios de Tarifa Unidos refrendaron su registro y continuarán recibiendo el apoyo de 2 pesos en el costo del transporte público.
2: De acuerdo con la Agencia de Movilidad en el Estado, alrededor de 120 mil beneficiarios del programa Tarifa Unidos, entre estudiantes y personal que brinda algún servicio a la comunidad, eran los obligados a llevar a cabo el proceso de refrendo, mismo que concluyó el pasado 20 de junio. De este total, solo el 40% llevó a cabo dicho proceso, lo que quiere decir que en breve, los que no llevaron a cabo su refrendo serán dados de baja del programa y de manera automática tendrán un ajuste en su tarifa, la cual pasará de 2 a 9 pesos. Gerardo Cuanalo, director de la MEC, señaló que en caso de requerir continuar con el beneficio, quienes se den de baja deberán de realizar el trámite desde cero.
3: Aquí lo que yo quiero hacer un llamado para quienes no pudieron hacer en esta época el refrendo, decirles que van a encontrar una modificación en su tarifa de 2 pesos a 9 pesos, pero que si están en las mismas condiciones, inmediatamente el día siguiente pueden volverse a afiliar. Lo pueden hacer a través de la aplicación de Crobús o pueden ir a la agencia de movilidad o a cualquier delegación municipal y realizar nuevamente su trámite. Es muy sencillo afiliarse.
2: Señaló que serán entre 60 o 65 mil usuarios los que quedarán sin el beneficio de Tarifa Unidos, por lo que les recordó que para afiliarse nuevamente al programa solo necesitarán contar con un comprobante de domicilio, CURP, y en caso de estudiantes, la constancia de estudios, y con ello prácticamente volverán a activarles la tarifa de 2 pesos, y al ya contar con su tarjeta preferente, solo necesitarán una recarga para volver a activar sus datos. Informó para Noticias RTQ, Viviana Ávila y Manuel Tobar.
1: Durante la participación en la conferencia de prensa matutina de la presidenta Claudia Sheinbaum, el titular de la Agencia Reguladora del Transporte Ferroviario, Andrés Layuz, presentó los avances del proyecto del tren de pasajeros Querétaro-Irapuato.
4: Presentan autoridades federales avances del proyecto para construir el tren de pasajeros Querétaro-Irapuato. Durante su participación en la conferencia de prensa matutina de la presidenta Claudia Sheinbaum, el titular de la Agencia Reguladora del Transporte Ferroviario, Andrés Layuz, precisó que actualmente se continúan ejecutando trabajos de desmonte y despalme en 48 kilómetros de vía para liberar frentes para las siguientes etapas constructivas. Se trabaja también en la colocación de terraplenes.

0: Tlalnepantla en 25 kilómetros continuos, avanzando también en la preparación de la plataforma ferroviaria, es decir, durmientes, balasto y rieles. Adicionalmente, refirió que ya se concluyeron 9 obras de drenaje que fortalecerán el manejo hidráulico y la estabilidad de la vía, y se iniciaron los trabajos de construcción de la estación y la base de mantenimiento en Celaya, Guanajuato, esta última estratégica para la operación y conservación de la vía.
1: En Celaya ya se hizo también, se terminó por fin el libramiento ferroviario de carga, que es lo que permite que la zona de la estación que se usaba como patio, ahora ahí será la estación de pasajeros.
0: El funcionario federal anunció que la segunda fase del programa ferroviario comenzará a licitarse a partir de finales de julio, detallando que los primeros concursos serán para el tramo Querétaro-San Miguel de Allende y posteriormente continuarán los segmentos hasta Guadalajara y Saltillo. Para Noticias RTQ, Víctor Cabeza.
2: Realizan autoridades trabajos preventivos sobre Bernardo Quintana. Esto previo al inicio de las obras de ampliación del puente para el proyecto del tren México-Querétaro.
3: Ya realizan autoridades estatales trabajos preventivos de desvíos de tránsito en la zona de Bernardo Quintana, ello ante el próximo inicio de los trabajos de ampliación del puente para el proyecto del tren México-Querétaro. Sobre el tema, el secretario de Gobierno, Eric Gudiño Torres, señaló que se trata de ejercicios para analizar cómo se realizarán los ajustes a la movilidad durante la ejecución de las obras, mismas que estarán iniciando durante el periodo vacacional.
4: Estamos viendo cuál es la mejor forma para evitar el menor caos vial posible. La obra se estará desarrollando en periodo vacacional. La fecha en específico yo creo que la podremos tener en la siguiente semana. Ya estaremos informando de manera formal.
3: Precisó que estos trabajos preparativos van a permitir generar las condiciones para que se lleve a cabo la obra. Respecto a los cambios temporales en la circulación, confirmó que se trata de pruebas para evaluar el comportamiento del tránsito y realizar los ajustes necesarios antes de que arranque la construcción. Informo para Noticias RTQ, Viviana Ávila y Manuel Tobar.
2: Y han encontrado cerca de 20 vestigios arqueológicos durante la obra del Tren México-Querétaro. Estos vestigios podrían formar parte de un espacio de exposición en San Juan del Río una vez que concluyan las investigaciones científicas correspondientes. Nancy.
5: Actualmente, los equipos de salvamento arqueológico continúan con los trabajos de investigación luego de los 20 hallazgos registrados a lo largo del trayecto ferroviario. Los vestigios arqueológicos localizados durante los trabajos de construcción del tren de pasajeros México-Querétaro podrían formar parte de un espacio de exposición y difusión en San Juan del Río, una vez que concluyan las investigaciones científicas correspondientes. Lo anterior lo informó la delegada del Instituto Nacional de Antropología e Historia en Querétaro, Rosa Estela Reyes. La funcionaria explicó que los hallazgos se han registrado a lo largo del trayecto ferroviario, particularmente en zonas como San Juan del Río, El Marqués y otros puntos de la entidad. Indicó que hasta el momento se tienen identificados hallazgos como entierros y ofrendas, aunque todavía no existe información concluyente sobre su temporalidad, culturas de origen o características específicas, ya que los estudios continúan en proceso. Ante la posibilidad de crear un museo similar a otros espacios de preservación arqueológica, la delegada del INAH consideró que San Juan del Río cuenta con todas las condiciones adecuadas para albergar exposiciones temporales o incluso un recinto permanente, siempre y cuando los resultados de las investigaciones así lo justifiquen. Para Noticias RTQ, Nancy Magaña.
2: La 1:52 PM y anuncian prórroga. Atención, anuncian prórroga para el registro de líneas celulares. La Comisión Reguladora de Telecomunicaciones reporta que el registro se va a extender más allá del plazo inicial del 30 de junio. La nueva fecha dependerá del último dígito de su número celular. Está interesante la propuesta, Nancy.
6: La Comisión Reguladora de Telecomunicaciones anunció que el registro de líneas celulares se extenderá más allá del plazo del 30 de junio. La comisión informó que, dado que aún faltan alrededor de 80 millones de líneas activas de celulares por registrarse, se anunció una extensión del plazo. Se explicó que la fecha límite estará determinada por el último dígito de su número celular. Es decir, si su último dígito es 0, la fecha límite es el 15 de agosto. Si es 1, fecha límite 31 de agosto. Último dígito 2, fecha límite 15 de septiembre. Dígito número 3,

0: fecha límite el 30 de septiembre y así sucesivamente cada 15 días hasta llegar al último número 9. Se reitera que el proceso no lo realiza el gobierno, sino que se lleva a cabo directamente ante las compañías telefónicas que únicamente asocian nombre y CURP del usuario al número de celular, eliminando cualquier otro dato o imagen usado durante el proceso de vinculación. Lo anterior lo aclaró la Comisión Reguladora. Para Noticias RTQ, Nancy Magaña.
1: Gracias a usted y a usted que nos sigue con las noticias en Querétaro, que son para usted. Muchas gracias por sintonizarnos, ya sea en radio o en televisión Querétaro, asimismo también allá en la sierra, en radio y televisión Querétaro. Gracias mil. Oigan, vamos a ir a un corte, es pequeño, y regresamos con muchas cosas más en Noticias RTQ. Gracias.
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3: Regresamos.
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2: Se solicitan donadores de cualquier tipo de sangre para MA Dolores Beltrán. Interesados presentarse en el Hospital General Regional 1, ubicado en 5 de Febrero y Zaragoza. Las donaciones son de lunes a viernes a las 7 horas. Para mayores informes, comunicarse con la señora Juanita Ramírez al 442-451-7129. Por su atención, gracias.
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0: Son las 2 de la tarde y como es costumbre, en RTQ a las 2 de la tarde le presentamos las 3. 1, las noticias nacionales. 2, las internacionales. Y 3, en esta ocasión, con Mariana Perusquía, que aquí la tenemos ya. Adelante, Mariana.
1: Nacionales.
2: Al menos 17 personas resultaron heridas en un atropello masivo en la localidad turística mexicana de Cabo San Lucas durante los festejos por la victoria de México ante República Checa en el Mundial de Fútbol. Según medios locales, el incidente tuvo lugar este miércoles por la tarde en el Boulevard Lázaro Cárdenas y los heridos fueron trasladados a varios hospitales de la ciudad. El atacante ya fue arrestado. La Dirección General de Seguridad Pública, Policía Preventiva y Tránsito Municipal de Los Cabos dijo que el incidente se presentó cuando el conductor del automóvil se vio rodeado por personas que obstruían el paso y ejercían presión física sobre su unidad. Realizó una maniobra de aceleración intempestiva, provocando el atropellamiento de varios peatones. En redes sociales se difundió un video en el que se observa un carro de color oscuro que acelera y embiste a varios aficionados de la selección mexicana, luego de que no lo dejaron avanzar. Una ola de apagones y variaciones de voltaje por parte de la CFE se han registrado en al menos 20 entidades del país en los últimos 10 días. Las fallas han causado suspensión de servicios y manifestaciones de las poblaciones afectadas en todas las regiones de la República. De acuerdo con reportes oficiales y denuncias ciudadanas, el alto consumo de energía derivado del uso de sistemas de aire acondicionado, la sobrecarga en la red general debido al calor extremo y la antigüedad de los transformadores son los principales detonantes de esta crisis. Una de las regiones más afectadas incluye a los estados de Morelos, Hidalgo, Puebla, Veracruz, Querétaro y San Luis Potosí, así como la región que conforman Tamaulipas, Nuevo León y Coahuila. La Secretaría Ejecutiva del Instituto Nacional Electoral, Claudia Arlette Espino, entró fuera de programa la sesión de Comisión de Partidos Políticos para notificar la recepción de un reporte de la Unidad de Inteligencia Financiera, lo que generó un fuerte reclamo de consejeros electorales que encontraron el acto fuera de toda norma. El hecho se dio horas antes de que el INE debata y vote la existencia de nuevos partidos políticos. El documento en cuestión contiene información sobre diversas organizaciones y civiles que buscan constituirse como nuevos partidos políticos, pero no se explicaron los detalles por un asunto de seguridad. La forma y el momento de su presentación provocaron severos cuestionamientos sobre opacidad e irregularidades procesales.
1: Internacionales.
2: Venezuela se vio sacudida este miércoles por dos potentes terremotos que tuvieron apenas 39 segundos de diferencia, pero dejaron decenas de muertos y cientos de heridos y devastaron algunas zonas. Hasta ahora se han registrado más de 30 réplicas. Los dos sismos tuvieron lugar alrededor de las 6:05 de la tarde

0: El más potente de 7.5 se produjo apenas 39 segundos después del primero de magnitud 7.2, de acuerdo con el Centro Nacional de Alerta de Tsunamis en Estados Unidos, que señaló que se trató de un doblete sísmico. El doblete sísmico es un fenómeno en el que dos terremotos de gran magnitud se registran con pocos segundos de diferencia en la misma zona. La presidenta Delcy Rodríguez ha confirmado que hay al menos 164 muertos y un millar de heridos. El Servicio Geológico de Estados Unidos ha publicado un informe en el que estima que existe una posibilidad del 42% de que las víctimas mortales de los terremotos en Venezuela estén entre 10.000 y 100.000. El presidente de Estados Unidos, Donald Trump, arremetió de nuevo contra España en un encuentro con el secretario general de la OTAN, Mark Rutte, en el que manifestó su decepción con otros países de la alianza por su falta de apoyo en la guerra contra Irán. Asimismo, reiteró que su país no necesitaba ayuda de estos países en absoluto para acto seguido defender que habría estado bien que hubieran dicho «nos gustaría ayudar». No es la primera vez que Trump se manifiesta de este modo sobre España, en particular por la decisión del Ejecutivo de Pedro Sánchez de no permitir el uso de las instalaciones militares estadounidenses en suelo español para atacar a Irán y su oposición a elevar el gasto en defensa al 5% del PIB. Por su parte, el secretario general de la OTAN recalcó lo importante que es lo que Estados Unidos busca con Irán. Se trata, ante todo, de la capacidad nuclear que Irán estaba a punto de adquirir y que habría supuesto una amenaza para la región. Habría sido una amenaza para el mundo entero. La tasa de personas que mueren bajo custodia del Servicio de Inmigración y Control de Aduanas en Estados Unidos se ha disparado. Al menos 52 personas han fallecido desde el inicio de la actual administración del presidente Donald Trump, es lo que señala Physicians for Human Rights en un informe que fue publicado. El informe de 73 páginas, Morir en detención, aumento de las muertes en un sistema de detención migratoria en expansión Estados Unidos, documenta el incremento de las muertes bajo custodia de ICE mediante análisis estadísticos y médicos especializados. El informe revela un aumento de la tasa de mortalidad y plantea serias dudas sobre la calidad de la atención médica proporcionada por ICE y por el personal contratado por la agencia. El aumento de la mortalidad se produce en un momento en el que la administración de Trump está sometiendo a un número récord de inmigrantes a la detención obligatoria, incluso en condiciones inhumanas y degradantes, al tiempo que desmantela los mecanismos internos de supervisión.
1: Las 2 de la tarde con 6 minutos, las 2 con 6 marca el reloj de RTQ y es el momento en que la misma Mariana, le solicitamos, sea tan amable de darnos a conocer el pronóstico del clima para Querétaro, Corregidora, Tequisquiapan y Cadereyta de Montes. Adelante, Mariana.
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0: Comisión Estatal de Aguas informa para este jueves una temperatura mínima de 14 grados centígrados y una máxima de 26 al caer la tarde, con un 60% de probabilidad de lluvia, con posibilidad de tormenta eléctrica sobre territorio queretano. En Corregidora, la mínima esperada es 16 grados y la máxima de 28 por la tarde. Se pronostica un 70% de probabilidad de lluvia con una racha de viento en dirección hacia el noreste de 19 kilómetros por hora. San Juan del Río, por la mañana se pronostica una mínima de 15 grados centígrados y máxima de 26 al caer la tarde, con una fuerte racha de viento que llegará hasta los 30 kilómetros por hora en dirección al este. Pinal de Amoles, la temperatura varía de 12 a 20 grados. Se espera un 90% de probabilidad de lluvia ligera en la zona norte de Querétaro. Y durante las próximas horas, viernes, la temperatura oscilará entre los 14 y los 27 grados centígrados, con una racha de viento en dirección del noreste de 20 kilómetros por hora sobre territorio queretano. Se pronostica lluvia con probable tormenta eléctrica. Sábado, mínima de 14 grados, máxima 28 por la tarde, con un 60% de probabilidad de lluvia y un viento en dirección al noreste de 18 kilómetros por hora y posible tormenta eléctrica.

0: Domingo, la temperatura será variable de los 14 a los 27 grados. Se espera una jornada calurosa, con probabilidad en un 60% y viento en dirección hacia el este de 16 kilómetros por hora, con probabilidad de tormenta eléctrica.
1: Las 2 de la tarde con 8 minutos, las 2 con 8 minutos. Gracias por estar con nosotros. Oigan, está desplegando la Comisión Estatal de Infraestructura maquinaria especializada y personal técnico para desasolvar el río Querétaro. Objetivo: prevenir riesgos por las lluvias. Esta intervención se realiza en la zona de Santa María Magdalena, donde se llevó a cabo la limpieza de cauces. Viviana.
2: Como parte del trabajo coordinado para fortalecer las acciones preventivas durante la temporada de lluvias, la Comisión Estatal de Infraestructura participa en las labores de desasolve del río Querétaro en la zona norte, ubicado a la altura de Santa María Magdalena. La dependencia estatal informó que estas labores forman parte de un esfuerzo coordinado entre autoridades federales, estatales y municipales para mejorar las condiciones del cauce, con el objetivo de priorizar la seguridad de las familias y la prevención de riesgos durante las lluvias. Para la ejecución de los trabajos, la CI puso a disposición una draga de brazo largo, equipo especializado que permite intervenir áreas profundas y de difícil acceso dentro del río, además de aportar personal técnico capacitado para labores de limpieza. Con este apoyo, Querétaro se convierte en el tercer municipio beneficiado con maquinaria y personal especializado para la limpieza de cauces, después de las intervenciones realizadas en San Juan del Río y Huimilpan. Informó para Noticias RTQ, Viviana Ávila y Manuel Tobar.
1: Las 2 de la tarde con 10 minutos, son las 2 con 10 minutos. El problema energético de Querétaro es en sí el resultado de la negativa de la Comisión Federal de Electricidad. Ello al haber frenado la CFE, la ejecución del proyecto de energía que fue elaborado por el Estado. ¿Quién lo señala? Mauricio Reyes Caracheo, que de luz y energía eléctrica sabe mucho. Él es el titular, Mauricio Reyes Caracheo, titular de la Agencia de Energía en el Estado.
2: El titular de la Agencia de Energía, Mauricio Reyes Caracheo, señaló que el problema energético de Querétaro es el resultado de la negativa de la Comisión Federal de Electricidad para aprobar el proyecto queretano que pretendía fortalecer la infraestructura eléctrica, y es que precisó que las fallas eléctricas que hoy se presentan en el estado podrían haberse evitado. Sin embargo, las ideologías y la resistencia institucional impidió concretar dicho proyecto, y hoy por hoy se padecen las consecuencias de esas decisiones.
3: Ustedes saben todo lo que batallamos. Y sí dimos una garantía, una póliza de garantía, hicimos todo, pero desafortunadamente por ideología, por capricho, por no sé qué, se nos detuvo ahí el proyecto. Y se los hago mención, porque así como dice Marco del Prete, este proyecto iba a solucionar el problema de energía en la industria, pero como consecuencia iba a favorecer de manera enorme a la población en general.
2: Recordó que dicho proyecto ya contaba con todas las autorizaciones necesarias e incluso con el respaldo de la Presidencia de la República, sin embargo fue detenido en la última etapa. Precisó que aunque la industria opera con media y alta tensión, mientras que los hogares utilizan baja tensión, el desarrollo de una nueva red alterna habría permitido menor carga a la infraestructura general y redirigir nuevas inversiones por parte de la CFE. Informó para Noticias RTQ, Viviana Ávila y Manuel Tobar.
1: La Secretaría de Relaciones Exteriores y la Coordinación de Atención al Migrante en Jalpan de Serra invitan a organizaciones de migrantes a que participen en el programa Corazón Migrante 1-1-2026. Finalidad: apoyar en obras que beneficien a las comunidades con participación migrante y municipal. Pedro Sierra y la información.
4: El gobierno municipal de Jalpan de Serra, por medio de la Coordinación de Atención al Migrante y la Oficina Municipal de Enlace de la Secretaría de Relaciones Exteriores, hace un llamado a las organizaciones de migrantes legalmente constituidas para sumarse a la convocatoria del programa Corazón Migrante 1-1-2026. Esta iniciativa tiene como finalidad apoyar acciones sociales y proyectos comunitarios que generen beneficios directos en las localidades de origen de las y los migrantes, contribuyendo así al desarrollo regional y al bienestar de las familias jalpenses. Las solicitudes podrán presentar.

0: El municipio de Querétaro ha brindado 464 solicitudes relacionadas con trámite, autorizaciones y cumplimiento de obligaciones en 251 desarrollos inmobiliarios de la capital. Aurora.
1: La administración capitalina ya ha fortalecido la operación del semáforo inmobiliario, una herramienta que permite dar seguimiento al cumplimiento de las obligaciones de los desarrolladores, informar a la ciudadanía y proteger el patrimonio de quienes buscan adquirir una vivienda. Gerardo Romero Altamirano, secretario de Desarrollo Urbano en la capital, dio los pormenores sobre las atenciones que se han brindado a lo largo de un año.
2: De julio de 2025 a junio de 2026, a través de esta estrategia, se atendieron 464 solicitudes relacionadas con trámites, autorizaciones y cumplimientos de obligaciones en desarrollos inmobiliarios, con la participación de 143 desarrolladores y el seguimiento de 251 distintos puntos de desarrollos en la capital.
1: Durante este periodo se emitieron autorizaciones para aquellos fraccionamientos y condominios que cumplieron con los requisitos establecidos en la normatividad vigente, lo que contribuye a un crecimiento ordenado de la ciudad y al cumplimiento de las obligaciones por parte de los desarrolladores. Se mantiene el seguimiento de 57 fraccionamientos y 498 condominios, además de identificar desarrollos que no cuentan con las autorizaciones necesarias para constituirse como fraccionamiento o condominio, con el objetivo de que la ciudadanía cuente con información confiable antes de realizar una inversión patrimonial. Para tener más información al respecto, puede visitar la liga www.municipiodequeretaro.gob.mx/secretarias/Secretaría de Desarrollo Urbano. Para Noticias RTQ, Aurora Vizcaíno Ruiz.
0: La Coordinación de Protección Civil del Estado resalta la importancia de contar en su hogar con un extintor en buenas condiciones. Esto puede marcar una diferencia ante cualquier emergencia. Nancy.
3: ¿Usted sabe qué es un extintor y cómo funciona? Un extintor es un recipiente metálico que contiene un agente extinguidor, el cual puede expulsar bajo presión con el fin de combatir un fuego incipiente. De acuerdo con información de la Coordinación de Protección Civil del Estado, para garantizar un uso seguro de un extintor, se deben seguir ciertas condiciones y procedimientos. Los extintores deben estar ubicados en lugares visibles y de fácil acceso, sin obstáculos que impidan su uso. La normativa establece distancias y requisitos específicos para la ubicación de extintores en edificios o áreas de trabajo. Realice inspecciones y mantenimiento regulares de los extintores para asegurar su funcionamiento adecuado. La inspección y el mantenimiento total deben realizarse al menos una vez cada año. Realice simulacros y prácticas de uso de extintores. Asegúrese que el usuario esté capacitado y familiarizado con el uso del extintor. La formación básica es fundamental para actuar con seguridad y confianza en situaciones de emergencia. Para Noticias RTQ, Nancy Magaña.
0: En mayo se colocó Querétaro en el 11º lugar nacional con mayor tasa de ocupación laboral, según el INEGI.
1: La Encuesta Nacional de Ocupación y Empleo muestra el comportamiento del mercado laboral mexicano. Esta ofrece datos mensuales de la población económicamente activa, la ocupación, la informalidad laboral, la subocupación y la desocupación. Es un estudio que presenta el INEGI. Para mayo de este año se posicionó el estado de Querétaro en el 11º lugar nacional con mayor tasa de ocupación, mientras en nuestro estado hubo una tasa de ocupación laboral de 97.7. Para nuestro país, la estimación fue de 97.2. Oaxaca fue la entidad que presentó una mayor tasa de ocupación laboral durante mayo, mientras que Ciudad de México presentó el índice más bajo. En todo nuestro país, la población económicamente activa fue de 62.1 millones de personas de 15 años y más, lo que representó una tasa de participación de 59.1%. Dicha cantidad significó un aumento de 460 mil personas en relación con mayo de 2025. Según sexo, la tasa de participación económica de las mujeres fue de 45.8% y la de hombres de 74.2%. Respecto a mayo de 2025, la participación de mujeres fue muy similar, mientras que la de hombres disminuyó 7 décimas. En el mes de referencia, la población desocupada fue de 1.7 millones de personas. Esto significó un ascenso anual de 22 mil. La desocupación de mujeres se ubicó en 713 mil, bajó 2 mil respecto a mayo del año anterior. Y la de hombres se situó en 1 millón, subió en 25 mil frente al quinto mes de 2025. Para Noticias RTQ, Aurora Vizcaíno Ruiz.
0: Con el fin de impulsar al sector productivo apícola en el municipio de Arroyo Seco, se llevó a cabo el primer festival de apicultores de la región. con más de 40 participantes que expusieron sus

0: distintos productos hechos 100% a base de miel, cera y polen. Pedro Sierra.
1: Con el objetivo de respaldar al sector productivo del campo y generar espacios de intercambio, aprendizaje y comercialización, se llevó a cabo en la comunidad de Purísima de Arista, municipio de Arroyo Seco, el primer festival regional de las y los apicultores. Esta iniciativa responde al compromiso del presidente municipal, Fernando Sánchez Gil, por fortalecer las actividades económicas locales. Fue organizada por la Coordinación de Turismo a cargo de Saúl Méndez, en alianza con la Secretaría de Agricultura y Desarrollo Rural, la Comisión Nacional de Áreas Naturales Protegidas, la CONAM, y el programa Escuelas de Campo Querétaro. En la ceremonia de apertura estuvieron presentes autoridades de los tres órdenes de gobierno. En representación del alcalde, asistió el director de administración, el ingeniero Pedro Noel González. En el encuentro participaron cerca de 40 apicultores y apicultoras de Arroyo Seco y municipios vecinos. La jornada incluyó conferencias, talleres especializados, conversatorios técnicos, así como una exposición y venta de productos apícolas y artesanías elaboradas con derivados de la miel. También se dio a conocer el trabajo que se realiza en las escuelas de campo en localidades como San José de las Flores, Conca, Purísima de Arista y Cabecera Municipal, donde se abrirán capacitaciones continuas a quienes se dedican a esta actividad. Un aspecto destacado fue el intercambio de experiencias. Productores con amplia trayectoria compartieron sus conocimientos con nuevas generaciones, contribuyendo a preservar las buenas prácticas y garantizar el futuro de los apicultores en la región. Con este festival se consolida un espacio que impulsa el desarrollo económico, protege la tradición y pone en valor el trabajo de quienes generan riqueza en el campo. Informó para Noticias RTQ, Pedro Sierra.
0: Oiga, Querétaro se colocó en el noveno lugar nacional en cuanto a mayor producción de carne de cerdo en canal. Lo anterior de acuerdo también con el INEGI. Aquí tienen la información.
2: Va a la alza la producción de carne en canal de ganado bovino en el estado, ya que tan solo en un mes se presentó un incremento del 39% en las toneladas producidas, mientras en febrero hubo una caída mensual. En febrero, en nuestro estado, se contaba con un registro de producción de 459 toneladas de carne de res, mientras que para abril dicho índice subió a 843. Con dicha estadística, Querétaro se posicionó en el 11º lugar nacional de mayor producción bovina. Lo anterior de acuerdo con la estadística de sacrificio de ganado en rastros municipales más recientes del Instituto Nacional de Estadística y Geografía. En cuanto al ganado porcino, en un año ha caído en un 2% la producción de carne. Sin embargo, con un índice de 1.181 toneladas, la entidad se colocó en el noveno lugar nacional con mayores indicadores. Durante el mes de febrero también se vio una caída mensual del 17% en la producción de carne de puerco, pero ya se alcanzó una estabilización. Para el mes de abril se reportó un incremento mensual de 9% en la producción de carne de ganado porcino. Para abril, en nuestra entidad también se registró la producción de carne en canal de 19 toneladas de ganado ovino. Para Noticias RTQ, Aurora Vizcaíno Ruiz.
0: A ver, ¿usted sabe por qué a la Virgen del Pueblito le colocan una caña de maíz en sus manos? A la Virgen se le retira su cetro de la mano y se coloca una caña de maíz, símbolo del campo y la necesidad de la lluvia, una tradición que sigue viva desde hace más de 100 años, Nancy.
3: Como cada año, los fieles devotos ruegan por el buen temporal y que no falten las lluvias para el campo, la cosecha, el ganado y para la vida diaria. Por ello, la imagen peregrina de la Virgen del Pueblito ha comenzado la ruta de las rogativas del buen temporal por diversos templos en el municipio de Corregidora y Querétaro, donde los fieles se reúnen en las celebraciones litúrgicas y así acompañan a la Virgen por los barrios populares. La fe, la devoción, la esperanza y la alegría se unen en oración para que las presas y bordos reúnan el agua suficiente para abastecer el resto del año hasta la próxima temporada de estiaje. La Virgen del Pueblito fue esculpida en 1631 con pasta de caña de maíz. Este material tradicional de Pátzcuaro, Michoacán, fue elegido por el fraile franciscano Sebastián Gallegos para representar de manera simbólica la unión de la imagen de la Virgen con la tierra, sus frutos y las lluvias del valle. Para Noticias RTQ, Nancy Magaña. El cineasta queretano Ángel Tomasis prepara el documental Yido, que significa sangre enferma. Es una producción que retrata la vida de las comunidades dedicadas a la minería de mercurio en la Sierra Gorda queretana. El largometraje explora los profundos desafíos históricos

0: ambientales y económicos a los que se enfrentan las familias locales de los municipios como Peñamiller, Pinal de Amoles, Cadereyta y San Joaquín. Entre los puntos centrales de la obra se encuentra el impacto ambiental. Se muestran los métodos rudimentarios de extracción del mercurio, causando daños severos con evidencias de contaminación en ecosistemas como el río Extoraz. El objetivo busca visibilizar la realidad de estas comunidades y abrir la discusión sobre alternativas de vida y sustento para quienes dependen de esta actividad ante el cierre paulatino de las minas. El realizador queretano Ángel Tomásis impulsa Sangre Enferma, su largometraje, tras participar ya en festivales internacionales como Cannes y el Oberhausen en Alemania. Para Noticias RTQ, Nancy Magaña.
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2: Regresamos.
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6: Vamos.
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7: 2 de la tarde con 30 minutos, las 2 con 30. Y como es costumbre cada jueves, es un placer darle la bienvenida en el estudio a David Estrada, que nos presenta al filo de las 2:30 de la tarde cada jueves su Querétaro Inédito, su sección. Y en este día tiene un tema extraordinario con un hotel con mucha antigüedad y mucha historia en Querétaro, el Hotel del Marqués. David, ¿cómo estás?
8: Estimado Joaquín, con el gusto de estar contigo, con tu auditorio. Me da mucho gusto estar aquí. Y efectivamente, hoy vamos a hablar del Hotel del Marqués a propósito de ese despegue económico y social que existió en la década de los 40, después de la Segunda Guerra Mundial, y que dio muchísimos edificios importantes a Querétaro, quitándole esa visión de pues una ciudad un poquito pueblerina, ser ya una ciudad más moderna.
7: Definitivamente. Y en ese hotel, pues su arquitectura es muy sui generis, sus mosaicos en las paredes, en los pisos, era muy tradicional, y además ahí se llevaban a cabo bailes.
8: Efectivamente tenía un salón de baile, que posteriormente se convirtió pues en una tienda departamental, la primera tienda de una marca norteamericana, y después fue la tienda del Issste. Y es un hotel que cuando uno circula por Juárez, esquina con lo que mucho tiempo fue Ribera del Río, bueno, pues ahí está todavía esa arquitectura impresionante que cambió la fisonomía de ese Querétaro de los 40. ¿Te parece si vemos?
7: Y sigue funcionando.
8: Sigue funcionando. Después estamos hablando que va para 80 años.
7: 80 años ya el hotel.
8: Casi 80, efectivamente.
7: Y ahí está.
8: Y es parte del Querétaro del ayer.
7: Del Querétaro Inédito.
9: Acogido a los beneficios de la Ley 33 promulgada en el gobierno de Agapito Pozo y por considerarse el inmueble de conveniencia y utilidad pública, el 22 de mayo de 1948 fue inaugurado el Hotel del Marqués, en la esquina que forman las avenidas de Ribera del Río, actual Avenida Universidad, y Juárez Norte, en pleno centro de la capital queretana. Una pintoresca reseña publicada en el semanario El Día describía en los días de su apertura: "Buen hotel es el Hotel del Marqués, de servicios amplios y modernos, situado estratégicamente, cómodo en todos sus detalles y con una magnífica vista panorámica. Consta el edificio de planta baja y dos pisos con 100 departamentos en total, individuales unos y con 2 y 3 camas otros, 100 teléfonos y 100 baños. La entrada principal será por la calle de Juárez, en cuyo frente hay un lugar para estacionamiento de coches. Y sus puertas serán 3, la de la administración, la del comedor y la de la cantina, todas ellas independientes y comunicadas entre sí. El resto de su parte baja, en su vuelta de la Ribera del Río, será habilitada para establecimientos comerciales. El lobby tiene una artística vidriera en el ventanal principal con una imagen de los arcos. Cuelgan magníficos candelabros, luces profusas, muebles apropiados. Allí está la administración, cabina de teléfono, sistema de timbres melódicos que parten a todas las habitaciones, instalación perfecta y adecuada. Inmediatamente después está el comedor, amplio, decorado artísticamente, con servicios anexos de toda clase y una fuente colonial ofreciendo sobrio adorno. La cocina, moderna en todas sus instalaciones, y al frente de ella un cocinero especialista traído de la Ciudad de México. Al otro lado del comedor, la cantina, con la misma decoración del comedor y donde se podrá encontrar toda clase de vinos y licores. Los dos pisos superiores tienen la principal característica de una amplia ventilación y luces naturales. Los distintos cuartos del hotel son de una comodidad palpable y los muebles de la mejor calidad. En cada cuarto hay un teléfono, su closet, sus servicios sanitarios, timbres, etc. Todo ello instalado en una forma de lo más moderna. Fin de la crónica. De esta forma, el Hotel del Marqués vino a llenar con precios razonables y servicios completos la imperiosa necesidad de elegancia, confort, higiene, atención, categoría y prestigio a la naciente industria hotelera queretana. Durante varias décadas, el Hotel del Marqués, con su amplio salón de fiestas, fue uno de los lugares favoritos de la sociedad queretana para la realización de banquetes, bodas, 15 años, bautizos y graduaciones. Su restaurante de primera clase y con las más finas atenciones fue el preferido de los más exigentes paladares queretanos y de todo el Bajío. A mediados de la década de los 50, el salón de fiestas fue cerrado y en el amplio local que hace esquina en Avenida Universidad y Juárez, inicialmente se instaló una sucursal de la tienda departamental Sears, para posteriormente ser ocupado por una tienda de Liste y después una zapatería y un pequeño mini súper. En la actualidad, con su recepción, comedor y pasillos en los que todavía se respira un aire colonial, el Hotel del Marqués sobrevive majestuoso en el centro histórico como uno de los pocos testimonios arquitectónicos del Querétaro de mediados del siglo XX, del Querétaro del ayer.
6: ¡Qué hotelazo llegó a ser!
8: Efectivamente, y qué espacio tan grande ocupa. Es parte de ese Querétaro de mediados del siglo XX, que si me permites, Joaquín, quiero aprovechar para invitar al público que nos está viendo.
6: Ándale.
8: Para nuestro diplomado Querétaro Inédito y a la sexta edición. 172 egresados son los que confirman, bueno, pues que nos ha ido bien en este diplomado. Vamos por la sexta edición, que inicia el próximo sábado 4 de julio o martes 7 de julio. Cualquier información, voy a dar un teléfono, ¿me permites?
6: Por favor.
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6: ¿Cuántos sábados son y de qué horario a qué horario?
8: Son, en total, son 5 módulos, cada módulo son 6 clases, en total duró 8 meses el diplomado, y hay 2 grupos para quien puede los entre semana, bueno, por los martes de 4 a 7 de la
6: correcto.
8: Tarde.
6: Correcto.
8: Y quien puede el sábado, bueno, pues va el sábado de 11 a 2 de la tarde. El lugar es extraordinario, lo que es la Secretaría de Cultura, claro, el Centro de las Artes de Querétaro. Es el lugar extraordinario, ahí es donde se imparte este diplomado.
6: Y te apoyas con diapositivas, con películas, con todo.
8: Efectivamente, por eso es un diplomado audiovisual, porque tiene fotografías, películas inéditas que nadie más ha visto más que en el diplomado. Yo les ofrezco que después de ver este diplomado, de veras que van a disfrutar mucho Querétaro y van a conocer y descubrir ese Querétaro de antaño que tanto nosotros añoramos, y cada semana aquí lo vemos.
6: Suerte, el teléfono una vez más.
8: Claro que sí. 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
6: Muy bien, muchas gracias, David.
8: Gracias,
6: que estén
8: Joaquín.
6: Muy bien.
8: Muy amable.
6: Nos vemos aquí
8: la semana que viene.
6: Hoy en 8.
8: Claro que
6: con
8: sí.
6: Con tu Querétaro Inédito.
8: Muy amable.
6: Muy amable para ti. Muchas gracias.

0: Gracias. Las 2:39, gracias mil, ya me voy. Les agradezco mucho que hayan estado conmigo. Primero llega Edson Ávila con un tema que dice: ¿qué convierte a México en la sede más especial en la historia de las Copas del Mundo? Una pregunta que contesta Edson Ávila. Y luego, inmediatamente después, Mariana Perrusquía, la culta de la cultura. Gracias, buenas tardes, buen provecho.
1: México es la sede más especial en la historia de las Copas del Mundo. Entre los datos que destacan a nuestra nación se encuentran precisamente estos hitos históricos. El país es el único que ha organizado 3 Copas del Mundo. El Estadio Azteca es el único escenario que ha albergado 2 finales mundialistas y ahora una tercera inauguración. Además, en territorio mexicano se coronaron 2 de las mayores leyendas del fútbol: Pelé en 1970 y Diego Armando Maradona en 1986. Ningún otro estadio concentra tanta historia en una sola cancha. A esto se suma la enorme pasión futbolera de los mexicanos. Expertos en mercadotecnia deportiva señalan que México posee una de las aficiones más numerosas y fieles del mundo, capaz de llenar estadios, generar audiencias multimillonarias y convertir cada partido en una experiencia cultural. Otro factor relevante es la dimensión geográfica y cultural del país. Las sedes mexicanas, Ciudad de México, Guadalajara y Monterrey, ofrecen escenarios distintos que combinan historia, modernidad, gastronomía y tradición. Esta diversidad es considerada por especialistas como una de las grandes fortalezas del Mundial 2026. La organización del torneo ha impulsado obras de modernización e infraestructura, transporte y estadios, además de fortalecer la proyección internacional del país como un destino turístico y de eventos deportivos de talla global. El renovado Estadio Azteca, por ejemplo, ha sido preparado para recibir una nueva generación de aficionados sin perder la esencia histórica que lo convirtió en un símbolo del fútbol mundial. Las canchas de México 1970 presenciaron la exhibición perfecta del astro brasileño Pelé, ganando el trofeo ante el aplauso masivo de las audiencias. La afición local atestiguó de forma directa el gol del siglo y la inolvidable mano de Dios del astro argentino Maradona, jugadas inmortales grabadas en las redes digitales. El nacimiento de la ola como el festejo masivo más famoso de las tribunas. El estadio de los Rayados de Monterrey recibió el partido 1000 en la historia de los mundiales. En el Gigante de Acero, Japón le pegó 0-4 a Túnez. Una historia que confirma que, cuando se habla de mundiales, México ocupa un lugar verdaderamente especial. Para Noticias RTQ, Edson Ávila.
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3: La Escuela de Artes Escénicas Artea presenta Into the Woods, una de las piezas más complejas, exigentes y brillantes de la historia del teatro musical contemporáneo. Producción que representa un gran desafío por la dificultad vocal, la sofisticación de su estructura dramática y la profundidad de los temas que aborda, que la convierten en una verdadera prueba de fuego. Más de 25 jóvenes artistas dan vida a personajes de los cuentos clásicos como Cenicienta, Caperucita Roja, Jack y las Habichuelas Mágicas, Rapunzel y muchos más, que al internarse en el bosque descubrirán una verdad profundamente humana. Obtener lo que queremos no siempre resuelve quiénes somos ni responde a las preguntas más importantes de la vida. Detalla Inés Alanís, del equipo de Artea.
4: Es una historia bastante compleja, relata y combina muchas historias clásicas que conocemos como Caperucita y el Lobo, Cenicienta, Jack y las Habichuelas, y todo lo junta, y todo es una historia que lleva a los personajes a lo que ellos desean. Es una historia bastante compleja que lleva pues muchos temas dramáticos en sí, complejos, es a nivel vocal, es bastante compleja.
3: Bajo la dirección general de José Patiño, este espectáculo se presenta este sábado 27 de junio a las 7 de la tarde y domingo 28 a la 1 y 7 de la tarde, con solo 3 funciones en el Teatro Metropolitano de Querétaro.
5: Así que será alucinante.
3: 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Sigue a la Academia en Instagram como @artea.academy.
6: ¿Qué pasaría si el bosque no fuera solo un lugar, sino un reflejo de tus deseos?

0: Artea presenta Into the Woods.
1: Ten cuidado con lo que deseas.
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4: ¿Qué tal? Qué gusto saludarle nuevamente. Segundo tiempo de los deportes. Gracias por continuar con nosotros. Arrancamos con esta nota viendo estas imágenes y a propósito de las cosas curiosas que se dan dentro del Mundial de Fútbol. Fíjese que en este Mundial se han presentado todo tipo de circunstancias y una no muy buena fue cuando en el México contra Chequia, aficionados que estaban reunidos en San Juan del Río, Querétaro, reportaron su descontento cuando una falla se presentó en la transmisión, se volvió viral y los asistentes se perdieron todo el segundo tiempo en las pantallas locales. Esto fue lo que sucedió ahí viendo las imágenes. Y bueno, de San Juan del Río nos vamos hasta Estados Unidos, ya que la pasión por la selección tricolor llegó hasta Atlanta en el Mercedes-Benz Stadium, cuando un grupo de aficionados mexicanos llamó la atención al llegar todos disfrazados como los personajes de El Chavo del Ocho, convirtiéndose en uno de los momentos más comentados de la previa del partido. La escena reflejó cómo el fútbol trasciende la cancha y se convierte en una experiencia colectiva capaz de reunir generaciones y también crear comunidad en cualquier lugar del mundo. Esto en San Juan del Río, lo de la pantalla, y allí en Estados Unidos lo que sucedió con los personajes del Chavo del Ocho, que llegó un grupo de aficionados, un grupo de gustosos del fútbol, vestidos con los personajes precisamente del Chavo del Ocho. Así es que ahí está esta información. Seguramente usted, si está asistiendo a la zona FES aquí en Querétaro o en alguna otra parte de la República, a nivel internacional también, bueno, pues ve estas situaciones y ve estas cosas curiosas que se dan en el mundo del fútbol a propósito del Mundial. Vámonos también con Karim López, que se convierte en un nuevo jugador de los Memphis Grizzlies de la NBA. Este jugador es mexicano.
5: Karim López es nuevo jugador de los Memphis Grizzlies. El mexicano fue seleccionado en la primera ronda de forma oficial por los Pistones de Detroit, quienes estuvieron involucrados en un canje con los Grizzlies. Con López, Memphis se convertirá en una franquicia a seguir de cerca por parte del mercado latinoamericano y sobre todo desde México. El jugador mejoró notablemente durante su segunda temporada en la Liga de Baloncesto de Australia y Nueva Zelanda con los New Zealand Breakers. En 31 juegos anotó 11.9 puntos, consiguió 6.1 rebotes y distribuyó 2 asistencias en promedio por partido. Terminó en el top 10 de jugadores en robos y tapones de la liga. El arribo de López a la NBA llega casi 30 años después de que el primer mexicano jugara en la liga, el sinaloense Horacio Llamas, quien estuvo con los Soles de Phoenix entre 1997 y 1998, jugando 28 veces con el equipo durante 2 temporadas. 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
4: Pues bien, por este jugador mexicano le deseamos todo el éxito, toda la suerte, vamos a seguirlo muy, muy de cerca. Vámonos con más, hablando ahora de Gallos Blancos, que van a jugar su segundo partido de pretemporada. Este va a ser mañana.
5: Los Gallos Blancos siguen trabajando intensamente con la mira puesta en el arranque del torneo de apertura 2026, luego de ganar su primer encuentro de preparación de visita ante La Piedad 2-0. Se confirmó el segundo duelo de pretemporada y este será ante el Atlético San Luis este viernes 26 de junio. La sede será la cancha de fútbol de la Loma Querétaro. El profesor Esteban El Chino González sigue afinando detalles y checando a sus jugadores para llegar bien preparados al primer duelo del torneo programado en el Estadio Corregidora ante el América el sábado 18 de julio a las 21 horas. 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
4: Bueno, pues ahí está este partido que se le viene a Gallos Blancos. Oiga, vámonos con los partidos de hoy. Lo que está sucediendo en el Mundial, ya arrancaron estos duelos y le comento cómo van estos partidos, los que estaban programados con arranque a las 2 de la tarde. Está todavía cerrando el primer tiempo Curazao contra Costa de Marfil. Costa de Marfil va ganando 1-0. Ecuador y Alemania van 1-1. Está difícil. Ecuador tiene que ganar.

0: quiere seguir vivo y con posibilidades de entrar a la siguiente ronda. Hoy a las 5 de la tarde hay actividad, a las 8 de la noche también, ya le comenté los resultados, ahí está de Curazao, Costa de Marfil, Ecuador y Alemania. A las 5 de la tarde, estos dos duelos del grupo F, Túnez, Países Bajos, donde va a estar Katia Itzel, y Japón, Suecia, a las 5 de la tarde. Y más tarde, a las 8 de la noche, estarán enfrentando Turquía, Estados Unidos y Paraguay, Australia, que es el cierre de esos grupos para ver pues quién pasa en primero, en segundo y qué posibilidades tienen en cuanto a terceros en esos grupos los países que están colocados en esa zona. Así es que ahí está la actividad para el día de hoy y los marcadores que van hasta el momento. Los resultados completos, si no se los había de ayer porque le comentamos del de México, aquí los tiene también, lo que se dio ayer, el Suiza 2-1 sobre Canadá, Bosnia y Herzegovina 3-1 le ganó a Qatar, además también dentro de estos resultados Marruecos, que es de los equipos que está sorprendiendo y es buen equipo, 4-2 le ganó Haití, y Escocia 0, Brasil 3, en este caso Escocia de los posibles rivales que puede tener México en cuanto a los 16avos de final. Y bueno, también le comento el grupo A cómo quedó, el de México. Como líder México quedó con 9 unidades, ahí están 6 goles a favor, ninguno en contra, hizo historia con estos puntos. Sudáfrica, sorpresivamente, que le ganó a Corea, pues llegó a 4, ganó 1-0. Corea, que está esperando las combinaciones, a ver si alcanza lugar para los 16avos como uno de los mejores terceros, tiene 3, y Chequia un solo punto, está eliminada la selección de Chequia. Y en los otros grupos, que tuvieron acción ayer, ahí está Suiza con 7, Canadá con 4, los dos primeros lugares, Bosnia y Herzegovina 4, este grupo C, Brasil 7 con Marruecos, Escocia tiene 3 y Haití tiene 0. Así es que allá está abajo en ese grupo B está Qatar con un solo punto y ahí está lo que ha resultado. Vámonos con Katia Itzel García, les recuerdo que hoy tiene actividad y aquí está lo que ha vivido en el Mundial, pero hoy le toca ser juez central.
1: La árbitra mexicana Katia Itzel García sigue haciendo historia y ahora se convertirá en la tercera mujer en la historia en dirigir un juego de la Copa del Mundo. Este jueves será la juez central del duelo en Kansas City entre Túnez y Países Bajos, correspondiente al Grupo F. Katia Itzel García ya vio actividad en la fase de grupos en la Copa del Mundo como cuarta árbitra en los partidos de Países Bajos, Japón, Inglaterra, Croacia y Estados Unidos, Australia. Las primeras mujeres en ser jueces centrales en un mundial de fútbol fueron primero en Qatar 2022, la francesa Stephanie Frappard, que dirigió el Alemania-Costa Rica en la fase de grupos, y en este mundial del 2026, la estadounidense Tori Penso, que pitó el duelo del grupo A entre Chequia y Sudáfrica. 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
0: Vámonos con esta, recibe Sedif donativo de Gallos Blancos y Cima para los grupos vulnerables.
1: Con el objetivo de apoyar a los grupos más vulnerables de la entidad, el Procurador de Protección de Niñas, Niños y Adolescentes del Sistema Estatal DIF, Manuel Hernández, recibió un donativo de 100 despensas y 100 mochilas que entregaron directivos del equipo Gallos Blancos y miembros del conglomerado Grupo CIMA. Manuel Hernández agradeció este apoyo a nombre de la presidenta del CEDIF, Car Herrera de Curi, y comentó que este donativo está destinado para las niñas y los niños que se encuentran albergados en el Centro de Asistencia Social CAS Carmelita Ballesteros, quienes próximamente asistirán a su curso de verano. 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
0: Pues ahí están los deportes con el segundo tiempo. Gracias por su atención. A nombre de Joaquín San Román y todo este gran equipo, le deseamos que tenga buena tarde, buen provecho. Aquí lo esperamos mañana.

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1: Son las 2:55.
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0: Son las 3, con un minuto.
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Muy buena tarde, sean todos bienvenidos a este su programa Empresarios del Futuro. David Serrano les saluda con muchísimo gusto, gracias por acompañarnos. Espero que este programa les sea a usted de mucha utilidad. Es sobre sociología, sobre redes de apoyo, sobre redes de contacto, sobre alianzas, pero no es la tradicional haga usted alianzas y crezca y hágase rico. Es cuestionar verdaderamente el trasfondo en México acerca de las alianzas. Así que hoy le voy a pedir que le hable a usted al amigo, que le hable a usted al empresario que conoce, que le hable a usted al enemigo, que le hable a usted a la familia, para que escuchen este programa. ¿Vale la pena? Sí. ¿Le va a ayudar a usted a desarrollar economía en el futuro? Sí. Pero más allá de eso, le va a ayudar a usted a tener autoconciencia y le va a ayudar a usted a ver la importancia que es ser consciente de quiénes somos, de qué verdaderamente estamos haciendo alrededor de las alianzas y cómo vamos a corregir eso. El gran problema es que somos completamente inconscientes de nuestro proceder. Luego entonces regamos el tepache una tras otra y el peor enemigo de nuestra empresa somos nosotros mismos. Es las personas en las que nosotros confiamos. Así que, por eso es de vital importancia que usted alce el teléfono y le diga a las personas que usted conoce que nos sintonicen. Cada 8 días, al arranque del programa, hago esta invitación. Pero hoy se lo hago con la mayor seriedad posible para que de verdad alce el teléfono.

0: teléfono y le llame y dígale a la gente que usted le va a llamar que hay un loco ahí en el radio que está hablando de alianzas y que es fundamental escuchar, porque a lo mejor esa persona a la que usted le está llamando también es una de las inconscientes de este país y por su propia inconsciencia, su propio proceder, simple y sencillamente no avanza y no deja que otros avancen. Y es así. Me gustaría decirle bonito, me gustaría decirle como cualquier noticiario que abre y dice una salvajada y después le endulza al oído y termina con un mendigo ganso en la mañanera o un pato, no sé qué carambas es, tratándole de decir a usted pan y circo. Entonces, si usted quiere seguir con pan y circo, no le hable a las personas. Si usted quiere ser parte de ese pan y circo de este país y que siga jodido todo mundo, porque es la palabra, no hay otra, o sea, que sigan inundados de pobreza, que sigan inundados de ignorancia, que sigan en la combinación de las creencias y de lo que le acabo de decir y que por eso no termina de salir la persona, ya no el país, la persona que usted conoce, usted mismo como su, con su entorno familiar, entonces no alce el teléfono, no les hable, sea usted parte de lo que continúa. Así que bueno, ya más o menos le dije por dónde va, ya salió el hombre malo, sí, siempre va a salir, siempre, porque si usted no escucha con contundencia un proceso de esta naturaleza, con emoción, algo como lo que le voy a platicar, entonces usted no hace caso. Y se va ahí al mismo tiempo que es que me escucha, ahí está con el TikTok o con el Facebook o cualquier tontería de esas en el teléfono y perdió completamente toda la atención. Por eso es que se requiere esta estructura, esta metodología para poder hacer uso de este micrófono, uso responsable del micrófono. Hablando de responsabilidades, cualquier cosa que yo diga es neta y llanamente pensar de su servidor, investigación de su servidor. Todos los demás quedan deslindados. Acuérdese que lo primero que todo mundo quiere hacer es deslindarse. Cuando alguien suelta algo feo, ¡ay no, yo ni lo conozco! ¡Ay no, yo no! Pues mejor los deslindamos de una vez a todos, ¿verdad? Pues, ¿qué le hacemos al cuento? Porque esa es la verdad de las cosas que hay atrás de eso. Si nosotros no somos suficientemente claros para aclarar, para decir qué hay atrás de lo que está diciendo uno, entonces no vale la pena que usemos el micrófono y no vale la pena que seamos los que da la primera palabra en la empresa, en la familia, en donde quiera que usted esté. Por eso es transparencia, claridad y responsabilidad de lo que estamos diciendo y haciendo. No hay de otra, no hay para dónde hacernos. Dicho eso, hoy tenemos una supercápsula de noticias. Hoy tenemos una supercápsula, espero que a usted le sirva, le sea de interés y por supuesto la aplique para que en su empresa, en su negocio, en su vida económica, en su vida familiar, le vaya a usted muy bien. Antes de ello, dos cosas. El programa que vamos a tener de psicología es de parejas, de autoconciencia, y es una cosa maravillosa. Para el próximo sábado, 11 de la mañana, va a estar maravilloso, creo yo. Así que ponga usted ahí pilas, sábado 11 de la mañana en esta misma emisora, porque tal vez usted sea de los inconscientes que riega el tepache con la familia, con la pareja principalmente, y ni cuenta se da. Está usted tan absorto en sus propias creencias, en sus propias cosas, que ni cuenta se da. Un programa hermoso, maravilloso que vamos a tener. Así que ahí lo exhorto para ello. Y para que usted nos mande sus comentarios, cualquier cosa que quiera comentarnos, un saludo, un peteretazo, una solicitud de apoyo para su empresa, lo que sea, 442-577-4199. 442-577-4199. Teléfono de contacto. Y ahora sí, vámonos a nuestra supercápsula.
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0: Muy bien, entonces, no voy a darte una lista de titulares. Eso no sirve para un empresario. Vamos a ver si tenemos un filtro interesante para usted que fabrica, que distribuye, que presta servicios en las verdaderas empresas de este país. Estados Unidos, Irán, y todo lo que está pasando por allá, Afganistán, Qatar, Emiratos Árabes, no nos sirve. Así que no le vamos a entrar por ahí. Así que no le vamos a... ¡El Mundial! ¡México ganó! Eso no nos sirve. Así que tampoco le vamos a dar por ahí. Si usted creía que le iba a dar noticias tontas como todos los demás noticieros, pues no. Pues no, hay que los demás se las den. Nosotros vamos a platicar acerca de algo que se llama Radar Empresarial México. Ese es el título de la cápsula del día de hoy. Y vamos a empezar con Banxico, que detiene los recortes de las tasas en este país. El Banxico, el Banco de México, mantiene las tasas de referencia en el

6.5 y hay que tener cautela ante la inflación y el entorno internacional. Nos lo están mostrando los precios de las bolsas de valores de Nueva York, que hoy, sin ninguna cosa absoluta, sin ninguna noticia, sin ningún evento, sin Donald Trump habiendo la trompota a lo tonto, las bolsas se desploman. Todo lo que habían caído ayer y todo lo que habían subido ayer al mismo tiempo, o sea, si estaban en 100 puntos y se cayeron a 50, volvieron a subir a 100 puntos, hoy otra vez están de regreso. 40 puntos, y no es para menos decir eso. Así que ahí están las cosas. Eso sí nos afecta. ¿Cómo afecta a tu empresa, a la pyme, a la con la que tú vives, con la que el vecino vive? Bueno, pues nada más y nada menos que los créditos no se abaratan tan rápido como algunos esperaban. El costo financiero va a seguir elevado y los bancos van a seguir siendo muy selectivos para prestar dinero. Si de por sí el sistema financiero es rapaz, son sanguijuelas terribles, pues ahorita pues son sanguijuelas selectivas. Entonces, ay, pero ¿por qué le dice usted a los banqueros? Pues porque son sanguijuelas. Pues ¿qué otra cosa les voy a decir? Sistema financiero completo, no me ponga nada más a los puros banqueros, son más allá de los banqueros, son las SOFIPO, son las cajas populares, son todo, todo, todo. Ay, pero es que usted trabajó con una caja popular, sí, pero capacitando a la gente para que supiera qué hacer con el dinero, no enseñándoles a cómo chupar más sangre, ¿no? Ajo, son cosas bien diferentes. Oportunidad de esto, las empresas como Flujo Sano van a tener una ventaja. O sea, si usted fue administrado, si nos hizo caso todos estos meses que hemos estado platicando de tu administración de procesos, su administración financiera, de sanidad de impuestos, de administración y estrategia legal fiscal para su negocio, usted debería de tener un poquito de excedente de dinero. Eso se llama flujo. Flujo sano. Usted, si lo hizo con otras empresas, seguramente van a poder sobrevivir gracias a que pues pueden tener crédito. Sí, es parte del fundamento de la estrategia. Si no, pues usted debe de tener suficiente cash como para aguantar 3 meses y lograr esquivar la volatilidad de los mercados. De aquí a que se estabilicen, pues porque vienen las elecciones allá en Estados Unidos y eso va a mover toda la economía hacia la estabilidad. En tanto, pues todo final de junio y tal vez la mitad de julio vamos a tener un mercado terriblemente volátil, lateral, sube que baja, baja que sube, y bueno, va a estar muy complicado. Cuando el dinero no baja rápidamente de precio, las empresas mal administradas van a sufrir y son las primeras que lo hacen. Así que, ¿qué tiene que usted hacer frente a este evento? Pues si usted tiene deuda, va a tener que refinanciar deuda cara. Hay que reducir los inventarios muertos, hay que fortalecer nuevamente estrategia para la caja y evitar créditos para gasto corriente, porque lo único que va a hacer es ahogarse. Una ferretería que depende de crédito revolvente para comprar inventario podría enfrentar una presión fuerte. Como ejemplo, una ferretería, mismo caso, pero con liquidez, puede aprovechar descuentos de proveedores que necesitan efectivo. Entonces, vea cómo hay un ida y vuelta del aprovechar el evento, pero es quién es usted, en qué situación está, qué ha hecho los últimos meses para ver qué situación le dejó y con ello tomar una decisión. 2, la inflación mexicana sigue bajando. La inflación mexicana oficial está anualizada, está en el 3.55%. ¿Cómo le afecta a usted? Consumidores menos presionados, es decir, pueden meter la mano al bolsillo más fácilmente y sacar dinero para comprar. Mejor previsibilidad de costos, menor incertidumbre comercial, es más o menos en el cómo le afecta a usted. ¿Qué puede hacer? ¿Qué hay atrás de ello? ¿Qué detalles tendríamos que ver? Los servicios siguen encareciéndose más rápido que muchos bienes. ¿Dónde está la oportunidad para su negocio? Todos los negocios de consultoría, mantenimiento, salud, capacitación y servicios técnicos tienen más espacio para ajustar esos precios y que todos aquellos que pues manejan mercancías. Entonces, depende pues, nuevamente en dónde esté usted su negocio, qué puede hacer, qué no puede hacer. Esa es la estrategia. Siempre depende qué está usted haciendo, qué está usted viendo, cuál es su escenario, y en base a ello vamos a tomar una decisión. Así que necesita usted revisar las tarifas, necesita usted ver que
la actualización de precios esté a la orden, y por supuesto esto no es rápido, es demasiado lento. Así que son planes de trabajo mediano, largo plazo, siempre se lo voy a platicar, así que no espere que una noticia

justicia económica como las que le planteo yo aquí, y a lo mejor las digiero, rápidamente la pueda traducir usted a efectivo, a ingresos en la empresa. Tiene su tiempo. Entonces aprenda usted, por favor, de temporalidades. Cuando hablo de la estabilidad económica y las elecciones de Estados Unidos, me estoy refiriendo a noviembre. Ahorita ya le dije, todo final de junio.

otra, una noticia muy buena, semiconductores ayer, y sube las bolsas, todo lo que habían caído, Micron para ser exactos. Hoy Apple dice, tenemos que subir nuestros precios, y la chipflation, pues ya salió ahí, o sea, ya hasta el nombre le pusieron inmediatamente hoy. ¿Qué significa? Que todos los productos de Apple y todos los productos que se manejen como ellos, pues que dependan de chips, con todo lo que pasó el día de ayer, pues van a subir de precio. Hoy lo anuncian, ¿y qué le pasa al mercado? Se desploma por el miedo a la inflación en relación al costo de los chips. Así que eso es lo que está sucediendo atrás de ello. Pero si yo no aprendo a leer las noticias, no me voy a enterar. Si yo tenía que traducir mi estrategia a menores costos y parte de mis procesos operativos requieren nuevo equipo de cómputo, y en este caso tal vez usted opera con Mac, pues en este caso póngale ahí el 20% de presupuesto más, porque eso es lo que le va a costar. Por eso las bolsas están desplomando. Entonces hay que observar el mercado y lo que está sucediendo, porque a usted le afecta directamente. Usted, ya que ya le acabo de aterrizar como esa noticia, sí le afecta para el fin de semana, que ya subieron todas las máquinas. Y no crea usted que las máquinas que tenían en el aparador van a bajar de precio. Obviamente los comerciantes van a aprovechar la noticia para que una máquina que ya tenían en 25 mil pesos, el fin de semana usted ya la tiene en 30 mil. Y es la misma máquina, no es que fueran de regreso a la fábrica, ay, cámbiale el chip a la que estoy vendiendo. Eso no pasa. Entonces, lo que sí pasa es que a usted le va a costar absolutamente más caro todo para el fin de semana. Así que más le vale irse a ver los precios y lo que tenía previsto comprar, sobre todo de Mac, que es la que está sacando la noticia, porque se le va a ir hacia arriba los precios. Y la otra es, tampoco voy a ir a correr a tontas y a locas a comprar equipo porque va a subir de precio, porque probablemente, pues, aunque suba de precio, es que estoy comprando, me sirve para lo que yo quiero, solo estoy comprando por impulso para que no me suba el precio. Es qué está pasando atrás. Debo de tener un fundamento, una razón por la cual estoy haciendo las cosas. No salir como loco a comprar papel higiénico como sucedió con el cobicho. Entonces, ojo con ello. Reino Unido entra formalmente al CPTPP. Es la incorporación del Reino Unido al Acuerdo Transpacífico, donde México participa. Más del 90% del comercio bilateral quedará libre de aranceles. Esto le va a afectar a la mayoría de las empresas. Pues eso es para las empresas grandes. ¡Error! El acuerdo reduce barreras justamente para facilitar participación de pequeñas y medianas empresas londinenses. Oportunidad. Los sectores con potencial en cuanto al Reino Unido, los alimentos procesados, la miel, el café, las bebidas, la manufactura especializada y los productos premium mexicanos. Pare de contar. Cualquier cosa que no esté ahí, adiós. Ay, es que las artesanías, entonces las vamos a llevar al Reino Unido. Productos premium mexicanos. Discúlpeme usted, le voy a insistir. Si usted es don Chambitas, que no le pone calidad, que no le pone procesos, que no revisa las cosas que van a detenerse en la aduana, porque la pintura probablemente tiene exceso de plomo, porque es tóxica, por la razón que usted sea, usted no puede aprovechar este tipo de cosas. Tiene que ponerse a estudiar. Oye, ya que está en el teléfono, bueno, que sirva de algo el teléfono, póngale ChatGPT y pregúntele, oiga, ¿cuáles son las restricciones para llevar mis artesanías al Reino Unido? Y después siga con las estupideces de TikTok. Ah, ya que le contestó ChatGPT después de media hora de lo que usted le preguntó, ay, mira, no puedes llevar esto, esto, esto, esto, pues contrástelo contra las materias primas que usted está usando. Y dígale al ChatGPT ahí directamente, oye, ¿cuáles son mis alternativas de estas materias primas que Reino Unido no me va a permitir pasar en la aduana para allá? Pues, ¿cuáles son mis alternativas de materias primas que sí podrían pasar? O sea, vean cómo que es terriblemente fácil. Ya no lo tengo que mandar a Canacintra, ahí a la unidad de transferencia tecnológica. Ya no lo tengo que mandar ahí a Bancomex, ahí al área de internacional de negocios para que le digan, ni tampoco la embajada para que le digan esa información. Ya directamente en su teléfono, inteligencia artificial le resuelve todo. ¿Está usted dispuesto a sentarse tantito en el escritorio, dejar TikTok de lado, Facebook de lado y ponerse a chatear con el inteligencia artificial y que le diga esto que le estoy planteando? Y tiene que aprender usted a preguntar.
Ay, es que no sé preguntar, nada más llegué al doctorado en la universidad, ahí en la UNAM. Ah, pues

no, si tiene usted razón, usted es iletrado completamente. Entonces, no, si usted necesita clases completas. Uh-huh. O sea, fíjese lo que le estoy diciendo, tiene un doctorado en la UNAM que no sabe ni preguntarle a ChatGPT. Ay, pero ¿por qué dice eso? Esas cosas tan feas, pues porque los conozco. Me relaciono con ellos directamente. Entonces a mí no me digan cosas, pero ese no es el tema, yo ya me voy a ir ahí de hombre malo otra vez. Me jala la maldad. Ve como de inmediato lo traigo a usted aquí para que juguemos de manera emotiva y me siga usted escuchando. A ver, para que usted pueda aprovechar este tipo de oportunidades como las del Reino Unido y la inteligencia artificial, le recomiendo lo siguiente. Dentro de la misma noticia, le recomiendo lo siguiente. Pregúntele a ChatGPT, mi tema va a ser México y Reino Unido, comercio bilateral. Dime, por favor, yo me dedico a tal cosa, a hacer sillas si usted quiere. Dime cuáles son las preguntas correctas que tengo que hacerte para poder desglosar mi estrategia de venta y distribución de mis productos en Reino Unido. Y entonces ChatGPT le va a hacer una sugerencia de 10, 15, 20 preguntas. Si solo le hace 5 antes de darle ello, usted asegúrese. Dime cuáles son las 20 preguntas fundamentales que tengo que responder para verdaderamente saber, 1, si tengo oportunidad de vender en ese país. 2, si todo lo que yo voy a responder o me vas a responder en esas preguntas verdaderamente me lleva a mí a lograr de manera efectiva llevar mis productos a un anaquel en Reino Unido. Y cualquier cosa que yo te vaya, y de todas esas preguntas, una vez que usted tenga eso, es de esas preguntas, ellas, ChatGPT, Grok, quien usted está utilizando, estas preguntas que tú me vas a dar de respuesta son el consenso. El consenso, somételo a la estrategia del décimo hombre y con ello enriquece la respuesta para darme datos de calidad. Y ahora sí me redactas. Bueno, todo eso que le acabo de decir es el prompt, es la instrucción. Lo que le va a dar como resultado van a ser verdaderamente 20 preguntas a responder correctas, bonitas, que sí lo van a llevar a tener su producto en anaquel. Ahora, pregunta por pregunta, tendrá que usted subirlas al mismo inteligencia artificial que usted esté teniendo para poder tener de regreso el plan de negocios formal para llevar su producto o servicio a anaquel, al Reino Unido. Eso es lo que usted tiene que hacer de esa manera, así tan sencilla, pero tan diferente para poder explotar el proceso. No solo es preguntarle, porque si usted solo se le pregunta, le va a dar el avión y le va a dar cosas bonitas, bien redactadas, y solo va usted a estar perdiendo el tiempo. Haga de cuenta que usted está viendo la misma telenovela con María Victoria, y después ve la misma telenovela con Thalía, y después ve la misma telenovela con la actriz que está en boga ahorita. Al final del día es el mismo cuento, la misma telenovela, bonita, todo chillando, y al final con un final feliz. Entonces ChatGPT siempre va a escuchar y a escribir lo que cree que quiere usted, y se lo va a plantear de manera bonita, no le va a dar datos de calidad. Tiene que aprender a sacárselos a rajatablas y a tirabuzón. Por eso la estructura del prompt. Continuemos. Continúan las negociaciones comerciales de México-Estados Unidos en relación al T-MEC. ¿Cómo afecta? Muchas empresas mexicanas están ignorando esto. Las reglas que surjan van a afectar directamente a proveedores, exportadores, fabricantes, transportistas. La oportunidad es lograr encontrar el hueco para integrarnos en cadenas de suministro norteamericanas y de esa manera poder subirnos al tren de la presión regionalizadora de suministros. ¿Qué tienes que hacer? Pues pregúntate, bien sencillo, ¿mi producto, mi servicio sustituye alguna importación asiática? Si la respuesta es sí, podría abrirse una ventana muy importante para tu negocio. Los ajustes arancelarios de Estados Unidos están a la puerta aquí en prácticamente el fin de semana sobre el acero, el aluminio, el cobre y los productos derivados. ¡Ey! Pero todo el mundo gritando ¡gol! Y ve lo que tienes enfrente. Uh-huh. No solo te va a afectar a siderúrgicas, impacta directamente a la construcción, a la maquinaria, a la manufactura, a las autopartes y la logística. ¿Dónde está la oportunidad? Esa incertidumbre comercial que esto va a dejar hace que muchas empresas estadounidenses busquen proveedores cercanos y confiables. En este caso, en México somos un candidato natural. Así que si tú vendes componentes industriales,

0: actualiza tu catálogo en inglés, fortalece certificaciones y busca clientes estadounidenses ahora. Empieza a construir hoy los contratos. Empieza a construir las alianzas para que te vean a ti. Y ahí sí hay que irnos a la unidad de transferencia tecnológica, al Bancomex y por supuesto a las embajadas pertinentes, en este caso a la American Chambers USA. Ay, qué bonito me salió el inglés, hasta parece que sí sé hablar inglés, ve nada más. No se haga pato, empiece a trabajar en ello. Y por supuesto, lo anterior fortalece la narrativa del nearshoring, la cercanía con Estados Unidos. Los parques industriales mexicanos prevén una nueva ola de relocalización productiva. Y esto nos plantea proyectos y problemas a solucionar en cuanto a energía, agua y aduanas. Las mayores oportunidades para la pyme mexicana no están en pensar el nearshoring significa fábricas gigantes, no, también significa mantenimiento, seguridad, limpieza industrial, capacitación, logística, alimentación, transporte y por supuesto tecnología. La oportunidad que es treparnos a esos grandes proyectos, porque van a requerir cientos de proveedores pequeñitos, pero van a requerir reglas esos proveedores pequeñitos. Hay que identificar parques industriales en un radio de 100 kilómetros a su alrededor y preguntarse qué necesitan diariamente, qué no están fabricando, qué necesitan de servicios. Ahí van a aparecer los negocios rentables alrededor de lo que le acabo de platicar. Y si muchas pymes no están preparadas para aprovechar esto, créame que eso es una realidad. Muchas no usan Customer Relations Management, o sea, CRM, administración de las relaciones con los proveedores, con clientes y demás. No tienen páginas profesionales, no hablan inglés comercial, no hay documentos que establezcan sus procesos, trazabilidad no lo tienen, no conocen sus costos reales. El riesgo no es que no llegue la oportunidad. El riesgo es que llegue la oportunidad y solo la veas pasar y no la puedas aprovechar. Así que trabaja sobre de ello. ¿Qué vigilaría los próximos 7 días? ¿Qué estaría yo pensando? Nuevos anuncios de inversión industrial alrededor de todo ello, avances sobre el T-MEC, nuevos acuerdos comerciales, continuación de la inflación moderada, cambios arancelarios estadounidenses que van a generar tensiones comerciales y, por supuesto, los retrasos regulatorios. El repunte inflacionario sería lo más rojo que tendríamos y los problemas energéticos en los corredores industriales y la escalada proteccionista en Estados Unidos. Eso es lo que yo estaría vigilando para los próximos 7 días. Así que vamos a ver en 7 días qué le puedo decir. México está moviéndose gradualmente de ser una economía exportadora. Y vea lo que voy a decir, con esto vamos a cerrar la cápsula y el bloque al mismo tiempo. México está moviéndose gradualmente de ser una economía exportadora dependiente de Estados Unidos hacia una economía con más rutas comerciales y mayor integración manufacturera regional. Eso significa que si a Estados Unidos le da un destornudo, a México le da pulmonía, sí. Pero lo bueno del todo es que tenemos puerta de salida muy lenta a través de los años, pero está. Oye, pero esto voy a poder aprovecharlo yo. Ya dije condiciones en las cuales sí podrías aprovecharlo. Por lo que, quédese para la siguiente fase del programa, la siguiente media hora, porque ahí vamos a hablar el cómo usted verdaderamente lo va a aprovechar y cómo vamos a hacer alianzas para ello. Así que vámonos, estamos de regreso con usted.
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7: Son las 3, con 32 minutos.
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Qué bueno que se queda con nosotros. Muchísimas gracias por acompañarnos. Esto es Empresarios del Futuro, David Serrano, aquí con usted. Siempre, siempre contento de compartir información, de compartir lo poco, lo mucho que se sabe acerca de empresas y pues lo mucho que se sabe o se puede hacer en cuanto a investigación, datos de calidad, fuentes neta y llanamente confiables. Es lo que siempre busco. No me va usted a ver leer un artículo de Operación Empresarial Patito y dijo, no sé, jamás. Incluso a veces Reuters, incluso a veces Harvard Business Review la cuestionó, no porque sea Harvard, o sea, que porque sea Harvard y usan sacos no son mensos, pues claro que sí, acuérdese que lo doctor no quita lo tarugo. Entonces hay que siempre ir navegando con ese conocimiento de causa y aplicándoselo a uno mismo, ser consciente uno mismo que probablemente pues incluso uno puede ser tarugo para investigar y que lo que uno está pensando que es el buen camino del empresario probablemente solo lo esté interpretando su propio yo interno y diga, esta es la panacea, esta es lo mejor, la fórmula maravillosa, y solo es cómo interpreta desde su mundo interno lo que usted está viendo, y a lo mejor ese mundo interno está hecho trizas, está hecho bolas con la idiosincrasia que trae y realmente no está ayudando. Entonces, en la medida de lo posible, hay que buscar fuentes objetivas, hay que lograr ver que lo que usted está concatenando tiene sentido, y una vez que logró hacer eso, o sea, ya investigué datos fidedignos de fuentes serias, ya concatené todo eso, creo que sí está funcional. Ahora, ¿cómo lo transmito? ¿Cómo hago para que usted lo pueda digerir a la hora que se platica? Todo eso es el reto. Imagínense lo que se tiene que hacer, y además de ello, encima de ello, hay que asegurarnos que usted mantenga la atención durante una hora en este programa que es de radio. Entonces, vean, el reto está bastante, bastante interesante, bastante bueno, semana tras semana, y por eso es que es tan excitante, por eso es que me gusta tanto estar aquí con usted, saber que sigue ahí. Y que, pues, de una otra manera, si sigue hoy usted a través de los meses, de los años, que tengo audiencia de muchos años, pues me gusta mucho, de verdad, y lo hago con todo el cariño para usted. Así que, teléfono de contacto para que se ponga ahí.

ponernos un mensajito, 442-577-4199. Gracias a todas las personas que acudieron a nuestro seminario de inteligencia artificial. Ellos ya saben poner prompts, ya saben decirle a ChatGTP, hola ChatGTP, dime por mi nombre cuando yo prenda mi computadora. Y ChatGTP, muy lindo, les dice, por supuesto que sí, Belinda. Pero mi nombre no es Belinda. Bueno, pues es que no me dijiste cuál era tu nombre. Yo solo adiviné. ¿Por qué? Pues porque buscas puras cosas de Belinda en tu Firefox. Entonces, vean nada más las cosas que uno puede hacer con la computadora. Es broma, por supuesto. Gracias por participar en nuestros talleres que estamos haciendo constantemente. Ya viene uno muy bonito. Viene un Pictán. Viene un juego de negocios Pictán ya en puerta. Viene uno de parejas muy interesante. Prende la llama, que está combinado entre un poquito lo que hay aquí en este programa de negocios y el de psicología para todos, es prende la llama en tu pareja nuevamente. Está muy lindo porque pues es diagnosticar todo acerca de su pareja, cómo se comunica, cómo es que esa parte de la evolución de la pareja somos novios, somos amantes, somos pareja formal, ya somos un matrimonio, y después de ello tiene que evolucionar a somos amigos y después compañeros de vida, en ese orden estructural, y cada cosa es cómo va evolucionando. Es, ¿usted dejó que eso evolucionara? ¿Usted está en el camino de esa evolución? ¿Sí o no? ¿Y qué tengo que hacer para que eso pase, si es que eso quiero? Entonces, este taller está súper hermoso, de verdad, súper hermoso este taller, y nos va a verdaderamente decir para dónde vamos en la vida de pareja. Oye, pero ¿por qué está anunciando algo así? Usted está diciendo algo así en un programa de negocios. Llevo 22 años de consultor de empresas. Y le puedo decir que el 30 al 40% de los empresarios que quiebran, que tienen problemas severos, que han llegado con nosotros a consultas con problemas severos de negocio, lo que verdaderamente había atrás era un problema de pareja. Un problema en la familia. Un problema grave en la familia. No estoy con ella, no estoy con él, no tengo tiempo, estoy trabajando aquí a marchas forzadas. Todo lo hago por la familia, por eso apenas sale el sol ya estoy en la empresa y ya oscureció y voy llegando de madrugada. Ese es el mexicano que siempre está trabajando. Entonces no me diga que este taller no es imprescindible para el mexicano, para el empresario mexicano. Por eso se lo estoy diciendo aquí. Entonces es uno de los talleres más hermosos que he hecho, creo yo. Me gusta mucho el concepto, me gusta mucho lo que trae armado. Eso es hermoso verdaderamente para la pareja. Y créame que lo busco aplicar todos los días con Puchunga. Por cierto, Puchunga, te mando un besote, un abrazo. Y en cada cachete y en cada bajito del cachete, por supuesto, así en el cuellito. Uno sabroso. Eso es lo que usted le invito a que haga por su Puchunga también, por su Puchungo. Así que Puchunga, besos, abrazos, te amo tanto. Y por supuesto a los puchunguines que pues, también les mandamos su besito. Dicho eso, esto es a nivel personal lo que uno tiene que construir para hacer relaciones personales y construir una red de ayuda, de apoyo, que verdaderamente lo impulse. En el caso de las empresas hacemos algo muy similar. Una empresa aislada compite, sí. Una red empresarial compite mucho mejor, por supuesto. Un ecosistema empresarial domina, claro. Pero el asunto es que en México escasamente llegamos a una empresa aislada compite. Y hoy la invitación es a que construyamos una red empresarial que compite mucho mejor y ojalá pudiéramos lograr un ecosistema empresarial que domina. La diferencia parece semántica, no lo es. Es brutal. Es la diferencia entre un comerciante, un grupo de comerciantes y una región organizada. La historia económica demuestra que las regiones más exitosas del mundo operan como redes, no como empresas individuales. Y por eso es que estoy abordando el tema el día de hoy. Estoy planteándole a gente que se dedica a los trailers, que se dedica a la logística, tienen trailers, estamos hablando no de un empresario, de otros empresarios, y la idea es que, bueno, de hecho le platico el caso más bien al revés, creo que lo he hecho ya aquí en el radio. Una vez construí una comercializadora de equipo eléctrico para poder vender postes, cables, transformadores, todo ese tipo de cosas, pero no fue cualquier empresa comercializadora, fue un encargo de los titanes del estado para poder armar esa comercializadora. Se pusieron de acuerdo por fin cinco titanes y dijeron, a ver, si tú compras transformadores y tú postes y cables igual que yo, igual que él, ¿por qué no compramos en una sola empresa todo esto? Esa empresa nos vende al precio que ya estamos comprando

y con ello vamos a matar varios pájaros de un tiro. De entrada, como es una empresa nueva y somos socios de la empresa, ahora vamos a ganar dinero por ser socios de una comercializadora a la que nuestras empresas le compran. Vean nada más. Entonces ahora ganan dinero por una cosa que ya hacían y que no estaban ganando dinero. Pero la otra es que a través de esta comercializadora, como rápidamente se va a posicionar, se va a hacer muy fuerte, va a estar independiente, va a navegar sola, su propia administración, publicidad, mercadotecnia y demás, va a tener nuevos clientes que no somos nosotros cinco. Y pues esos clientes, cuando uno empiece a pedir postes, empiece a pedir transformadores, empiece a pedir cosas más chonchas de proyectos grandes, entonces automáticamente el sistema vota y nos dice quién es. Y por supuesto, pues lo volteamos a ver entre los cinco, porque nos está quitando a nosotros, pobrecitos, el pan de la boca. Es decir, los proyectos medianos y los proyectos grandes. Es, si alguien pide eso, tenemos un competidor en potencia. Estábamos vigilando el mercado. Entonces vean para todo lo que sirve hacer una empresa como ella. Eso es una empresa real, que fui y desarrollé el plan de negocios y la mismísima empresa en el año 2008 finales. A la fecha, la empresa vive y es exitosa y hace lo que tenía que hacer. Y por eso es que usted no ve nuevos titanes en el lugar donde se hizo en términos eléctricos. Siguen siendo las mismas empresas dueños del mercado. Es decir, trabajan como una región organizada. Y no hay quien pueda entrar. Este mismo proceso se lo planteé a los traileros, les planteé el plan de negocios, ya venció mi acuerdo de confidencialidad, así que ya lo puedo mostrar sin problema. Y los traileros no dan señas de querer entrar. Ni porque tienen la empresa enfrente con nombre, con SADCB, ni porque tienen el plan de negocio ahí firmado, los cheques de lo que me pagaron por hacer algo así. Simple y sencillamente, no le entran. ¿Qué es lo que tengo? Pues empresarios individuales, comerciantes de transporte, eso es todo lo que tengo. Empresas que compiten de manera aislada y que por la fuerza de el crimen organizado y cómo se están robando los trailers a masas todos los días en las carreteras, pues se juntan entre ellos como para poder decir, ¿y ahora qué hago, manito? Ya me volvieron a robar otro trailer. Por supuesto, la Cámara del Transporte sirve para dos cosas, para nada y para lo mismo, igual que la Canapeco, igual que la Canacintra, igual que la Coparmex y todas las demás. Ay, pero ¿por qué les dije tan feo a las CAM? Porque así es. Y si no, pues díganme, ¿dónde está el beneficio de estar en ellas? Yo tendría que tener a estas alturas después de... O sea, yo llevo 22 años conociéndolas, las cámaras. En México, en Monterrey, en Querétaro, en todos lados conozco las cámaras. Y me conocen a mí. ¿Por qué? Pues porque saben cómo hablo y saben lo que digo. Y no me quieren muchos de ellos. Está bien que no me quieran, pues no nos vamos a casa, ya, puchunga, ya tengo. Así que, ¿qué más da? Lo que yo quiero es una región organizada. No me digas, Cámara Empresarial X, que llevas 22 años desde que yo me dedico a esto, sin lograr ya no hacer una región organizada. Un grupo de comerciantes exitosos. No me digas que en 22 años no puedes hacer eso. Yo me cuestionaría realmente qué está pasando atrás de ello. Porque dinero a través de estos 22 años ha fluido a las cámaras a raudales. Yo lo he visto. Yo he visto los dineros firmados bajando directamente durante años a estos lugares. Y ninguna sirve. Ninguna. Ay, pero eso sí, los periodistas. Yo estoy aquí en los grupos de los periodistas con los directores de las en mi teléfono privado. Estoy ahí con los directores de las cámaras y los periodistas. Señor presidente, lamebotas. Algunas veces dicen así las cosas. Señor presidente, por favor, díganos usted, ¿qué opina acerca del T-MEC y de los 3 goles del partido de ayer? No puede ser. Estos son los periodistas de este país. En fin, eso nada más es para jugar. ¿Por qué no le pregunto directamente a las personas qué está pasando en el país? Que no termino de tener un grupo de comerciantes exitoso aquí, otro acá, en las diferentes áreas, por ejemplo, de Querétaro. ¿Por qué no tengo una región organizada en 22 años que el atarantado que está aquí en el radio, David, lleva de consultor de empresas? Pero estoy diciendo del tiempo que yo los conozco. Hacia atrás en el tiempo, yo quisiera saber cuándo fueron organizadas estos grupos empresariales, y no han hecho nada en este país. Nada.

Entonces, cuestiónenselo seriamente, porque ese es el reflejo de lo que está pasando con usted, empresario, que este sí es mi objetivo de este programa. No darle de batazos a los otros ni nos interesan, siguen haciéndose del dinero y siguen llevándoselo a raudales a sus cuentas bancarias. ¿Qué es lo que verdaderamente nos interesa aquí? Muchos empresarios creen que los negocios se ganan por dinero, por tecnología, por publicidad, pero la sociología en México y en el mundo nos demuestra que hay algo que no estamos viendo. Existe un capital social, un activo que no estamos viendo. El capital social per se. La confianza, la reputación, la reciprocidad, las relaciones. En términos simples, dos empresarios que tengan el mismo nivel económico, acceso a la misma tecnología, que tengan la misma publicidad incluso, pueden obtener resultados radicalmente diferentes. ¿Por qué? Porque uno tiene una red construida para impulsarse y el otro es el llanero solitito. Esa es una cosa digna de observar aquí. El error típico de el empresario mexicano siempre es: ¿quién es tu competencia? Tú le preguntas a los empresarios mexicanos: ¿quién es tu competencia? Y ellos te responden: ah, es el negocio de enfrente que también puso una tortillería. Ah, es aquel de maquinados que también hace lo mismo y está ahí en el parque industrial dando una coca ahí al guardia a ver si lo dejan pasar igual que yo. El primo que vende lo mismo, el vecino. Esto, cuando yo arranqué hace 22 años, era válido. Pero el mundo en estos 22 años cambió radicalmente. Y se los fui diciendo a todas las personas a través de estos años cómo fue modificándose. En su tiempo, el negocio de enfrente es tu competencia. Olvídate de Bimbo. Me acuerdo perfectamente en los talleres, cuando hablaba yo de eso, en la consultoría. ¿Qué me estás diciendo que Bimbo es tu competencia? No lo es. Ahorita no lo es. En su momento era completamente válido. Después se les decía: ojo con lo que está pasando, porque las empresas internacionales están operando localmente. Ahí viene el coco, aguas. Lo decía cuando empezamos en este radio hace 10, 11 años, en el 2015. Ahí están los programas grabados que lo dicen claramente. Hoy lo que te puedo decir es que el verdadero competidor ya cambió. Si bien tienes al competidor local, la tortillería, el que fabrica sillas, los maquinados, por supuesto que ahí está, y la familia, que pues, normalmente el que hizo barbacoa, ahora el papá de uno de ellos hizo barbacoa, el hermano dijo: no, pues échame la mano, hermano, y se puso a hacer la misma barbacoa, y ahora tienen sus propios locales, los hijos empiezan a desarrollarse, y que dices: ah, pues ¿qué sabemos hacer todos? Pues barbacoa, y entonces todo el mundo empieza a hacer barbacoa como los tamales, como cualquier cosa, y es normal. De algo que ya te funciona, empiezas a construir. Así que el vecino, el primo, el de enfrente empiezan a vender todos barbacoa, todos tamales, todos comida corrida, etcétera, etcétera. Pero el mundo cambió radicalmente y hoy el competidor puede ser para ti Amazon, puede ser Alibaba, puede ser Temu, puede ser Shein, un montón de fabricantes asiáticos que ni vemos ni conocemos. Lo último fue marcas porque las conoces, por eso las uso. Pero un montón de empresarios asiáticos que están metidos aquí en México, en Querétaro, y que no los estás viendo. Distribuidores estadounidenses de un montón de cosas que están metidos y no los estás viendo. El pequeño empresario está viendo competencia local, pero el mercado ahora ya es totalmente global. Totalmente global. Entonces tenemos que tener muy, muy visto esto y trabajar en consecuencia. Cuando los productores mexicanos actuaban solo frente a compradores extranjeros, una empresa chiquita como la tuya, como la mía, voy y compito contra un montón, pues recibo peores precios, tengo menos capacidad de negociación, por supuesto, la presión comercial es muy alta. Cuando aparecen los grupos empresariales, no estoy hablando de las cámaras empresariales, de las asociaciones, a algunas agrupaciones en lo individual, a veces algunas agrupaciones empresariales negociaban mejor, empezaban a compartir información y reducían su vulnerabilidad, como la empresa Caso que le dije construimos en conjunto en el 2008. No la hice yo, no, tampoco puedo dar el crédito de ¡ay, qué buenazo soy! No, cómprenme a mí todo, ¿no? Es, la idea no fue mía, fue de alguien que me contrató.

y que me pidió que le construyera la estrategia y el plan de negocios para que ellos lo llevaran a la operación, y así lo hicieron. Yo solo construí estrategia, yo solo construí un plan de negocios que fue completamente viable, pero ellos lo hicieron, no lo hice yo. También tengo que decir eso. Entonces, ojo con ello. Los que logren negociar mejor, los que compartan información, los que reduzcan vulnerabilidad, es aquellos que van a tener éxito. Vendas tacos, vendas software, vendas lo que vendas. Es un mecanismo social. Así que, si tú tienes una ferretería, pero tú compras sola, tú te anuncias sola, tú negocias solo, tú aprendes solo, pues evidentemente no es lo mismo que juntemos 20 ferreterías, todos compran en un solo paquete, todos se anuncian en un solo paquete, todos comparten proveedores, tendencias, capacitación y datos. ¿Qué crees que puede pasar con ello? Ay, pero es que yo ya no me voy a llamar Ferretería Don Anselmo, y el otro ya no me voy a llamar Ferretería Los Arcos. ¿Y que por qué estás aferrado al nombre? ¿Que eres una marca mundial? ¿Que el INPI ya te dio tu registro? ¿Eres la ferretería que todo mundo conoce y que pueden asociar ahora a Red de Ferreterías Querétaro? Sucursal Arcos, si no quieres perder el nombre. Sucursal Don Anselmo, si no quieres perder el nombre. Ya, déjalo ir. Construye. Esa red es la que verdaderamente puede ganar dinero y mucho. Pero necesitamos empresarios que den el primer paso. ¿Qué puede pasar? Que le hables a 15 ferreterías y 13 te manden al demonio y dos digan, pues vamos a intentarlo, somos tres, es valioso, ya son más. Ya son más, ya tal vez alcances el 5% de descuento anual. 5% de descuento de ingresos anual por ahorro, no me digas que no es un ingresote. Así se empieza. Si quieres, no, es que yo a fuerza quiero 50 negocios y como el mío, que nos aliemos y que logremos 30% de descuento en todas nuestras compras. Si no, no quiero nada. Eso es berrinche. Eso es berrinche. Los negocios no funcionan así. Así que ojo con. El verdadero México no está en los libros. El México real, Querétaro, Puebla, Aguascalientes, es un lugar donde se trabaja mucho, donde se genera empleo precario, donde se pagan impuestos exagerados, donde todo el mundo operamos aislados. Ese es el verdadero México. Y además de estos elementos que le acabo de platicar, es el lugar en donde no puedo confiar en nadie. Y como todo el mundo piensa igual, por eso nadie coopera. Y todo el mundo termina débil. Así que, problema número uno que debes atender en tu escala, seas chiquito, seas grandote, donde quiera que estés. El ego empresarial. Muchos empresarios quieren cooperación, pero todos esos empresarios quieren ser los líderes. Cuando hay 5 líderes, no hay alianza, hay guerra civil. Y si no, pregúntenselo a Marvel. En algún momento pusimos aquí de ejemplo, en una estructura de equipos de trabajo, la película de los Avengers. ¿Cómo pones a trabajar a las estrellitas? El Capitán América es el súper bueno en su película. Viene Iron Man y tiene su trilogía. Viene Thor y tiene su trilogía. Uh-huh. O sea, puro súper bueno. Ahora ponlos a trabajar juntos. El ego, pues claro, como tú eres el que tiene 5 tortillerías y no, yo soy aquel, yo soy el empresario. Tú y Salinas Pliego se llevan de a cuartos. Uh-huh. O sea, tú y Carlos Slim comen en el mismo restaurante. No me vengas con eso. No me vengas con esas cosas. Ego empresarial. ¿Y sabes para qué te sirve? Para seguir jodido. Para seguir sin dinero, si lo quieres poner de una otra palabra. Es porque usa palabras tan feas. Mándeme el mensaje 442-577-4199. Sobre todo los puristas del lenguaje. Creo que ya me deciste de casi todos, ya no me mandan mensajes. Uh-huh. Entonces mándenme mensaje. ¿Por qué usa palabras tan feas? Pues está en el diccionario. ¿Qué quiere yo que le diga? Así que, simple y sencillamente, lo que le quiero mostrar es cómo el ego empresarial echa a perder tu propio proceso. Todo porque tú quieres ser el líder. ¿Qué trabajo te cuesta decir, a ver, ese empresario que está allá, es el que está diciendo la idea? Sí, pero este de acá es el que sabe con las relaciones. Ve cómo hace amigos. Ve cómo construye. Vámonos, que él sea el que haga la red de alianzas. Nosotros nos sumamos con él y este que hace las estrategias.

0: que lo vimos bueno y que nos está invitando a que construyamos algo así, pues que le dé cuál es el plan, cuáles son los horizontes, dónde están, con quiénes nos juntamos. O sea, tengo que tener esa capacidad, porque si mi ego me entorpece, no voy a seguir, no voy a tener buen puerto para pa acabar pronto. Voy a tener cerrado el estrecho, como Hormuz. Digo yo. Pues así, pues lo tienen cerrado, ¿no? Hormuz, ¿yo qué culpa tengo? Pues díselo a los gringos, ya los te irán. Falta de reglas. Una alianza sin reglas es una bomba de tiempo. En el principio se escucha bien bonito. ¡Ay, vamos a juntarnos todos! ¡Ay, sí, vamos a ser rentables! 25% de descuento ya a nuestras arcas en una empresa. Pero no le pusimos reglas. Una guerra civil directa y clara y contundente. ¿Quién va a decidir qué cosas? ¿Quién va a aportar qué cosas? ¿Cómo vas a ganar dinero? ¿Quién va a tener la información a la mano y quién la va a saber? ¿Quién controla esa información? ¿Y cómo te aseguras que no salga a ningún otro lado y no se use como en el mercado de Wall Street, como Trump la usa? Ay, perdón, que dicen que se hace muy rico porque compra Intel y después lo anuncia él en la equivalente a la mañanera de la Shewan. Entonces, ojo con ello, falta de reglas. El oportunista no tiene futuro al desarrollar algo como esto, porque lo único que va a construir es desconfianza frente a los demás. Y es un ciclo vicioso terrible. Así que, eso es lo que tienes que estar viendo para el 2026-2035, que una buena relación, esto de la sociología, esto de la estructura de las alianzas, de las redes, tiene que tener sus reglas, tiene que tener tu ego apaciguado, tiene que quitarte lo oportunista y tienes que empezar a operarlo ya. Ay, pero ¿por qué dice cosas tan feas? Porque le estoy hablando de una investigación que se hizo a través de la cultura mexicana. Le estoy traduciendo casi casi a la Monza. Bueno, a Carlos Monsiváis. Monza para los cuates. Así que, pues nada más las cosas que uno tiene que investigar para poder darle a usted norte, horizonte. Y ese horizonte es desde la cápsula de noticias para el fin de semana y lo que le acabo de platicar para los otros 22 siguientes años que estaré aquí yo metido en consultoría y que espero que esas organizaciones que dícense voz de las empresas hagan algo. Otros 22 años a ver si hacen algo. Ya los crucifiqué hoy bastante, ya les
1: dije. ¿Por qué le das 22 años?
0: Pues porque en los últimos 20 que estamos trabajando en esto.
1: ¿Esos 22?
0: No, es que lo que dije es que 22 años no han hecho absolutamente nada desde que los conocemos.
1: Pues.
0: Entonces, en fin. Pues aunque Marta llegó aquí al final, se despide porque vamos a grabar ese programa tan hermoso de El que les dije. Así que Marta, despídete, por favor.
1: Que tengan ustedes una excelente tarde.
0: Sean felices, nos saludamos próximo jueves. Hasta entonces.
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4: Son las 4, en punto.
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0: Hola, ¿qué tal? Muy buenas tardes. Bienvenidos a la cartelera de este jueves 25 de junio de 2026. Mi nombre es Mariana Perusquía Mendoza y como cada semana me da mucho gusto poder estar contigo compartiendo una hora en temas de arte y cultura, porque hasta las 5 de la tarde vamos a platicar, bueno, de swing, de artes y oficios, de artes visuales, de literatura y teatro musical. Así que te invito a que te quedes conmigo, que ya comenzamos. Psst,
1: psst. 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
0: Vámonos a bailar swing con Swing Querétaro. Hoy en nuestra cartelera queremos extenderles la invitación que nos viene a hacer Carla Álvarez y Jaciel Rivera. Jaciel, que tú eres fundadora del proyecto Swing Querétaro, bienvenida, buenas tardes.
2: Hola, buenas tardes, gracias Mariana.
0: Y bueno, pues Carla, que ya hemos tenido contacto también. Bueno, tú fundaste y tú empezaste en las primeras clases y ahora también eres docente y también eres bailarina, Carla. Uh-huh, Carla Álvarez. Bueno, bienvenidas ambas. Me gustaría platicar, bueno, igual a lo mejor primero si empezamos con Jaciel, para hablar de la idea que surgió hace cuántos años y con qué intención surge Swing Querétaro.
2: Bueno, pues esto ya tiene el proyecto 9 años y pues surge de una, principalmente de una necesidad personal por seguir bailando. Estaba en un momento donde no podía definitivamente dejar de bailar. Entonces, al mudarme a la ciudad de Querétaro y no haber ese baile aquí, comencé a enseñarlo. O sea, en ese momento pues tenía poco tiempo bailando, tenía como un año, y entonces pues empecé a fundar este proyecto para que más gente conociera el baile y para que yo pudiera seguir bailando también.
0: ¿De dónde eres?
2: De la Ciudad de México.
0: Ok. ¿Qué trajo a Querétaro?
2: Pues la vida. En ese momento yo buscaba un cambio, como que ya quería tener un entorno más tranquilo. Y aquí, pues por un familiar que se mudó para acá, me gustó vivir aquí, me gustó la cercanía de los espacios. Y a partir de ahí decidí quedarme aquí en Querétaro.
0: Bueno, ¿y van a festejar el 9º aniversario?
2: Sí.
0: Ok, ¿qué actividades va a haber?
3: Es un fin de semana completo de actividades. Desde hace 9 años, excepto la pandemia, porque fuimos muy responsables, nos dedicamos a hacer eventos de 3 días. Es todo un fin de semana lleno de swing y de música. Este año va a ser 26, 27 y 28 de junio. El 26 es una clase gratuita, pues es una clase con fiesta, con baile social gratuito. La clase es a las 6 de la tarde, es de 6 a 7:15 más o menos. No hay que tener experiencia previa, puede llegar quien sea a partir de los 10 años, se pueden integrar. Es una clase muestra y de ahí viene el social, con DJs invitados de la Ciudad de México. En el CEART, aquí en el Centro de las Artes, en Santa Rosa de Viterbo. El sábado es la fiesta grande en Crow, que es un cowork que está sobre Héroe de Nacosari, ¿cierto? Ahí tendremos banda en vivo, Kiss My Jazz, que es la banda con la que hemos estado trabajando y colaborando desde hace 9 años. Y el

0: Domingo tenemos una albercada para relajarnos y para ya soltar el fin de semana de fiestón.
1: ¿Pero los eventos son para público?
0: Sí, son para el público, para quien quiera asistir, para quien le interese, es bienvenido.
1: ¿Dónde checamos los eventos, Jaciel? ¿Tienen página, redes sociales, teléfono?
2: Sí, nos encuentran en Instagram y en Facebook como Swing Querétaro.
1: Teléfonos para que la gente se informe sobre las actividades o cómo registrarse, inscribirse, en fin. ¿Cuál nos pueden compartir?
2: El teléfono de Swing Querétaro es 442-647-0691.
1: Jaciel, ¿por qué te gusta tanto bailar swing? Ya me dices que porque el jazz, pero me quedo con la duda, ¿no? Todo esto que mencionas de como latinos, los géneros que más nos atraen. Obviamente hay gustos para todos, pero el baile en sí, o sea, ¿qué es lo que más te gusta? ¿Los movimientos? O sea, el tipo de, no sé, cuéntanos.
2: Es que es una pregunta muy difícil.
1: Sí, también lo pensé.
2: Porque me gustan muchas cosas, o sea, me gusta, una es que es un espacio en el cual puedo ser creativa con el baile y en el cual puedo hablar con mi cuerpo. Como mencionaba Carla, es una conversación con la otra persona y conmigo misma, ¿no? Entonces, es muy padre conversar con alguien cuando bailas y es un espacio muy libre en el que puedes ser creativa, en el que puedes también explorar tus límites, porque pareciera que es un baile sencillo cuando tú lo ves por primera vez, porque ves a la gente divirtiéndose y como que muy suelta. Uh-huh. Pero cuando ya estás dentro del baile, te das cuenta que hay muchos aspectos técnicos.
0: Sí, bueno, la clase ahorita para principiantes la tenemos lunes y miércoles de 8 a 9 de la noche. No es necesario asistir en pareja, como a veces la gente cree que es como indispensable ir y se angustian mucho, pero no.
1: ¿Con quién voy a bailar?
0: Ajá, exacto. Y no, pueden ir solitos, solitas, y pues ahí durante la clase armamos las parejas y vamos rotando para que nadie se quede sin pareja.
1: Sin bailar.
0: Exactamente. Okay. Y justo vamos empezando el nivel principiante, entonces pueden integrarse perfectamente.
1: ¿Los qué dijiste?
0: Lunes y miércoles a las 8 de la noche.
1: De 8 a 9. Ajá. Uh-huh. Bueno, pues ahí tienen la opción para que se inscriban, se anoten o acudan y lo puedan probar. Uh-huh. ¿Ha crecido el número de alumnos que se acercan a tomar las clases?
2: Sí, también creo que depende del número de actividades o de oferta cultural que haya en Querétaro. Ahorita nos ayuda que, por ejemplo, el jazz colectivo, Querétaro Jazz Colectivo, está haciendo eventos relacionados con el jazz, ¿no? Entonces, si más lugares
1: los invitan,
2: hacen eventos relacionados al jazz, como que se promueve desde diferentes ángulos, también podría beneficiar mucho a que crezca la comunidad, porque nosotras estamos enfocadas en la enseñanza y también en desarrollar eventos, uh-huh. Pero estaría increíble que hubiera más personas desarrollando eventos, ¿no?
1: Y ya para último, para cerrar, chicas, vivimos en un mundo bien estresante,
0: sí,
1: con unos niveles de cortisol tremendos, ansiedad, depresión, híjole, qué feo, ¿no? Pero yo siento que el swing, el baile, y bueno, en particular el género que estamos hablando, pues coadyuva. Les ha tocado alumnos que lleguen así súper mal, que de pronto a través del baile algo pasa.
0: Sí, yo.
1: Carla, misma. Tú eres el testimonio.
0: Yo soy un testimonio, sí. Creo que en general, digo, tal vez para no hablar como de casos muy específicos.
1: Claro.
0: Pero creo que en general, sí, muchas veces llegamos al swing como desde un lugar de exploración, desde un lugar en el que no sabemos muy bien qué más, ¿no? Como que de pronto hay gente que dice, pues sí está padre la salsa, sí está padre la cumbia, pero uh-huh. ¿Y qué más hay, no? Y también en términos de salud mental y de términos anímicos, sí hemos tenido mucha gente que se acerca como, pues, gente que es nueva en la ciudad o gente que está en un mal momento. Y no es, tal vez, no sé si es 100% el baile lo que ayuda, pero la cercanía con otras personas, la comunidad, el hecho de llegar a un lugar y te olvidas una horita o dos horitas de lo que está pasando afuera y entonces solo te ocupas de escucharte, de escuchar la música, de intentar que algo salga, del contacto con las otras personas, de que uh-huh. te ríes porque no te salió, pues ya ni modo, pues, y jajaja, ja, ja, y nunca faltan los chistoretes, nunca falta cosas que suceden en clase, o llegar a un social, o llegar a una fiesta. Entonces, Creo que no es solamente el baile en sí mismo,

0: sino la interacción con otras personas, el hacer comunidad. La música ayuda mucho, la música ayuda muchísimo, la música es sumamente alegre, la mayoría de los casos.
1: Sí, es que hay mucho camino aquí, bueno, muchas cosas que encontrar en este baile, porque tan solo el hecho de que nosotros bailamos como con un arraigo hacia la tierra, nos hace como conectar, ¿no?, con las raíces, con el suelo y pues con otras personas. Y sí hemos encontrado esa expresión de el swing me salvó la vida. O sea, sí, realmente sí nos ha pasado encontrar, escuchar eso. Y pues también, o sea, a mí definitivamente cambió el rumbo de mi vida. O sea, tal vez algunos lo salvó y algunos cambió el rumbo para siempre, ¿no?
2: Claro. ¿Haces algo de diseño gráfico?
1: Ah, claro. Soy la diseñadora gráfica del proyecto.
2: Eso supongo.
1: Además de que siempre ocupo el swing como un pretexto para hacer algo con lo que hago de, claro, de diseño.
2: Pues muchas gracias a ambas por estar aquí. Felicidades por estos 9 años.
0: Gracias.
2: Y ojalá que vaya mucha, mucha gente este 26, 27 y 28 de junio, este viernes, a disfrutar de las actividades a partir de las, ¿dijiste?
0: El viernes a partir de las 6 de la tarde.
2: Con esta clase abierta para todos. Acérquense, yo creo que les va a gustar.
0: Sí.
2: Muchas gracias.
1: Gracias.
0: Gracias.
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4: Vamos a platicar con el ingeniero Fernando Néstor Mendoza, él es director del Instituto de Artes y Oficios en el estado de Querétaro. Me da mucho gusto que estés por aquí. ¿Cómo estás?
5: Muchas gracias, Mariana. Pues muy gustoso de estar aquí en tu programa y saludar aquí a toda tu audiencia.
4: Bueno, gracias por estar con nosotros hoy para invitar, gustosos nosotros, porque Artes y Oficios tiene una oferta increíble de actividades a las que ustedes se pueden inscribir y que además, bueno, pues es oferta que tiene el estado de Querétaro para todos. Y me gustaría mucho que nos compartas porque justo están en la convocatoria, ¿no?
5: Es correcto, fíjate que ahorita estamos en una convocatoria durante el mes de junio y queremos invitar a todas y a todos a que conozcan nuestra oferta educativa del Instituto de Artes y Oficios de Querétaro, ya con una trayectoria de 35 años impartiendo cursos de capacitación, desarrollando talentos, impulsando muchísimos casos de éxito, descubriendo talentos de las personas que muchas veces pues no sabían a qué abocarse en su vida, encontrar ese propósito, y pues bueno, con nosotros encuentran. Por ahí tenemos muchísimos talleres, temas de vitrales, temas de carpintería, herrería, cerámica en barro, las cocinas, o sea, está padrísimo.
4: Sí, me decías,
5: alta cocina ahí para que...
4: Que hay cocina oriental, bueno, que hasta yo dije, igual y me animo porque yo sé el caldito de pollo y milanesa, así lo básico en la vida. ¿Qué tipo de cocina hay?
5: Fíjate que acá tenemos unos cursos padrísimos, por ejemplo, en cocina italiana, para aquellos amantes de los sabores italianos, aquellas personas de cocina oriental, de la cocina francesa también. Vamos a tener justamente cursos de verano, que estos, pues ahorita estamos en el periodo de inscripciones durante todo junio, y son cursos muy prácticos, muy concretos, en donde hay cursos de 3, 4 y 6 sesiones, padrísimos, donde aprendemos técnicas en específico y podemos descubrir por ahí nuestro talento.
4: ¿Estos cursos de verano son para niños y niñas de entre qué edades o para...?
5: Mira, está abocado para el desarrollo de habilidades para el trabajo y es a partir de 15 años los requisitos. A partir de 15 años su CURP y cubriendo la cuota de recuperación, que son alrededor, bueno, es un promedio de 1,200 pesos. Y bueno, ya tienen acceso a todos los cursos. Son de 4 o 6 sesiones algunos, y tenemos unos que hicimos para los pequeños, esto como para incentivar pues la parte de la disciplina, el aprendizaje, la creación con las manos. De hecho, nuestro eslogan es unas manitas, que todo lo hacemos, claro, con nuestras manos, y que precisamente transforma pues una materia prima a un producto elaborado, que muchas veces son grandes artesanías, grandes obras de arte.
4: Obras de arte, bueno, por ejemplo, carpintería también es como de los más exitosos, ¿no?
5: Sí, fíjate.
4: ¿Cuál es el que es más solicitado?
5: El más solicitado son las reposterías. Ahí tenemos un éxito rotundo en todas las reposterías.
4: ¿En redes sociales cómo lo seguimos?
5: Nos encuentran en Instagram como Artes y Oficios QRO y también nos encuentran en Facebook como Instituto de Artes y Oficios de Querétaro, y les voy a pasar el teléfono de WhatsApp, que también por ahí nos encuentran y tenemos todo nuestro catálogo en el menú.
0: Super.
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0: y también los días sábados de 9 a 1, por ahí tenemos de manera presencial. En el WhatsApp sí, nada más en este horario de oficina, pero bueno, ni de oficina porque está un poquito más extendido.
1: Reciben toda la información.
0: Pero ahí, toda la información, incluso se pueden inscribir a través de WhatsApp, para que no tengan que ir al instituto.
1: ¿Dónde está el instituto? Recuérdanos.
0: Estamos ubicados en Hércules, a un costado del Panteón Municipal de Hércules, sobre la avenida Emeterio González, número 60. Ahí en Hércules.
1: Muy bien, pues que haya mucho éxito en la convocatoria. Te agradezco por venir hoy a compartirnos aquí un poquito de lo mucho que ustedes están trabajando, y ojalá que mucha gente se acerque y se anote en esta convocatoria de verano.
0: Ojalá que sí, invitamos a todas y a todos a que pues descubran su talento y a que se animen a participar. Muchas veces no sabemos qué talento tenemos con nuestras manos, y de verdad con nosotros lo van a descubrir. Les esperamos a todas y todos.
1: Pues muchas gracias, ingeniero, por estar hoy aquí.
0: Muchas gracias, Mariana.
2: Psst, psst. 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
3: Qué gusto poder conversar en nuestra cartelera de esta tarde con Manuel Lomelí, artista que justo ahora tiene exposición en el Museo de Arte de Querétaro con Lomelius, que es el proyecto que estás presentando y hace poquito lo inauguraste. Primero, buenas tardes, Manuel, bienvenido.
4: ¿Qué tal? Buenas tardes, Mariana. Como comentas, estoy presentando esta exposición titulada Lomelius, la pintura eterna, y pues es un proyecto que reúne 31 obras de los últimos 5 años. Pues vaya, que aborda este tema de la pintura de tradición, pero en una búsqueda de reclamar la atención del público actual, en un sentido de regresar a la contemplación, ¿no? De dar este espacio a esto que nos perdemos, ¿no? En esta vorágine cotidiana, ¿no? Del consumo de imágenes, en el que estamos en los celulares, en las pantallas.
3: Oye, Manuel, es la primera vez que tengo el gusto de platicar contigo, y siempre hago lo mismo con mis artistas de primera vez. Les pregunto porque me gusta saber cómo es que se acercaron al arte, y en tu caso, ¿cómo fue? O sea, ¿qué edad empezaste a pintar?
4: Desde muy chico, ¿no? Antes de inclusive de acordarme, siempre tuve este interés por la estética, por lo bello, por las bellas artes, ¿no? Llámese escultura, llámese pintura, llámese arquitectura, decoración, etcétera. Siempre hubo esa necesidad en mí. Y es a partir por ahí, a lo mejor ya de los 8 años, que estando en una librería, ¿no? Pues ya había este gusto de ir a la sección de libros de arte, ¿no? Y contemplarlos, verlos y poder ver la manera de poder adquirir a lo mejor alguno para llevarlo, ¿no? Esto pues porque, digo, ¿no? En casa no se contaba a lo mejor con pinturas que ya yo podría contemplar,
3: es
4: y así.
3: Es caro también.
4: Es caro en muchas ocasiones disponer de ellas en la casa. Y digo, y también es cultural, ¿no? Yo también comento esto, ¿no? Que no necesitas una gran fortuna para tener un cierto arte en tu espacio, ¿no? Uh-huh. Al final va mucho del gusto. Y pues sí, así fue un poco mis inicios, mi acercamiento. Después, pues siempre en un contacto con el dibujo y con la pintura de manera pues natural, ¿no? Autodidacta. Siempre, pues, o sea, hubo en mí una habilidad en ese sentido.
3: En la pintura.
4: La pintura.
3: O sea, tú te sentabas y con lo que tú tenías, tú empezabas a hacer.
4: Sí, sí, sí. O sea, con el lápiz típico escolar, hacía gradaciones de color, hacía perspectivas, sin que nadie me hubiera enseñado a hacer perspectivas.
3: Tú
4: o
3: lo
4: sea,
3: hacías.
4: Sí, ya empezaba a hacer algunas cosas ahí.
3: ¿A qué edad, digamos, dijiste si me quiero acercar ya un poquito más serio a esto?
4: Vendría siendo, yo creo que a los 17 años ya, de una manera más.
3: O sea, no era como que te llevaban a clases como de pintura.
4: No,
3: y,
4: no.
3: Porque muchos artistas también empiezan chiquillos, pero con estas cosas. Y sí, muchos no, también he conocido talentos natos.
4: Sí, aquí fue una especie de, pues, de crianza libre albedrío y un poco a la tábula rasa. Y pues sí, o sea, era como lo que yo fuese buscando, ¿no? Entonces, pues sí, o sea, siempre hubo el dibujo, no había como estas clases más que las que llevas o sueles llevar en el colegio. Y sí hubo un momento en el cual ya les pedí a mis padres algún soporte, ¿no? Me acuerdo en una Navidad pedirles un caballete y unas cuantas pinturas, por ahí de los 9, 10 años. Y pues digo, me gustaba también pasar el tiempo, una manera extraña, ¿no? En tiendas de,

0: de materiales o en las zonas de papelería de los centros comerciales, siempre como en contacto con materiales que pudieran ayudar a plasmar algo, ¿no?
1: A los 17 años que uno escoge carrera, ¿cómo fue en tu caso?
0: Pues en mi caso fue, o sea, al no venir de una familia de artistas, pues un poco la decisión más orgánica en aquel entonces era como irme a una licenciatura creativa, ¿no? En este caso, arquitectura fue mi opción.
1: ¿Eres arquitecto?
0: No, empecé. Okay. Empecé la carrera de arquitectura y en el trayecto de esta, ¿no? Faltaba esa necesidad, ¿no? De que me reclamaba, a la que yo llamo la diosa pintura, ¿no? Pues ella quien me buscó, hace cuenta, y pues me reclamó mi tiempo, ¿no? O sea, ya no había. Pues vaya, me sentía incompleto.
1: Claro. Decides entonces dejar la arquitectura. Uh-huh. ¿En casa qué dicen?
0: Nada. No, o sea, la verdad, afortunadamente conté con el apoyo de,
1: bueno,
0: de la familia y todos. Realmente nunca se manejó el tema. O sea, como te digo, ha sido una crianza así un poco al libre albedrío y a la tabula rasa. Entonces, pues sí, o sea, salí de arquitectura con aras de regresar, ¿no? Pero, pues al final de cuentas, mi tenacidad y mi disciplina en cuanto a la pintura, pues llevó a convertirse en mi profesión, ¿no? Entonces ya no hubo este cuestionamiento de si regresaba o no regresaba, ya estaba más que instalado también ya ahora en esta profesión. Entonces,
1: pues ¿empezaste a pintar destino. O te metiste a estudiar?
0: Empecé a pintar. Me metí a estudiar y tomé la decisión porque te comento de pues sí, esta insatisfacción. Digo, me gustaba mucho la carrera, pero el que no hubiese pintura en mi vida me costaba.
1: Sí, claro.
0: Entonces, decido tomar un semestre sabático para dedicarme full time a pintar. Y pues es ahí donde pues ya lo empiezo a tomar más en serio, ¿no? Y de ahí parte ya estos últimos años de trayectoria y de profesión.
1: Tú eres muy joven, ¿cuántos años tienes?
0: 25.
1: Claro. Sí. Oye, bueno, a la fecha yo estoy muy asombrada porque veo tus pinturas y, o sea, no has tomado clases.
0: No.
1: O sea, todo lo haces, es que es increíble. Te los voy a enseñar a Peter para que veas sus pinturas de verdad. Andrea Avendaño.
0: Sí. Sí, sí,
1: sí. Yo estoy muy impresionada con tu trabajo. La verdad es que si no han visto la obra de Manuel Omelí, les sugiero que lo hagan. ¿Tienes tus redes sociales?
0: Sí, estoy en Instagram, es donde estoy mayormente activo. Estoy como Manuel Lomelí Art, todo junto, uh-huh, con las dos L's, la de Manuel y la de Lomelí.
1: Ahora, veo que mucho, o sea, es tu femenino, o sea,
0: sí,
1: sí hay un poco masculino, porque veo tus pinturas, pero de las que tienes en este libro, porque además de la exposición se publicó un libro,
0: sí.
1: ¿Por qué la mujer? ¿Qué ves tú?
0: Pues el eterno femenino, ¿no? O sea, creo que es todo el arte, ¿no? La importancia de la mujer, óleo sobre lino la mayoría, sí, o óleo sobre madera, soportes, o sea, que tengan sobre todo la calidad y necesaria, ¿no? Me interesa mucho los materiales, que es algo que también aborda en la exposición y en el libro, en su, uh-huh, último capítulo, lo cual yo titulo La cocina de la pintura, ¿no? Al estarme yo formando de manera autodidacta, descubrí y fui consciente, ¿no?, de la importancia que tienen los materiales, los soportes. Todo esto que antecede al ejercicio ya de la pintura per se, ¿no? O sea, no nada más coger un pincel y empezar a pintar.
1: A pintar. ¿Eso es hiperrealismo?
0: No, yo no lo catalogaría como hiperrealismo, porque no busco esa no tengo esa búsqueda de el hiper, ¿me entiendes? O sea, el realismo es, vaya, cuando parece realidad, ¿no? O sea, y sobre todo donde hay espacio para esta poesía propia de la pintura, ¿no? En la cual, aunque pareciese que no hay pincelada, pues hay algo ahí que deja entrever la materia, sí, de pictórica, y eso, sí, también, claro, es muy rico.
1: ¿Qué es lo que más te fascina de pintar? ¿Y cuánto, o sea, en un día en tu vida, diario pintas?
0: Diario pinto.
1: Diario.
0: Sí.
1: ¿Qué es lo que más te gusta?
0: Pues el cuerpo humano es el que más me reta, o sea, me

0: gustan los retos. Entonces,
1: eso también está genial.
0: Ese es un detalle, por ejemplo, del estudio. O sea, ese no es cuadro como tal. O sea,
1: ¿cómo crees?
0: Esos son...
1: ¿Son tus pinceles?
0: Sí, son mis materiales.
1: ¿Cuántos pinceles tienes?
0: No los he contado, pero yo creo que más de 1,000. Sí. Compro y compro. Yo, otra de las cosas que digo, yo creo que me volví pintor porque tengo muchos pinceles y tengo que usarlos.
1: No inventes. Muy bien. ¿La expo hasta cuándo la tienes?
0: La exposición va a durar hasta el 9 de agosto aquí en el Museo de Arte de Querétaro.
1: ¿Después tienes planes para exponer en alguna otra parte? ¿Ya tienes planes?
0: Sí, digo, todavía no están como con fecha, ¿no? Pero estamos en eso. O sea, seguirán otros estados o entidades en las cuales, pues en los siguientes, yo creo que ya vendría para el plan del 2027. Digo, es una pintura que también tiene eso, ¿no? Que lleva tiempo, ¿no? Entonces, no es rápido. Entonces, todos los planes son a largo plazo.
1: ¿Una pieza cuánto tiempo te puede llegar a tomar? Por ejemplo, la que tienes aquí en la portada.
0: Es alrededor de 2 meses, 1 mes. O sea, bueno, esa fuera de 2 meses.
1: Diario.
0: Sí, cacho. Diario, sí.
1: ¿Cuántas horas le dedicas?
0: Hijo, o sea, depende. O sea, por eso me refiero a la pintura como la diosa pintura. Ella te exige el tiempo que necesites. Por ejemplo, hay jornadas. La última jornada que tuve, que fue... Pues vaya, el día de ayer fue de 18 horas.
1: ¿Pintando?
0: Pintando, sí. Empecé desde las 10 y terminé a las 4 de la mañana. Y no se puede parar. Veo, hay jornadas de 4 horas.
1: Claro,
0: o sea,
1: claro.
0: Pero la pintura te demanda lo que necesite. Mucho de mi formación también pues se gesta en pandemia, ¿no? Entonces, si no hubiese nacido esta generación en la cual tenemos este gran acceso a imágenes de alta calidad en computadoras, a videos, a libros y todo digital, pues es una gran ventaja para todos nosotros como jóvenes en todas las disciplinas, tener estas herramientas. Entonces, creo yo que lo más importante es que se apasionen por lo que hagan, que les guste y le inviertan en tratar de retrasarse a sí mismos, en dar su mayor pues por ciento, no el 100, sino el 100 y tantos, ¿no? Y hacer otro con calidad, ¿no? O sea, no quedarse en la mediocridad y siempre ir por más.
1: Muy bien, Manuel, pues no se lo pierdan, vayan a ver la exposición de Manuel Lomelius en el Museo de Arte de Querétaro, ahí en Allende 14 Sur. De martes a domingos, de 10 de la mañana a 6 de la tarde.
0: Así es.
1: Y bueno, pues deséate mucho éxito. Yo creo que, la verdad, sí, te felicito. Yo no soy una experta en ello, pero qué bonito tu trabajo.
0: Muchas gracias.
1: Es muy admirable. Y bueno, pues también el enfoque que tienes hoy. Y pues creo que eso es un ejemplo para las juventudes de nuestros días, en la profesión que sea.
0: Así es.
1: Gracias, Manuel.
0: No, hombre, al contrario, Mariana.
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0: Son las 4, con 28 minutos.
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5: Son las 4 con 32 minutos.
6: Súbele, que ya estamos de vuelta. La cartelera continúa.
7: Cartelera, tarde de cartelera hoy para invitarles a leer el texto de Enrique Stainés Cicero, que es del Querétaro que el tiempo escondió. Son cuentos. Enrique, ¿cómo estás? Me da mucho gusto que estés aquí esta tarde.
8: Mariana, te agradezco mucho la oportunidad de estar en tu espacio.
7: El gusto es mío y más para platicar de tu obra. Como es la primera vez que tengo el gusto de platicar contigo, me gustaría irnos un poquito para atrás, Enrique, y que nos cuentes primero un poco sobre ti. ¿A qué edad tú comenzaste tus primeros textos y cómo fue que te llamó la escritura para dedicarte a ello?
8: Mira, yo he escrito toda mi vida, pero ahora escribí un libro que está de venta en Amazon, que son 50 viajes alrededor del mundo, y muchos de ellos son cuentos breves que también acaban con finales inesperados, y se llama Del Diario de Viaje. Cuando llegué a vivir a Querétaro, seguí escribiendo, pero cuando llegué a vivir a Querétaro me impresionó muchísimo la arquitectura y los lugares históricos que tenemos aquí en Querétaro, ¿no? Entonces, al llegar, por ejemplo, a la Casa de los Cinco Patios, que está aquí en el Andador 5 de Mayo, tenía yo curiosidad por saber qué había pasado ahí, cuál era la historia de esos lugares. Y de ahí nace la idea de hacer este libro, que son 13 cuentos históricos, que básicamente están enfocados a lugares icónicos de la ciudad, son plazas, jardines, casas majestuosas, incluso como la Casa de Cala, que está aquí en la Plaza de Armas. Es de veras impresionante la historia que tienen esas casas. Entonces, pues al visitarlas me puse a imaginar cómo habrá sido la vida y me puse a escribir mis historias. Todos los cuentos tienen datos históricos. Cuentos históricos realmente, es como las novelas históricas. Son cuentos históricos con datos reales, pero pues yo no quise dejar de escribir esto imaginando cómo habrá sido la vida en Santa Rosa de Viterbo, por ejemplo, o en el convento de las Clarisas, donde una de las mujeres más famosas de la época ingresó y era justamente la nieta de Conín, por ejemplo, ¿no?

0: Vaya, son 13 historias.
1: 13 historias.
0: ¿Tú dirías que el personaje principal es el lugar de cada cuento?
1: Claro, totalmente de acuerdo, exactamente.
0: El espacio.
1: La Plaza de Armas, por ejemplo, tuvo dos estatuas del Marqués. La primera la tiraron de un cañonazo en el sitio de Querétaro. Después pusieron la actual. Los perritos eran de plomo y ahora son de cantera. Y tuvo muchos nombres esa plaza, ¿no? Plaza de la Independencia, Plaza de Armas, porque adentro de la Casa de la Corregidora era un almacén de armas, por eso se llama así, ¿no?
0: Ok.
1: Y el primer cuento con el que inicia el libro lo menciono porque me encanta. Traté de contagiar el entusiasmo de los frailes del convento de la Santa Cruz cuando llegó agua por primera vez del acueducto. Llegó a las Capuchinas y luego llegó a la Santa Cruz. Y ese día en que los frailes finalmente tuvieron agua limpia, ¿no?
0: Enrique, ¿de dónde eres tú?
1: Soy de la Ciudad de México.
0: Vaya. Correcto. Ya más o menos entiendo cómo fue que llegaste a la escritura de este texto, pero yo quisiera saber si tú comenzaste a escribir desde niño o a qué edad fue que empezaste como a introducirte en esto como carrera.
1: Yo creo, como carrera, pues mira, realmente la publicación del libro que te mencioné de los viajes y este libro han sido los que ya antes ha visto la luz como publicados, pero siempre he escrito cuentos. Y escribí muchos cuentos para mis hijos, me encantaba el cuento. ¿Sabes? Yo veo el cuento como el primer contacto del ser humano con la literatura. Desde niños nos platican cuentos, desde niños empezamos a fantasear, ¿no? A ti te platican un cuento de una princesa y un príncipe y se queda corto lo que está ilustrado ahí. Tu imaginación como un niño vuela y es mucho más grande. Y siempre leí con mis hijos cuentos y eso me gustaba cómo lo recibían, les encantaba. Y siempre escribí, pero profesionalmente, sí, yo creo que un escritor es escritor cuando ya publica.
0: Okay.
1: Entonces tengo nada más dos libros ahorita publicados y estoy esperando poder publicar la segunda parte de estos cuentos, ¿no?
0: Ok. Entonces siempre te gustó, pero lo empezaste a hacer ya después.
1: Sí.
0: Ok.
1: Sí, ya formalmente. Trabajé en publicidad durante más de 35 años. Y siempre escribía lo que la gente quiere escuchar de los productos y servicios. Ahora finalmente puedo escribir lo que yo quiera, ¿no?
0: ¿Qué te hace sentir eso? O sea, el poder finalmente plasmarlo y haber visto tu primer libro publicado.
1: Mira, es una satisfacción personal porque mi objetivo de escribir este libro, bueno, eran tres objetivos. Uno, la satisfacción personal de finalmente publicar un libro que me lo editó la Secretaría de Cultura del Estado. El segundo propósito era dejarles a mis hijos un legado que, bueno, igual suena un poquito pesimista, pero es la verdad. Cuando yo ya no esté, van a poder platicar conmigo a través del libro.
0: Claro.
1: Y el tercer objetivo era, pues, que el libro lo leyeran jóvenes queretanos, personas queretanas y gente que llega a vivir a Querétaro, para que valoricen aún más el legado histórico que tiene la ciudad, ¿no?
0: Fíjate qué interesante, porque además tú eres de la Ciudad de México, uh-huh. Pero llegaste y te fascinó la ciudad y ahora escribiste sobre la ciudad y sus lugares como personajes principales.
1: Claro, incluso en este libro hay un cuento muy simpático que tiene un final inesperado de la antigua estación del ferrocarril, por ejemplo, ¿no? Una chica queretana, en otro cuento, platica aquí en el jardín Cenea con la diosa Eve, que era la diosa de la juventud, y así voy platicando de lugares que realmente me impresionaron, ¿no?
0: Bien, de los 13 relatos, sé que es muy difícil decir esto, pero ¿cuál es como el que más te fascinó?
1: Mira, ha gustado mucho, a mí me gusta mucho, pero los lectores que he tenido, les ha gustado uno mucho que se llama De Panteones y Vivos Muertos. Es la historia del primer panteón que hubo en la ciudad hasta que llegó a ser el panteón.

0: de los queretanos ilustres. Me gusta porque es una historia de amor platicada por dos muertos, una mujer y un hombre.
1: Ok. ¿Qué es lo que más te fascina de escribir cuento?
0: Mira, el cuento lo escribo porque como publicista generé una capacidad de síntesis, porque como tú sabes, en radio y televisión todos son 10 segundos, 20 segundos, 30 segundos. Y esa capacidad de síntesis, pues terminé desarrollándole. Y el cuento, estos son cuentos breves, y pues ya me cuesta mucho trabajo escribir extenso, pero me gusta mucho porque escribir es una forma de, pues también dar una visión de cómo ves las cosas tú. Por ejemplo, en este libro también hay un cuento sobre Santa Rosa de Viterbo, y cuando quise imaginar cómo podría ser la vida conventual, pues oí cosas dramáticas de lo que sucedía en los conventos, y decidí hacer mi propia historia sobre una monja muy rebelde en Santa Rosa de Viterbo, por ejemplo, ¿no? Pero me apasiona porque en pocas hojas, un relato contundente, preciso y que tenga un final inesperado, por ejemplo.
1: Hoy platicamos con el escritor Enrique Stainés Cicero y el texto del Querétaro que el tiempo escondió. Estos cuentos históricos, que ¿dónde podemos comprar, Enrique? ¿Dónde podemos encontrar tu libro?
0: Este libro está, como está editado por la Secretaría de Cultura del Estado, el Fondo Editorial tiene una librería aquí junto al Jardín Ceneo, se llama Librería Cultural del Centro. Uh-huh. Ahí está a la venta el libro, y es el único lugar donde está a la venta. Y en el libro viene mi email, donde me pueden escribir y yo les puedo vender el libro también, ¿no?
1: Ok, correcto. Si nos puedes compartir el correo, por si alguien que nos escucha a lo mejor te escribe en directo.
0: Es Enrique Stainés, pegado y con minúsculas. Es Stainés, es Stainés, enriquestainés@gmail.com.
1: Muy bien. ¿Redes sociales manejas, Enrique?
0: Sí, es Enrique Stainés Cicero en Instagram y Enrique Stainés Cicero también en Facebook.
1: Bueno, entiendo que ahora ya no estás metido en la publicidad y estás de lleno con la escritura, ¿correcto?
0: Exactamente. Estoy metido 100% a escribir y también pinto. Pinto al óleo y en acrílico. Y bueno, pero realmente mi pasión es escribir, ¿no?
1: Vamos a leer un poquito, vamos a leer del Querétaro que el tiempo escondió. Cuentos históricos de Enrique Stainés Cicero. Gracias.
0: Muchas gracias, Mariana.
1: Tardecita de cartelera, como nos gusta decir, para planear lo que vamos a hacer este fin de semana. Y bueno, les quiero compartir esta invitación de la Academia Artea, que tiene para este fin de semana Artea, artistas que dejan huella, con la presentación de Into the Woods, que es el reto, dice la info que nos hicieron llegar, el reto más ambicioso en la historia de sus juventudes. Y para hablar de este proyecto me acompaña Inés Alanís, es parte del equipo de la Academia Artea. Bienvenida, Inés, buenas tardes, ¿cómo estás?
2: Hola, ¿qué tal, Mariana? Pues muy contenta, muchas gracias por la invitación. Y pues sí, efectivamente, ya estamos en la recta final con la presentación, muy emocionados. Y pues muy contenta de estar aquí.
1: Bueno, primero me gustaría que nos platiques un poquito de Artea. ¿Qué es la Academia Artea? ¿Qué hacen ustedes? ¿Cuál es la propuesta?
2: Somos una escuela de artes escénicas especializada en teatro musical, y por ser teatro musical, pues justamente nos dedicamos a dar clases en canto, baile y actuación. Esas son como las tres áreas básicas. Formamos alumnos desde los 6 años hasta adultos, y justamente, bueno, tenemos más de 8 años de experiencia con un equipazo pues muy bien formado a nivel licenciatura y maestría en el área a la que dan clases.
1: ¿Dónde están ubicados?
2: Estamos ubicados en Balcones del Rey, en Colonia Balcones Coloniales, sobre la Junípero. Ahí tienen su casa.
1: Ahora han estado trabajando en esta producción de Into the Woods, y me gustaría que nos cuentes un poquito de qué se trata, la historia, porque bueno, estrenan, es teatro musical, mañana, el sábado, tienen 2 funciones, pero bueno, cuéntanos de qué se trata la historia.
2: Es una historia bastante compleja, relata y combina muchas historias clásicas que conocemos como Caperucita y el Lobo, Cenicienta,

0: Jack y las habichuelas, y todo lo junta, y todo es una historia que lleva a los personajes a lo que ellos desean. Es una historia bastante compleja que lleva pues muchos temas dramáticos en sí, complejos, es a nivel vocal, es bastante compleja. Y bueno, pues es un paseo dentro del bosque. Y pues.
1: Y se fusionan todas estas historias.
0: Así es.
1: Oye, ¿cuántos artistas están participando en esta producción? Que entiendo es de las más exigentes que está presentando el Teatro Musical Contemporáneo.
0: Así es. Bueno, tenemos 27 alumnos en escena. Todos utilizan su micrófono, todos participan, todos tienen un personaje.
1: También me gustaría saber un poquito sobre la gente que quiera disfrutar el espectáculo, dónde puede comprar sus boletos, cuánto cuestan, hay paginita o este espectáculo va para adolescentes, adultos.
0: Ok, sí, vamos a tener tres funciones el viernes 26,
1: este viernes.
0: Perdón. Ajá. Sábado 27 de junio, mañana, tenemos función a las 7.
1: Ajá.
0: Y el domingo 28 tenemos una función a la 1 y a las 7.
1: O sea, el domingo hay dos.
0: Hay dos. Tienen una duración de 2 horas. La verdad es que justamente por la complejidad de la historia y como es muy larga, la duración es de 2 horas. Vamos a tener intermedio. Pueden adquirir sus boletos en Artea por un costo de 270 pesos o también en nuestras redes, verán en historias y el link en la descripción del perfil, que tenemos también venta en Etiquet. Ahí también pueden adquirirlos. Y
1: bueno, o sea, sobre... ¿Has tenido la oportunidad de estar en los ensayos?
0: Sí, la realidad es que me ha tocado esa... experiencia es bastante enriquecedor ver cómo los alumnos se esfuerzan tanto, hacen un trabajo en equipo. He visto todo en el ciclo escolar, en el curso, todo el avance que han llevado y toda la complejidad, cómo van ensayando vocalmente y cómo van mejorando a través del tiempo. Ha sido increíble experimentar y ver eso. Ya, ahora sí que estamos en la recta final y está muy emocionante esto.
1: Supongo que llevan meses preparando este trabajo.
0: Sí, todos nuestros cursos inician en septiembre. Alrededor de octubre es cuando empezamos a arrancar con la obra y hacer audiciones, etcétera. Y en enero hasta junio es cuando ya empezamos con los ensayos. Entonces han sido estos, pues sí, 6 meses de mucho trabajo y emoción.
1: Ok. Alumnos, ¿a partir de qué edades tienen ustedes ahí en la academia?
0: Tenemos alumnos a partir de los 6 años. Contamos con el curso de Kids de 6 a 16. Después viene el curso de jóvenes, que es este que presenta Into the Woods, que es para alumnos de 16 a 24 años. Y además tenemos el curso de adultos, que la verdad es que ha sido muy emocionante ver cómo se forma, porque hace... unos 3 añitos teníamos apenas 2 alumnos y ahorita ya tenemos un grupo de 14.
1: Ok.
0: Entonces ha sido eso como...
1: de más
0: como
1: de 24.
0: Muy emocionante. Sí, más de 24.
1: Hasta
0: la edad que sea. Se pueden, hasta donde se pueda mover, ahí están bienvenidos.
1: Para las 3 disciplinas que ustedes enseñan.
0: Así
1: canto,
0: es.
1: Baile y actuación.
0: Y actuación.
1: Bueno, pues algo que te gustara agregar, Inés, al respecto, ¿por qué no perdernos Into the Woods?
0: Bueno, yo hablando desde lo que veo desde atrás, porque me toca ver toda la preparación de meses antes, todo el backstage en el momento de la obra, la realidad es que está el esfuerzo que ha invertido y la cantidad de expertise que hay, la verdad es que vale mucho la pena. Porque estos alumnos se han esforzado. Es una historia muy compleja que creo que se está llevando muy bien y que se está desarrollando muy bien. Los maestros han hecho un trabajo excepcional. Entonces, vale mucho la pena ver este trabajo. Y pues bueno, los esperamos muy
1: claro.
0: Felices. Y
1: a lo mejor se animan también a después meterse a la escuela. Porque también puede ser, ¿no? Ver algo en lo

0: que dices, yo quisiera ser parte de algo así y que muchos alumnos lleguen. Ojalá que igual sea el caso. Sus redes sociales me dijiste que están como en Instagram, Facebook.
1: Artea.academy.
0: Ok. Inés, pues muchas gracias por estar en cartelera y platicarnos un poquito de lo mucho que ha sido este esfuerzo.
1: Muchas gracias, Mariana, y gracias por la invitación.
2: Ya nos vamos. Gracias por haber estado en cartelera conmigo. Espero que te haya gustado el programa de esta semana con una oferta súper completa. Por lo pronto me voy a despedir con algo de Buca. Estos chicos, este dueto que nos presenta una canción que se llama Meteorito, de lo más reciente que han sacado y que además, bueno, pues es una agrupación local 100% queretana. Así que ojalá que disfrutes de la música de Buca. Yo soy Mariana Perusquía Mendoza y nosotros por lo pronto nos volvemos a encontrar el próximo jueves en punto de las 4. Que tengas una excelente tarde y por favor quédate con la programación de RTQ Radio conectando contigo.

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2: Son las 4 con 56 minutos.
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1: Son las 5 en punto.
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Apenas nos pusimos en dos pies, comenzamos a migrar por la sabana, siguiendo la manada de bisontes, más allá del horizonte, a nuevas tierras lejanas. Los niños a la espalda y expectantes, los ojos en alerta, todo oídos.

0: Un poco.
1: Atravesamos desiertos, glaciares, continentes, el mundo entero de extremo a extremo, empecinados, supervivientes, el ojo en el viento y en las corrientes, la mano firme en el remo. Cargamos con nuestras guerras, nuestras canciones de cuna, nuestro rumbo hecho de versos, de migraciones, de hambrunas. Y así ha sido desde siempre, desde el infinito. Fuimos la gota de agua viajando en el meteorito, cruzamos galaxias, vacíos, milenios, buscábamos oxígeno,
2: encontramos sueños.
1: Encontramos sueños. Apenas nos pusimos en dos pies y nos vimos en la sombra de la hoguera. Escuchamos la voz del desafío. Siempre miramos al río pensando en la otra ribera. Somos una especie en viaje. No tenemos pertenencias, sino equipaje.

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Son las 5:14.

0: Son las 5, con 25 minutos.
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0: Son las 5, con 30 minutos.

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Son las 5:44.

0: Son las 5 con 56 minutos.
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0: Son las 6 en punto.